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Queridos hermanos, estamos por terminar el periodo de la fiesta pascual. Es momento de preguntarnos en qué ha sido diferente esta Pascua de la última que vivimos. ¿En qué hemos mejorado? ¿Qué virtud hemos desarrollado? La Iglesia, como buena maestra, no pone las festividades y los tiempos litúrgicos como un mero adorno, sino como una herramienta que nos ayuda a nuestro ir caminando hacia la santidad, a la que todos hemos sido llamados desde el momento de nuestra concepción. Así como en la educación formal no basta ir a la escuela, sino que hay que poner atención, hacer las tareas, repasar y practicar lo aprendido para no olvidarlo, y en ella aprendemos además a hacer amigos, a respetar a los maestros, a desarrollar amor por el plantel, sentirnos orgullosos de nuestra escuela para desarrollar una buena educación que nos prepara y auxilia para vivir una vida mejor, que si no tuviésemos acceso a esta educación, bueno, pues así en la vida espiritual no basta con asistir a misa los domingos y una que otra charla perdida en el mar de actividades cotidianas, sino que hay que poner atención al contenido de la buena nueva, hay tareas específicas que cumplir, tareas que van a ir moldeando nuestra vida para no dejarnos llevar por la corriente de los placeres y el egoísmo. Comparto pues una instrucción a la que además de poner atención nos conviene practicar de manera constante. Escuchemos a San Pablo en la carta a los Romanos.

Les ruego, hermanos, por la misericordia de Dios, que se ofrezcan ustedes mismos como sacrificio vivo, santo y agradable a Él. Este es el auténtico culto. Y no se acomoden a este mundo. Al contrario, transfórmense mediante la renovación de la mente para que puedan discernir cuál es la voluntad de Dios, lo que es bueno, agradable y perfecto. Algo que a nuestra naturaleza le es difícil rechazar es el placer, principalmente porque va de la mano del egoísmo. Esta dupla que aparece al inicio de la Biblia, en el libro del Génesis, es la mecha que desencadena todo tipo de explosivos dentro del mundo y de la vida particular de cada uno. ¿Por qué comió Eva del fruto que no debía? Bueno, hay dos motivos. El primero es que vio entonces que el árbol era sabroso para comer, atrayente a los ojos y apetecible para adquirir conocimiento. Yo me pregunto, ¿sería lo único sabroso que existía en el jardín del Edén? No, pues Dios plantó un jardín de Edén e hizo crecer de la tierra todo árbol agradable a la vista y bueno para comer. Entonces, ¿qué lo hacía diferente? Y aquí aparece el segundo motivo. Lo hacía apetecible para adquirir conocimiento. Entonces, el primer motivo es el placer y el segundo, la soberbia, que no es más que egoísmo disfrazado. Pensemos un poquito en qué le da el conocimiento al hombre. Y podemos descubrir que le proporciona poder, fama, dinero y placer. Sin embargo, en sí mismo, el poder no es malo. De ser así, no podríamos cantar que el poder de Dios es maravilloso. Tampoco la fama es per se maligna. ¿Acaso no es famoso Jesucristo o el Papa? Al dinero tampoco podemos etiquetarlo como intrínsecamente malo, ya que muchas obras de caridad se llevan a cabo mediante la consecución de recursos económicos. Y para terminar pronto, aún el mismo placer puede ser positivo, puesto que todos aspiramos a una vida de felicidad fuera de todo sufrimiento. Y que alguien me niegue si esto no se nos antoja por demás placentero. Entonces, ¿en dónde está el truco? En la intención. La intención es la que puede ser buena o mala. Si políticamente busco el poder para servir al pueblo que gobierno, la intención es buena. Pero si mi intención es alcanzar el poder para poder sacar provecho para mí y mi familia, entonces la intención es negativa y así será el uso del poder. Hablar de la gobernanza de una nación a lo mejor se nos antoja muy lejana, pero ¿qué tal un puesto de poder en tu trabajo? O incluso dentro de tu propia familia. También los hay. También hay poder ahí, y también la intención puede ser positiva o negativa. Por eso San Pablo nos empuja a no acomodarnos al mundo, el cual busca nuestras pasiones más bajas para que vivamos bajo su yugo. Revisemos cuántas cosas nos venden como algo necesario cuando no lo es. Automóviles de millones de pesos, cigarrillos, bebidas alcohólicas, condones texturizados, estupefacientes, casas exclusivas en fraccionamientos exclusivos, ropa de marca y un montón de cosas y artículos más que no hacen más que marcar diferencias entre pobres y ricos, entre poderosos y desvalidos, entre famosos e ignorados. Pero en el fondo, el error es el mismo, el pecado.
de sentir que soy más que los demás, que puedo hacer más que los demás, que tengo más que los demás, que soy más conocido que los demás. Y es que sentirme así, pues no cabe duda de que es placentero, caray. San Pablo nos dice en la carta a los Colosenses: busquen los bienes de arriba. Y a esto se refiere: desacomodarnos, zafarnos del mundo, o sea, del demonio, buscando el poder para servir a los demás, para cerrar la brecha entre poderosos y desvalidos. Un ejemplo bíblico lo tenemos con Moisés, cuando el Señor hizo descender su espíritu sobre algunos hombres, incluyendo a dos que no habían sido designados previamente. A esos dos los quisieron descalificar. A esos dos los quisieron descalificar, a lo que Moisés dijo: ojalá todo el pueblo profetizara, porque él, Dios, le da su espíritu. Moisés tenía poder, pero un poder sin celos de ser compartido. Algo difícil en nuestro tiempo, en el que tiene poder lo quiere para sí mismo y para nadie más. Y claramente podemos ver y sufrir las consecuencias de esta actitud. ¿Qué provoca que haya violadores, abortistas y cónyuges infieles? El placer mal conducido, una satisfacción unilateral. Tenemos varios casos. Está David y Betsabé, o el caso de Amón y Tamar, o el de Dina y Siquem. Y hoy podríamos poner nombres a una interminable lista de casos, varios de los cuales terminan en asesinato y destruyendo familias. Las abortistas dicen que tienen derecho sobre su cuerpo, sí, pero no lo tienen sobre el de un ser humano en gestación. Si no desean embarazarse, vivan en castidad. Pero no, quieren el placer sin la responsabilidad. ¿No es esto egoísmo? Y lo mismo aplica para el hombre. ¿Qué es la fama?

malo. El peligro está en dejarse dominar por él. ¿Y cómo te va con la fama? ¿Te gusta salir en todas las fotos? ¿Que todos hablen bien de ti? ¿Que te admiren? ¿Que te lo digan? Aquí hay tarea para reflexionar y hacer el esfuerzo de transformarse mediante la renovación de la mente.

0: Soy Jorge Cervantes del Instituto Bíblico San Jerónimo. Hasta la próxima.
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13: Oración por la paz. Señor Jesús, tú eres nuestra paz. Mira nuestra patria dañada por la violencia y dispersa por el miedo y la inseguridad. Consuela el dolor de quienes sufren. Da acierto a las decisiones de quienes nos gobiernan. Toca el corazón de quienes olvidan que somos hermanos y provocan sufrimiento y muerte. Dales el don de la conversión. Protege a las familias, a nuestros niños, adolescentes y jóvenes, a nuestros pueblos y comunidades, que como discípulos misioneros tuyos, ciudadanos responsables, sepamos ser promotores de justicia y de paz, para que en ti nuestro pueblo tenga vida digna. Amén. Santa María de Guadalupe, Reina de la Paz, ruega por nosotros.

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1: Paz y bien en nuestro Señor Jesucristo. Soy Monseñor Roberto Sipols y Dios ha hecho posible que nos encontremos tú y yo una vez más en tu programa La Voz de Jesús para compartir las riquezas de la Palabra de Dios. Que el Dios que consuela, sana y te ama inmensamente te arrope con su dulzura en este compartir nuevo de la Palabra. Hoy la Iglesia nos pide pensar en la humildad. Y Jesús nos dice esas palabras tan bellas: vengan a mí todos los que están cansados y agobiados, y yo los aliviaré. Carguen con mi yugo y lleven mi carga, que es ligera, y aprendan de mí, que soy manso y humilde de corazón, y encontrarán su descanso. Una de las palabras que se han acuñado en los últimos tiempos es el estrés. Y el estrés es todo. El matrimonio va mal por el estrés. Está enfermo, el médico le dice, eso es estrés. Los hijos no lo entienden a usted porque hay mucho estrés. El marido pelea con usted por el estrés de la vida. Y le echamos al estrés la culpa de todo. ¿Qué es el estrés? Todos los libros lo dicen. Cuando los ingenieros, los arquitectos calculan un puente. Hoy, por ejemplo, estaba hablando en un almuerzo sobre las tapas de los refrescos, que decía que por la falta de plástico han tratado de ponerle una tapa más ligera al refresco y no se puede. Lo lograron hacer con el agua mineral, una tapa más blanda, más barata, pero con el refresco no se puede porque el estrés del gas revienta la tapa si no tiene suficiente. El estrés es la presión, la fuerza. Mírenle la cara que tiene al lado, la cara de estresado que tiene. Estresadísimos vivimos. Y el Señor hoy, 2000 años antes, ya nos ha dicho: aprendan de mí que soy manso de corazón, que soy humilde de corazón, y perderán el estrés. Y uno se pone a pensar en los viejitos pobres de antes, que vivían su vida en el monte, en una casita de bajareque, con un horno allí donde cocinaban, una cocina con leña, donde hacían esas arepas peladas tan ricas, y ahí sancochaban la carne para esmecharla, y tenían unas gallinas con unos huevos afuera, y las gallinas picatierra, que le echaban maíz de vez en cuando. Y entonces la señora, cuando venían las fiestas patronales, se compraba un corte para hacerse un vestido, y al papá el día de la Navidad le regalaban una camisa a veces, un pantalón de caqui, unas alpargatas nuevas que las iba a comprar con el chimó ahí en la tienda del señor Mendoza, en la pulpería. Esa gente duraba hasta 120 años. No tenían osteoporosis, ni hipertensión arterial, ni esas cosas que sufrimos hoy. Y estaban todos en la línea. ¿Por qué? Porque no tenían estrés. Ellos eran mansos y humildes de corazón. En cambio, nosotros vivimos en una sociedad que no nos permite estar tranquilos. Porque la sociedad hoy nos pide que primero tengamos todo lo posible. Y diga al del lado, para tener más hay que ser violento. Dígaselo al del lado. Para tener más hay que tener una dosis de violencia y quitarle el puesto al otro para ganar yo más que él. ¿Es así o no es así? Y entonces vivimos en una competencia. A veces me parece que la vida nuestra es tan triste como la de las ratas esas que ponen en un bichito redondo, y ellas corren y corren y corren. ¿No las han visto alguna vez en televisión? Y ella, tú le preguntas a la rata, ¿para dónde vas? No sé, sigue corriendo. Y ahí va desgastándose y se va acabando. Así es la vida nuestra. Fíjate, antes la gente, un reloj, no, comprase un reloj, olvídalo. Eso era demasiado lujo, eso era para los ricos tener un reloj. Y la gente no tenía reloj. Yo no voy a pedir que me enseñen los relojes ahora, porque esto no, ni es un asalto ni nada de eso. Pero ahora todo el mundo carga un reloj de pulsera. Y eso significa que tenemos que estar acelerados. Ya se va a acabar la hora. Ya después viene tal cosa. Antes la gente iba con el sol. Pero el problema de nosotros ya no es el reloj de pulsera. Eso lo decía yo hace 30 años. El problema ahora nuestro es el celular, que algunos cargamos hasta de a dos, ¿sí o no? Entonces, ¿qué pasó en el Twitter? ¿Qué pasó en el Facebook? ¿Qué pasó en el Instagram? ¿Qué pasó en lo que? Un mensajito, me llamaron. Entonces uno vive tan acelerado. Antes las mujeres soltaban al marido por la mañana y no lo veían hasta la noche. Ahora hay una cosa que se llama GPS. Y ellas se lo activan en el celular para ver por dónde anda. Eso ha destruido más de un matrimonio, ¿no? Viendo ahí por dónde anda. Entonces es un estrés que vivimos que nos está acabando. ¿Y por qué es el estrés? Porque no somos mansos. Queremos tener dominado a otra gente, queremos tener el dominio sobre los demás. Cuando uno como Jesús es manso y dice, bueno, cada uno lleva su vida, ¿sí o no? Y Dios es Dios y yo hago lo que pueda y lo demás se lo dejo a Dios. Yo no soy Dios. Diga al de al lado, tú no eres Dios. Diga al de al lado, ¿quién dijo que tú tenías que hacerlo todo? ¿Quién dijo que tú tenías que poderlo todo? Díselo. Nosotros necesitamos una cierta dosis de santo paternalismo y saber que Dios está arriba en el cielo y no querer controlarlo todo. Y además ser humilde. El humilde le agrada a Dios y el humilde le cae bien a todo el mundo. En cambio, lo contrario de la soberbia, que de la humildad, que es, se me escapó, la soberbia. Diga al de al lado, el soberbio hiede. Cerca del soberbio no quiere estar nadie. ¿Y quién es el soberbio? El que trata de dominarlo todo. El diablo, fíjate, el diablo es casto. ¿Tú crees que el diablo ve pornografía? Si es que él no tiene cuerpo, él no siente nada. El diablo es pobre. Revise todas las cuentas bancarias y nunca va a encontrar una. El diablo no tiene ni una puya, no tiene ni bolsillos donde guardar los reales, no tiene cuenta en ningún banco. El diablo es pobre. Y el diablo tiene muchas virtudes al lado de nosotros. Por ejemplo, no come de más. Dígale al lado, el diablo nunca se emborracha. Dígale al de al lado, no tiene boca para beber aguardiente. Es lo más sobrio del mundo. Pero ¿cuál es el pecado del diablo? La soberbia. La soberbia, el creerse Dios, el creerse como Dios. Ese es el gran pecado que ha hecho que Satanás viva ahora para siempre en el infierno. Y cuando él nos pasó al lado por a través de nuestra madre Eva en el paraíso terrenal, nos contaminó con esa soberbia, que es la autosuficiencia frente a Dios. El decirle a Dios, no te necesito, ni necesito lo que tú das. Hay gente por ahí que dice, yo creo en Dios. Eso no tiene mucho mérito, porque el diablo también cree en Dios y tiembla cuando le hablan de él. Yo creo en Dios, pero no creo en la iglesia. Diga al de al lado, eso es soberbia. Eso es decir, para que Dios me ayude, yo escojo cómo me va a ayudar. Dios no tiene por qué mandarme a mí una iglesia, ni unos sacerdotes, ni un papa. Yo elijo. Yo estoy con Dios así, tú a tú. Eso es soberbia. Y la soberbia es algo donde Dios no se posa. Las palomas son un fastidio. Las palomas, no hay forma de controlar ese animal. Son bien bonitas, San Francisco las ama, pero transmiten más enfermedades. 63 enfermedades que transmiten. Las palomas son un animal tan terrible que ya nadie toma pichón de palomas. ¿Por qué? Por el DDT. Ellas son capaces de guardar el veneno en su cuerpo y no las mata. El único sitio donde yo he visto que controlaron las palomas es en Venecia. Y hay que ver que en la Plaza San Marco de Venecia hay palomas. Tú caminas y salen ese poco de palomas. Y yo, ¿cuánta enfermedad no está buscando la gente aquí? Pero las palomas no se pueden posar en los quicios. ¿Sabes cuál es la razón? Que han puesto unas puyas. Unas puyas bien largas. Entonces, cuando las palomas se van a apoyar, ¿qué les pasa? Se les pinchan el pecho. Y ahí no se posan. Si tú eres soberbio, dile al de al lado, eres un muro veneciano. Ni la gracia, ni el Espíritu Santo, ni el amor de Dios se posan sobre ti. Porque la soberbia es la falta de humildad. Un día yo estaba en Panamá, venía para Venezuela, a mi aeropuerto aquí de Valencia, que tanto quiero, pues está cerca de mi casa, y uno llega ahí, frim, para la casa. Y nos retrasaron el vuelo como hora y media. ¿Por qué? Porque se había levantado un pedacito de la pista. Y cuando el avión baja, si se encuentra con ese obstáculo, ¿qué pasa? Se voltea. Entonces el avión no baja si la pista no está lisita como cachete de quinceañera. Si tiene protuberancias, no puede bajar el avión. Y hasta que no arreglaron la protuberancia, no bajaron. Y yo, gracias a Dios que no fue esta protuberancia, sino la del aeropuerto. Hasta que no quitaron la protuberancia, no se pudo descender. Así, Dios no se junta, Dios no llega, Dios no se acerca al soberbio. Por eso dice la Biblia que Dios mira con buenos ojos al humilde, pero al soberbio lo mira de lejos. Eso bastaría para que nosotros buscáramos la humildad. Y diga al de al lado, ser humilde no es ser gafo. Ser humilde no es ser mentiroso. Ser humilde no es tener baja autoestima. Diga al de al lado, ser humilde es ser realista. Yo no tengo que inventar mucho para ser humilde. Diga al de al lado, usted tampoco. Santa Teresa decía, la humildad es la verdad. ¿Qué podemos hacer nosotros sin Dios? Dígame, ¿qué podemos hacer sin la ayuda de Dios? Dígame, ¿qué tenemos nosotros que Dios no nos haya dado? Dígame una sola cosa que tenga usted, que Dios no se la haya dado a usted. Ah, mi cuerpo, ¿quién dijo? Su cuerpo se lo dieron y se lo van a reclamar. Esas mujeres locas que dicen, mi cuerpo es mío, que es tuyo. ¿Acaso tú lo escogiste? ¿Fuiste a Sara a comprarlo? Parece que no es de Sara, porque es bien feo. Y tú lo tienes que entregar cuando te lo pidan. ¿Y quién me lo va a pedir? La hermana muerte, que es la emisaria de Dios. Tú no eres dueño de nada. Ahí empieza la humildad. Y uno puede tener una gran autoestima. Yo tengo muy buena autoestima. Yo cada vez que me veo en el espejo digo, pero qué cura tan bello mandaron para el trigal. Yo me quiero realmente y sé que soy un sueño de cura. Pero sin embargo, reconozco que tengo muchísimas limitaciones, que sin Dios no tengo nada y que lo que tengo me lo ha dado Él. Ahí está la humildad, en ser realistas. El Señor es Él, Dios es Él, y Él es el que tiene que dominar sobre todos, no yo. Yo tengo que servirle a todos. Diga al de al lado, el humilde sirve, el soberbio no sirve, dígaselo al de al lado. El humilde está en una actitud de servicio. ¿Por qué el Papa Francisco tiene enamorado a todo el mundo? Porque es muy bello, yo no lo veo bello. No es Cheyenne el Papa Francisco. Porque es un gran deportista, el Papa Francisco es argentino, pero no es Messi. ¿Por qué? Porque habla muy bonito. Bueno, vamos a ser sinceros, han habido otros papas que hablan más bonito. El Papa Francisco nos ha enamorado porque no se cambia los zapatos, porque no quiere vivir en el palacio, porque se codea con la gente, porque se sienta al lado del humilde, porque en vez de estar citando reyes y nobles a su despacho, agarra una persona con una enfermedad bastante fuerte y la abraza como si fuera un bebé. Y cuando uno ve esa humildad, esa mansedumbre, le roba el corazón. Porque insisto, la humildad enamora a todo el mundo y enamora a Dios. Cuando la Virgen María la escogen para ser la madre de Jesús, wow, cómo se habrá sentido. Va a tener al Hijo de Dios. Entonces ella compone una canción. La Virgen María era poeta y compuso una canción. Proclama mi alma la grandeza del Señor. Se alegra mi espíritu en Dios mi Salvador, porque se ha fijado en la humildad de su esclava. Ella se pone a verse, ¿qué pudo haber de mí que lo haya traído a Él? ¿Qué tengo yo de especial? La humildad, la sencillez. Y hay una cosa bien bonita. San Antonio Abad una vez tuvo una visión. de cómo los demonios lanzaban en el mundo flechas para matar a los seres humanos. Y eran tantos demonios con arcos lanzando flechas de tentaciones, de opresiones, que aquello parecía una lluvia horizontal. Entonces se llevó las manos a la cabeza el pobre San Antonio Abad y dijo: Señor, con cuántas tentaciones, tantas saetas, tantas flechas, ¿quién podrá salvarse? Y Dios le dijo: mira hacia abajo. ¿Sabes quiénes se salvaban? Los enanos. Los enanos todos pasaban ilesos. Pues como eran chiquiticos, las flechas le pasaban por arriba. Yo no entendía eso. Yo iba para la playa antes toda la semana con mi gran amigo el padre Carlos Torreiro. Toda la semana íbamos para la playa. Qué bueno en aquellos tiempos. Para la playa La Rosa. Eso estaba solo allá los lunes. Y ahí íbamos, nos bañábamos un rato, almorzábamos en Puerto Cabello y subíamos para Valencia. Pero yo ya llevaba mucho golpe, porque el padre sí sabe nadar, si iba a nadar para lo hondo. Yo decía: bueno, por si acaso, dale al Señor reposo eterno y que no se lo coman los tiburones. Por eso nadaba para allá adentro. Pero en cambio yo no sé nadar. Y entonces yo me paraba y las olas, golpe y golpe y golpe. Hasta que él me dijo: padre, ¿para qué tú llevas tanto golpe de las olas? Yo digo: ¿y qué voy a hacer? ¿La voy a calmar? Será Jesucristo que la calmaba. Entonces convierto el mar Caribe en una laguna. No, padre, tú te agachas y las olas pasan por arriba. Él me lo dijo por compasión, porque un día llegó una ola tan grande que gracias a Dios que yo me agarré el traje de baño, porque el Cristo, la chancleta, todo se perdió, no lo volvimos a encontrar más nunca. Que yo me dio tres vueltas así, gracias a Dios que yo me agarré el traje de baño. Y entonces a mí me dio miedo, porque como yo no sé nada, pero dije, él me dijo a mí: padre, yo estoy aquí para rescatarte, que tú en el agua no pesas tanto. Entonces yo me atreví, me agaché y mire, las olas pasan es por arriba. Abajo está serenito. Ya cuando voy para la playa no llevo golpe. Cuando veo que viene una ola muy grande, me agacho, pasa y me levanto. Porque las olas pasan, golpean es a los soberbios, al que está ahí enhiesto, ahí parado, ese le va a golpear la ola. Pero el que es humilde no le pega la ola. La gente humilde, la gente sencilla, es muy feliz. Nosotros como locos buscamos la felicidad por allá arriba y la felicidad está allá abajo. Entonces, volvamos a ser felices. San Francisco de Asís tiene fama de ser el hombre más feliz del mundo. ¿Por qué? ¿Qué hizo él? Se desprendió de las cosas. Entonces se admiraba de lo poquito. Cuando tenemos tantas cosas, no nos admiramos de lo poquito. No le encontramos la alegría de tomarse un vaso de agua fresca. La alegría de sentir en nuestra boca el sabor de un pedazo de pan. La alegría de poder escuchar el canto de un pájaro. Todo eso lo hemos perdido porque estamos tristes, porque para escuchar queremos un iPod. Para comer queremos es caviar. Y para beber queremos es champán. Yo no voy a decir que más nunca nos vamos a tomar una copa de champán, porque eso es muy bueno. O que si se nos da la ocasión de comernos un pedacito de casabe con caviar, véngase. Ni que si tenemos un iPod para escuchar música no lo usemos, pero no nos apeguemos a las cosas. Y démonos cuenta de que mientras menos cosas tenemos, más felices somos. Feliz era Sócrates. Sócrates iba por las tiendas de Atenas diciendo: quantis non necio, cuántas cosas no necesito, cuántas cosas no necesito. Se había hecho inmune al consumismo. Porque nosotros, cuando consumimos mucho, cuando aparentamos mucho, cuando mentimos mucho, es porque queremos ser como más grande. Y eso es algo tan triste. Nos pasa como al sapo. El sapo vio que pasó la vaca. Cuando el sapo vio la vaca que pasó, dijo: ¡qué animalón! Yo he visto en TV Familia al padre Roberto, es más o menos del mismo tamaño, pero la vaca es más bonita. Yo quisiera ser como la vaca. Y empezó a hincharse. ¿Qué le pasó al sapo? Murió reventado. Así nosotros tenemos unos ideales que nos ponen, que nos matan reventados. Pero ¿sabes qué ideal es el más grande, el más perfecto? Jesucristo. Sin poder, sin posesiones, sin dominio de los demás. Un día dijo: yo estoy en medio de ustedes como el que sirve. ¿Y quién más realizado y quién más feliz que Jesucristo? El hilo conductor de su vida fue la humildad. La carta a los Filipenses dice: Cristo, a pesar de gozar de la prerrogativa de ser como Dios, no se aferró a su rango, sino que se rebajó y tomó la condición de esclavo, pasando por uno de tantos. Y así, actuando como un hombre cualquiera, se rebajó y se hizo obediente hasta la muerte, y la muerte de cruz. Por eso Dios lo levantó y le dio el nombre sobre todo nombre, de modo que al nombre de Jesús toda rodilla se doble, en el cielo, en la tierra y en el infierno, y toda lengua proclame que Jesucristo es Dios, para gloria de Dios Padre. Palabra de Dios. Eso está en la carta a los Filipenses. El hilo conductor de la vida de Cristo fue la humildad. Porque bien dice y sentencia la Biblia, repita conmigo: el que se ensalce será humillado, y el que se humilla será ensalzado. Fíjense que yo le digo a Dios a veces: Señor, devuélveme la fuerza de gravedad. ¿Hacia dónde nos tira la fuerza de gravedad? Hacia abajo. Dame gravedad espiritual. Porque si yo tengo una vida espiritual que me empuja al servicio de los demás, a compartir lo que tengo, a estar a los pies de los demás, yo soy un auténtico cristiano. Pero si no tengo fuerza de gravedad, me inflaré como un globo fatuo, un globo de mentira. Me inflaré y saldré volando sobre los demás. Total que los creyentes y los no creyentes están de acuerdo en que la humildad es una cosa muy grande. Y dígale al lado: y es gratis. Entonces, la única forma de que Dios haga de ti y de mí un instrumento de paz, para que donde haya odio pongamos amor, donde haya discordia pongamos unión, donde haya desesperación pongamos esperanza, donde haya mentira pongamos verdad, y donde haya tiniebla pongamos luz, es que Dios nos haga humilde. Pero prepárese, porque voy a terminar con esto. Prepárese si le pide a Dios ser humilde. Mejor hágalo usted mismo. Porque santo más humilde que San Martín de Porres no ha existido. Y entonces yo un día fui a una tienda y vi un San Martín bien lindo. Yo sé dónde está ese San Martín. Y entonces tenía una campanita en la mano y una escoba y una cestica llena de panes. San Martín de Porres era tan humilde que había un fraile español maluco que lo llamaba él perro mulato. Y ese fraile le dio gangrena en una pierna. Y San Martín fue humildemente y le dice: ¿se le ofrece algo, hermano, que está sufriendo tanto? Claro, perro mulato. ¿Cómo quisiera yo una ensalada de lechugas y de aceituna? ¿Pero qué me vas a poder traer tú? Trataba así a Fray Martín de Porres porque era negro. Y Fray Martín de Porres era médico cirujano, ¿usted lo sabía? Él era médico cirujano, él no era cualquier rapicuí, un hombre sumamente preparado y de muy buena familia, de los Porras, que era una familia muy noble, nada más que tenía un colorcito y lo humillaban así, perro mulato. A mí me dicen perro mulato, perro gordo, mire yo. Quédate ahí con tu gangrena. Por eso que te enfermaste, por el estrés. Yo me hubiera ido de ahí, pero San Martín se afanó y consiguió la ensaladita de lechugas, endivias y aceituna. Y se sentó en la cama del enfermo y le fue dando en la boca la ensalada. Y a medida que el hombre se fue comiendo la ensalada, la pierna se le curó. Así era de humilde San Martín. Entonces yo puse un San Martín allá en mi casa. San Martín bendito, mi humilde, pídele a Dios que yo sea humilde. Mire lo que me ha pasado. Mi mamá me empezó a humillar, que estaba viva. El arzobispo, los demás padres hablaban mal de mí, se metieron conmigo, me quitaron cosas que eran mías, dijeron mentiras. Y yo un día, pero Dios mío, ¿qué está pasando? Ya yo no me paro a esperar el autobús, no vaya a ser que un perro me orine. Todo me va mal, ¿dónde me escondo yo? Hasta que un día volteo y veo al San Martín, que como que me picó el ojo. Eres tú. Allá lo dejé en esa parroquia, no me lo traje conmigo. Si usted le pide a Dios ser humilde, Dios le va a mandar humillaciones, porque la humildad no baja del cielo así, ¡frum! ¡Ay, soy humilde! Si le pide a Dios tener paciencia, le va a mandar pruebas. Pero pídaselo, porque este es el tiempo de forjar las virtudes. Entonces, como hacían los santos, cuando alguien te humille, cuando alguien te quite un puesto, cuando alguien se pase contigo, en vez de responder con odio, responde con amor. Ese es el día de aprovechar para forjar una virtud en tu corazón. Y no hay virtud más grande que le agrade más a Dios que la humildad, y más en un mundo tan violento como el que estamos viviendo ahora. Amén. Yo le invito a cerrar los ojos un instante y a decirle a Dios: Señor, no te pido que me humillen, y te pido que recuerdes lo frágil que yo soy para soportar las pruebas. Pero hoy, ante esta virtud tan bella de la humildad, que fue el hilo conductor de tu vida y que es un fruto excelente del Espíritu Santo, te pido que esas oportunidades que estarán en mi vida para ser manso y humilde como tú, yo las aproveche. Y que me sienta alegre de ser pequeño. Me sienta alegre de mis limitaciones, porque te tengo a ti, que eres grande y omnipotente, aunque yo no lo sea. Amén.
0: La voz de Jesús.
1: Paz y bien en nuestro Señor Jesucristo. Esperamos que la palabra de Dios que has escuchado en nuestro servicio te haya sido de mucho provecho. Pero el mejor fruto sería que aceptaras, si no lo has hecho, a Jesús como el Señor y Salvador de tu vida. Dile a Jesús conmigo: Señor Jesús, ven a mi alma, perdona todos mis pecados por la gracia que me has dado en la cruz. Dame vida eterna, dame tu gracia. La comunidad cristiana te espera con los brazos abiertos. Y nosotros podemos seguir contigo si nos tocas en internet por la página www.lavozdejesus.org.be de Venezuela. Ahí podremos nosotros contactar contigo y escuchar otras de nuestras predicaciones. Que la bendición de Dios te acompañe en el nombre del Padre, del Hijo y del Espíritu Santo. Amén.
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11: Oración por la paz. Señor Jesús, tú eres nuestra paz. Mira nuestra patria dañada por la violencia y dispersa por el miedo y la inseguridad. Consuela el dolor de quienes sufren. Da acierto a las decisiones de quienes nos gobiernan. Toca el corazón de quienes olvidan que somos hermanos y provocan sufrimiento y muerte. Dales el don de la conversión. Protege a las familias, a nuestros niños, adolescentes y jóvenes, a nuestros pueblos y comunidades, que como discípulos misioneros tuyos, ciudadanos responsables, sepamos ser promotores de justicia y de paz, para que en ti nuestro pueblo tenga vida digna. Amén. Santa María de Guadalupe, Reina de la Paz, ruega por nosotros.

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0: vamos a considerar los misterios gloriosos.
1: Reflexionen y tengan siempre ante los ojos de la mente la gran humildad de la Madre de Dios y Madre Nuestra. En la medida en que crecían en ella los dones del cielo, ahondaba cada vez más en la humildad.
0: Primer misterio glorioso, la resurrección de Jesús.
1: Padre nuestro que estás en el cielo, santificado sea tu nombre. Venga a nosotros tu reino. Hágase tu voluntad en la tierra como en el cielo.
2: Danos hoy nuestro pan de cada día. Perdona nuestras ofensas, como también nosotros perdonamos a los que nos ofenden. No nos dejes caer en la tentación y líbranos del mal. Amén.
0: En verdad os digo que estaréis tristes, pero vuestra tristeza se convertirá en gozo.
3: Dios te salve María, llena eres de gracia, el Señor es contigo. Bendita tú eres entre todas las mujeres y bendito es el fruto de tu vientre, Jesús.
4: Santa María, Madre de Dios, ruega por nosotros pecadores, ahora y en la hora de nuestra muerte. Amén.
0: Pues yo volveré a veros y vuestro corazón se alegrará y nadie os podrá quitar vuestra alegría.
3: Dios te salve María, llena eres de gracia, el Señor es contigo. Bendita tú eres entre todas las mujeres y bendito es el fruto de tu vientre, Jesús.
4: Santa María, Madre de Dios, ruega por nosotros pecadores, ahora y en la hora de nuestra muerte. Amén.
0: El primer día de la semana, muy de mañana, volvieron al sepulcro llevando los aromas que habían preparado.
3: Dios te salve María, llena eres de gracia, el Señor es contigo. Bendita tú eres entre todas las mujeres y bendito es el fruto de tu vientre, Jesús.
4: Santa María, Madre de Dios, ruega por nosotros pecadores, ahora y en la hora de nuestra muerte. Amén.
0: Y he aquí que un ángel del Señor bajó del cielo, quitó la piedra y se sentó sobre ella.
3: Dios te salve María, llena eres de gracia, el Señor es contigo. Bendita tú eres entre todas las mujeres y bendito es el fruto de tu vientre, Jesús.
4: Santa María, Madre de Dios, ruega por nosotros pecadores, ahora y en la hora de nuestra muerte. Amén.
0: Habló el ángel y dijo a las mujeres: sé que buscáis a Jesús el crucificado, no está ya aquí.
3: Dios te salve María, llena eres de gracia, el Señor es contigo. Bendita tú eres entre todas las mujeres y bendito es el fruto de tu vientre, Jesús.
4: Santa María, Madre de Dios, ruega por nosotros pecadores, ahora y en la hora de nuestra muerte. Amén.
0: Ha resucitado, venid y ved el lugar donde estaba.
3: Dios te salve María, llena eres de gracia, el Señor es contigo. Bendita tú eres entre todas las mujeres y bendito es el fruto de tu vientre, Jesús.
4: Santa María, Madre de Dios, ruega por nosotros pecadores, ahora y en la hora de nuestra muerte. Amén.
0: Él os precederá en Galilea, allí lo veréis.
3: Dios te salve María, llena eres de gracia, el Señor es contigo. Bendita tú eres entre todas las mujeres y bendito es el fruto de tu vientre, Jesús.
4: Santa María, Madre de Dios, ruega por nosotros pecadores, ahora y en la hora de nuestra muerte. Amén.
0: Y ellas salieron a prisa del sepulcro, con asombro y gran gozo.
3: Dios te salve María, llena eres de gracia, el Señor es contigo. Bendita tú eres entre todas las mujeres, y bendito es el fruto de tu vientre, Jesús.
4: Santa María, Madre de Dios, ruega por nosotros pecadores, ahora y en la hora de nuestra muerte. Amén.
0: Yo soy la resurrección y la vida. Quien cree en mí, aunque muera, vivirá.
3: Dios te salve María, llena eres de gracia, el Señor es contigo. Bendita tú eres entre todas las mujeres y bendito es el fruto de tu vientre, Jesús.
4: Santa María, Madre de Dios, ruega por nosotros pecadores, ahora y en la hora de nuestra muerte. Amén.
0: Y todo aquel que vive y cree en mí, no morirá jamás.
3: Dios te salve María, llena eres de gracia, el Señor es contigo. Bendita tú eres entre todas las mujeres y bendito es el fruto de tu vientre, Jesús.
4: Santa María, Madre de Dios, ruega por nosotros pecadores, ahora y en la hora de nuestra muerte. Amén.
1: Gloria al Padre, al Hijo y al Espíritu Santo.
2: Como era en el principio, ahora y siempre, por los siglos de los siglos. Amén.
1: María, Madre de Gracia, Madre de Misericordia,
2: en la vida y en la muerte, ampáranos, Gran Señora.
0: Segundo misterio glorioso, la ascensión de Jesús.
1: Padre nuestro que estás en el cielo, santificado sea tu nombre. Venga a nosotros tu reino. Hágase tu voluntad en la tierra como en el cielo.
4: Danos hoy nuestro pan de cada día, perdona nuestras ofensas, como también nosotros perdonamos a los que nos ofenden. No nos dejes caer en la tentación y líbranos del mal. Amén.
0: Le dice Jesús: vete donde mis hermanos y diles: subo a mi Padre y vuestro Padre, a mi Dios y vuestro Dios.
3: Dios te salve María, llena eres de gracia, el Señor es contigo. Bendita tú eres entre todas las mujeres y bendito es el fruto de tu vientre, Jesús.
4: Santa María, Madre de Dios, ruega por nosotros pecadores,
5: ahora y en la hora de nuestra muerte. Amén.
0: Jesús los guió hasta cerca de Betania y alzando las manos los bendijo.
1: Dios te salve María, llena eres de gracia, el Señor es contigo. Bendita tú eres entre todas las mujeres y bendito es el fruto de tu vientre Jesús.
5: Santa María, Madre de Dios, ruega por nosotros pecadores, ahora y en la hora de nuestra muerte. Amén.
0: Todo poder me ha sido dado en el cielo y en la tierra.
1: Dios te salve María, llena eres de gracia, el Señor es contigo. Bendita tú eres entre todas las mujeres y bendito es el fruto de tu vientre Jesús.
5: Santa María, Madre de Dios, ruega por nosotros pecadores, ahora y en la hora de nuestra muerte. Amén.
0: Id pues, y haced discípulos a todas las gentes.
1: Dios te salve María, llena eres de gracia, el Señor es contigo. Bendita tú eres entre todas las mujeres y bendito es el fruto de tu vientre Jesús.
5: Santa María, Madre de Dios, ruega por nosotros pecadores, ahora y en la hora de nuestra muerte. Amén.
0: Bautizándolas en el nombre del Padre, del Hijo y del Espíritu Santo.
1: Dios te salve María, llena eres de gracia, el Señor es contigo. Bendita tú eres entre todas las mujeres y bendito es el fruto de tu vientre Jesús.
5: Santa María, Madre de Dios, ruega por nosotros pecadores, ahora y en la hora de nuestra muerte. Amén.
0: Enseñándoles a observar todo cuanto os he mandado.
1: Dios te salve María, llena eres de gracia, el Señor es contigo. Bendita tú eres entre todas las mujeres y bendito es el fruto de tu vientre Jesús.
5: Santa María, Madre de Dios, ruega por nosotros pecadores, ahora y en la hora de nuestra muerte. Amén.
0: Quien creyere y fuere bautizado será salvo.
1: Dios te salve María, llena eres de gracia, el Señor es contigo. Bendita tú eres entre todas las mujeres y bendito es el fruto de tu vientre Jesús.
5: Santa María, Madre de Dios, ruega por nosotros pecadores, ahora y en la hora de nuestra muerte. Amén.
0: Yo estaré con vosotros siempre, hasta la consumación de los siglos.
1: Dios te salve María, llena eres de gracia, el Señor es contigo. Bendita tú eres entre todas las mujeres, y bendito es el fruto de tu vientre Jesús.
5: Santa María, Madre de Dios, ruega por nosotros pecadores, ahora y en la hora de nuestra muerte. Amén.
0: Dicho esto, fue elevándose, y tras una nube, lo perdieron de vista.
1: Dios te salve María, llena eres de gracia, el Señor es contigo. Bendita tú eres entre todas las mujeres y bendito es el fruto de tu vientre Jesús.
5: Santa María, Madre de Dios, ruega por nosotros pecadores, ahora y en la hora de nuestra muerte. Amén.
0: Y el Señor Jesús fue llevado al cielo y está sentado a la derecha del Padre.
1: Dios te salve María, llena eres de gracia, el Señor es contigo. Bendita tú eres entre todas las mujeres y bendito es el fruto de tu vientre Jesús.
5: Santa María, Madre de Dios, ruega por nosotros pecadores, ahora y en la hora de nuestra muerte. Amén.
1: Gloria al Padre, al Hijo y al Espíritu Santo.
5: Como era en el principio, ahora y siempre, por los siglos de los siglos. Amén.
1: Sagrado Corazón de Jesús,
5: en vos confío.
0: Tercer misterio glorioso, la venida del Espíritu Santo.
1: Padre nuestro que estás en el cielo, santificado sea tu nombre. Venga a nosotros tu reino. Hágase tu voluntad en la tierra como en el cielo.
5: Danos hoy nuestro pan de cada día. Perdona nuestras ofensas, como también nosotros perdonamos a los que nos ofenden. No nos dejes caer en la tentación y líbranos del mal. Amén.
0: Jesús sopló sobre ellos y les dijo, recibid el Espíritu Santo.
1: Dios te salve María, llena eres de gracia, el Señor es contigo. Bendita tú eres entre todas las mujeres y bendito es el fruto de tu vientre Jesús.
5: Santa María, Madre de Dios, ruega por nosotros pecadores, ahora y en la hora de nuestra muerte. Amén.
0: A quienes perdonéis los pecados, les quedarán perdonados. A quienes se los retengáis, les quedarán retenidos.
1: Dios te salve María, llena eres de gracia, el Señor es contigo. Bendita tú eres entre todas las mujeres y bendito es el fruto de tu vientre Jesús.
5: Santa María, Madre de Dios, ruega por nosotros pecadores, ahora y en la hora de nuestra muerte. Amén.
0: Cuando llegó el día de Pentecostés, se hallaban todos juntos en un mismo lugar.
1: Dios te salve María, llena eres de gracia, el Señor es contigo. Bendita tú eres entre todas las mujeres y bendito es el fruto de tu vientre Jesús.
5: Santa María, Madre de Dios, ruega por nosotros pecadores, ahora y en la hora de nuestra muerte. Amén.
0: Y de repente vino del cielo un ruido, como de viento que soplaba con ímpetu, que llenó la casa donde estaban reunidos.
1: Dios te salve María, llena eres de gracia, el Señor es contigo. Bendita tú eres entre todas las mujeres y bendito es el fruto de tu vientre Jesús.
5: Santa María, Madre de Dios, ruega por nosotros pecadores, ahora y en la hora de nuestra muerte. Amén.
0: Y se les aparecieron lenguas como de fuego, posándose sobre cada uno de ellos.
1: Dios te salve María, llena eres de gracia, el Señor es contigo. Bendita tú eres entre todas las mujeres y bendito es el fruto de tu vientre Jesús.
6: Santa María, Madre de Dios, ruega por nosotros pecadores, ahora y en la hora de nuestra muerte. Amén.
0: Todos fueron entonces llenos del Espíritu Santo y se pusieron a hablar de las maravillas de Dios.
1: Dios te salve María, llena eres de gracia, el Señor es contigo. Bendita tú eres entre todas las mujeres y bendito es el fruto de tu vientre, Jesús.
6: Santa María, Madre de Dios, ruega por nosotros pecadores, ahora y en la hora de nuestra muerte. Amén.
0: En aquel entonces había en Jerusalén judíos devotos provenientes de todas las naciones que hay bajo el cielo.
1: Dios te salve María, llena eres de gracia, el Señor es contigo. Bendita tú eres entre todas las mujeres y bendito es el fruto de tu vientre, Jesús.
6: Santa María, Madre de Dios, ruega por nosotros pecadores, ahora y en la hora de nuestra muerte. Amén.
0: Entonces Pedro, poniéndose de pie junto a los once, levantó su voz y les habló.
1: Dios te salve María, llena eres de gracia, el Señor es contigo. Bendita tú eres entre todas las mujeres y bendito es el fruto de tu vientre, Jesús.
6: Santa María, Madre de Dios, ruega por nosotros pecadores, ahora y en la hora de nuestra muerte. Amén.
0: Arrepentíos y bautizaos, y recibiréis el don del Espíritu Santo.
1: Dios te salve María, llena eres de gracia, el Señor es contigo. Bendita tú eres entre todas las mujeres, y bendito es el fruto de tu vientre, Jesús.
6: Santa María, Madre de Dios, ruega por nosotros pecadores, ahora y en la hora de nuestra muerte. Amén.
0: Y aquellos que aceptaron sus palabras fueron bautizados, y se sumaron en ese día cerca de 3,000 almas.
1: Dios te salve María, llena eres de gracia, el Señor es contigo. Bendita tú eres entre todas las mujeres y bendito es el fruto de tu vientre, Jesús.
6: Santa María, Madre de Dios, ruega por nosotros pecadores, ahora y en la hora de nuestra muerte. Amén.
3: Gloria al Padre, al Hijo y al Espíritu Santo.
4: Como era en el principio, ahora y siempre, por los siglos de los siglos. Amén.
1: María, Madre de Gracia, Madre de Misericordia.
4: En la vida y en la muerte, ampáranos, Gran Señora.
0: Cuarto misterio glorioso, la Asunción de María.
3: Padre nuestro que estás en el cielo, santificado sea tu nombre, venga a nosotros tu reino, hágase tu voluntad en la tierra como en el cielo.
5: Danos hoy nuestro pan de cada día, perdona nuestras ofensas, como también nosotros perdonamos a los que nos ofenden. No nos dejes caer en la tentación y líbranos del mal. Amén.
0: Bendita eres, oh hija del Altísimo, sobre todas las mujeres de la tierra.
1: Dios te salve María, llena eres de gracia, el Señor es contigo. Bendita tú eres entre todas las mujeres y bendito es el fruto de tu vientre, Jesús.
6: Santa María, Madre de Dios, ruega por nosotros pecadores, ahora y en la hora de nuestra muerte. Amén.
0: Porque Él ha hecho hoy tan célebre tu nombre, que no cesarán nunca jamás de proclamar tus alabanzas.
1: Dios te salve María, llena eres de gracia, el Señor es contigo. Bendita tú eres entre todas las mujeres y bendito es el fruto de tu vientre, Jesús.
6: Santa María, Madre de Dios, ruega por nosotros pecadores, ahora y en la hora de nuestra muerte. Amén.
0: En todos los pueblos que oyeron mencionar tu nombre, será glorificado por causa tuya el Dios de Israel.
1: Dios te salve María, llena eres de gracia, el Señor es contigo. Bendita tú eres entre todas las mujeres y bendito es el fruto de tu vientre, Jesús.
6: Santa María, Madre de Dios, ruega por nosotros pecadores, ahora y en la hora de nuestra muerte. Amén.
0: Tú eres la gloria de Jerusalén. Tú, alegría de Israel, tú, la honra de nuestro pueblo.
1: Dios te salve María, llena eres de gracia, el Señor es contigo. Bendita tú eres entre todas las mujeres y bendito es el fruto de tu vientre, Jesús.
6: Santa María, Madre de Dios, ruega por nosotros pecadores, ahora y en la hora de nuestra muerte. Amén.
0: Hazme ver tu rostro, déjame oír tu voz, porque tu voz es dulce y tu rostro encantador.
1: Dios te salve María, llena eres de gracia, el Señor es contigo. Bendita tú eres entre todas las mujeres y bendito es el fruto de tu vientre, Jesús.
6: Santa María, Madre de Dios, ruega por nosotros pecadores, ahora y en la hora de nuestra muerte. Amén.
0: Entonces abrió el templo de Dios en el cielo y surgieron relámpagos y truenos.
1: Dios te salve María, llena eres de gracia, el Señor es contigo. Bendita tú eres entre todas las mujeres y bendito es el fruto de tu vientre, Jesús.
6: Santa María, Madre de Dios, ruega por nosotros pecadores, ahora y en la hora de nuestra muerte. Amén.
0: Y una gran señal apareció en el cielo, una mujer vestida con rayos de sol.
1: Dios te salve María, llena eres de gracia, el Señor es contigo. Bendita tú eres entre todas las mujeres y bendito es el fruto de tu vientre, Jesús.
6: Santa María, Madre de Dios, ruega por nosotros pecadores, ahora y en la hora de nuestra muerte. Amén.
0: Y la luna bajo sus pies y sobre su cabeza una corona de 12 estrellas.
1: Dios te salve María, llena eres de gracia, el Señor es contigo. Bendita tú eres entre todas las mujeres y bendito es el fruto de tu vientre, Jesús.
7: Santa María, Madre de Dios, ruega por nosotros pecadores, ahora y en la hora de nuestra muerte. Amén.
0: Toda hermosa entra la hija del rey, vestida de tela de oro.
3: Dios te salve María, llena eres de gracia, el Señor es contigo. Bendita tú eres entre todas las mujeres, y bendito es el fruto de tu vientre Jesús.
7: Santa María, Madre de Dios, ruega por nosotros pecadores, ahora y en la hora de nuestra muerte. Amén.
0: Elevad a Dios un cántico nuevo, porque ha hecho cosas admirables.
3: Dios te salve María, llena eres de gracia, el Señor es contigo. Bendita tú eres entre todas las mujeres, y bendito es el fruto de tu vientre Jesús.
7: Santa María, Madre de Dios, ruega por nosotros pecadores, ahora y en la hora de nuestra muerte. Amén.
3: Gloria al Padre, al Hijo y al Espíritu Santo.
7: Como era en el principio, ahora y siempre, por los siglos de los siglos. Amén.
1: Sagrado Corazón de Jesús,
8: en vos confío.
0: Quinto misterio glorioso, la coronación de María Santísima.
1: Padre nuestro que estás en el cielo, santificado sea tu nombre, venga a nosotros tu reino, hágase tu voluntad en la tierra como en el cielo.
6: Danos hoy nuestro pan de cada día, perdona nuestras ofensas, como también nosotros perdonamos a los que nos ofenden. No nos dejes caer en la tentación y líbranos del mal. Amén.
0: ¿Quién es aquella que viene hermosa como la aurora, bella como la luna, resplandeciente como el sol?
3: Dios te salve María, llena eres de gracia, el Señor es contigo. Bendita tú eres entre todas las mujeres y bendito es el fruto de tu vientre Jesús.
7: Santa María, Madre de Dios, ruega por nosotros pecadores, ahora y en la hora de nuestra muerte. Amén.
0: Como el arco iris que surge entre las nubes del cielo, como los retoños en las ramas de los árboles en primavera.
3: Dios te salve María, llena eres de gracia, el Señor es contigo. Bendita tú eres entre todas las mujeres y bendito es el fruto de tu vientre Jesús.
7: Santa María, Madre de Dios, ruega por nosotros pecadores, ahora y en la hora de nuestra muerte. Amén.
0: Soy la madre del amor hermoso, de la ciencia y la esperanza cierta.
3: Dios te salve María, llena eres de gracia, el Señor es contigo. Bendita tú eres entre todas las mujeres y bendito es el fruto de tu vientre Jesús.
7: Santa María, Madre de Dios, ruega por nosotros pecadores, ahora y en la hora de nuestra muerte. Amén.
0: En mí está la gracia para conocer el camino de la verdad. En mí está la esperanza de vida y de virtud.
3: Dios te salve María, llena eres de gracia, el Señor es contigo. Bendita tú eres entre todas las mujeres y bendito es el fruto de tu vientre Jesús.
7: Santa María, Madre de Dios, ruega por nosotros pecadores, ahora y en la hora de nuestra muerte. Amén.
0: Venid a mí todos los que buscáis amor y saciaos con mis dulces frutos.
3: Dios te salve María, llena eres de gracia, el Señor es contigo. Bendita tú eres entre todas las mujeres y bendito es el fruto de tu vientre Jesús.
7: Santa María, Madre de Dios, ruega por nosotros pecadores, ahora y en la hora de nuestra muerte. Amén.
0: Me recordaréis más dulce que la miel, manjar más rico que un panal.
3: Dios te salve María, llena eres de gracia, el Señor es contigo. Bendita tú eres entre todas las mujeres y bendito es el fruto de tu vientre Jesús.
7: Santa María, Madre de Dios, ruega por nosotros pecadores, ahora y en la hora de nuestra muerte. Amén.
0: Así pues, oh hijos míos, escuchad mis enseñanzas y no rechacéis mis consejos.
3: Dios te salve María, llena eres de gracia, el Señor es contigo. Bendita tú eres entre todas las mujeres y bendito es el fruto de tu vientre Jesús.
7: Santa María, Madre de Dios, ruega por nosotros pecadores, ahora y en la hora de nuestra muerte. Amén.
0: Bienaventurados los que siguen mis caminos y velan a las puertas de mi casa día tras día.
3: Dios te salve María, llena eres de gracia, el Señor es contigo. Bendita tú eres entre todas las mujeres y bendito es el fruto de tu vientre Jesús.
7: Santa María, Madre de Dios, ruega por nosotros pecadores, ahora y en la hora de nuestra muerte. Amén.
0: Quien me hallare, hallará la vida y el favor de Dios.
3: Dios te salve María, llena eres de gracia, el Señor es contigo. Bendita tú eres entre todas las mujeres y bendito es el fruto de tu vientre Jesús.
7: Santa María, Madre de Dios, ruega por nosotros pecadores, ahora y en la hora de nuestra muerte. Amén.
0: Dios te salve, Reina de Misericordia, protégenos del enemigo y recíbenos en la hora de la muerte.
3: Dios te salve María, llena eres de gracia, el Señor es contigo. Bendita tú eres entre todas las mujeres y bendito es el fruto de tu vientre Jesús.
7: Santa María, Madre de Dios, ruega por nosotros pecadores, ahora y en la hora de nuestra muerte. Amén.
3: Gloria al Padre, al Hijo y al Espíritu Santo.
7: Como era en el principio, ahora y siempre, por los siglos de los siglos. Amén.
1: María, Madre de Gracia, Madre de Misericordia,
7: en la vida y en la muerte, ampáranos, Gran Señora.
1: Padre nuestro que estás en el cielo, santificado sea tu nombre. Venga a nosotros tu reino. Hágase tu voluntad en la tierra como en el cielo.
8: Danos hoy nuestro pan de cada día. Perdona nuestras ofensas, como también nosotros perdonamos a los que nos ofenden. No nos dejes caer en la tentación y líbranos del mal. Amén.
1: Dios te salve María Santísima, templo y trono de la Santísima Trinidad, Virgen concebida sin la mancha del pecado original. Dios te salve, Reina y Madre de Misericordia, vida y dulzura y esperanza nuestra, Dios te salve. A ti llamamos los desterrados hijos de Eva, a ti suspiramos gimiendo y llorando en este valle de lágrimas. Ea pues, Señora abogada nuestra, vuelve a nosotros esos tus ojos misericordiosos, y después de este destierro muéstranos a Jesús, fruto bendito de tu vientre. Oh clemente, oh piadosa, oh dulce Virgen María, ruega por nosotros, Santa Madre de Dios, para que seamos dignos de alcanzar las promesas de nuestro Señor Jesucristo. Amén.
3: Señor, ten piedad.
9: Señor, ten piedad.
3: Cristo, ten piedad.
9: Cristo, ten piedad.
3: Señor, ten piedad.
9: Señor, ten piedad.
3: Cristo, óyenos.
9: Cristo, óyenos.
3: Cristo, escúchanos.
9: Cristo, escúchanos.
3: Dios Padre Celestial, que eres Dios.
9: Ten piedad de nosotros.
3: Dios Hijo Redentor del mundo, que eres Dios.
9: Ten piedad de nosotros.
3: Espíritu Santo, que eres Dios.
9: Ten piedad de nosotros.
3: Santísima Trinidad, que eres un solo Dios.
9: Ten piedad de nosotros.
3: Santa María,
9: ruega por nosotros.
3: Santa Madre de Dios,
9: ruega por nosotros.
3: Santa Virgen de las Vírgenes,
9: ruega por nosotros.
3: Madre de Jesucristo,
9: ruega por nosotros.
3: Madre de la Divina Gracia,
9: ruega por nosotros.
3: Madre Purísima,
9: ruega por nosotros.
3: Madre Castísima,
9: ruega por nosotros.
3: Madre Intacta,
9: ruega por nosotros.
3: Madre Sin Mancha,
9: ruega por nosotros.
3: Madre Amable,
9: ruega por nosotros.
3: Madre del Buen Consejo,
9: ruega por nosotros.
3: Madre del Creador,
9: ruega por nosotros.
3: Madre del Salvador,
9: ruega por nosotros.
3: Madre de la Iglesia,
9: ruega por nosotros.
3: Virgen Prudentísima,
9: ruega por nosotros.
3: Virgen Venerable,
9: ruega por nosotros.
3: Virgen Digna de Alabanza,
9: ruega por nosotros.
3: Virgen Poderosa,
9: ruega por nosotros.
3: Virgen Misericordiosa,
9: ruega por nosotros.
3: Virgen Fiel,
9: ruega por nosotros.
3: Espejo de Justicia,
9: ruega por nosotros.
3: Trono de la Sabiduría,
9: ruega por nosotros.
3: Causa de nuestra alegría,
9: ruega por nosotros.
3: Vaso espiritual,
9: ruega por nosotros.
3: Vaso honorable,
9: ruega por nosotros.
3: Rosa mística,
9: ruega por nosotros.
3: Torre de David,
9: ruega por nosotros.
3: Torre de marfil,
9: ruega por nosotros.
3: Casa de oro,
9: ruega por nosotros.
3: Arca de la Alianza,
9: ruega por nosotros.
3: Puerta del cielo,
9: ruega por nosotros.
3: Estrella de la mañana,
9: ruega por nosotros.
3: Salud de los enfermos,
9: ruega por nosotros.
3: Refugio de los pecadores,
9: ruega por nosotros.
3: Consoladora de los afligidos,
9: ruega por nosotros.
3: Auxilio de los cristianos,
9: ruega por nosotros.
3: Reina de los ángeles,
9: ruega por nosotros.
3: Reina de los patriarcas,
9: ruega por nosotros.
3: Reina de los profetas,
9: ruega por nosotros.
3: Reina de los apóstoles,
9: ruega por nosotros.
3: Reina de los mártires,
9: ruega por nosotros.
3: Reina de los confesores,
9: ruega por nosotros.
3: Reina de las vírgenes,
9: ruega por nosotros.
3: Reina de todos los santos,
9: ruega por nosotros.
3: Reina concebida sin pecado original,
9: ruega por nosotros.
3: Reina subida al cielo en cuerpo y alma,
9: ruega por nosotros.
3: Reina del Santísimo Rosario,
9: ruega por nosotros.
3: Reina de la Orden Capuchina,
9: ruega por nosotros.
3: Reina de la Paz,
9: ruega por nosotros.
3: Cordero de Dios que quitas el pecado del mundo,
9: perdónanos, Señor.
3: Cordero de Dios que quitas el pecado del mundo,
9: escúchanos, Señor.
3: Cordero de Dios que quitas el pecado del mundo,
9: ten piedad y misericordia de nosotros.
3: Bajo tu amparo nos acogemos, Santa Madre de Dios. No desprecies las súplicas que te dirigimos en nuestras necesidades. Antes bien, líbranos de todos los peligros, oh Virgen gloriosa y bendita. Ruega por nosotros, Santa Madre de Dios.
9: Para que seamos dignos de alcanzar las promesas de nuestro Señor Jesucristo.
1: Oración que compuso el Padre Pío para después de la comunión. Has venido a visitarme como Padre y como amigo. Jesús, no me dejes solo. Quédate, Señor, conmigo. Por el mundo envuelto en sombras, soy errante peregrino. Dame tu luz y tu gracia. Quédate, Señor, conmigo. En este precioso instante, abrazado estoy contigo. Que esta unión nunca me falte. Quédate, Señor, conmigo. Acompáñame en la vida. Tu presencia necesito. Sin ti desfallezco y caigo. Quédate, Señor, conmigo. Declinando está la tarde. Voy corriendo como un río al hondo mar de la muerte. Quédate, Señor, conmigo. en la pena y en el gozo, sé mi aliento mientras vivo, hasta que muera en tus brazos. Quédate, Señor, conmigo.

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5: Hoy, miércoles 20 de mayo, escuchemos el Santo Evangelio según San Juan. En aquel tiempo, Jesús levantó los ojos al cielo y dijo: Padre Santo, cuida en tu nombre a los que me has dado, para que sean uno como nosotros. Cuando estaba con ellos, yo velaba en tu nombre a los que me diste, y velaba por ellos, y ninguno de ellos se perdió, excepto el que tenía que perderse para que se cumpliera la Escritura. Pero ahora voy a ti, mientras aún estoy en el mundo. Digo estas cosas para que mi gozo llegue a su plenitud en ellos. Yo les he entregado tu palabra, y el mundo los odia porque no son del mundo, como yo tampoco soy del mundo. No te pido que los saques del mundo, sino que los libres del mal. Ellos no son del mundo, como tampoco yo soy del mundo. Santifícalos en la verdad. Tu palabra es la verdad. Así los envío yo también al mundo. Yo me santifico a mí mismo por ellos, para que también ellos sean santificados en la verdad. Palabra del Señor. Una de las partes que más duelen de una despedida, sobre todo de alguien a quien acompañaste, protegiste, instruiste y amaste, es: ¿ahora quién lo defenderá? ¿Será capaz de enfrentar por sí solo las dificultades y peligros que le acecharán? Y la sensación de desamparo que siente aquel que debe separarse del que siempre estuvo allí para sostener, enseñar y resolver. De estas personas, el deseo es no separarse nunca. Pero hay veces que el fruto más excelente de ese amor no es la dependencia, sino el enseñar a cuidarse por sí mismos. En este día se juntan dos de las páginas más emotivas de la Biblia, que hablan precisamente de una despedida. En la primera lectura, Pablo se despide con lágrimas y abrazos de su querida comunidad de Éfeso, que construyó desde abajo con amor y trabajo incansable, y les hace saber con franqueza su preocupación. Cuando me vaya, se introducirán lobos rapaces que buscarán confundir a las ovejas con toda suerte de doctrinas perversas y engañosas. Y en el Evangelio, Jesús ora por sus discípulos antes de su pasión, suplicando al Padre que cuide de ellos, que conserven la unidad, que el mundo no los devore, que puedan permanecer fieles entre tantas tentaciones y peligros. Es la preocupación que tendría una madre que sabe que no podrá acompañar a sus hijos a todas partes, que sabe que enfrentarán situaciones en las que ella siempre estaba allí para prevenir o solucionar. Una buena madre hace eso, pero sabe que su mejor legado será enseñarles a hacerlo por sí mismos. A los hijos en casa se les puede inculcar la fe, la rectitud, los valores, pero es prácticamente imposible evitar que en la calle, en la escuela, con sus amistades, en el internet, encuentren todo lo contrario. Un buen padre de familia sabe que es imposible, además de enfermizo, querer controlar todo y resolverles todo. Tienen el enorme desafío de enseñar a sus hijos a ser cristianos en ambientes nada de cristianos, en un mundo en el que el mal se presenta descaradamente, se ofrece como algo bueno y hasta se trata de imponer por la fuerza. Lo único que pueden darles para defenderse por sí solos es el discernimiento. Haberles enseñado con la palabra y el ejemplo que aunque todo esté permitido, no todo les conviene. Como no todo lo que brilla es oro, ni algo es bueno solo porque la mayoría lo haga. Pedir como Jesús, no los saques del mundo, sino líbralos del mal. Enseñar como Pablo, hay más alegría en dar que en recibir. Fue la manera en que ellos estuvieron siempre con aquellos a quienes se dedicaron, no a depender, sino a preparar para la vida. ¿Y tú con los que amas, tanto los amas que haces todo por ellos? ¿Decides por ellos? ¿Les das todo y solo lo que quieren? ¿Y les creas necesidades que solo tú reconsideras si no es un más sincero y desinteresado amor enseñarles a hacerlo por ellos mismos, exigirles aunque se molesten, enseñar a elegir en vez de solo prohibir, ir soltando en lugar de hacerlos más dependientes? De lo que hagas, de que hagas esto dependerá que a la hora de decir adiós los dejes desamparados o fortalecidos. El que realmente ama desea que sus amados estén bien, incluso cuando él ya no esté. Que tengas un día lleno de bendiciones.
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4: Bienvenidas y bienvenidos a Revista del Consumidor Radio. Soy Joy Ramírez. Hoy, en el Platillo Sabio Profeco, nos acompaña Mati Vargas, cocinera tradicional queretana, quien nos va a enseñar a preparar unas deliciosas salchichas a la mexicana desde cero. Bienvenida, Mati.
5: Gracias, Joy. Esta receta les va a encantar. Comenzamos. Los ingredientes que necesitamos para hacer las salchichas caseras son 1 kilo de pechuga de pollo, 400 gramos de hielo picado, 200 gramos de lardo de cerdo o lomo de cerdo, 140 gramos de fécula de maíz, 20 gramos de sal, 16 gramos de cebolla en polvo, 8 gramos de fosfato de sodio, 8 gramos de sal cura, una cucharadita cafetera de paprika, agua, funda de celulosa para la salchicha e hilo de algodón. Para nuestra preparación de salchichas a la mexicana, requerimos 2 jitomates medianos en cubos, media cebolla fileteada, un chile verde, un diente de ajo fileteado, cilantro picado, sal al gusto, aceite y 6 de las salchichas que vamos a preparar cortadas en rodajas. Comenzaremos preparando el embutido. Primero, cortamos la carne en cubos pequeños y la ponemos en la licuadora junto con las sales mezcladas. Y mientras se licúa, agregamos una tercera parte del hielo molido. Además, añadimos nuestro colorante natural, que es la paprika. Luego, el lardo de cerdo o lomo de cerdo. Y al final, el resto de los ingredientes, incluyendo el hielo. Licuamos hasta que se integren bien los ingredientes y reservamos la mezcla en un bowl. Ahora, para darle forma a las salchichas, colocamos la mezcla dentro de la manga y embutimos en la funda de celulosa, rellenando a presión las tiras largas y atamos por uno de los extremos. Dividimos las salchichas en porciones atándolas con hilo de algodón. Para cocinarlas, colocamos las tiras de salchichas en las bolsas resellables de grado alimenticio y extraemos la mayor cantidad de aire posible. Calentamos previamente el agua a punto de ebullición, introducimos la bolsa de salchichas y cocinamos de 30 a 40 minutos. Al finalizar la cocción, sumergimos las salchichas en un bol con agua fría y hielos. Esto es para crear un choque térmico y las llevamos a refrigeración por 24 horas. Es muy importante que no retiremos la funda de celulosa hasta que las vayamos a usar. Ya seleccionadas, las colocamos en una bolsa al alto vacío para almacenarlas en el refrigerador. Estas salchichas pueden durar una semana almacenadas en refrigeración dentro de la bolsa. Ahora vamos a llevar estas salchichas caseras a otro nivel. Para su preparación, agregamos aceite en una cazuela y sofreímos la cebolla, el ajo e incorporamos las rodajas de salchicha. Agregamos el chile picado y después el jitomate en cubitos. Sazonamos con una pizca de sal y colocamos un poco de cilantro picado. Por último, dejamos cocinar por 10 minutos aproximadamente hasta que todo quede bien integrado. Recuerden que el platillo Sabio Profeco es fácil de preparar. tiene buen sabor, aporta un balance nutricional y rinde para varias porciones. Anímense a prepararlo y cuéntenos en nuestras redes sociales cómo les fue. Yo soy Mati Vargas, cocinera tradicional queretana, y fue un gusto cocinar con ustedes.
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2: El aguacate es una de las grandes aportaciones de México para el mundo. Es un alimento de textura suave y sabor inconfundible que proviene del árbol Persea americana, originario del centro de México y zonas altas de Guatemala.
3: Su nombre proviene del náhuatl aguacatl y según la región, también se le conoce como abocado, palta, cura o pagua. Este alimento posee una gran versatilidad culinaria, además de aportar un alto contenido de grasas saludables, fibra, vitaminas y minerales.
2: En 2024, el aguacate se consolidó como el tercer producto agroalimentario más exportado por México. Esto lo posiciona como un pilar estratégico del sector agrícola y del comercio exterior nacional. Asimismo, México concentra alrededor del 28% de la producción global, lo que lo convierte en el principal productor a escala internacional.
3: Pero no todos los aguacates son iguales. Cada uno tiene características distintas, por lo que tienen distintos usos. Puede ser aguacate Hass, el más popular en el mercado internacional. Si buscas una textura cremosa, este es el elegido, además de tener un inconfundible sabor a nuez. No te dejes engañar. Cuando su cáscara se torna oscura, casi negra, es que está en su punto. Lo mejor, está disponible todo el año.
2: Aguacate criollo. Tiene una cáscara muy delgada y suave, que en algunos casos es comestible. Además, destaca por su gran resistencia al frío.
3: Aguacate fuerte. Con su forma de pera, este aguacate luce una cáscara gruesa, ligeramente áspera con puntos amarillos. Por dentro, tiene una pulpa muy cremosa. Está disponible desde finales de otoño hasta la primavera.
2: El aguacate es un gran aliado para tu salud. Aquí te contamos cómo te ayuda. Tendrás una salud cardiovascular envidiable, ya que sus grasas monoinsaturadas son expertas en reducir el colesterol malo y elevan el bueno, evitando que se acumule en tus vasos sanguíneos. Tiene poder antioxidante. Gracias a su vitamina E, disminuye el riesgo de enfermedades cardiovasculares y degenerativas.
3: Si buscas mejorar tu salud digestiva, su alto contenido de fibra y agua son la clave. Juntos favorecen el tránsito intestinal y previenen el estreñimiento. Gracias a que es bajo en sodio, pero muy alto en magnesio y potasio, el aguacate es el alimento adecuado para personas con hipertensión arterial.
2: Para que puedas aprovechar todos estos beneficios en tu salud, te compartimos algunas recomendaciones de compra. Observa el color de la piel y prefiere los aguacates de color más oscuro, ya que generalmente indican mayor madurez. Ojo con los golpes. Elige siempre una cáscara sin magulladuras, manchas profundas ni grietas.
3: Haz la prueba de firmeza. Lo ideal es que se sienta firme, pero ceder ligeramente al presionarlo. Para evitar su oxidación, solo aplica unas gotas de limón sobre la pulpa. Guárdalo en un recipiente hermético y directo al refrigerador. Eso sí, si ya está maduro, no esperes mucho. Consúmelo en uno o dos días.
2: Compra aguacates verdes. A temperatura ambiente, estos alcanzarán su punto óptimo de maduración en unos 4 o 5 días. ¿Los necesitas antes? Acelera el proceso. Envuélvelos en papel periódico o colócalos en una bolsa de papel, siempre a temperatura ambiente.
3: Detén la maduración. Si tu aguacate ya está maduro, pero no lo vas a usar todavía, refrigéralo. Puede conservarse fresco hasta 2 semanas y se mantiene a 7 centígrados. Ahora ya lo sabes. Elige bien. Cuida tu salud y sácale todo el provecho a ese tesoro del campo.
2: No olvides que con la herramienta ¿Quién es quién en los precios? Puedes comparar precios para tomar las mejores decisiones de compra. Entra a qqp.profeco.gob.mx. Recuerda que para ser una persona consumidora responsable, hay que estar bien informada.
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3: El Espíritu Santo congregue en la unidad a cuantos participamos del cuerpo y sangre de Cristo. Acuérdate, Señor, de tu Iglesia, extendida por toda la tierra, y con el Papa León, con nuestro obispo José y todos los pastores que cuidan de tu pueblo, llévala a su perfección por la caridad. Acuérdate también de nuestros hermanos que durmieron en la esperanza de la resurrección, de Álvaro y de todos los que han muerto. En tu misericordia, admítelos a contemplar la luz de tu rostro. Ten misericordia de todos nosotros, y así con María, la Virgen Madre de Dios, su esposo San José, los apóstoles y cuantos vivieron en tu amistad a través de los tiempos, merezcamos, por tu Hijo Jesucristo, compartir la vida eterna y cantar tus alabanzas. Por Cristo, con Él y en Él, a ti, Dios Padre omnipotente, en la unidad del Espíritu Santo, todo honor y toda gloria por los siglos de los siglos. Amén. Llenos de alegría porque somos hijos de Dios, nos dirigimos a nuestro Padre con la oración que Jesús nos enseñó. Padre nuestro, que estás en el cielo, santificado sea tu nombre. Venga a nosotros tu reino. Hágase tu voluntad en la tierra como en el cielo. Danos hoy nuestro pan de cada día. Perdona nuestras ofensas, como también nosotros perdonamos a los que nos ofenden. No nos dejes caer en la tentación y líbranos del mal. Líbranos de todos los males, Señor, y concédenos la paz en nuestros días, para que, ayudados por tu misericordia, vivamos siempre libres de pecado y protegidos de toda perturbación, mientras esperamos la gloriosa venida de nuestro Salvador Jesucristo. Señor Jesucristo, que dijiste a tus apóstoles, la paz os dejo, mi paz os doy. No tengas en cuenta nuestros pecados, sino la fe de tu Iglesia, y conforme a tu palabra concédele la paz y la unidad. Tú que vives y reinas por los siglos de los siglos. Amén. La paz del Señor esté siempre con vosotros.
4: Y con tu espíritu.
3: Daos fraternalmente la paz.
5: Cordero de Dios que quitas el pecado del mundo, ten piedad de nosotros. Cordero de Dios que quitas el pecado del mundo, ten piedad de nosotros. Cordero de Dios que quitas el pecado del mundo, danos la paz.
3: Este es el Cordero de Dios, dichosos los llamados a la cena del Señor. Señor, no soy digno de que entres.

Creo, Jesús mío, que estás realmente presente en el Santísimo Sacramento del altar. Te amo sobre todas las cosas y deseo recibirte dentro de mi alma. Pero como ahora no puedo comulgar, ven al menos espiritualmente a mi corazón. Y como si ya te hubiese recibido, te abrazo y me uno del todo a ti. Señor, no permitas que me aparte de ti. Amén.

0: Oremos. La participación en este sacramento nos colme siempre de tu gracia, Señor, y al purificarnos con tu fuerza, nos haga cada vez más dignos de este gran regalo. Por Jesucristo nuestro Señor.
1: Amén.
0: El Señor esté con vosotros.
1: Y con tu espíritu.
0: Y la bendición de Dios Todopoderoso, Padre, Hijo y Espíritu Santo, descienda sobre vosotros.
1: Amén.
0: Podéis ir en paz.
1: Demos gracias a Dios.
0: Dios te salve, Reina y Madre de misericordia, vida, dulzura y esperanza nuestra. Dios te salve. A ti llamamos los desterrados hijos de Eva. A ti suspiramos, gimiendo y llorando, en este valle de lágrimas.
1: Ea, pues, Señora, abogada nuestra, vuelve a nosotros esos
0: ojos misericordiosos, y después de este destierro,
1: muéstranos a Jesús,
0: fruto bendito de tu vientre, oh clementísima, oh piadosa, oh dulce y siempre Virgen María, ruega por nosotros, Santa Madre de Dios, para que seamos dignos de alcanzar las promesas de nuestro Señor Jesucristo. Amén.

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10: Oración por la paz. Señor Jesús, tú eres nuestra paz. Mira nuestra patria dañada por la violencia y dispersa por el miedo y la inseguridad. Consuela el dolor de quienes sufren. Da acierto a las decisiones de quienes nos gobiernan. Toca el corazón de quienes olvidan que somos hermanos y provocan sufrimiento y muerte. Dales el don de la conversión. Protege a las familias, a nuestros niños, adolescentes y jóvenes, a nuestros pueblos y comunidades, que como discípulos misioneros tuyos, ciudadanos responsables, sepamos ser promotores de justicia y de paz, para que en ti nuestro pueblo tenga vida digna. Amén. Santa María de Guadalupe, Reina de la Paz, ruega por nosotros.

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1: Programa Qué Padre Amanecer de este miércoles 20 de mayo de 2026. Les saluda el Padre Juan Carlos López a través de los micrófonos de Radio Guadalupana, la alegría del Evangelio. Con el gusto de cada mañana saludarlos, encontrarnos con ustedes en el 1560 de AM, en www.radioguadalupana.com y en la aplicación para su celular, su tablet o cualquier otra plataforma desde la que usted pueda sintonizar Radio Guadalupana. Saludo a Lorenzo que está con nosotros en los controles. Oiga, hoy vamos entrando al aire porque se está tratando de buscar la transmisión de Facebook que no nos deja transmitir. Facebook no nos deja transmitir ni por Radio Guadalupana, no nos dejó transmitir tampoco por Qué Padre Amanecer, y por el Facebook de RG Imagen. Parece ser que sí se va a poder. Ahí sí te dejó hacer la transmisión. Ahí sí lo dejó hacer la transmisión. Dice Facebook que ya llegamos a nuestro límite de transmisiones, ¿va? Entonces, pues estamos viendo. A ver si RG ya... ¿Ahí ya está transmitiendo, Lorenzo? Sí, RG ya está transmitiendo. Si usted nos está oyendo por frecuencia y prefiere el Facebook o quiere ver imagen, pues en RG Imagen por ahí aparece. Déjeme ver también aquí si yo puedo abrir. RG, aquí está, RG Imagen. Estamos transmitiendo en vivo, sí, en RG Imagen. Ah, mira, ya se conectó una persona en RG Imagen. Soy yo, que está conectado. Sí, disculpe porque pues no pudimos transmitir por Radio Guadalupana, no nos dejó. Dice Lorenzo que desde ayer, ¿verdad?, no nos dejó transmitir, y hoy sigue, bueno, diciéndonos lo mismo, ¿verdad?, que ya superamos el límite de transmisiones. Quisimos transmitir por Radio por Qué Padre Amanecer y tampoco no.
2: Acá en la aplicación.
1: ¿Eh?
2: En la aplicación es el nombre de la que estamos para transmitir.
1: Ajá, sí, sí, por eso. Pero es la aplicación la que no te deja, no Facebook. Qué raro, ¿no? Bueno, pues a ver si durante el día ahí le haya el Lorenzo para poder volver a transmitir, porque pues es el que conocemos todos, ¿verdad? El de Radio Guadalupana. Pero bueno, ya estamos aquí, ya son 7:30 de la mañana, estamos transmitiendo a través de RG Imagen. A lo mejor lo que se pudiera hacer, Lorenzo, en el Facebook de Radio Guadalupana, una publicación así de esas sencillotas, estamos transmisiones en vivo por RG Imagen. A ver, y ya para que la gente ubique que estamos en el otro Facebook, ¿verdad? Que bueno, pues no es donde tenemos la mayoría de los que siguen, ¿verdad? Radio Guadalupana en Facebook, pero bueno, pues ahí estamos. 7:30 de la mañana, el clima de hoy, pues, hoy es más fresco, está nubladito, una máxima de 31, va a estar nublado todo el día. A las 5 de la tarde empieza el viento. Vamos a ver si el viento va a estar feo. Vamos a ver, viento... hijo. No, no tanto. Ráfagas de 39 kilómetros por hora. Hemos tenido días peores. Así que no va a estar tan gacho. Y el momento más alto de las ráfagas va a ser... Ahí por ahí de las 6, entre 5 de la tarde y... Entre 5 y 7 son los momentos más de 5 y 7 de la tarde son las horas más fuertes de viento. Va a ser más viento que ayer. Ayer las máximas y las ráfagas son de 34 y de 39. Pero bueno, pues a disfrutar el día, ¿verdad? 7:32, vámonos a las noticias del día de hoy.
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1: Papa León XIV insiste en que el uso de la inteligencia artificial se debe basar en la verdad del hombre. lo que encontrará León XIV en el Triángulo de la Muerte. Así será su visita a Aserra. Y el Vaticano, a través del Dicasterio y la Doctrina de la Fe, prepara un documento sobre la transmisión de la fe. Bueno, un tema que desde un principio ha preocupado al Papa León, por eso se llama León, ¿verdad?, por la Rerum Novarum de León XIII. Él dice, en este tiempo hay muchas cosas nuevas y una de las cosas que más preocupa es la inteligencia artificial, que puede servir para muchas cosas y puede perjudicar en muchas cosas, ¿verdad? Por ejemplo, bueno, vamos a oír mejor la nota y ahorita les platico algo. Vamos a escuchar al Papa León. Dice que la IA se debe basar en la verdad del hombre.
3: 40 días después del Domingo de Resurrección, la Iglesia celebra la Ascensión del Señor. Ese día coincidió con la Jornada Mundial de las Comunicaciones Sociales y el Papa volvió a hablar de inteligencia artificial.
4: En esta época de la inteligencia artificial, incoraggio tutti a impegnarsi nel promuovere forme di comunicazione sempre rispettose della verità dell'uomo, alla quale orientare ogni innovazione tecnologica.
3: León XIV ricordò che in esos días se desarrollaría la semana Laudato Si, dedicata al cuidado de la creación e inspirada en la enciclica elaborada por su predecesor, el Papa Francisco.
4: Purtroppo, in questi ultimi anni, a causa delle guerre, i progressi in questo campo sono stati molto rallentati. Perciò incoraggio i membri del movimento Laudato Si e a tutti coloro che lavorano per un'ecologia integrale a rinnovare l'impegno. La cura per la pace è cura per la vita.
3: El Papa León XIV celebró la festividad de la Ascensión junto a todos los fieles y, como cada domingo, rezó junto a ellos la oración mariana del Regina Caeli.
1: Lo que escuchamos a Papa León decir en italiano dice: en esta época de la inteligencia artificial, animo a todos a comprometerse en la promoción de formas de comunicación siempre respetuosas de la verdad del hombre, hacia las que orientar toda innovación tecnológica. Lamentablemente, a causa de las guerras en estos últimos años, se han retrasado mucho los progresos en este ámbito. Por eso animo a los miembros del movimiento Laudato Si y a todos los que trabajan por una ecología integral a renovar este compromiso. Cuidar la paz es cuidar la vida, ¿verdad? Fue lo que dijo el Papa León ahorita en italiano. Les decía, escuchamos la nota y les cuento. La inteligencia artificial no da criterios de verdad. O sea, el hecho de que una inteligencia artificial, sea la que sea que estés usando, la plataforma, el simulador, no sé cómo se le llame,

0: No porque lo diga y lo diga bonito, es que esté diciendo la verdad. La inteligencia artificial en cuanto a discursos sirve para decir cosas bonitas, para decirlas bien, para decirlas de una manera elegante, ¿verdad? Pero no es criterio de verdad, o sea, de verificación. Lo que la inteligencia artificial dice puede estar incorrecto, ¿verdad? Porque simplemente sirve para un estilo de redacción más... Se va a basar con datos de internet, obviamente, va a buscar lo que encuentra en internet, pero puede encontrar información falsa, así como cuando usted hace una búsqueda, pues puede encontrar información que no va, ¿verdad? Y en base a eso es una redacción. Lo que pasa es que nos creemos, porque como lo dice tan bonito, lo redacta tan bien, pues parece como si fuera verdadero, ¿verdad? Pero no lo es. Lo que sí, por ejemplo, hay aplicaciones que el otro día usé, descargué una, que es inteligencia artificial para la casa, le tomé una foto al salón, cómo arreglarlo, ya las, cómo quería yo, así como el estilo, y me dio un resultado, una propuesta, y me gustó, muy sencillo. De ahí sí dije, yo que no tengo esa creatividad de diseño, y tampoco tengo el dinero para contratar a un diseñador, ahí sí ayuda. O sea, son esas cosas que no deben sustituir nuestros trabajos, no deben sustituir nuestros esfuerzos de investigación. Me acuerdo que hace tiempo en la UACJ hubo unas conferencias sobre inteligencia artificial y uno de los alumnos se quejaba, y también en otras partes ha pasado, se quejan de por qué los maestros le tienen miedo a la inteligencia artificial y no los dejan usarla. Pues porque no se trata de que supla tu tarea, de que te suplen el esfuerzo de hacer tu tarea. Porque eso es bastante, bastante fácil, pero bueno, ¿va? Y sobre todo el Papa lo ve en los riesgos de suplantación, de manipulación, de fraudes, de extorsiones, de robos, de todo eso que sabemos que también se logra hacer con la inteligencia artificial, ¿verdad? Pero bueno, el Papa va a hacer otro viaje a Serra, y le dicen el Triángulo de la Muerte. ¿Qué es lo que va a encontrar ahí el Papa León en Serra? Vamos a escuchar esto. Este viaje lo hace este próximo sábado. Se va a trasladar al lugar que se conoce como Tierra de los Fuegos. Perdón. O Triángulo de la Muerte. Vamos a escuchar.
1: El próximo sábado 23 de mayo, el Papa se trasladará a la que se conoce como Tierra de los Fuegos o Triángulo de la Muerte. Este nombre hace referencia a años de incendios y vertidos ilegales de residuos que han marcado el territorio y la salud de sus habitantes, convirtiendo a la zona en un símbolo ambiental a nivel nacional.
2: Lamentablemente, el fenómeno de la Tierra de los Fuegos nace de la eliminación de residuos tóxicos, de residuos ilegales, que en un determinado momento envenenó el aire de estos campos y de nuestras ciudades, y aún así siguen siendo tan fértiles que antiguamente incluso producían 3 cosechas al año de unos productos excelentes.
1: A tan solo unos kilómetros de Nápoles, esta ciudad ha gozado de la riqueza de campos que ha marcado durante todos estos años la vocación agrícola de sus 60.000 habitantes.
2: Nace fundamentalmente con una vocación agrícola y es, por así decirlo, una ciudad que tiene una parte que, bueno, es el corazón de la ciudad, que todavía mantiene esta orientación cultural, esta orientación religiosa, todavía ligada al mundo agrícola y al mundo de antaño, podríamos decir.
1: El sentido de la visita, por lo tanto, tiene un objetivo muy claro: el cuidado de la casa común y recordar su importancia en un lugar que ha tenido tanto golpe ambiental.
2: El Papa León vendrá ante todo para recordar el undécimo aniversario de la encíclica del Papa Francisco, la Laudato Si, sobre el cuidado de la casa común, precisamente sobre el cuidado de la creación.
1: En este contexto, el pontífice realizará una visita pastoral a la catedral de la ciudad, donde se reunirá con obispos, sacerdotes y familias afectadas en un momento de oración y encuentro con la comunidad local.
2: El corazón de la visita será luego en la catedral, un encuentro, por así decirlo, que seguramente será emocionante, con el Papa y las familias, esas familias que han tenido hijos jóvenes, o incluso muchachos y niños que han fallecido en estos últimos años por tumores que, bueno, los propios médicos identificaban como anómalos, ¿no?, como algo nunca visto.
1: Posteriormente, y antes de regresar de vuelta al Vaticano, mantendrá un encuentro público con autoridades locales y fieles de distintos municipios de la zona.

los vertederos ilegales de residuos que pues total terminan marcando la salud de los habitantes y convirtiendo la zona en un símbolo ambiental a nivel nacional, ¿verdad? Y bueno, pues ahí con los detalles que nos dio la nota, ¿verdad? Es lo que va a encontrar el Papa este sábado en Acerra. El lugar se llama Acerra. Por otro lado, el Vaticano prepara un documento sobre la transmisión de la fe. El Dicasterio para la Doctrina de la Fe se encuentra trabajando en un nuevo e importante documento sobre la transmisión de la fe, basándose en una amplia consulta con conferencias episcopales de todo el mundo. El cardenal Víctor Manuel Fernández, prefecto del Dicasterio, dio a conocer la noticia del documento al National Catholic Register del 15 de mayo, adelantando que el texto se está preparando en diálogo con el Dicasterio para la Evangelización. El purpurado no especificó una fecha para la publicación del texto. El cardenal Fernández dijo que los orígenes del documento se remontan en parte a la exhortación apostólica Evangelii Gaudium del Papa Francisco. El difunto pontífice valoraba muchísimo la piedad popular y la familia como medios de transmisión de la fe, dijo el cardenal, pero había afirmado en Evangelii Gaudium, aunque no con estas palabras exactas, que esta transmisión se había roto. El prefecto del Dicasterio dijo que el trabajo sobre el documento cobró impulso después de que obispos de todo el mundo, durante diversas visitas ad limina al Vaticano, hubieran expresado esta preocupación y propuesto un estudio sobre el problema y las posibles formas de resolverlo. La iniciativa cobró luego mucho mayor importancia cuando fueron consultados los miembros cardenales y obispos del Dicasterio en dos de sus reuniones mensuales llamadas Feria Cuarta. Durante la primera de esas reuniones se confirmó la necesidad de un documento de este tipo y tuvo lugar un diálogo fructífero. Posteriormente se llevaron a cabo varias consultas con expertos y se preparó un primer borrador que constituye la base del documento en elaboración. El cardenal dijo que durante nuevas visitas ad limina se amplió al alcance del tema y en la segunda reunión de la Feria Cuarta del Dicasterio decidió realizar una consulta muy amplia con todas las conferencias episcopales, diversos especialistas y centros de investigación. La respuesta ha sido enorme, observó el cardenal Fernández, y añadió que muchas conferencias ya han enviado sus opiniones y recursos útiles. Señaló que el Dicasterio se ha visto sorprendido tanto por la cantidad como por la extensión de las respuestas recibidas, y predijo que llevará mucho tiempo leer y aprovechar todo ese material. El cardenal argentino continuó subrayando que la amplitud de la consulta garantiza una perspectiva universal que abarca una gran variedad de puntos de vista. Y señaló diferencias regionales significativas en la manera en la que se experimenta el desafío de transmitir la fe. El cardenal Fernández subrayó que preparar hoy un texto sobre la transmisión de la fe exige claramente ir más allá de un marco europeo e italiano y nutrirse de la amplitud, la variedad y la riqueza de la Iglesia. De la Iglesia Universal, perdón. Siendo este el caso, dijo que el documento no puede ser un texto que ofrezca recetas únicas o soluciones uniformes, sino que debe reconocer todo el alcance de la cuestión. Dijo creer que era una buena noticia que este tema esté suscitando tanto interés y añadió que, por esta razón, el Dicasterio no considera que valga la pena distraernos con otros temas en este momento, tanto más cuanto que durante un tiempo tendremos que concentrarnos en la recepción de la próxima encíclica. El cardenal se refería a la supuesta publicación, a la inminente publicación que ya va a ser el 25 de mayo, ¿verdad? Bueno, pues ahí está. Este documento que está preparando la Iglesia a través del Dicasterio de la Doctrina para la Fe. Son ya 7:45 de la mañana, vamos a una pausa y regresamos.

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0: 7:51 de la mañana, estamos ya de regreso aquí en su programa Qué Padre Amanecer. Gracias por continuar con nosotros. Usted apenas lo está sintonizando, bueno, bienvenido. Les recuerdo que hoy la transmisión en vivo de Facebook es en RG Imagen, ¿verdad? Porque la aplicación que utilizamos para transmitir se le ocurrió que no podíamos transmitir por donde siempre lo hacemos, ¿verdad? Entonces, pues hoy no nos dejó transmitir, así que estamos en RG Imagen, ¿verdad? Ahí usted puede estar, bueno, usted ya va a poder estar viendo las transmisiones del día de hoy, ¿verdad? Pero bueno, ayúdenos a pasar la voz para quienes no han podido o que no supieron, ¿verdad? Estamos transmitiendo en RG Imagen por el día de hoy. Hoy es 20 de mayo, hoy tocaría llamada con el padre Alfonso, pero anda en la semana de encuentro de vicarios de pastoral allá en la Casa Lago, ¿verdad? Donde tienen sus reuniones periódicas los vicarios o los cancilleres o los vicarios generales. En fin, ¿verdad? Ahí está el padre Alfonso, por eso hoy no está con nosotros en su llamada de cada miércoles. Y bueno, pues el día de hoy nos propone el santoral, el 20 de mayo, a San Bernardino de Siena. Vamos a escuchar la vida de este hombre santo.
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2: Hoy 20 de mayo conmemoramos a San Bernardino de Siena, predicador. Nació en Massa Marittima, cerca de Siena, Italia, en el año 1380, en el seno de la noble familia Albisecchi de esa ciudad. Tras la temprana muerte de sus progenitores, fue criado por su tía Diana hasta el año 1391. Luego pasó bajo la tutela de su tío Cristóbal Albisecchi, quien encaminó a su sobrino Bernardino al estudio del derecho canónico, aunque sin muchos resultados. Cuando la peste se desató en el año 1397, San Bernardino se dedicó ávidamente a cuidar a los enfermos. Esta experiencia lo hizo decidirse a ingresar como hermano menor a la Orden de los Franciscanos Observantes, el ala más radical de la fraternidad, en el año 1402. A partir del año 1405, se dedicó de lleno a la prédica itinerante. A lo largo de muchos años, recorrió todos los rincones de Italia, dirigiendo a la gente sermones encendidos, apegando a la caridad y a la justicia y al desapego de los bienes materiales. En el año 1413, encontrándose en Padua, él mismo contrajo la peste, pero sanó. Y en el año 1426, el Papa Martín V lo llamó a Roma, donde le ofreció nombrarlo obispo de Siena, pero él rechazó el cargo prefiriendo continuar con sus predicaciones, las cuales dirigía en plazas públicas directamente al pueblo. A nuestro santo de este día se le atribuyeron en vida incontables milagros y curaciones debidas a su especial devoción al sagrado nombre de Jesús. A él se le atribuye la creación del símbolo IHS, que lo representa y que significa Jesus Hominum Salvator, o sea, Jesús Salvador de la humanidad. 100 años después, San Ignacio de Loyola adoptó este símbolo como emblema de la orden jesuita. La rigidez de su interpretación del ejemplo de San Francisco llevó a San Bernardino de Siena a eventuales confrontaciones con otros hermanos franciscanos, aunque finalmente la orden superó las desavenencias. En el año 1444, mientras viajaba por los pueblos predicando con muy poca salud pero con un inmenso entusiasmo, se sintió muy débil y al llegar al convento de los franciscanos en Aquila, murió santamente el día 20 de mayo. San Bernardino de Siena fue canonizado por el Papa Nicolás V en el año 1450, apenas 6 años después de su muerte. Iconográficamente se le representa con un crucifijo y con un libro con los rayos del sol y las letras JHS. Nuestro santo de este día nos enseña el valor de vivir con desapego de los bienes materiales. También en este día, la Iglesia nos recuerda a San Arcángel Tadini, presbítero fundador, San Protasio Chom, mártir, Beato Luis Talamoni, sacerdote fundador, Beata María Crescencia Pérez, religiosa.
0: Bueno, pues ahí está brevemente la biografía de San Bernardino de Siena. el hombre santo que se nos propone meditar para el día de hoy, junto con los demás santos que escuchamos, porque son varios los que se pueden celebrar el día de hoy. Oye, recuerda que está la invitación de San Martín, la parroquia San Martín Obispo, una peregrinación del 15 al 24 de julio. Se visitará el Silao, el Cerro de Cristo Rey. En la Ciudad de México se visitará la Basílica de Guadalupe y Xochimilco. En Guadalajara, Rancho Tres Potrillos, Chapala, Tequila y Puerto Vallarta. Habitación cuádruple por persona, 12 mil pesos. En habitación triple por persona son 14 mil pesos. Y en habitación doble por persona son 16 mil pesos. Más información en la oficina de la parroquia. Usted puede apartar con 1,500 pesos. El teléfono al que puede llamar es 656-691-3708. Peregrinación del 2026, del 15 al 24 de julio. Se van a encontrar allá en la basílica, me imagino, con con la demás peregrinación diocesana, que tiene su encuentro y que va a ser la última que presida don José Guadalupe allá en la Ciudad de México, en la basílica, como diócesis de ciudad, como obispo de la diócesis de Ciudad Juárez, ¿verdad? No sé si ya mencioné ayer también que ya se dio la fecha de toma de posesión, 22 de julio en allá en Ecatepec, ¿verdad? 22 de julio. Pues bueno, ¿qué más diremos en este ratito de mañana, verdad? Que que nos pueda llenar el tiempo, que pueda, pues saludar, tengo que saludar, todavía me quedan estos minutillos, déjeme, me meto a donde estamos transmitiendo, a ver, déjeme ver, RG Imagen, estamos transmitiendo, aquí tenemos poquitos mensajes porque pues porque nadie se dio cuenta de nuestro lugar de transmisión. La maestra Victoria Nettel dice, buenos días, Cío Ramos dice, buenos días padre, bendiciones para su equipo, de favor pueden poner alguna liga en el otro Facebook para no perdernos. Por cierto, dice Cío Ramos, la tecnología siempre ha suplantado empleos, ahora con la IA serán empleos que no se habían afectado negativamente, pueden ser bueno a largo plazo. San Juana Pichardo, buenos días padre, Dios lo bendiga, tenga un excelente día, gracias. San Juana también que ahí manda mensaje. Y las reacciones, pues nada más tenemos, no las puedo ver porque estoy como visitante en la página. Sí, pues no puedo ver las reacciones porque no estoy desde el perfil de administrador. Déjame ver si desde acá. Yo no tengo reimagen aquí. Bueno, está bien. Ahí está. Ya con los saluditos y gracias a quienes están sintonizando, están viendo el programa, ¿verdad? Hice una publicación muy simple en Radio Guadalupana para que sepan que las transmisiones en vivo están en RG Imagen, ¿verdad? Ya son las 8 en punto de la mañana. Gracias por habernos sintonizado. Gracias por estar con nosotros. Tengan bonito día. Cuídense mucho. Dios los bendiga. Y si Dios concede, nos escuchamos el día de mañana.

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8: Oración por la paz. Señor Jesús, tú eres nuestra paz. Mira nuestra patria dañada por la violencia y dispersa por el miedo y la inseguridad. Consuela el dolor de quienes sufren. Da acierto a las decisiones de quienes gobiernan. Toca el corazón de quienes olvidan que somos hermanos y provocan sufrimiento y muerte. Dales el don de la conversión. Protege a las familias, a nuestros niños, adolescentes y jóvenes, a nuestros pueblos y comunidades, que como discípulos misioneros tuyos, ciudadanos responsables, sepamos ser promotores de justicia y de paz, para que en ti nuestro pueblo tenga vida digna. Amén. Santa María de Guadalupe, Reina de la Paz, ruega por nosotros.

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10: ¡Listo!
11: Dale.
10: ¿Qué tal? ¿Cómo estamos? Muy buenos días. Bienvenidos. Este es su programa, Alegres Mañanas, de Radio Guadalupana. Compartiendo la alegría del Evangelio. Yeah.
11: Muy bien.
10: Y bueno, pues les saludamos sus amigas, Klaus Vero. Bueno, aquí estamos esta mañanita, su amiga Claudia Ivette Robles y su amiga Ana Verónica Ramírez. Y ahí en los controles,
11: Lorenzo Antonio Rodríguez.
10: Perfecto. Ok, pues gracias por acompañarnos esta mañanita a través del 1560 del AM. Radio Guadalupana. Gracias también a quienes nos acompañan a través de internet, radioguadalupana.com, o a través de nuestra app
3: que usted puede descargar, así, Radio Guadalupana, la descarga y listo, va a escuchar las 24 horas del día toda la programación de la radio.
10: ¿Qué tal, eh? Súper, sí. súper. Y también, bueno, pues también en Facebook, uh-huh, en YouTube, en Instagram. Tú me dices si alguna ya no, ¿eh, Klaus? Porque qué tal que yo digo y
3: algo. No, dale.
10: ¿Todas? ¿Cuál me faltó mencionar? ¿Insta? ¿TikTok? ¿Sí?
3: Insta, TikTok, YouTube.
10: Ahí estamos. Así que bueno, pues no hay pretexto para no conectarse con la alegría del Evangelio.
3: Yeah.
10: Y este miércoles, bueno, pues le damos la bienvenida aquí a Alegres Mañanas. No se desconecte, no se vaya, porque hoy le tenemos un programa
3: muy padre, ¿eh?
10: Muy especial.
3: Así que vámonos con esa alegría de tener a Cristo en el corazón. ¡Comenzamos!
9: Yeah. Alégrate y deja que la frase o versículo de hoy te ayude a motivar tu día.
10: Y bueno, pues, ¿qué te parece, mi querida Klaus, si comenzamos con la frase del día de hoy?
3: A ver, ¿cuál es la frase del día de hoy?
10: La frase, mira que me encantó, de San Francisco de Sales. Ay, Claudita, así como que me llegó a mí. A ver, ¿qué le parece? No hables de Dios. Fíjate bien, ¿eh? No hables de Dios a los que no te preguntan, pero vive de tal manera que todos te quieran preguntar.
3: ¡Órale!
10: ¡Qué tal! Se me hizo así como ¡wow! ¡Wow! Porque luego a veces uno insiste en hablar de Dios, ¿no? En querer evangelizar y querer estar hablando y decir que Dios es aquí, Dios acá, pero ¿qué tal lo estás viviendo?
3: Bastante.
10: Ay, Klaus, me llegó. No hables de Dios.
3: Todo.
10: Es que sí, fíjate, no hables de Dios a los que no te preguntan. Okay. Pero vive de tal manera que todos te quieran preguntar. San Francisco de Sales.
3: Muy bien.
10: Para trabajar el día de hoy.
3: Híjole, no, pues directo al corazón.
10: Directo al corazón.
3: Así es. Muy bien, vámonos.
9: Date la oportunidad de escuchar uno de los programas de nuestra programación. La recomendación es...
3: Vámonos, ahora sí ya escuchó cuál es el programa que recomendamos el día de hoy. Y es que es este programa de Buenos Días, Padre, con el Padre Francisco Bueno, director de la Casa del Migrante. Padre, un saludo, aunque ya no nos quiera mandar saludos.
10: ¿Ya no? Ay, qué triste.
3: Saludos, Padre. Pero sabemos que nos debe estar escuchando en este momento, así que, Padre, un saludito, aunque usted no lo quiera. Aunque usted no lo quiera, pero nosotros sí.
10: Nosotros sí lo queremos.
3: Así que, Buenos Días, Padre, esta temática de migración que él nos ofrece aquí en Radio Guadalupana, así que un saludo para él, no se lo puede perder. 10 de la mañana, aquí, en el 1560 AM de su radio, en el Facebook Live o en la página. Compártelo. Yo creo que es la manera de que usted puede ser un promotor de Radio Guadalupana compartiendo los programas. Si usted le ha llegado a alguno de los programas de la programación que ofrecemos aquí en la radio, bueno, pues usted puede decir, oye, mira, comadrita, esto va directo para ti.
10: Ya sé. Se lo manda.
3: Así es. Muy bien, pues ahí está. Buenos días, Padre, con el Padre Francisco Bueno.
9: ¿Qué pasó un día como hoy en el entorno médico?
3: Muy bien. Vámonos.
10: Bueno, pues mira, vámonos a las efemérides en cuanto al tema salud. Y esta semana no tenemos como mucho, pero fíjate que la próxima semana tenemos dos efemérides o dos eventos a recordar, a tener presentes. Y bueno, pues por esa razón nos vamos a adelantar con uno para el otro platicarlo la siguiente semana. Entonces, el evento con el que quiero comenzar o platicar el día de hoy es el Día Mundial de la Tiroides, que va a celebrarse el 25 de mayo, que sería hasta el otro miércoles. 25 de mayo. Pero bueno, pues vamos a platicarle el día de hoy, porque la próxima semana, como le decía, voy a platicarle de otro tema. Uh-huh. Bien, entonces, pues recordando que la tiroides forma parte de este grupo de glándulas endocrinas tan importantes en nuestro cuerpo y es la encargada específicamente de producir y liberar las hormonas T3 y T4, tiyodotironina y tiroxina.
3: Tiroxina, ok.
10: Que son estas hormonas que tienen una función, bueno, tienen funciones muy importantes en todo nuestro cuerpo. Así que esta glándula, bueno, pues se convierte en una glándula muy importante para todo, pues para todo nuestro cuerpo y para la vida misma.
3: Ok.
10: El tema de la Organización Mundial de la Salud es porque fíjate que según lo que se ha realizado de estudios, pues bueno, resulta que hay más de 750 millones de personas que tienen algún tipo de problema con su glándula tiroidea. Es decir, un 10% de la población mundial tiene algún problema con su glándula tiroides. Okay. Realmente es un porcentaje muy alto, ¿verdad? Y lo más triste, mi querida Klaus, amigos que nos escuchan, es que el 60% de esta población desconoce que tiene un problema en su glándula tiroides. Ese es realmente el problema más importante, ¿no? Porque muchas veces no es detectado a tiempo cuando la tiroides empieza como a tener este tipo de problemas o complicaciones. No expresa mucho, o si lo expresa se puede confundir con algunas otras condiciones de salud y entonces pues la persona así como que no sabe que realmente su glándula tiroides la que está fallada.
3: Okay.
10: El mismo ritmo de vida que llevamos actualmente, ¿verdad? Pues hace que la mayoría de las personas estemos muchas veces muy cansadas, uh-huh, o desanimadas, o que si se nos cae el cabello, o que si el tema de la temperatura, ¿no? Que también, de repente que hace mucho frío, mucho calor, o sea, son cosas que se regulan a través de la glándula tiroides, y que si nosotros no la tenemos si no conocemos bien a nuestro cuerpo, si no lo escuchamos adecuadamente, eso puede llevarnos a no darnos cuenta, no detectar a tiempo y a veces verlo como algo muy normal, ¿no?
3: Okay.
10: A veces lo resolvemos nada más con alguna cremita para el cabello, para la piel, tomando más café, qué sé yo, de pronto podemos estar usando algunos medicamentos, algunas pastillas automedicadas, desafortunadamente, y entonces ocultar algunos síntomas que en realidad nos está hablando nuestra glándula tiroides. Fíjate, por eso el porcentaje tan alto, ¿no? A mí me llamó mucho, mucho la atención por este porcentaje. Ahora, otro dato muy importante y por lo cual es importante, obviamente, y necesario tener presente el Día Mundial de la Tiroides, es que la mayoría de las personas que pueden tener problema con su glándula tiroides son mujeres entre los 40 y los 50 años de edad. ¿Por qué? Porque es el rango de edad, estos 10 años entre los 40 y los 50, es como el rango de edad en que la mujer tiene muchas actividades. O sea, es como multifuncional, ¿no?
3: Okay.
10: La casa, sí, casa, ¿no? Como mamá, esposa, trabajadora, amigas, compromisos personales, etcétera. O sea, como que se juntan muchas actividades y en esta carga laboral, en esa carga de actividades, se puede generar un desgaste energético en la glándula tiroides. Y entonces eso llevará a una descompensación tiroidea, ¿no? Y como te decía, o sea, a veces verlo como algo normal, como algo, pues es que es normal que siempre ando cansada, ¿no?
3: Sí.
10: No, pues es que es normal porque duermo muy tarde, ¿no? Es normal tomar mucho café, etcétera, etcétera, y en realidad no lo es, ¿no? Entonces, por eso la importancia de este día que nos recuerda la Organización Mundial de la Salud, que bueno, pues vamos a hacernos un perfil tiroideo, ¿no? Una de las formas en cómo podemos nosotros descartar o prevenir, uh-huh, que haya algún problema en glándula tiroides es con estudios de laboratorio, obviamente con la evaluación médica, ¿verdad? De tu médico, acudir con su médico general. El médico general es el que puede ayudarte a hacer como esta valoración, no descubrimiento, vamos a llamarle un diagnóstico previo, un diagnóstico preciso previo, ¿verdad? A través de un interrogatorio clínico, a través del apoyo de estudios de laboratorio, perfil tiroideo.
3: Okay.
10: Y bueno, pues ya el médico será el que te ayude a determinar si realmente hay un problema en tu glándula tiroides o no lo hay, ¿no? Mm-hmm. Entonces, bueno, pues esta es la importancia de este Día Mundial de la Tiroides, que en realidad se celebra el 25 de mayo, que sería el otro miércoles,
3: el próximo miércoles.
10: Sí. Pero bueno, estaremos platicando de otra situación que también es muy interesante y muy importante tenerla presente para, pues, actuar con prevención, ¿no? Creo que yo insisto, y me gustan mucho estas cápsulas, Klaus, gracias, porque creo que una de las cosas más importantes en el tema medicina siempre es la prevención,
3: uh-huh,
10: siempre es el tema de la prevención.
3: Muy bien.
10: Ajá.
3: pues vámonos rápidamente con la agenda diocesana, y recuerde que usted también puede anunciarse aquí en Radio Guadalupana. ¿De qué manera se puede anunciar? Bueno, pues usted puede llamar aquí a la oficina de la radio al 566-2912 y con mucho gusto, ¿verdad? Aquí anunciamos su kermés para que toda la gente pueda ir, como lo está haciendo la parroquia del Espíritu Santo, que tienen su fiesta patronal este próximo domingo 24 de mayo, donde va a haber pues menudo, barbacoa, enchiladas, gorditas, flautas, botanas, hamburguesas, papas locas, hot dogs y demás antojitos. Además va a haber música, mire, con primera fase, también México lindo de Ciudad Juárez. No, va a estar con todo, así que usted también puede ir hasta a la parroquia este próximo domingo. Recuerde que inician desde la mañana hasta la tarde, va a haber un ambiente totalmente familiar para que usted pueda disfrutar también para los chiquitines, así que todos estamos invitados a la fiesta patronal.
10: ¡Qué padre!
3: Ahí está el Zapata, ahí en la colonia Emiliano Zapata, ahí está la parroquia del Espíritu Santo.
10: ¡Qué bonito!
3: Vámonos, dale.
10: Muy bien, y bueno, pues yo los quiero invitar a la peregrinación 2026 que se va a llevar a cabo del 15 al 24 de julio. Uh-huh. Y bueno, pues los lugares que se van a visitar: Silao, Guanajuato, Cristo Rey, México, Basílica de Guadalupe, Xochimilco, uh-huh, en Guadalajara, el Rancho de los Tres Potrillos, Chapala, Tequila y por supuesto no puede faltar la playa. Puerto Vallarta. Así es, así que no se puede perder esta oportunidad de ser parte de la peregrinación 2026 del 15 al 24 de julio. Yo espero que usted ya esté apartando sus lugares. Y bueno, pues le recuerdo, en habitación cuádruple por persona, 12,000 pesos. En habitación triple por persona, 14,000 pesos. Y en habitación doble por persona, 16,000 pesos. Así que bueno, pues para más información, en la oficina parroquial y puede apartar con 1,500 pesos. Le voy a dar el teléfono para si gusta, pues bueno, marcar y que le den información. 656-691-3708.
3: Okay.
10: Peregrinación 2026.
3: ¡Vámonos! Y bueno, pues con esto cerramos nuestro bloque de agenda diocesana. Vamos a una pausa porque la doctora Corazón nos tiene un tip de salud súper especial. ¿De qué se tratará? ¿Nos regañará? ¿Nos dirá? ¿Nos...?
10: No sé.
3: Bueno, pues vamos a una pausa rapidísimo y regresamos. Recuerde que estamos en Alegres Mañanas.

0: ¿En qué por ciento de alegría vas? ¡Regresamos!
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0: Bueno, pues regresamos y continuamos. Estamos en Alegres Mañanas
1: de Radio Guadalupana.
0: Yeah. Compartiendo la alegría del Evangelio. Yeah. Así es, y en este segundo bloque le damos la bienvenida a sus amigas
1: Clau,
0: Vero, y en los controles
1: Lorenzo Antonio. Yeah, Lorenzo, saludos Lorenzo.
0: Lorenzo.
1: Muy bien, pues vámonos rápidamente, porque es miércoles del tip de salud, pero antes de pasar al miércoles, recordarle que en Hágalo, renueva tus espacios con calidad. 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Y ahora sí, vámonos porque la doctora Corazón viene filosa. Viene filosa la doctora Corazón.
0: Sí, creo que sí.
1: Muy bien, muy bien.
0: Claro que sí, venimos filosas.
1: Eso, muy bien. Échale, córrela, Lawrence. Vámonos con la cortinilla.
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1: Bueno.
0: Échale, doctora. Vámonos.
1: La doctora Corazón que nos hablará el día de hoy.
0: Bueno.
1: Hasta el día de hoy.
0: ¿Qué te parece, mi querida Klaus?
1: A ver, échale.
0: Amigos que nos acompañan, si hoy platicamos sobre el cuidado de la piel.
1: ¡Órale!
0: Ahora con el tema del calorcito, ¿no? De este calorcito que de pronto va más allá del calorcito, ¿no? O sea, como que ya incluso hasta se siente como que quema un poquito la piel, ¿no? O sea,
1: sí,
0: como que irrita la piel. Entonces, bueno, mira, ¿qué te parece si platicamos hoy al respecto del cuidado de la piel?
1: Okay.
0: Porque es importante saber que la piel se cuida de adentro hacia afuera.
1: Ok.
0: Y de afuera hacia adentro. Ok, o sea, en ambos sentidos tenemos que cuidar la piel. Recordar que la piel es el órgano más grande que tenemos, ¿sí? Es nuestra primer barrera protectora. Es el órgano más resistente, pero al mismo tiempo y por lo mismo el más olvidado.
1: Bueno, ciertamente, ¿eh?
0: De pronto le hacemos caso cuando, pues, tiene alguna manifestación.
1: Sí, manchas, granitos,
0: manchas. ¿Qué más? Manchas, granitos, manchas. ¿Qué más? Pues a lo mejor ardor, ¿no? Irritación, algo, de pronto alguna herida que no termina de cicatrizar. O sea, como este tipo de signos y síntomas que de pronto pues sí nos puede estar hablando la piel y nosotros hasta entonces hacerle caso, ¿no?
1: Ok.
0: Pero bueno, como todo en nuestro cuerpo, como todos los órganos en nuestro cuerpo, pues los signos y los síntomas son la expresión de algún desequilibrio que estamos teniendo en nuestro cuerpo. Ya sea porque ese equilibrio viene de afuera o viene desde el interior,
1: okay,
0: ¿no?
1: Yeah.
0: Y recordar que no es tanto lo que viene de afuera, sino cómo reacciono yo ante eso.
1: Uh-huh.
0: Y es obviamente la forma en cómo yo reacciono o la intensidad con la que yo reacciono. Y bueno, la intensidad y la forma con la que reacciono pues va a depender, por supuesto, de cómo estoy yo por dentro.
1: Okay.
0: Por eso es importante no echarle toda la carga, vamos a llamarle así, al sol.
1: Okay.
0: Sino porque, pues porque luego decimos, no, es que por culpa del sol, ¿no? O sea, porque hace
1: cierto
0: tanto calor, ya sabes, el team invierno, quejándose del calor.
1: No se crean team invierno. Los
0: saludos,
1: queremos,
0: saludos.
1: Los queremos.
0: Pero peleándose por el, bueno, peleándose con el sol, enojándose con el calor intenso, etcétera. Y de veras, el calor no deberíamos de sentirlo tan intenso si nosotros primero, pauta número uno, tip número uno es estar bien hidratados.
1: Okay.
0: ¿Sí?
1: Yeah.
0: O sea, lo más importante siempre va a ser la hidratación. Y la hidratación durante todo el día, desde que te despiertas hasta que te acuestas.
1: Okay.
0: Muchas personas desafortunadamente tienen la idea errónea de no voy a tomar agua porque tengo que estar yendo al baño cada ratito,
1: okay,
0: ¿no? Y eso es lo peor que le puedes hacer a tus riñones,
1: sí,
0: y a tu piel. Y por ende a todo tu organismo, pero principalmente estos dos son los más afectados. Pero bueno, hoy enfoquémonos en la piel. Entonces, la piel necesita un montón, fíjate, la piel necesita un montón de minerales, obviamente agua con minerales, porque algo que tal vez no nos dijeron o no tenemos mucha conciencia o mucho conocimiento, ¿no? Es que no somos, o sea, nos dijeron el 70% somos agua, ¿no? Pero no nos dijeron que somos agua salada.
1: Ok,
0: ¿sí? Yeah. Entonces nos hace falta minerales. Nos podemos estar hidratando con agua, pero si esa agua no la mineralizamos, ¿sí? Estamos deshidratándonos, estamos desmineralizándonos, porque estamos nada más llenándonos o saturándonos de líquidos, pero no estamos recuperando electrolitos. Bien, entonces es muy importante. Los electrolitos no deben ser cualquier tipo de electrolito. O sea, yo les recomiendo, lo mejor siempre es sal de mar.
1: Sal, ok.
0: Y limón. Es decir, un típico suerito, ¿verdad? Que nos preparemos, cero azúcar, por supuesto. No le ponga tampoco bicarbonato, a menos que su médico se lo indique. Pero mi consejo es no bicarbonato. Sobre todo si yo no conozco al paciente, no sé cómo está su condición. Ponerle un poquito de sal al agua y juguito de limón, ¿no? Y con eso estarse hidratando desde que despertamos. Okay. Es una hidratación. Otra de las cosas que le ayuda mucho a la piel, pues es la hidratación. Esa es la hidratación de adentro hacia afuera.
1: Okay,
0: yeah. Otra hidratación que le puede ayudar mucho y que a lo mejor pues es un buen tip también para usarlo en estos días. Fíjate, igual, preparar agua, bueno, que ahí también nos sirve mucho el agua carbonatada o el agua mineral que venden.
1: Ok, sí, se la he visto.
0: Ese tipo de agua, y usarla en spray. Traer nuestro spray con agua mineralizada.
1: Agua mineralizada, sí, y para estar rociando.
0: Para estarte rociando. Ajá.
1: De verdad.
0: Te lo prometo.
1: A ver, entonces, ¿agua con qué?
0: Puede ser agua con sal. Ajá. O sea, igual como agüita de la que te tomas. Ajá. Menos cargadita de sal, ¿verdad? Para que no ande tu pielecita así toda manchada de sal.
1: Okay.
0: El agua obviamente bien diluida, la sal.
1: La sal.
0: Pero agua mineralizada.
1: Y trae tu rociador ahí.
0: Ajá.
1: Sí.
0: Ajá.
1: Wow.
0: Para hidratar tu pielecita durante el día, mira. Por ejemplo, ¿no? Ajá. O también, fíjate, iba otro tip muy bonito, muy interesante, es agua natural, pero ponerle, por ejemplo, gel de aloe vera. Gel de aloe.
1: Ajá.
0: Gel de sábila, pues. Y, igual, bien diluido, y también tener tu atomizador, bueno, bien diluido y colado, ¿verdad? Para que no se te vaya a tapar tu atomizador. Triture bien el aloe, así bien machacadito, y luego bien diluido en agua. ¿Qué porciones, qué porcentajes? Porque seguramente nos van a estar preguntando ahorita, en algún momento van a aparecer las preguntas, pero bueno, ¿en qué porcentaje? Por ejemplo, vamos a pensar 80 mililitros de agua y 20 de aloe vera.
1: Wow.
0: Uh-huh. 100 mililitros, para que traigas en un atomizador, y con ese también te estés rociando tu carita o tus brazos. ¿Sí? Okay. Otro tip muy bueno para esta...

0: época de calor para cuidar nuestra piel. Ojo con el perfume. Ok, somos muy dadas, las mujeres sobre todo, a ponernos el perfume aquí en el
1: Sí,
0: cuellito
1: o aquí.
0: o acá, tache.
1: No.
0: Sí, tache. Total y garrafal. Sí.
1: ¿Por qué,
0: Porque fíjate,
1: doctora? A
0: si
1: ver.
0: vas manejando, ¿dónde te da el sol? Acá enfrente.
1: Acá en el cuellito.
0: Exactamente. Si vas manejando, si vas o bueno, simplemente vas caminando, estás expuesto a la luz del sol directo, ¿verdad? Y el que haya perfume en tu piel y el contacto o la presencia del sol, la luz del sol directa y el perfume en tu piel,
1: Ajá.
0: te va a empezar a manchar la piel.
1: No.
0: Sí, empieza a generarse, se producen manchas en la piel. Y
1: Wow.
0: por esa razón muchas personas tienen su pielecita manchada de su cuellito.
1: ¿Y entonces qué recomiendas en la ropa
0: De
1: entonces?
0: preferencia en la
1: La ropa.
0: ropa, en tu espalda, o sea, en las zonas en donde no vas a estar expuesta directamente al sol. Sí, las zonas donde no vas a estar expuesto directamente al sol, eso sería muy importante. Y pues bueno, esa es la otra. O sea,
1: Okay.
0: puede ser en la espalda. Si vas a usar, por ejemplo, tu cabellito así como tú hoy, que lo traes así suelto y cubierto, el cabello
1: Ajá.
0: te cubre tu cuello, pues te puedes poner el perfumito acá atrás. Acá en
1: Okay.
0: tu cuellito,
1: Ya.
0: ¿sí? O en tu espalda, te digo, o sea, cuando terminas tu baño, estás en tu arreglo personal, ¿verdad? Puedes ponerte tu, rociarte tu perfume, en tu
1: Espalda.
0: espaldita, en tus brazos donde vas a traer tu manguita larga,
1: Okay.
0: ¿sí? O sea, hay varias zonas de tu cuerpo
1: Okay.
0: donde te puedes poner el perfumito sin problema y no necesariamente
1: En
0: tiene que
1: el
0: ser aquí en el cuello o en la
1: cuello,
0: cara,
1: sí,
0: ¿no? Y a veces,
1: cierto. No manches.
0: entonces, tip, ese es un muy buen tip porque de veras, ponernos el perfume y estar expuestos al sol, eso tampoco es buena idea.
1: Okay,
0: ¿Okay?
1: muy bien.
0: Bien, ¿qué otra cosa? Por supuesto, muy importante. Recuerde siempre muy, muy, muy, muy importante la alimentación, ¿sí? Tenemos que evitar el consumo excesivo de, pues, obviamente cualquier alimento ultraprocesado, porque todos los ultraprocesados son alimentos que generan inflamación. Y si nuestra piel va a estar expuesta a un calor intenso, más del acostumbrado, eso ya es un motivo, yo sé que se va a escuchar un
1: A
0: poco
1: ver,
0: loco, pero ya es un motivo de estrés para las células.
1: okay, ya.
0: Entonces ya mis células ya andan estresadas, que acuérdense que el estrés no es algo malo, sino el estrés es reaccionar ante una circunstancia que yo me siento amenazada, que yo siento que está poniendo en riesgo mi vida. Entonces yo estoy poniendo mis células de mi piel expuestas a un calor intenso, pues para mis células ya es un estrés, ¿sí? Y si luego aparte metabólicamente yo le agrego azúcares ultraprocesados, ¿sí? O sea, cualquier alimento que venga de fábrica con etiquetas y todas estas cositas. Todo eso, pues, es otro estrés. Aumentan los niveles de estrés y el estrés crónico continuo lo que favorece es la inflamación.
1: Inflamación.
0: Y cuando la piel se empieza a inflamar, la forma en cómo se expresa esa inflamación es cambios de coloración, entonces empiezan las manchas. O es muy fácil que la piel pueda presentar granitos, ronchas o algún otro tipo de lesiones.
1: Lesiones que se
0: Ah,
1: puedan surgir.
0: exactamente, así es. Ahora, ¿qué otra cosa, qué otro alimento necesitamos mayormente para favorecer a nuestra piel, su salud, la salud de nuestra piel? Las grasas. Necesitamos grasas buenas, grasas saludables, ¿sí? Esas son súper importantes, súper necesarias. Aceite de olivo, aceite de coco. Semillas oleaginosas, nueces, pistaches, cacahuates, o sea, todas estas semillas oleaginosas, claro, en su justa medida, etcétera, ¿no? Pero necesitamos comer grasas buenas, vegetales, mucho pescado también, mucho
1: Okay.
0: pescadito, atún, sardina, salmón, trucha, o sea, pescados,
1: Pescados,
0: ¿sí?
1: okay.
0: Pescados y mucha verdura, obviamente, ¿verdad? Pero sobre todo voy a hacer hincapié nuevamente en la hidratación y la fruta de temporada, que es muy rica en agua y minerales como la sandía, por ejemplo, el melón, la piña son fruta de temporada, ¿sí?
1: Okay.
0: Ahora, también un tip más que me gustaría compartir el día de hoy es, bueno, evitar el uso excesivo de limón. No tomado, sino, ¿cómo te puedo decir? Por ejemplo, es una mala combinación, muy mala combinación, estar comiendo, por ejemplo, exprimir el
1: El
0: limón
1: limón.
0: y estar expuesto al sol, a los rayos de sol,
1: Okay.
0: ¿sí? Porque eso mancha la piel, o sea.

0: en albercas en donde hay una exposición prolongada al calor, al sol intenso, pues evite el uso de este tipo de frutas cítricas exponiéndote al sol. Si vas a picar tu limón o vas a comer naranja, pues hazlo en la sombra.
1: Okay.
0: Y lávate muy bien tus manos, tu cara, antes de exponerte al sol nuevamente.
1: Okay.
0: ¿Sí? Listo. Eso es muy, muy, muy importante. Y, bueno, el sol no es malo. De hecho, también puede ser un buen tip para el cuidado de la piel. Exponernos a la luz solar antes de las 9 de la mañana. Ahorita en esta época que está el sol más intenso, antes de las 9 de la mañana, unos 10, 15 minutitos es excelente. Y yo sé que usted va a decir, no, doctora, ¿cómo cree? Pero sí, se lo voy a decir sin bloqueador solar.
1: Ok.
0: Antes de las 9 de la mañana. Y siempre en tus huesos largos.
1: Ok.
0: Descubiertos.
1: Oh, wow.
0: Sin bloqueador solar. Mira, yo hoy ya me voy a solecito ahorita.
1: Ok, luego.
0: Sí. Ok. Sin bloqueador solar, huesos largos, antes de las 9 de la mañana. Sí, huesos largos. Brazo, pierna.
1: Si soy chiquita, huesos cortados.
0: Y si no, el fin de semana, ¿no? Sábado, domingo.
1: Ándale.
0: Bueno, sábado, domingo.
1: Exponga
0: también
1: sus huesos largos.
0: Exactamente, exponga sus huesos largos. Al sol, unos 10, 15 minutos, okay, sin bloqueador solar.
1: Ya. Yeah.
0: El resto del día sí hay que usar bloqueador solar, por supuesto que hay que usarlo, ¿no? ¿Por qué? Porque desafortunadamente entre la capa de ozono y los contaminantes ambientales y nuestra mala hidratación y nuestra mala alimentación, y de pronto pues el que no nos queda de otra más que ir manejando y estar expuestos al sol, etcétera, etcétera, etcétera, etcétera. Pues sí conviene usar, por supuesto, el bloqueador solar. Tiene que ser de 30 a 50 factor de protección solar máximo. Más de 50, la verdad es que no tiene gran utilidad. Entre 30 y 50 es como el rango, el mejor rango para factor de protección solar.
1: Ok.
0: Rayos UVA, ¿sí?
1: Ok.
0: Ajá. Esos dos son los que debemos de asegurarnos que tenga nuestro bloqueador.
1: Muy bien. Ok.
0: ¿Sale? Pues creo que eso sería como lo más práctico, lo más pues útil, sencillo, práctico que podríamos empezar a utilizar.
1: Muy bien. ¿Cómo? Pues ahí está. Yo creo que son cosas que a veces las llegamos a escuchar o decimos, bueno, qué tan importante es el cuidado de la piel, pero lo dejamos y agarramos, por ejemplo, eso del limón. Yo sí lo había escuchado, pero decía, entonces ya la doctora ya nos dijo, es real. Lo de la hidratación, eso me llamó muchísimo la atención.
0: Sí, eso está padrísimo, ese tipo, ¿a poco no?
1: Sí,
0: comprarte tu
1: atomizador así de bolso.
0: Especial para que le pongas ahí tu agüita salada.
1: Ok.
0: No tan salada, o sea, pero una saladita así suave, vamos a llamar así, a lo mejor una pizca, así es que depende de la cantidad de agua.
1: De agua.
0: Pero voy a pensar que, por ejemplo, pudiéramos preparar un litro de agua.
1: Ok.
0: Así literal, un litro de agua con una pizca así, lo que agarren cinco dedos, y ese litro bien disuelta, esa poquita sal bien disuelta en esa agua, y esa agua la traes para atomizar, estar okay, como rociándote con esa agua durante el día, por ejemplo, ¿no? Eso está padre. O el aloe vera
1: también está padre.
0: El aloe vera, que es bueno, nutre mucho la piel, la protege, la cuida. Incluso, déjame te lo investigo bien, pero incluso también, por ejemplo, podemos usar combinación de agua con aceite de coco y aloe vera. Agregar el aceite de coco. Sí.
1: Wow.
0: El aceite de coco, ahorita en época de calor, se hace líquido.
1: Mm.
0: No se hace duro, se hace líquido, o sea, va a estar líquido mayormente. Antes de atomizar, pues nada más la agitas bien para que se combine bien.
1: Uh-huh.
0: Y las micelas, o sea, estas gotitas, así el flush, ¿no?, que sale del atomizador,
1: uh-huh,
0: pues es unas gotitas tan finitas que la piel las absorbe.
1: Ok.
0: Ajá, y entonces eso te hidrata, te refresca, es como, pues sí, como hidratar a tu piel.
1: Hidratarla, uh-huh, totalmente.
0: Por fuera.
1: Uh-huh. Muy bien. Uh-huh. Ok, doctora, pues.
0: El perfume no se te vaya a olvidar.
1: Ah, el perfume no se nos olvide, porque cuide, yo sí soy de las que
0: necesita del cuello.
1: Cuídelo mucho. Cuídelo mucho. Chéquese si ya nos manchamos.
0: Sí, ya sé.
1: Ya,
0: entonces, evite el perfume en esta zona, úselo en otras áreas de su cuerpo.
1: Hey.
0: ¿Verdad? O en otras áreas de su cuerpo. Evítelo en las zonas en donde puede haber exposición, o sea, donde haya un riesgo de que haya exposición al sol.
1: Uh-huh. Así es. Muy bien. Pues ya le agradecemos muchísimo a la doctora. Doctora Corazón, gracias por el tip de salud, de verdad.
0: Con mucho gusto, mi querida Clau.
1: Yo creo que todos ahí déjenos sus comentarios. Yo creo que hoy la doctora fue buena con nosotros. Nos ayuda a que no nos manchemos, sí. Nos hidratemos y demás.
0: Así es, comamos rico, ensaladitas frescas, así sabrosas, naturales. O sea, ahora sí que la pauta, mi querida Clau, amigos, es comer natural. De veras, no hay gran ciencia. Es comer natural.
1: Muy bien.
0: Evitarnos lo más que podamos cosas procesadas. No digo no consumirlas, claro que sí, pues vivimos en este mundo maravilloso y hay que consumirlas también, ¿verdad? El tema es no comerlas en exceso, no abusar de ellas, uh-huh. ¿no? Ese es el tema nada más. Y darnos esta oportunidad de disfrutarlo todo, ¿no?
1: Muy bien. Doctora, pues muchas gracias.
0: Con mucho gusto.
1: Gracias a ustedes. Excelente. Pues es así como cerramos nuestro programa el día de hoy con este tip de salud de la doctora Corazón, que hoy no nos pegó, pero sí nos ayudó muchísimo. Muchísimo. Le agradecemos allá a Lorenz en los controles de cabina. Gracias, Lorenz, por estar atento. Y yo también espero que usted deje sus comentarios para que la doctora, por si hay alguna duda, pues ahí pueda responderlos. O también los respondemos la siguiente semana. Pero igual, pues déjelos ahí escritos. Igual la doctora se da el tiempito para contestarlos personalmente. Así muy bien. Pues vámonos. Se nos acabó el tiempo. Se quedan con Adriana Castañón Leos en el siguiente programa de Orienta tu Vida. Y este fue su programa. ¡Alegres!

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6: Oración por la paz. Señor Jesús, tú eres nuestra paz. Mira nuestra patria dañada por la violencia y dispersa por el miedo y la inseguridad. Consuela el dolor de quienes sufren. Da acierto a las decisiones de quienes nos gobiernan. Toca el corazón de quienes olvidan que somos hermanos y provocan sufrimiento y muerte. Dales el don de la conversión. Protege a las familias, a nuestros niños, adolescentes y jóvenes, a nuestros pueblos y comunidades, que como discípulos misioneros tuyos, ciudadanos responsables, sepamos ser promotores de justicia y de paz, para que en ti nuestro pueblo tenga vida digna. Amén. Santa María de Guadalupe, Reina de la Paz, ruega por nosotros.

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0: buenos días. Bienvenidos a este su programa Orienta tu Vida, con su servidora Adriana Castañón Leos, psicóloga, y con Lorenzo allá en los controles. Pues muy contenta, hoy ya casi cerrando mayo, déjenme lo quito, 20 de mayo, es algo se festeja el 20, bueno, 20 de mayo, 20 de mayo, no hay nada. ¿No es el Día del Maestro? ¿No es el Día del Maestro hoy?
1: No, ya fue el 15.
0: Bueno, es que ya hace rato que no ando en eso. Pero bueno, 20 de mayo, muy contenta de estar aquí. Ya se nos vino el calorcito fuertecito. Hay que estar como muy atentos a cuidarnos, a traer sombrilla, a traer bloqueador, todas esas bellezas, ¿no? Pero bueno, ¿qué les parece si empezamos con la oración al Espíritu Santo, el programa del día de hoy? Oh Espíritu Santo, amor del Padre y del Hijo, inspírame siempre lo que debo pensar, lo que debo decir, cómo debo decirlo, lo que debo callar, cómo debo actuar, lo que debo hacer para gloria de Dios, bien de las almas y mi propia santificación. Espíritu Santo, dame agudeza para entender, capacidad para retener, método y facultad para aprender, sutileza para interpretar, gracia y eficacia para hablar, dame acierto al empezar, dirección al progresar y perfección al acabar. Amén. Muy bien, ya saben que esta me encanta y siempre es de mis favoritas, y yo creo que por eso la leo tan seguido, porque tiene un montón de contenido de análisis y de autoobservación de cómo decir las cosas, ¿no? Cómo interpretarlas. Me encanta esta última parte que no la había puesto tanto acento, esta de gracia y eficacia para hablar, ¿no? Gracia y eficacia, pues que, o sea, es como que realmente lo que estoy comunicando, llegue a la otra persona, ¿no? A veces esto, pues no pasa, digo de más o digo de menos, ¿sí? Y hace que la comunicación se bloquee. Entonces, gracia y eficacia, ¿no? O sea, para decir las cosas que tengo que decir de manera adecuada y de manera saludable. Bueno, entonces, ya empezamos con la oración. Ajá, ya aquí lo quitamos. Y el tema del día de hoy, ya saben, es un artículo de esta chica Jennifer López Delgado. Jennifer Delgado López, perdón. Déjenme les digo, no les voy a estar mintiendo. Sí, Delgado Suárez. Jennifer Delgado Suárez. Ella escribe de una manera muy padre, también investiga. Y pues sus investigaciones, veo sus fuentes y la verdad son muy atinadas, o sea, muy buenas investigaciones con una base como científica, ¿no? O sea, no, sus investigaciones no son de TikTok, no son de de cosas así superficiales, ¿no? Son de fuentes fidedignas. Y bueno, pues fíjense que hoy vamos a hablar de mecanismos de defensa. ¿Sí? Son mecanismos de defensa que probablemente no nos damos cuenta que los estamos usando y pues que no son tan saludables a veces, ¿no? Porque la manera en que se usan no nos permiten aprender o conectar bien, ¿no? Con lo que está sucediendo. Entonces hoy vamos a hablar de eso, o sea, de cómo a veces estos mecanismos que parece, o sea, es como una cuestión defensiva, o sea, para cuidar de nosotros, ¿sí? Pero a lo mejor no son tan saludables, ¿sí? En ciertas ocasiones. Entonces, ahorita son tres nada más, vamos a hablar de ellos, ¿sí? Y, por ejemplo, pues vamos aquí lo que dice el artículo, déjenme, ¡ay, no traje los lentes! Y ahora traigo la vista toda, ahí está ya. Dice, nuestro cerebro no está programado para hacernos felices, fíjense qué loco, sino para mantenernos a salvo. ¿Sí? O sea, sí, claro que la felicidad es importante, por eso tanto la oxitocina, serotonina, dopamina, son estos como químicos que nos ayudan a estar como contentos y bien, pero la principal encomienda del cerebro es mantenernos a salvo, ¿sí? Esa es como la principal, la otra pues también, ¿no? Pero la principal es mantenernos a salvo. Entonces, bueno, y no es una distinción Porque cuando algo no está, nos desborda emocionalmente, ya sea una situación injusta o un trauma psicológico, activa automáticamente diferentes estrategias para protegerte del dolor, ¿no? Entonces, los psicólogos lo llamamos mecanismos de defensa, ¿sí? Y no son un fallo en el sistema, sino un intento de supervivencia emocional, ¿sí? Entonces, nos dicen, no, no, va a colapsar, pues que salga este recurso. O esto es una situación complicada, pues que salga este otro recurso, ¿no? Entonces, la verdad es que Dios sí se fue jefísimo con el diseño de nuestro cerebro y con las cosas que nos dejó, ¿sí? Y una de estas, pues es eso, el mecanismo, estos mecanismos de defensa, ¿no? Y sí, sí es cierto, o sea, en cuanto hay una gestión de dolor, ¿sí? El cuerpo, ¿sí? Genera dopamina, ¿no? O sea, y ¡pium! Le manda una dosis de dopamina para que el dolor se matice y no te duela tanto, ¿no? Bueno, un chismecillo, o sea, un dato raro. Por ejemplo, dicen que cuando estás a dieta, bueno, no a dieta, sino que estás comiendo saludable, que no le pongas tanto chile a la comida, porque, por ejemplo, cuando estás comiendo, te enchilas y dices, ¡ah! Sufres, hay dolor, entonces el cerebro, pácatelas, manda una dosis de dopamina, ¿sí? Y hacen este como ciclo de dame más dopamina, o sea, y sigues comiendo, ¿no? Entonces, eso es una investigación que se hizo en la neurociencia, que es a evitar un poco esta parte del chile, ¿no? O sea, porque te genera dolor, ¿sí? Y al generar dolor, pues el cerebro rápido entra a mandarte un chotazo de dopamina, ¿sí? Y entonces tú dices, ah, qué rico, qué a gusto, y le sigues comiendo, ¿no? Entonces, eso fue un estudio en la neurociencia. Bueno, ese es un paréntesis. Aquí la cosa dice, bueno, el problema es que cuando en cierto momento estos mecanismos nos ayudan a tolerar lo que nos resulta priori insoportable, también puede convertirse en patrones que distorsionan como sentimientos, cómo nos sentimos, cómo pensamos y reaccionamos, ¿no? Entonces, sí ayudan mucho los mecanismos de defensa, pero pues también a veces esta sensación dice, pues es un patrón, ¿sí? Que va a ir distorsionando cómo nos sentimos, cómo pensamos, ¿sí? Y cómo reaccionamos. Entonces, lo peor de todo es que no son elecciones conscientes. Por eso lo estamos viendo hoy, ¿sí? Para que usted diga, ¡ah! No, te pases, ¿a poco hago eso? Sí, y aparte es inconsciente, ¿sí? Entonces, sino muchas veces, o sea, pasan desapercibidos e incluso creemos que estamos reaccionando con toda la lógica y la sensatez del mundo, ¿sí? Pero es un mecanismo de defensa que entra a nivel inconsciente y que a lo mejor no está tan saludable, ¿no? Entonces, ¿cuáles son los mecanismos más comunes? De defensa, dice, uno de los estudios más amplios realizados hasta la fecha sobre los mecanismos de defensa, reveló que son muchos más habituales de los que suponemos, ¿no? Tras analizar a más de 36 mil personas, estos psicólogos descubrieron que más del 25% utilizan al menos mecanismo, o sea, un mecanismo de defensa, ¿sí? Entonces, fíjense, 36 mil personas, entonces, estos mecanismos, les digo, o sea, salen como a nivel inconsciente, ¿sí? Y pues nos ayudan en el momento, pero hay que como saberlo, qué estoy haciendo y hacerlo consciente, porque si no, sí se puede hacer como una cuestión de no aprender de la situación, ¿sí? Ahorita vamos a ver por qué les digo esto, ¿sí? Entonces, bueno, y entonces, bueno, el 25% de estas personas, 36 mil personas, usan al menos un mecanismo de defensa. Entonces, también constataron que el uso de un mecanismo de defensa, ¿sí? Aumenta la probabilidad de empeorar otros. Recórcholis, ¿no? Y que los jóvenes son más propensos a recurrir a estas estrategias, ¿no? Pobres chavos, ¿no? De por sí ya la están pasando raro y ahora pues parece que los chavos usan más esto, ¿no? Entonces constataron eso y este fue el último estudio que se hizo, ¿sí? Y aumenta la probabilidad de empeorar otros mecanismos, ¿no? O otras cosas. Entonces, bueno, aunque existen muchos tipos de mecanismos de defensa, hay tres en especial que cuelan, o sea, que se cuelan en nuestro día a día, ¿no? Afectando nuestras relaciones y provocando malestar, ya que nos mantienen en un bucle, ¿sí? Entonces, ahorita vamos a empezar a hablar de estos mecanismos de defensa para ver haga, ponga bien el oído, ¿sí? Para ver si usted los usa y que diga, ¡ah! No, voy a dejar de usarlos, ¿sí? O sea, porque no, pues sí puede provocar a lo mejor este malestar, ¿no? Y nos vuelve, te les digo, o sea, es una sensación más bien como de no aprendizaje de la situación, porque está utilizando estos estos mecanismos, ¿sí? Que aunque se digan de defensa, ¿sí? Pues en su momento funcionan, pero a la larga hay que tener conciencia para saber cuándo sí y cuándo no usarlos, ¿no? Ahora, bueno, el primero se llama desplazamiento, ¿sí? Dice, cuando pagas con quien no debes. Y vamos a ver de qué se trata, ¿sí? El desplazamiento se produce cuando la emoción original es demasiado peligrosa, ¿sí? Inaceptable o difícil de dirigir hacia una verdadera fuente. Así que el cerebro la reconoce hacia un objetivo que considera más seguro, ¿sí? Entonces se los voy a volver a leer. El desplazamiento se produce cuando la emoción original es demasiado peligrosa, ¿sí? Se desplaza, se mueve, ¿sí? Inaceptable o difícil de digerir, ¿sí? Hacia su verdadera fuente. Así que el cerebro reconoce y hace este objetivo, su objetivo es que considerarte para que estés más seguro, ¿no? O sea, lo mueve, ¿sí? Es una forma de descarga emocional indirecta, ¿sí? Que no puedes enfrentarte a lo que realmente te amenaza, ¿sí? De manera que lo rediriges hacia otro lugar donde tengas más control. Entonces, así como la palabra dice, lo estoy desplazando. O sea, tengo esta situación que viene de esta raíz, ¿sí? Entonces, se mueve, ¿sí? Y la desplazo hacia otro lugar, se mueve hacia otro lugar para sentir que esta parte tiene más control, ¿sí? O sea, pero si yo tengo más control aquí, no significa, aquí el punto es que no es la raíz del problema, ¿sí? O sea, no estás atacando realmente el problema, pero mientras entras, sales del shock y todo esto, pues lo desplazas, ¿sí? Por ejemplo, ¿sí? Si tienes un jefe autoritario impredecible, ¿sí? O que incluso te humilla, fíjense, recorches, cada interacción con él activará un estado de tensión, miedo o rabia, ¿sí? Sin embargo, es probable que no puedas expresarlo abiertamente sin sufrir consecuencias. Por ende, tu sistema emocional acumulará esa tensión hasta que llegues a tu casa y explotes por algo aparentemente insignificante, ya sea por los platos que no se lavaron, ¿sí? O por un comentario banal, ¿no? Entonces, si se fijan, en vez de esta es una situación complicada, se desplaza hacia otra, ¿sí? Como de, a lo mejor tengo más control y voy a estar como renegando más en la casa por esta situación que no es tan importante, pero ahí, ¿sí? Sale como toda la tensión. Desde afuera parece una reacción exagerada, pero tiene lógica. Dice, porque tu rabia no nace del plato sucio, ¿sí? O de la palabra malsonante, sino de todo lo que has reprimido durante el día, ¿sí? Entonces, esa liberación emocional te permite reequilibrarte temporalmente. Ese es el punto. Pero el verdadero origen del malestar queda intacto porque la descarga se produce donde es más fácil y no donde es más, pues donde debe de ser, ¿no? Donde justo es útil, ¿sí? No es, o sea, pasa ese desplazamiento y se queda acá, ¿no? Entonces, con el tiempo, este patrón suele afectar a las relaciones más cercanas, ya que esas personas se convierten en el contenedor emocional, ¿sí? De lo que puede expresar, de lo que está pasando afuera, ¿sí? Entonces, si se fijan, pues qué interesante, ¿no? Porque uno tiene que analizarlo, o sea, ay, ¿qué pasó? ¿Por qué me enojé por los platos? ¿Sí? ¿Realmente es eso? Y luego ya dices, ah, caray, no, ¿sí? No es por los platos, me siento tensa con mi jefe, tengo que hablar con él, ver la manera saludable de solucionar esto, ¿no? Y así. Entonces, pero bueno, fíjense qué padre, porque el artículo nos va a decir cómo desactivar este desplazamiento, ¿sí? Está muy interesante. El primer paso, ¿sí? Es detectar el desfase, ¿sí? Entre lo que sientes y la situación real. Eso es lo primero. Si se fijan, yo he estado trabajando, bueno, les he estado como sugiriendo muchísimo como esta parte de ser como muy autoobservadores, ¿sí? Me autoobservo, ¿sí? Hago un escaneo emocional, ¿sí? Así como veo dónde, cómo me siento, cómo estoy, cómo vengo, ¿sí? Que dónde me estoy sintiendo, de qué manera, ¿sí? Entonces, el primer paso es detectar, ¿sí? El desfase entre lo que sientes y la situación real, ¿sí? Cuando una relación es desproporcionada, como cuando exploras por algo nimio, no sé qué significa eso, suele ser una pista de que la emoción proviene de otro lugar, ¿sí? Entonces, cuando explotas, es que aquí está mal escrito, debería decir mínimo, se volteó. Ok, cuando explotas por algo mínimo, sí, como te les decía yo, pregúntense de, ¿por qué me enojé por los platos? O sea, ¿qué onda? ¿Qué pasa conmigo, no? O ¿por qué ando tan hipersensible? O sea, nada más llego a la casa y cualquier cosa, ¡pax! Entonces ahí es donde tienes que darte cuenta, ¿no? O sea, exploté aquí, pero en realidad está en otro lado de la fuente, ¿sí? Entonces, eso es lo que tienes que cuidar. Dice, cuando explotas por algo mínimo, suele ser una pista, ¿sí? De que la emoción proviene de otro lugar. Esa es una pista, obsérvese. En ese momento, en vez de justificar tu reacción, intenta hacer una pausa para preguntarte, ¿sí? ¿Estoy reaccionando solo a esto o hay algo más? ¿Sí? Entonces, si se fija, o sea, es muy padre toda esta parte de la psicología o esta parte de la autoobservación, porque no se trata nada más de ir por el mundo ahí como renegando explotando, cosas así, sino analizar qué está pasando, ¿sí? O sea, ¿por qué exploté? ¿Sí? ¿Qué pasó? ¿Sí? Lo que dice aquí, ¿estoy reaccionando solo a esto o hay algo más? ¿Sí? Aquí estaba como análisis, ¿sí? O sea, porque a veces pasa, o sea, no nos autoobservamos, no estamos como atentos a qué estoy haciendo, qué estoy diciendo, ¿sí? Nada más digo, ya, pues estoy cansado, ya, pues es que sí está mal esto de los platos, ¿sí? Pero ahí es donde ya no estás, pues en este modo de crecer, de avanzar, ¿sí? Ya no es tan saludable. Por eso, autoobsérvese la mayoría del tiempo. Y esto que les digo, el escaneo emocional es buenísimo, ¿sí? O sea, a ver, ¿cómo me siento? ¿No? No, pues ando tristona. ¿Lo por qué? No, pues esto, lo otro. ¿Es triste o cansancio? ¿No? Entonces, este escaneo emocional nos ayuda muchísimo, ¿sí? A conocernos, ¿sí? Y ahí como revisando qué está pasando durante el día o la situación que estoy viviendo, ¿sí? Entonces, es importante esa parte. También, por ejemplo, si todo estuvo bien, si no tengo problemas en el trabajo, si todo está tranquilo y de repente sobrereacciono a alguna situación, ¿sí? Me molesta mucho si alguien miente y me pongo mal, muy mal, ¿no? Entonces, esta sobrereacción también nos ayuda a hacer como un mapeo emocional, ¿sí? O sea, un mapa emocional que me dice que algo tengo que trabajar, porque las sobrereacciones no son tan saludables, o sea, no son normales. ¿Sí? O sea, pues ¿por qué me puse tan acá? ¿Sí? Tan intensa con esto que pasó, ¿no? Pero tienes que estar observándote para darte cuenta que te pusiste intensa o intenso, ¿sí? Bueno, otra cosa aquí dice, otra estrategia útil es crear canales de descarga emocional más seguros y directos. Si no puedes expresar lo que sientes en el momento, busca espacios donde puedas hacerlo sin dañar, ¿sí? A otros. Como escribir un diario terapéutico, hablar con alguien en que confíes, ¿sí? O incluso hacer ejercicio para liberar físicamente la tensión, ¿sí? Entonces, el objetivo no es reprimir la emoción, sino redirigirla, ¿sí? De forma consciente, en lugar de dejar que salga automáticamente, lastimando a quien menos lo merece. ¿Sí? Es como esa frase que dice, le estás cobrando la factura a alguien que no es, ¿no? O sea, ella se la estás cobrando y era otra persona. Entonces, pero para esto, pues se requiere mucho esta autoobservación y ver si ustedes están utilizando este mecanismo de desplazamiento, así se llama, ¿sí? Entonces, le cobro la factura a alguien más, ¿no? Pero yo tengo que estarme atenta a cómo estoy funcionando y reaccionando funcionando, como aquí dice, o sea, ir a buscar otros canales de desahogo, ¿sí? Escribir, hacer ejercicio, ir a terapia, ¿sí? Tener su director espiritual, ir a platicar de lo que está viviendo, ¿sí? Y o también, pues, ver la manera de buscar soluciones a... Ahora sí dices, bueno, creo que no fueron los platos, ¿sí? Es mi jefe que esto. Ah, bueno, entonces voy a ver qué puedo ir haciendo, ¿no? Si puedo ir a recursos humanos, si puedo, hablar con él de manera saludable, ¿sí? O sea, es buscar la solución. ¿Sí? Bueno, vamos a ir a faltan 2 minutos, 1 minuto para el corte, ¿sí? Pero nos vamos a ir de una vez para regresar y ya no empezar con el que sigue, que se llama proyección, ¿sí? Ver en otros lo que no quieres mirar en ti. ¡Ah! Esa está buena, ¿no? Ver en otros lo que no quieres ver en ti. Esa es proyección y a veces pasa. Entonces, regresando del corte, vamos a hablar sobre este mecanismo. Quédese con nosotros, regresamos en un momento.
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4: Muy bien, pues regresamos después de estos pequeñísimos cortes comerciales y pues tenemos aquí una invitación muy padre, ¿sí? Dice Parroquia Espíritu Santo, fiesta patronal, 2026, domingo 24 de mayo. ¿Qué vamos a tener? Pues menudo, barbacoa, ya me va a dar hambre, enchiladas, gorditas, flautas, botanas, hamburguesas, papas locas, hot dog, aguas frescas, paletas, danza, grupos musicales, juegos mecánicos, show de magos, brinca brincas, intercambio de estampitas, vámonos, ¿sí? Entonces, bueno, esta es la parroquia al Espíritu Santo, ¿sí? Los invita, pues, a su fiesta patronal, ¿sí? Y va a haber cosas riquísimas, muy buenas, para que no se lo pierda, ¿sí? Y acuérdese, va a ser domingo 24 de mayo, ¿sale? Para que esté atento a la fecha y vaya y pásese un momento padrísimo en la parroquia Espíritu Santo, ¿vale? 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Y bueno, esas son las dos invitaciones que teníamos y vamos a continuar con estos mecanismos interesantísimos que nos genera, pues que son de, que a veces los hacemos de manera inconsciente. Aquí ya está mi hija, pero no está en la cámara. Y ahorita me decía de un ejemplo muy interesante de desplazamiento, ¿sí? Fíjense, como estos mecanismos son para salvaguardar la vida, me decía, a lo mejor el bullying es un ejemplo muy interesante porque a lo mejor el niño está pasando algo en su casa, ¿sí? Y en vez de descargar esa sensación de emocional que trae o esa carga emocional fuerte, pues va y la descarga con niños de su edad donde sabe que no está en peligro, ¿sí? O sea, pero si en su casa hay conflicto, en su casa está como un ambiente hostil, ¿sí? Pues sabe que allá son adultos, que son grandes, y si ahí se pone en un modo no saludable, ¿sí? O hay una descarga, pues corre peligro, ¿no? Entonces, fíjense, y así muchos, o sea, muchos ejemplos existen en este tema del desplazamiento, ¿sí? Entonces, es importante porque hacerlo consciente porque podemos estar dañando relaciones importantes, ¿no? O sea, les digo, o sea, gente que ni la debe ni la teme, y ahí está, ¿no? Está esa descarga emocional. Entonces, pues como decía aquí, o sea, trate de tener tener consciente este escaneo emocional. Fíjense que yo les decía el otro a unas personas, le digo, cada vez que entre a su casa, ¿sí? Haga un escaneo emocional, ¿Cómo se siente? ¿Cómo viene? ¿Sí? ¿Cómo está? ¿Cómo le fue en el día? O sea, porque ahí también se va a dar cuenta que a lo mejor trae carguitas como que son del trabajo, ¿no? ¿Sí? Y a lo mejor pues dejarlas, o sea, decir, ¿sabes qué? Ya, o sea, ya dejo eso. Yo les digo, cuelguen su gafete ahí en el carro o quítense el gafetito y déjenlo como para una sensación de separación y un comienzo ahí en la casa, ¿no? Pero para esto, pues esa es la autoobservación, o sea, este escaneo emocional de cómo vengo, ¿no? Antes de entrar, ¿sí? Para que no desplace estas emociones de cosas que pudieron pasar afuera, las desplace hacia su gente, a sus seres queridos, ¿no? Bueno, entonces este fue el desplazamiento, el que sigue, proyección, ¿sí? Ver en otros lo que no quieres mirar en ti o ver en ti, ¿no? Eso está interesantísimo. Dice, la proyección es otro de los mecanismos de defensa más comunes, ¿sí? Andamos proyectando nuestras fallas y errores en los demás. También proyectamos lo bueno, ¿sí? O sea, también vemos lo bueno, pero también está esta parte de lo malo. Sí, o sea, por ejemplo, cuando dice alguien, a mí me encanta la gente honesta. Ah, es porque usted es honesto, ¿sí? Ah, es que a mí me encanta la gente que es como muy alegre, ¿sí? Ah, pues es que usted es alegre, o sea, y empatiza con eso. Pero, por ejemplo, en este tipo de proyección, pues está proyectando como esta parte como no saludable de usted. Y mire lo que dice aquí, ¿sí? Dice la proyección más compleja, así es la más común y a veces la más compleja, ¿sí? Consiste en atribuir a otras personas emociones, intenciones o rasgos que en realidad forman parte de ti, ¿sí? Pero que te resulta difícil reconocer o aceptar, ¿sí? Como sensible o una cuestión de crítica, ¿no? Ay, es que esa persona como es criticona, me molesta, ¿sí? Pues pregúntese primero usted, diga, que esta cómo me pega, ¿no? O sea, ¿seré yo la que hace la crítica? ¿Sí? Entonces, pero bueno, vamos a leerlo. Debido a la educación que hemos recibido, las presiones sociales o incluso en ciertas heridas emocionales, desarrollamos una imagen idealizada de nosotros mismos, en la que desplazamos algunas características, o sea, ahí es donde las proyectamos, ¿no? Las cuales van a conformar, como lo que decía Jung, ¿sí? Uno de los psicólogos muy reconocidos, denominada la sombra, ¿sí? O sea, nosotros tenemos sombras y esta sombra, pues, es la que desplazamos, ¿sí? Como estas partes que nosotros decimos, no, yo no lo tengo, ¿sí? No, yo ni ando criticando a nadie, ¿sí? O si yo no soy así, o sea, y nada que esa parte realmente la tenemos, ¿no? Entonces dice, como estas características o emociones nos generan tanto rechazo, ¿sí? Así como que, ¡iu! ¿Sí? Las proyectamos en los demás, ¿sí? O sea, me niego a verlo, ¿sí? O sea, no, ¿cómo lo voy a tener yo? ¿Cómo voy a ser yo esta persona que le está metiendo zancadilla a otros, así, ¿no? O sea, pero esa, ¿cómo me voy a dar cuenta que estoy proyectando? Porque es una manera como de una cuestión emocional fuerte. Es que me cae bien gordo que haga esto, ¿sí? Súper gordo, ¿sí? O súper mal, o súper atravesado, ¿sí? O sea, como estas sobre reacciones en el enojo, a lo mejor hay que preguntarnos si se están proyectando, ¿sí? Entonces dice, los demás, por lo que es habitual que acabemos acusándolos de ser poco fiables, poco leales o poco comprometidos, ¿no? O sea, a la otra persona. Mientras que en realidad lo que estamos haciendo es sabotear la relación, ¿sí? Entonces yo empiezo a proyectar mis sombras,

¿sí? En la otra persona y empiezo a desconfiar de ella, ¿sí? Y esto es un saboteo en la relación, ¿sí? O sea, y no me estoy, o sea, aquí es otra vez, observarme, darme cuenta qué onda, ¿sí? Si realmente yo lo tengo y por eso me causa tanto rechazo, o sea, tanta sensación emocional, ¿no? Porque es algo que yo rechazo de mí mismo y no puedo ver. Ahora, la proyección es un mecanismo sutil que implica expulsar fuera lo que nos resulta demasiado doloroso reconocer. Lo expulso. No es mío, es tuyo, ¿sí? Ya lo estoy viendo en ti, ¿de acuerdo? Y luego dice, el problema es que al hacerlo, perdemos la posibilidad de trabajar en ello. O sea, yo digo, soy bien buena onda y no me doy cuenta y no avanzo, no evoluciono, no mejoro, ¿no? Y pues sanar la herida, dice, porque si pensamos que el origen del problema está afuera, ¿sí? Pues si está afuera, no hay nada que revisar adentro, ¿no? O sea, pero es algo que yo saco de mí para ponérselo al otro, ¿sí? Entonces aquí es, tengo que revisar desde adentro realmente, ¿no? O sea, no estar pensando que están afuera, está fuera de nosotros esta situación. Entonces, además, dice, generalmente este mecanismo de defensa erosiona mucho las relaciones, ya que culpamos continuamente a los demás de un problema que realmente es nuestro. Sí, entonces, pues sí, también está este mecanismo, sí, pues lastima bastante, ¿no? Como el de desplazamiento. Y este mecanismo, pues sí, también no nos permite hacer esta reflexión para sanar la herida o para mejorar o para estar mejor con nosotros, ¿no? O sea, lo hacemos hacia afuera. Entonces, ¿cómo desactivarlo? Bueno, dice, en este caso es necesario cambiar la atención de fuera hacia adentro. ¿Sí? Voy a ver, ya no voy a estar pensando tanto cómo está haciendo, qué está haciendo el otro. Voy a ver qué estoy haciendo yo, ¿sí? Fíjense, cuando trabajo con adolescentes, una de las primeras tareas que les pongo a los papás es que esas semanas se autoobserven ellos. Usted revísese qué está haciendo, ¿sí? Usted revise si usted a lo mejor está provocando la conducta desadaptativa de su hijo, ¿sí? O sea, porque a veces pasa, o sea, dice, ay, de veras, ¿verdad? O sea, le grité 3 veces desde abajo y subí y estaba enojada, ¿no? Enojada yo y luego llegué y le gritoné a mi hijo que no me escuchaba que le había hablado, ¿no? Entonces, estas autoobservaciones, ¿sí? Pues son importantes porque a lo mejor nosotros estamos generando el conflicto, ¿no? Y en este caso de la proyección, pues igual, o sea, antes de decir algo hacia afuera, es revisarme, ¿no? Que es lo que proponen aquí. Dice, cuando vayas a criticar a alguien, ¿sí? Haz un pequeño ejercicio y pregúntate, ¿qué parte de eso me toca directamente? ¿Sí? O sea, ¿por qué? O sea, y sí, es una cuestión de crítica, porque es una cuestión de molestia. Entonces, estás molesto con algo que está afuera y nada que es tuyo. ¿Sí? Entonces, imagínense qué fuerte, ¿no? Entonces, no se trata de culpar, sino de explorar si hay algo propio, ¿sí? Activado, como miedo, inseguridad o alguna herida sin sanar. ¿Sí? O sea, característica, ¿no? O sea, oye, sí es cierto, yo le voy a criticar que esta persona es muy enojona y resulta que la persona que no controla el enojo, ¿no? Entonces, así. Ahora dice, también ayuda a contrastar la percepción con la realidad. Es decir, ¿sí? Buscar evidencias. Dice, esa persona realmente ha hecho algo que justifique lo que pienso o estoy interpretando, ¿sí? O sea, aquí es me pregunto, o sea, voy a preguntarme si hay hechos concretos, ¿no? O sea, pero a ver, ¿realmente lo hace? ¿Realmente esa la interpretación que tengo es, ¿sí? O ahí me empiezo como a preguntar, ¿sí? Pero fíjense qué maravilloso es esto, ¿no? O sea, me voy a preguntar si eso tiene algo que ver conmigo, me voy a preguntar si realmente lo que estoy pensando, interpretando o que voy a criticar es real. ¿Sí? Entonces, fíjense qué padre, o sea, porque es una sensación como de esta constante análisis, bueno, no todo el tiempo, pero sí esta constante como sensación de, a ver, espérate, ¿sí? No me voy a ir a lo salvaje o nada más porque mi tripita sintió y ya dije, no, o sea, es pausa, ¿sí? Para preguntarnos esto tenemos que pausar. ¿Sí? Antes de pácatelas, sí, soltar lo que pienso, o pácatelas de estar diciendo lo que quería decir, ¿no? Me detengo, analizo, ¿sí? Reviso qué anda conmigo. Entonces, esto está muy bien porque nos quita, también ayuda mucho como el sistema impulsivo, ¿sí? O sea, que no, sin razonar, sin pensar,

La negación, ¿sí? Cuando la realidad duele demasiado. Este es el tercer mecanismo de defensa que también se usa muchísimo. Desplazamiento, proyección, y el que sigue es la negación, ¿sí? Cuando la realidad duele demasiado, este mecanismo, ¿sí? Es uno de los más, este mecanismo de defensa es el más primitivo, ¿sí? O sea, así como que no existe, no lo veo, no está pasando, ¿sí? Porque es el que nos ayuda a no colapsar, ¿sí? Entonces es uno de los más primitivos, pero también uno de los más comunes. De hecho, dice, es una de las primeras reacciones ante el trauma, ¿sí? Consiste en rechazar o minimizar una realidad que resulta emocionalmente insoportable, actuando como si no existiera, por lo que es una especie de anestesia psicológica, ¿sí? De hecho, por ejemplo, en un proceso de duelo, una de las etapas es la negación, ¿sí? O sea, es, no está pasando, no, déjame ver, no. O sea, hay una, pero fíjense qué interesante, porque es como esta anestesia psicológica, ¿no? Aquí de eso se trata. Dice, puede aparecer en situaciones muy diversas, desde no reconocer una adicción, pensando que controlamos el consumo, hasta minimizar los daños de una relación tóxica, ¿sí? O incluso evitar el duelo tras una pérdida importante, ¿sí? Entonces, fíjate, esta negación, ¿no? Algo que suena, que hacen mucho, por ejemplo, en AA, en Alcohólicos Anónimos, es primero aceptar esa realidad, ¿sí? O sea, para que la puedas trabajar, porque si no la aceptas, no, yo no tengo ningún problema, no, yo lo puedo controlar. ¿Sí? No, todo está bien en mi relación, ¿no? O sea, es una negación porque estás viviendo algo complicado, ¿no? Pero pues no es, hay que hacer conciencia de eso, ¿no? Entonces, dice, no obstante, la negación también puede ocurrir en situaciones más cotidianas, como evitar revisar tu cuenta bancaria porque sabes que estás en números rojos, ¿no? Negando, ¿sí? O cuando postergas decisiones importantes, ¿sí? En todos los casos, el principio es el mismo. Si no lo miro, no me duele, ¿sí? Entonces, pero tampoco lo resuelvo. Tampoco sano, tampoco me muevo, ¿no? Entonces, pues aquí es como no, si usted está negando algo, así que porque está así, es más sencillo, o sea, no existe, no, si estoy bien, no, yo lo controlo, ¿sí? Entonces aquí está, esa parte es importante, ¿no? Y dicen, o sea, por ejemplo, en la cuestión de consumo, ¿sí? Si lo estás negando, es el primer paso de aceptar que sí tienes un problema, ¿no? O sea, no, yo lo controlo. Si yo quiero, lo dejo mañana, ¿no? Cuando a lo mejor consumes 2, 3 cervezas, 4 al día, ¿no? O otro tipo de cosas. Entonces, ahí es donde tú dices, ah, caray, estoy usando la negación, ¿sí? Y no quiero enfrentar esta situación, ¿sí? Y obviamente, pues ahí se va a quedar y se va a hacer más grande y se va a hacer más grande el problema, ¿no? Entonces, pues aquí es eso. ¿Cómo vamos a desbloquear esto? Ya para terminar, la negación no se rompe de golpe, sino de poco a poco. Sí, o sea, es como un proceso. Una forma útil de empezar es nombrar la realidad en términos manejables, ¿sí? O sea, es bueno, es probable que sí me pase un poco de cervezas, ¿sí? O sea, aquí ya es como un tema más manejable. No vas a lo mejor ir diciendo luego, oh, sí, soy alcohólico. No, ¿sí? O sea, es de un día poco a poco, ¿no? Pero tienes que empezar a decir esa realidad en términos que no te golpeen tanto, ¿sí? ¿Por qué? Pues porque eso es lo que está haciendo el mecanismo de que no te topes con esa realidad tan dolorosa, ¿no? O esa realidad tan que no la puedes manejar. Entonces aquí nombrar la realidad en términos más manejables. No necesitas aceptar todo de una vez, pero puedes ir dando pequeños pasos, de manera que pases de creer que no pasa nada a reconocer que quizá, ¿sí?, te está afectando más de lo que pensabas, ¿sí? Ese matiz abre la puerta al cambio. Si, por ejemplo, en una relación tóxica, a lo mejor dices, oye, no, sí, a lo mejor sí es cierto que hace este sistema de violencia o sí hace estas agresiones, ¿no? O sea, quizás sí. Sí, o sea, empiezas como a manejarlo de una manera así como suavecita y como dice aquí, o sea, abres ya la puerta para el análisis, ¿sí? Como que si es, ya pensándolo bien, si es probable que esté pasando esto con mi pareja, ¿no? Pero eso es de a poco, ¿sí? Otra clave es acercarse a la realidad con datos concretos, ¿sí? No solo con sensaciones. Puedes fijarte más en los patrones o prestar más atención a
como situación externa, ¿no? La negación se sostiene con lo difuso, ¿sí? Pero pierde fuerza cuando lo haces tangible, ¿sí? A ver, por ejemplo, ¿sí? Dime, en el tema este de las parejas tóxicas, o sea, de las relaciones no saludables, yo sí les digo, haz una lista, ¿sí?, de las cosas que son saludables en una relación, ¿sí? Y vas a ir palomeando cuáles son las que tienes. Entonces, si se fijan, aquí es como un proceso lento que lo vas haciendo, lo bajas de manera consciente para ver qué está pasando en la relación, ¿sí? Ahora, ¿qué otras cosas, o sea, sientes tú que has justificado o que y que te han hecho sentir un poquito, o sea, te han hecho sentir mal, ¿no? No, pues que me grita esto, lo otro, así. Entonces aquí ya empiezas de poco a poco a darte cuenta que esa relación no está bien, ¿sí? Pero es de poco a poco, si se fijan. Entonces, porque lo estás haciendo tangible. Al escribirlo, lo estás viendo, se toca, se ve, lo escribes, ¿sí? Entonces, esa es la parte tangible. También es importante entender que aceptar no significa rendirse, ¿sí? O aceptar no significa estar de acuerdo. O sea, porque muchas veces decimos, no, es que aceptar que esta persona me lastima, pues es pareciera que estoy de acuerdo, ¿no? No, o sea, no te vas a rendir, estás aceptando una realidad, estás aceptando una situación que en ese momento la vas a poder empezar a trabajar, o sea, no te estás rindiendo, ¿sí? Sino empezar a tener margen de acción, dice, porque solo puedes cambiar lo que reconoces. Esa es una frase muy conocida, ¿sí? En resumen, ¿sí?, estos tres mecanismos de defensa son estrategias psicológicas para evitar el dolor emocional cuando no se cuenta con recursos suficientes para procesarlo de otra manera, ¿sí? Son útiles, pero cuando los aplicamos indiscriminadamente, acaban causando más problemas de lo que resuelven, ¿sí? Entonces, aquí es hacernos consciente, ¿no? ¿Sí? Ser capaces de identificarlos es el primer paso para poder desactivarlos y afrontar las dificultades que lo originó, ¿sí? Entonces, hablábamos de este escaneo emocional, hablábamos de autoobservarnos, hablábamos de encontrar cómo preguntarnos, cómo a ver cuál es la realidad de la situación, ¿sí? Entonces, repito, pues es el desplazamiento, ¿sí? Es la proyección, que proyecto lo que no me gusta de mí en otros, ¿sí? Y la negación. No quiero reconocer ciertas cosas y eso no me permite empezar a dar pasos para cambiarlo. No se puede modificar lo que no se acepta, ¿sí? ¿De acuerdo? ¿Sí, esa es la frasecita? Sí. No, no puedes cambiar lo que no reconoces, ¿de acuerdo? Bueno, pues llegamos al final del programa, ¿sí? No tenemos Facebook, estamos, y así es que pues no puedo mandar saludos a Facebook, pero a todos los que nos están sintonizando en el 1560 del AM, sí, pues saludos a todos ustedes, gracias por escucharnos, gracias por llevarnos ahí en sus carros, en sus casas, sí, y por sintonizar el 1560 del AM. Sí, pues espero haya sido de su agrado este tema o este artículo, pero obviamente también sea de mucha ayuda para si usted hace conciencia o se hace consciente, ¿sí?, de estos mecanismos, pues los empiece a cambiar, ¿sí? Que son cosas de la vida, del día a día, de lo cotidiano, ¿no? O sea, no me doy cuenta que estoy proyectando, no me doy cuenta que estoy desplazando, no me doy cuenta que estoy negando cosas, ¿no?, de la realidad. Bueno, pues gracias a Lorenzo allá en los controles. Muchísimas gracias a todos ustedes. Me despido como siempre pidiéndole a Dios nos conceda el don del amor, el don de la sabiduría, el don de la oración para amar y servir a los demás, pero también para saber utilizar nuestra hermosísima libertad de forma adecuada. Muchas gracias, muchas bendiciones y nos escuchamos el próximo miércoles. El próximo miércoles toca cuento, para si sé que hay gente que le gusta muchísimo, para que se acuerde que es el último miércoles del mes. ¿Sale? Gracias y bendiciones. Hasta la próxima.

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5: Oración por la paz. Señor Jesús, tú eres nuestra paz. Mira nuestra patria dañada por la violencia y dispersa por el miedo y la inseguridad. Consuela el dolor de quienes sufren. Da acierto a las decisiones de quienes nos gobiernan. Toca el corazón de quienes olvidan que somos hermanos y provocan sufrimiento y muerte. Dales el don de la conversión. Protege a las familias, a nuestros niños, adolescentes y jóvenes, a nuestros pueblos y comunidades. Que como discípulos misioneros tuyos, ciudadanos responsables, sepamos ser promotores de justicia y de paz, para que en ti nuestro pueblo tenga vida digna. Amén. Santa María de Guadalupe, Reina de la Paz, ruega por nosotros.
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0: Buenos días, hermanos, hermanas, sean bienvenidos a este su programa Buenos Días Padre con el Padre Francisco Bueno. Como cada semana estamos el día de hoy aquí llevando la alegría del Evangelio. El día de hoy miércoles, ombliguito de semana, miércolitros, ¿va? Esperemos que esté siendo un bendecido día para usted. Miércoles, casi jueves, que se siente como viernes y que hace que usted sienta que ya está en el fin de semana. Fin de semana que será especial debido a que, es el fin de semana de Pentecostés, ya este fin de semana, en donde, vamos a tener ahí en Pentecostés, diferentes celebraciones en cada una de las comunidades y, repito con ello, esperando que sea para usted de mucha gracia y de mucha bendición estos días, estas semanas, que estamos compartiendo con usted. Saludamos a las personas que nos sintonizan a través del 1560 AM. Les saludamos a cada uno de ustedes, confiando y esperando que el Señor les conceda la gracia y la dicha de saberse siempre amados y confortados por él. También saludamos a las personas, ahorita estamos aquí teniendo unos problemillas técnicos, pero que nos sintonizan o nos sintonizarán a través de los diferentes en vivos que tenemos para que pueda ahí estar usted enterada de todo lo que tenemos para compartirles el día de hoy. Entonces, repito, miércoles, hoy, ¿qué fecha es? 20 de mayo, que el Señor les acompañe, les bendiga. Les recordamos los teléfonos en cabina, que son 656-8737-02, 656-8837-3702, o bien al 915-235-9525, 915-235-9525, o bien, si usted quiere acercarse, mandar un WhatsApp al 122-9434. El día de hoy, hermanos, hermanas, se siente diferente el clima. Estos días había estado haciendo una exageración de calor, pero ya estos días ha amortiguado un poquito, sobre todo el día de hoy no se sintió tan calurosa la mañana. En las mañanas tenemos la misa en la casa del migrante, había sido bastante calor, ¿verdad? Al salir de mi casa para ir a la capilla, ahí lo que recorro del jardín de que tenemos en la casa del migrante, se sentía bastantito calor. Sin embargo, ya el día de hoy no se sintió igual. De hecho, terminamos la misa y la mañana se sentía bastante fresca. Entonces, esperemos que el clima siga siendo favorable, que no tengamos ahí situaciones de deshidratación, ¿verdad? Sería lo peor que nos podría pasar, deshidratarnos. Por eso manténgase bien hidratado, bien hidratada, porque sí, estos días está bárbara la cosa. Entonces, uno no se hidrata con refresco, ¿eh? Entonces no vaya a andar ahí hidratándose usted con el refresco, no vaya a andar usted ahí hidratándose con cosas que no le van a nutrir. Entonces, para que tenga presente el hidratarse, para que tenga presente el de verdad andar bien hidratado. Hermanos, hermanas, con una noticia que está siendo muy delicada en torno a nuestra ciudad, en referencia a las acciones del gobierno estadounidense, entendiendo todo el tema de la migración. El gobierno estadounidense ha comenzado con una nueva implementación de diferentes tecnologías que para ellos tiende a ser, o es más que nada, una cuestión de máxima seguridad, o al menos así lo han estado planteando. Sin embargo, esto conlleva a que se siga criminalizando a las personas migrantes. Esto conlleva a que se siga teniendo a ellos, a ellas, se siga teniendo pues en un concepto de que lo están o de que son personas malas. El hecho de utilizar tecnologías tan avanzadas, en el muro fronterizo, el hecho de que el muro se pinte de negro para que con ellos se ponga más caliente y las personas al tocar el muro se quemen, el hecho de incluso lo que se estaba buscando hacer, esperemos y no suceda, el de expropiar el cerrito de Cristo Rey que está en Anapra, que conjuga los tres estados, que ha sido un punto muy fuerte de conexión, no solamente a nivel territorial, sino a nivel de fe. Y entonces creo y creemos muchos de entre nosotros que esto sigue siendo pues más que nada una situación de estar criminalizando a las personas, de estar todavía teniéndolas en un concepto, en una cuestión misma de verlas como criminales, ¿no? De manera especial a las personas migrantes, a las personas que están en movilidad, y tenemos que tener mucho, mucho, mucho cuidado. ¿Por qué? Porque a lo mejor pudiera alguno de nosotros decir, yo estoy a favor, ¿verdad? Pues bueno, yo creo que está bien lo que se está haciendo, yo creo que está bien la manera en la cual se hace. Sin embargo, hay que tomar en cuenta, pues, que esto conlleva a más dolor, ¿verdad? A generar mucho más dolor a las personas, lleva a que incluso las personas busquen vías diferentes que las ponen en un mayor riesgo. Ahorita la realidad es que está a la alza toda la situación de secuestros, toda la situación de extorsiones a las personas en movilidad, y sería muy egoísta que nosotros dijéramos hasta cierto punto, pues bueno, pues ellos decidieron salir o que se regresen a su país. Ese no es el punto, porque de fondo el hecho de estar generando toda esta situación misma de limitantes, de estar poniendo cada vez más trabas a las personas, pues no ataca lo que es la raíz. ¿Cuál es la raíz? Llegar a las causas principales por las cuales la gente está movilizándose. Recientemente, y ahorita esperemos que después del corte podamos hablar con alguna de ellas, dos trabajadoras, colaboradoras de la Casa del Migrante, estuvieron participando en Ciudad de México en un encuentro de defensores de derechos humanos y nos hablaban, nos contaban que por lo que es actual, está ahorita una situación muy, muy fuerte de migrantes en el centro y en el sur del país. A nosotros en el norte ha reducido bastante, pero la realidad es que México sigue siendo un país ya de destino para personas en movilidad. Perdón. Y entonces tenemos que ser muy conscientes de lo que como sociedad estamos brindándoles a ellos, a ellas, para una mejor oportunidad de vida y sobre todo no dejarnos llevar por la indiferencia. Si nos dejamos llevar por la indiferencia, hermanos, hermanas, entonces será muy, muy doloroso lo que lleguemos a experimentar. El día de hoy traigo para ustedes un cantito preparado, que va a ser el primero que vamos a escuchar. Escucharemos el canto junto con la reflexión que trae el canto y después iremos a la pausa comercial, pero es un canto que a mí me sirvió mucho en torno a un momento difícil que estaba pasando. Tal vez usted, tú que me estás escuchando, estás pasando por una situación similar y lo único que necesitas es saber que puedes continuar. Y entonces es ahí donde podemos poner todo en las manos del Señor y donde el día de hoy esperemos y confiemos que Él nos escuche, que Él nos guíe, que Él nos tome de la mano, que nunca nos suelte. Al contrario, que siempre podamos saber que podamos regresar y recurrir a Él. Entonces vamos a escuchar este primer canto. No se le olvide dejar aquí sus saluditos y ahorita vamos a echar el cotorreo, pero vamos a escuchar este primer canto. Repito, al principio es una reflexioncita que espero les ayude, que espero les sirva, y después volveremos para seguir con su programa y con esta reflexión en su programa Buenos Días, Padre.
1: Ya la conocen muchísimos, es una muy vieja amiga. Jamás me imaginé que Dios la fuera a usar así, porque no la hice en ese plan. La compuse en una capillita allá en Valle de Bravo. Esta canción es de su barrio, muchachos. Era un retiro. Me encantó, la compuse, me quedé enamorado de ella. De la capillita salí y se la canté al primer grupo que me encontré afuera. Estaban ahí cotorreando. cuando se las canté, uno de ellos me dice: ay, hijo Martín, pues ¿quién anda tan mal que le compusiste eso? Y le digo yo: ¿yo? Pues fue otro medicamento. La vida está llena de trancazos y Dios no te los va a quitar. Dios te va a enseñar a enfrentarlos, que es la gran diferencia. Es papá, no es paternalista. Hizo el agua, pero no la entubó. Hay gente que pasa por un túnel y cuando ya va a salir hace otro, porque le da miedo salir de donde está. Dios me dijo simplemente: sigue, sigue. O me lo dije yo si quiere. Pero funcionó. Justamente es lo que quiero ahora compartirte y dejártelo claro. Sigue.

Ánimo familias, ánimo matrimonios, ánimo vocaciones, ánimo jóvenes, ánimo iglesia. No es fácil, pero es por aquí.

0: cante conmigo esto, por favor, fuerte.
1: Sigue.
0: Solo eso, vuelve a cantar. Ánimo.
1: Sigue.
0: Excelente. Una vez más, cántalo.
1: Sigue.
0: Cántatelo.
1: Sigue.
0: No pienses en nadie más. Cántatelo a ti mismo. Comienza contigo. Cántatela.
1: Sigue.
0: Acuérdate que eres terco como mula. Cántatelo.
1: Sigue.
0: Cántatelo. Venga.
1: Sigue.
0: No sé por qué estás pasando, pero cántatelo.
1: Sigue.
0: Toma la mano del que está más cerca de ti. Cántaselo.
1: Sigue.
0: Cántaselo. Cántaselo. Que estás aquí de ti, cántaselo.
1: Sigue.
0: Apriétale fuerte la mano para que sepa que es con él, ¿eh? No voy a pensar otra cosa.
1: Sigue. Sigue.
0: Otra vez. Cántaselo que estás aquí de ti. Apriétale la mano, abrázalo, cántaselo.
1: Sigue.
0: Para que sepa que es con él.
1: Sigue.
0: Es una sola vida. No hay dos, es esta. Ánimo.
1: Sigue.
0: Vale la pena. Vale la pena.
1: Sigue.
0: Ahora escuchen mis instrucciones. Escuchen mis instrucciones. Suéltense. De las manos, no del estómago. Ahora, por favor, los que puedan hacerlo, pónganse de pie. Escuchen las instrucciones. Vamos a cantar sigue otra vez. Pero ahora te vas a mover de tu lugar y te vas a ir con por lo menos, si agarra para más, échele, pero por lo menos 4 diferentes personas a cantarles y a decirles con un abrazo sigue. Repito, un abrazo a 4 diferentes, no 4 abrazos a la misma gandalla, ¿eh? Además vamos a filmar para que queden actas. Bueno, mira, un consejito que nunca falla. Si tú tienes miedo de ir a cantárselo al otro, el otro tiene pánico de que se le ocurra allí. ¡Tenemos que hacerlo! La vida es la vida. Y le tenemos pánico al abrazo, pánico a los ojos, pánico a la mirada. Es una sola vida. Y él va a estar ahí hasta el final. Se mueven de su lugar. Y con 4 diferentes comenzamos. Cantando a todo.

Diego. Gracias.

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0: Buenos días, sean de nuevo bienvenidos a su programa Buenos Días Padre con el Padre Francisco Bueno y estamos como cada miércoles llevando la alegría del Evangelio. Vamos a mandar los saluditos a las personas que ya se han reportado aquí por medio del en vivo, a Federico López de Lara Rojano, a Buenos Días Padre lleno de bendiciones. Buenos días, a Yuresli Ribón, buenos saludos Padre Panchito, saludos a Yuresli, a su familia, a María de los Ángeles Gil Robredo, buenos días Padre, bendiciones a mi papá, buenos días hijo, Dios te bendice, tus papás, a Miki Mota, buenos días Padre, a Martita Soto, buenos días le dé Dios Padre Panchito, qué gusto verlo y escucharlo por este medio de RG Imagen, saludos al buen Lawrence, saludos aquí a Lorenzo, a... Dice Lucy Burciaga, qué tristeza que esté pasando a nuestros hermanos migrantes. Debemos ser empáticos con ellos, no olvidemos que es una obra de misericordia. Padre Panchito, buenos días y sigamos orando para cambiar los duros corazones de las personas que no tienen empatía. Saúl Domínguez, buenos días, Pater, Dios contigo. Martita Soto, acá en Estados Unidos estamos muy contrariados de cómo tratan a los emigrantes, con tanto dolor que vemos que los tratan como si fueran delincuentes y estamos en contra de este gobierno. Guillermo Loredo, buenos días Padre Panchito, bendecido día. Y Jules, buenos días Padre Panchito, saludos, nos vemos el 8 de junio. ¿Qué vamos a hacer el 8 de junio? No sé, a lo mejor se confundió Jules, pero el 6 de junio es cuando tenemos nuestra kermés en la casa del migrante, ¿verdad? No... ¿Cómo que no existe? Está bloqueado. A ver, ¿le quitaste el más 52? 441-81-85. ¿Sí? Pues ese es. Te paso otro a ver si... Si funciona. A ver, ¿a cuál número le digo que los marque? 3702, ¿va? 887-3702. Muy bien. Es que queremos enlazarnos el día de hoy con la trabajadora social de la Casa del Migrante, Ivonne López de Lara, que en estos días estuvo en la Ciudad de México en un encuentro de defensores de derechos humanos de los migrantes, para que nos cuente un poquito su experiencia, para que nos hable acerca de qué trató y demás, a ver si logramos contactarnos con la licenciada Ivonne López de Lara para que nos cuente, repito, ahí un poquito de su experiencia. Y pues bueno, el día de hoy, hermanos, hermanas, hemos estado hablando un poquito de esta situación que se está viviendo en nuestra ciudad. Pero bueno, antes de continuar con ello, tenemos en la línea a la licenciada Ivonne López de Lara. Buenos días.
1: Hola, muy buenos días.
0: ¿Cómo está, licenciada?
1: Muy bien, gracias a Dios. ¿Y ustedes?
0: Bien, bien, gracias a Dios. Sabemos que va aterrizando. Precisamente su vuelo llegó hoy a las 9 de la mañana aquí en la ciudad. Bueno, aproximadamente 9:30. Pero pues queríamos que nos cuente, de qué fue el encuentro, qué personas estuvieron, en dónde fue, quién lo convocó. Si nos puede platicar un poquito, licenciada.
1: Claro que sí. Es una organización... que se llama CMR, que es Escalabrinianas Misión con Migrantes y Refugiados, y que pues bueno, gracias a Dios fuimos convocadas como Casa del Migrante. Este es un encuentro que se llama para defensoras de población de movilidad humana en redes que protegen, y pues dice, son voces que transforman, ¿verdad? Entonces aquí participamos varios albergues de todo México, entonces donde pues bueno, se tratan temas de autocuidado, principalmente de todos los cuidadores que atendemos las casas, ¿va? Y que como directores también, que bueno, en esta ocasión usted por su agenda no nos pudo acompañar, pero bueno, ahí vamos en representación, y bueno, me tocó acompañarnos con la psicóloga Marta Guevara, que también iba por la parte de psicología. Y pues bueno, tuvimos la oportunidad de conocer a otros albergues de otros lugares, ¿verdad? Y conocer la dinámica y sobre todo el trabajo que están haciendo en todo México y como red también que tenemos, ¿verdad? Uno de los temas que más nos impactó a nosotros es el autocuidado, que son medidas de preventivas que debemos de tener como desgaste de todos los cuidadores, ¿verdad? Que somos personas que atendemos a esta población, pero que también no podemos olvidar que tenemos que cuidarnos, ¿verdad? Y protegernos nosotros como personas. Y otro de los temas que estuvimos abordando era la proteger la dignidad de estos hermanos migrantes, que pues creo que siempre se ha tratado y se ha cuidado, porque obviamente no podemos andar difundiendo...

0: ellos, ¿verdad? Ni sobre todo comentar si están en estos espacios o no, porque pues muchos de ellos vienen huyendo o vienen de situaciones pues un poquito más complicadas. Entonces, pues bueno, nosotros como casa no podemos dar este tipo de datos. Otro de los temas que abordamos, y creo que es uno de los más importantes, es los primeros auxilios psicológicos para las personas defensoras, que esto es un tema pues obviamente que tenemos que poner en práctica, y que pues tenemos que ayudarnos entre todos a dar una mejor atención, ¿verdad? Y que nuestros hermanos migrantes se sientan pues apapachados, se sientan a gusto y que vean ese espacio de oportunidad y que se sientan como en casa, ¿va? Entonces, gracias a Dios, estuvimos en uno de los seminarios escalabrinianos, y pues la verdad, muy apapachadas, nos dieron comida muy rica. El clima de México, pues, ¿qué podemos decir, va? A usted es una de las personas que le encanta México, y pues la verdad...
1: Bueno, ya nos exhibiste, eso no lo tenías que decir, nomás era lo...
0: Lluvioso, oiga, lluvioso, como a usted le gusta, y pues bueno, se lo perdió. Entonces, gracias a Dios, tenemos la oportunidad de que nos diera permiso de ir. Entonces, aprovechando y empapándonos lo más que podamos para poder seguir atendiendo a nuestros hermanos migrantes con todo el corazón.
1: Muy bien. Y de la experiencia que contaron, digo, a lo largo de estas semanas estaremos platicando con ustedes en el programa de esto mismo, pero sobre todo de la experiencia en tanto a... La situación actual de la migración en el país, nosotros en el norte lo sabemos que hay poca población, pero las personas del centro y del sur del país, ¿qué les comentaron acerca de los espacios, cómo están de gente y demás?
0: Híjole, la verdad sí, a mí me impactó mucho el escuchar a varias hermanitas escalabrinianas y a pastores de otras religiones, donde los albergues están sumamente saturados. Tienen capacidad hasta de 200, 300 personas, y pues tristemente no se pueden mover, ¿verdad? Porque no hay ningún programa que con lo que ellos puedan pasar a Estados Unidos. Entonces, la verdad sí fue muy impactante para nosotros, porque el ver que nosotros acá en Juárez ha disminuido mucho la población, pero no es porque no haya migrantes. O sea, hay una realidad que está viviendo, es de que los migrantes siguen llegando, nada más que ahorita pues están quedando en este tipo de lugares donde esperan una oportunidad para poder cruzar, ¿verdad? Y también otro de los temas que la verdad a mí sí me llamó mucho la atención, me decía una de las hermanitas, Ivonne, nos están llegando muchísima gente deportada, pero que ya llegó a su lugar de origen, refiriéndome a centroamericanos. Dice, llegaron a su lugar de origen, pero tenían 30 años viviendo en Estados Unidos y ya no se hallan en su lugar de origen. ¿Y ahora qué es lo que tienen que hacer? Pues volver a intentar cruzar. Pero ya estamos hablando con una deportación de 10 años, ¿va? Entonces dices tú, ya es ahí un tema legal que al momento de querer ellos ingresar, pues ya estamos entrando en otro tema difícil, ¿va? Pero la verdad sí, fue muy, muy provechoso el poder platicar con todas estas personas. Pues que se dedican a lo mismo que nosotros.
1: Muy bien, pues muchas gracias, licenciada, por habernos compartido el día de hoy un poquito del encuentro. La siguiente semana, esperamos poder tenerlas a usted y a la psicóloga Marta para que nos platiquen más a fondo de alguno de los temas en específico y demás. Y pues bueno, el día de hoy que pueda descansar, porque la desmañanaron a las 6 de la mañana, ya tenían que haber estado en el aeropuerto. Entonces, muchas gracias, y pues ahí que siga descansando el día de hoy.
0: Muchas gracias a todos, y de verdad, gracias por todo el apoyo que siempre dan.
1: Gracias. Hasta luego. Hemos escuchado ahí a la licenciada Ivonne López de Lara, trabajadora social de la Casa del Migrante, que estuvo en este encuentro de personas defensoras de los derechos humanos de las personas en situación de movilidad, que se dio en la Ciudad de México por parte de los hermanos escalabrinianos. Ellos son religiosos que se dedican a la atención de las personas en situación de movilidad. Y pues bueno, a lo largo de estas semanas estaremos ahí escuchando un poquito más acerca de lo que fue este encuentro, lo que vivieron y demás, para que pues podamos también conocer y empaparnos. Y era lo que les decía, estamos viendo en la ciudad situaciones en las cuales está encrudeciendo y endureciendo el tratar a las personas, el llevarlas hacia puertos seguros, y en

que este canto, hermanos, hermanas. ¿Cómo se llamaba, Lorenzo? ¿Recuerdas? Lo único que quieres, lo único que quieres de tuyo que nos sirva para nuestra meditación el día de hoy. Y hermanos, hermanas, pues bueno, invitándoles, este próximo 6 de junio vamos a tener el aniversario de la Casa del Migrante, propiamente es el 1 de junio, pero vamos a hacer un festejo, una kermesita el sábado 6 de junio para que usted nos pueda acompañar. El aniversario número 36 de la Casa del Migrante. Vamos a tener variedad de antojitos mexicanos, aguas frescas, postres, de 8 de la mañana a 5 de la tarde aproximadamente. Y pues bueno, vamos a tener la música en vivo a cargo de Cocktail Live Music. Entonces va a ser ahí en la Casa del Migrante, en la calle Neptuno 1855, Colonia Satélite. Esperando que nos pueda acompañar. A la 1 de la tarde tendremos la misa de acción de gracias por los 36 años de haber sido fundados, y pues bueno, esperemos que se den la oportunidad de acompañarnos, o bueno, si no pueden llegar a la misa, pues al menos que vayan por sus enchiladas, ¿va? Para que pueda ahí disfrutar de estos antojitos mexicanos. Tendremos, pues bueno, buen ambiente, buena música, pues para pasarla chido todos nosotros. 36 años de Casa del Migrante, esta kermés el sábado 6 de junio, con el favor de Dios. Los esperamos a todos para que nos puedan acompañar, para que puedan ahí, pues bueno, sigamos pidiéndole a Dios por tantas personas que están en situación de movilidad, y sobre todo, pues bueno, que Casa del Migrante sigamos siendo ese lugar que las personas requieran, y sobre todo que podamos nosotros tenderles en todo momento la mano. También, hermanos, hermanas, pues bueno, vamos a seguir pidiendo mucho, porque como les mencionaba ahorita, hay una alta cantidad de secuestros, ha ido avanzando mucho, desgraciadamente, de personas en situación de movilidad, en búsqueda de pues intentar alguna forma para llegar a Estados Unidos. Ahorita no lo compartía la licenciada Ivonne. La realidad es que cuando las personas son repatriadas o son deportadas, pues muchos de ellos ya tienen 25, 30 años. Es complicado, es complicado. Creo que el volver después de tanto tiempo a donde tú creciste, a donde tú estuviste, pues como lo mencionaban, ¿verdad? Ya no sabes qué hacer, ya no sabes cómo hacerlo, y se complica mucho las situaciones. Entonces, sigamos pidiendo por ellos, sigamos acercándonos a ellos, y sobre todo, pues bueno, sigamos intercediendo para que pues ninguna persona, sea persona en movilidad o no en movilidad, que ninguna persona esté en una situación tan difícil que caiga en tal complejidad. Entonces, pues bueno, llegamos al final de nuestro programa el día de hoy. Esperemos que el Señor le siga acompañando, que el Señor le siga bendiciendo, y si Dios permite, nos encontramos la siguiente semana en su programa. Buenos días, Padre.

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6: Oración por la paz. Señor Jesús, tú eres nuestra paz. Mira nuestra patria dañada por la violencia y dispersa por el miedo y la inseguridad. Consuela el dolor de quienes sufren. Da acierto a las decisiones de quienes nos gobiernan. Toca el corazón de quienes olvidan que somos hermanos y provocan sufrimiento y muerte. Dales el don de la conversión. Protege a las familias, a nuestros niños, adolescentes y jóvenes, a nuestros pueblos y comunidades. Que como discípulos misioneros tuyos, ciudadanos responsables, sepamos ser promotores de justicia y de paz. Para que en ti nuestro pueblo tenga vida digna. Amén. Santa María de Guadalupe, Reina de la Paz, ruega por nosotros.

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10: Estimados oyentes de Radio Vaticana, Vatican News, bienvenidos al programa informativo en lengua española. Reciban un cordial saludo de la redacción hispanoamericana y de quien les habla, Sebastián Sansón Ferrari, este miércoles 20 de mayo de 2026, en la séptima semana de Pascua. La Iglesia celebra la memoria litúrgica, entre otros, de San Bernardino de Siena, sacerdote franciscano. Hoy destacamos: el Papa al Católicos harán primero, recemos por la paz en Oriente Medio. Al recibir en la Audiencia General al Católicos de la Iglesia Armenia, harán primero León XIV recuerda la situación del Líbano y del Oriente Medio, una vez más desgarrados por la violencia y la guerra, y pide rezar por la paz. El Papa León XIV recuerda que la fe se vive, no solo se estudia. En su catequesis, el obispo de Roma abre una nueva serie sobre el Concilio Vaticano II, recordando que la Iglesia no se sostiene en ideas o reformas externas, sino en Cristo vivo. Al presentar la Constitución Sacrosantum Concilium, subraya que la fe no se limita a comprender a Jesús, sino a encontrarse con Él, allí donde sigue actuando y renovando a su pueblo. El Papa, un joven inquieto, el tiempo es un maestro y cura todo. El Santo Padre responde la carta de un estudiante calabrese en la revista Piazza San Pietro, quien confiesa sentir mucha inquietud y mucha confusión, especialmente en relación con los vínculos y relaciones construidos a lo largo del tiempo. El pontífice lo tranquiliza: el Señor no defrauda los deseos que él mismo ha encendido en el corazón. El llamamiento de los católicos a la Unión Europea, grabar los beneficios fósiles y liderar la transición global. Entre la incertidumbre y los conflictos que ponen de manifiesto los crecientes riesgos de la dependencia de los combustibles fósiles, una coalición de más de 100 organizaciones cristianas ha lanzado por primera vez de forma conjunta un llamado urgente a las instituciones de la Unión Europea para detener el colapso climático. La iniciativa, bajo el título Europa, sé fiel a nuestra casa común, cuenta entre sus firmantes con el movimiento Laudato Si, Caritas Europa, CITSE, Acción Católica Italiana y FOCSIM. En instantes el detalle de las noticias. Buena sintonía. Antes de iniciar su catequesis en la audiencia general de este miércoles 20 de mayo de 2026 en la Plaza de San Pedro, el Papa León dirigió un especial saludo de bienvenida a su Santidad Arán I, católicos de Cilicia de la Iglesia Apostólica Armenia, presente junto con su delegación. Escuchemos al Santo Padre. Hermanos y hermanas, estoy muy feliz de dar la bienvenida a su Santidad Arán I, católicos de Cilicia de la Iglesia Apostólica Armenia, junto con la ilustre delegación que lo acompaña. Esta visita fraterna representa una importante ocasión para fortalecer los lazos de unidad que ya existen entre nosotros mientras nos acercamos a la plena comunión entre nuestras iglesias. Santidad, en estos días en los que nos preparamos para Pentecostés, invoco la gracia del Espíritu Santo sobre vuestra peregrinación a las tumbas de los apóstoles Pedro y Pablo, e invito a todos los presentes a rezar fervientemente al Señor para que vuestra visita y vuestros encuentros constituyan un paso más en el camino hacia la unidad plena. Oremos también por la paz en el Líbano y en Oriente Medio, una vez más desgarrados por la violencia y la guerra. Santidad, deseo expresar mi particular gratitud por su constante compromiso personal con el ecumenismo, especialmente con el diálogo teológico internacional entre la Iglesia Católica y las iglesias ortodoxas orientales. Bienvenidos, Santidad, queridos obispos y queridos amigos. Invoquemos juntos la intercesión de San Gregorio, el Iluminador, de San Gregorio de Narek, de San Nerses, el Agraciado, y sobre todo de la Virgen Madre de Dios, para que iluminen nuestro camino hacia la plenitud de esa unidad que todos deseamos.
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10: En su catequesis de este miércoles 20 de mayo, en una abarrotada plaza de San Pedro en la Ciudad del Vaticano, el Papa León XIV abrió una nueva serie sobre el Concilio Vaticano II, recordando que la Iglesia no se sostiene en ideas o reformas externas, sino en Cristo vivo. Al presentar la Constitución Sacrosantum Concilium, subrayó que la fe no se limita a comprender a Jesús, sino a encontrarse con Él, allí donde sigue actuando y renovando a su pueblo. El texto bíblico escogido para esta ocasión estaba extraído de la carta del apóstol San Pablo a los Efesios, capítulo 1, versículos del 9 al 10.
11: Lectura de la carta del apóstol San Pablo a los Efesios. Dios nos dio a conocer el misterio de su voluntad, el plan que había proyectado realizar por Cristo en la plenitud de los tiempos. Recapitular en Cristo todas las cosas del cielo y de la tierra. Palabra de Dios.
10: Escuchemos ahora la síntesis de la catequesis que ha pronunciado el Santo Padre en nuestro idioma, así como su saludo a los fieles y peregrinos hispanoparlantes.
12: Queridos hermanos y hermanas, en esta catequesis comenzamos a reflexionar sobre el primer documento promulgado por el Concilio Vaticano II, la Constitución Sacrosanctum Concilium, dedicada a la Sagrada Liturgia. Su propósito es conducir a la Iglesia a contemplar y profundizar el vínculo que la une con el misterio de Cristo, es decir, con su pasión, muerte, resurrección y glorificación. Esta comunión se realiza en la Sagrada Liturgia a través de ritos y oraciones. La Iglesia expresa así su fe y modela su identidad como pueblo de Dios, cuerpo de Cristo y templo del Espíritu Santo. En la liturgia, Cristo sigue actuando, presente en la palabra proclamada, en los sacramentos, en los ministros que celebran, en la comunidad reunida y sobre todo en la Eucaristía. La participación de los fieles en la acción litúrgica los edifica, los renueva y los envía a manifestar lo celebrado en la vida cotidiana, haciendo de la propia existencia un sacrificio vivo, santo y agradable a Dios. Saludo cordialmente a los peregrinos de lengua española. Pidamos al Espíritu Santo que nos ayude a dejarnos formar interiormente por la liturgia, para que toda nuestra vida sea una continua acción de gracias. Que Dios los bendiga. Muchas gracias.
13: En un contexto de profunda incertidumbre mundial y de conflictos que ponen de manifiesto los riesgos crecientes de la dependencia de los combustibles fósiles, una coalición de más de 130 organizaciones cristianas de 20 países de la Unión Europea ha lanzado por primera vez de forma conjunta un llamamiento urgente a las instituciones de la Unión Europea. Se titula Europa, sé fiel a nuestra casa común. Presentado en el marco de la semana Laudato Si, este manifiesto reúne al movimiento Laudato Si, a Caritas Europa, CITSE, varias provincias de la Compañía de Jesús, Secretariados Diocesanos de Ecología Integral de España, Pax Christi Internacional, la Red Ambiental Cristiana Europea y entidades como la UISG y la USG, en representación de más de 600.000 religiosos y religiosas. El texto insta a la Unión Europea a mantenerse firme en sus valores fundacionales de dignidad humana y bien común mediante la aceleración de una transición energética que sea socialmente justa. Durante el rezo del Regina Caeli del pasado domingo, el Papa León XIV compartió su honda preocupación por los retrasos en la acción climática. Esta campaña llega en un momento crítico en el que la segunda crisis energética mundial en menos de 5 años y los principales conflictos en curso evidencian nuestra interdependencia y vulnerabilidad común, afirma la doctora Lorna Gold, directora ejecutiva del movimiento Laudato Si. Europa tiene una oportunidad única y la responsabilidad moral de acelerar la eliminación de los combustibles fósiles y transicionar hacia las energías limpias, incluyendo un impuesto permanente sobre los beneficios colosales de las corporaciones del sector. Europa se enfrenta a una disyuntiva crucial: liderar la eliminación gradual de los combustibles fósiles o alinearse con las empresas más contaminantes, responsables de la mitad de las emisiones globales de carbono, estipula el documento. La desconcertante influencia de estas corporaciones queda patente en un hecho que consideran flagrante, y es que las 100 mayores empresas de petróleo y gas han obtenido, según plantean, más de 30 millones de dólares por hora en beneficios extraordinarios durante el conflicto de Irán, lucrándose de la inestabilidad global mientras espolean la crisis climática. Esta petición urgente cuenta con el respaldo de la ciudadanía. El último Eurobarómetro confirma que una gran mayoría de los europeos sigue apoyando medidas climáticas decididas. Además, los beneficios económicos de la transición ya se palpan. Solo en marzo de 2026, la energía solar ahorró a Europa 3.000 millones de euros en importaciones de combustibles fósiles, lo que demuestra que la apuesta por las renovables es tanto un imperativo económico como un deber moral. Los firmantes expresan su profunda preocupación por el hecho de que la Unión Europea esté desmantelando su propia legislación ambiental, dando la espalda a su papel de líder climático mundial. Denuncian que la llamada simplificación ha derivado con frecuencia en una desregulación, como en el caso del proyecto de ley ómnibus actualmente en debate, retrasando los compromisos climáticos, aumentando la dependencia fósil, debilitando la debida diligencia corporativa y recortando las salvaguardas sociales y de protección del medio ambiente. Inspiradas por el mandato evangélico de cuidar la creación y a los más vulnerables y alentadas por el llamado del Papa León a no dejar espacio para la indiferencia o la resignación, estas comunidades de fe exigen cuatro acciones inmediatas. Primero, la eliminación gradual de los combustibles fósiles, el impuesto a los beneficios fósiles y el fin de los subsidios. En tercer lugar, la inversión en energías limpias y sobriedad. Y por último, financiación climática y justicia social en el presupuesto de la Unión Europea. En sus saludos a los fieles italófonos al final de la audiencia general de este miércoles 20 de mayo de 2026 en la Plaza de San Pedro, el Santo Padre se dirigió de manera particular a los fieles de la parroquia Regina Pacis de Angri, que celebra el centenario de su fundación, y recibió con afecto a los participantes en la manifestación promovida por el Movimiento de la Ética en el Deporte, y agradeció a los jóvenes atletas que han realizado un ensayo inspirado en sus actividades deportivas. Queridos amigos, ustedes tienen una misión noble, custodiar el alma del deporte. Recuerden que el verdadero objetivo no es la victoria material, sino el respeto del adversario, la lealtad del juego y la inclusión de todos. Me dirijo por último a los jóvenes, a los enfermos y a los recién casados, deseando a cada uno que sirva siempre a Dios con alegría y ame al prójimo con espíritu evangélico. A todos mi bendición.

Jesús, compañero de viaje, ahora es el momento. Es el momento de parar, de encontrarme contigo y conmigo. Despejo mi mente y respiro pausadamente. Siento tu presencia que me envuelve y me acompaña. Dispongo todo mi ser, todos mis sentidos. Hago silencio y me dejo interpelar por la palabra de hoy.

0: La lectura de hoy es de los Hechos de los Apóstoles.
1: Pablo habló a los presbíteros de la iglesia de Éfeso. Tened cuidado de vosotros y del rebaño que el Espíritu Santo os ha encargado guardar, como pastores de la iglesia de Dios que él adquirió con su propia sangre. Ya sé que cuando os deje, se meterán entre vosotros lobos feroces, que no tendrán piedad del rebaño. Incluso algunos de vosotros deformarán la doctrina y arrastrarán a los discípulos. Por eso estad alerta. Acordaos que durante 3 años, de día y de noche, no he cesado de aconsejar con lágrimas en los ojos a cada uno en particular. Ahora os dejo en manos de Dios y de su palabra de gracia, que tiene poder para construiros y daros parte en la herencia de los santos. A nadie le he pedido dinero, oro ni ropa. Bien sabéis que estas manos han ganado lo necesario para mí y mis compañeros. Siempre os he enseñado que es nuestro deber trabajar para socorrer a los necesitados, acordándonos de las palabras del Señor Jesús: hay más dicha en dar que en recibir. Cuando terminó de hablar, se pusieron todos de rodillas y rezó. Se echaron a llorar y, abrazando a Pablo, lo besaban. Lo que más pena les daba era lo que había dicho, que no volverían a verlo, y lo acompañaron hasta el barco.

Pablo, te escucho y parece que resuenan de nuevo en mí la esencia y las palabras de Jesús. Y a través de ti, es el propio Jesús el que nos habla, el que me habla y me dice: ojo, que no te confundan, no te detengas, no te conformes, transforma la realidad, camina, sal de tu tierra, predica con el ejemplo, muere como el grano de trigo, ama y sirve gratuitamente como nuestro Padre nos enseñó.

También se me dice, no es fácil, no caigas en la ingenuidad, presta atención. Cuando yo ya no esté, habrá quien intente manipular mis palabras y mis obras. Es difícil no cobrar dinero, alabanza, admiración. Es difícil no pasar la factura, con disimulo y mendigar al menos un elogio. Es difícil ayudar, regalarse, compartirse desnudo de toda ansia de reconocimiento y poder.

Y como si quisiera infundirme ánimos en esta misión, la enseñanza continúa. Pero recuerda bien estas palabras. Yo no vine a ser servido, sino a servir. Y ahora te toca a ti. Esta es la hora y este es el mejor momento. Estás preparado para tomar el relevo, para multiplicar mi mensaje, para abrir la mano, para lavar los pies del hermano. Yo me tengo que ir, pero no llores. No estarás solo. Yo siempre estaré contigo. Yo cuidaré de ti. Y ahora, ven aquí. Déjame que te dé un abrazo. Y arrodillémonos para rezarle tú y yo juntos al Padre.

0: las palabras de Pablo hoy en Éfeso se dirigen a los responsables de la iglesia. Les enseña a ser buenos pastores. Les advierte de peligros que hay en el camino y los pone en manos de Dios. Al volver a escucharlo, lo hago como si fueran palabras de Pablo a la iglesia de mi ciudad, de mi país, de este tiempo. Podría sonar algo así.
1: Escuchad esto, quienes tenéis responsabilidades hoy, que en realidad somos todos, porque ¿quién no tiene su parcela del reino que cuidar? Prestad atención y cuidad con esmero a aquellos que estén con vosotros. Todos somos de Cristo, que dio la vida por nosotros. No dejéis que pastores con alma de fiera se metan entre vosotros. Ellos tergiversarán el Evangelio, deformarán la doctrina, sembrarán cizaña y atraparán en sus redes a gente que busca a Dios. Yo os pongo en manos de Dios y de su palabra de gracia. Confiad en Dios y acoged su palabra, y Él os construirá y os hará herederos de un largo camino, el de tantos hombres y mujeres que han seguido sus huellas. No olvidéis nunca las palabras de Jesús. Hay más dicha en dar que en recibir.
0: Padre, te doy gracias por este tiempo de oración, por este momento de encuentro. Te ofrezco todas aquellas sensaciones y sentimientos que me han resonado con más fuerza. Ayúdame a interiorizar tu mensaje, tus palabras de hoy para mí. Amén.

Gloria al Padre, al Hijo y al Espíritu Santo, como era en el principio, ahora y siempre, por los siglos de los siglos. Amén.

0: Hasta aquí, amigos oyentes, el programa informativo en lengua española de Radio Vaticana y Vatican News. Gracias por habernos acompañado este miércoles 20 de mayo de 2026. Para ampliar todas las informaciones vinculadas a la actualidad del Papa León XIV, el Vaticano, la Iglesia y el mundo, los invitamos a visitar nuestro portal www.vaticannews.va/es y a seguirnos en nuestras redes sociales, Facebook, X, Instagram, YouTube y WhatsApp. Que tengan un feliz miércoles. Alabado sea Jesucristo. Laudetur Jesus Christus.
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¿Qué tal, estimados y estimadas radioescuchas? Sean bienvenidos y bienvenidas una vez más a este su programa Tiempo de Paz. Soy hermana Genoveva de la Congregación Hermanas Oblatas del Santísimo Redentor. Nuevamente es un gusto, un gran placer estar compartiendo con ustedes este espacio. Y nuevamente seguimos invitándoles en que continúen apoyando el proyecto SIWAT. Este proyecto, les recuerdo, tiene como finalidad el acompañamiento a mujeres en situación de prostitución y o a víctimas de trata con fines de explotación sexual. Si usted desea colaborar, hay varias formas de poderlo hacer, ya sea compartiendo algunos artículos, ropa, calzado en buen estado y artículos varios que se puedan vender en las segundas. También, si quiere compartirnos algunos alimentos de la canasta básica, serán de gran apoyo en cuestión de despensas. Pero si también desea colaborar económicamente, será de mucha ayuda para el proyecto. Y finalmente, si usted quiere ser parte de nuestro equipo de voluntariado, puede también dirigirse al siguiente número, 656-612-4869. A nombre de cada una de las mujeres participantes y a nombre también de la comunidad de Hermanas Oblatas del Santísimo Redentor, les decimos muchísimas gracias por su solidaridad. Gracias por seguir creyendo en este tipo de proyectos.

siguiendo las siguientes oraciones que nos pueden también servir de reflexión y nos pueden ayudar a prepararnos interiormente en este objetivo de pedirle a Dios que nos envíe aquellos dones que más necesitamos cada uno y cada una para ser mejores cristianos, cristianas, mejores seres humanos. Al viento de tu espíritu que animó y ordenó desde el inicio la creación toda e infundió aliento de vida en todos los seres, nos colocamos, Señor. Al viento de tu espíritu que guió a tus profetas y mensajeros y a todo tu pueblo por los ambiguos caminos de la historia, nos aventuramos, Señor. Al viento de tu espíritu, que penetró y remansó en el corazón y vientre de María de Nazaret, haciéndola portadora de vida y esperanza, vivimos, Señor. Al viento de tu espíritu, que se apoderó de Jesús y lo llenó de fuerza y ternura para anunciar la buena nueva a los pobres, nos apostamos, Señor. Al viento de tu espíritu, que se llevó en Pentecostés los prejuicios y los miedos y abrió de par en par las puertas del cenáculo para que toda comunidad cristiana fuera siempre sensible al mundo, libre en su palabra, coherente en su testimonio e invencible en su esperanza. Nos abrimos, Señor. Al viento de tu espíritu, que se lleva hoy los nuevos miedos de la Iglesia, que critica en ella todo poder que no sea servicio, y la purifica con la pobreza y el martirio. Nos reunimos, Señor. Al viento de tu espíritu, que sopla donde quiere, libre y liberador, vencedor de la ley y del pecado, de la muerte y alma y aliento de tu reino, obedecemos, Señor. Ahora escuchamos una oración que se llama Alabanza al Espíritu. Te bendecimos, Espíritu Creador, fuente de vida y novedad, dador de identidad cristiana y libertad, que renuevas constantemente la faz de la tierra. Te glorificamos, Espíritu del pueblo y de los profetas, huésped inquieto, sabiduría de Dios, fuerza creadora de la historia, promesa de justicia, solidaridad y paz. Te ensalzamos, don de Dios, irresistible presencia de liberación, que haces de cada pueblo y nación, de cada familia y comunidad, de cada hombre y mujer, una zona liberada del reino de Dios. Reconocemos tu presencia en el reverso de la historia y en el corazón de nuestro mundo, en la esperanza de los pobres, en el ansia de libertad, en la lucha por la justicia, en el grito de los oprimidos y oprimidas, en la defensa de los derechos humanos, en cada alegría, conquista y anhelo, de este largo caminar hacia la plenitud de tu reino. Bienvenido, Espíritu, a nuestro mundo y a nuestra casa. Canto inacabado al Espíritu. Ven, Espíritu. Ven, amigo, ven,
Maestro. Ven, protector. Ven, don gratuito. Ven, dulce luz. Ven, fuerza suave. Ven, aliento vivo. Ven, soplo divino. Ven, perfume penetrante. Ven, huésped inquieto. Ven, guía seguro. Ven, gozo gozoso. Ven, brisa y huracán. Ven, fuego y fuente. Ven, paz y guerra. Ven, herida y aceite. Ven, consolador y perturbador. Ven, iniciador y consumador, torrente y cauce, artista y artesano. Ven, haz tu obra en mí y tu obra en el mundo, en este mundo que necesitamos tanto de ti, de tu amor, de tu fuerza, de tu gracia. Danos tu espíritu, Señor. Danos tus dones. Ven, Espíritu de Jesús, sobre los que creen, sobre los que dudan, sobre los que temen. Derrama tu fuego sobre la tibieza de nuestros quereres, sobre el invierno de nuestras ilusiones, sobre el rescoldo de nuestras opciones. Sopla tu aliento sobre los que construyen el futuro, sobre los que conservan los valores, sobre los que protegen la vida. Alumbra con tu luz a los que crean el arte y la belleza, a los que trabajan por la paz y la solidaridad, a los que tienen cargos y responsabilidades. Espíritu Santo, enriquece con tus dones el corazón de todos los hombres y mujeres, las ciudades y pueblos de todos los continentes, todas las culturas y todas las religiones, y el querer de los pobres. Ven, Espíritu Santo, ven aquí y ahora, y permanece con nosotros y nosotras, siempre en nuestras vidas. Amén. Señor, envía tu Espíritu, ahora que el tiempo pareciera detenido, ahora que tu presencia es más palpable, ahora que mi ser desea y anhela, ahora que me veo necesitado, yo te pido al estilo humano, envía tu Espíritu sobre mi aridez, sobre mi fragilidad, sobre mis miedos, sobre mi pobreza, sobre mi cansancio, sobre mis contradicciones, sobre mis luchas, sobre mi impaciencia, sobre mi frialdad, sobre mis ansias insaciables, sobre todo, sobre mi falta de fe. Envía, Señor, también tu Espíritu sobre mis alegrías, sobre mi esperanza, mi trabajo, mis proyectos, mi familia, sobre mi campo arado, mis flores compartidas, mis ansias de cambio, de ser una persona nueva, sobre mis semillas de vida. Envía, Señor, tu Espíritu, que cubra con su sombra todo lo que soy y tengo, que queme mis despropósitos
y riegue lo que es brote de tus dones. Señor, envía tu Espíritu que renueve nuestros corazones, que renueve lo más profundo de nuestro ser. Tú eres el único que puede transformarnos internamente, el único que hace maravillas en nuestras vidas. Ahora seguimos la siguiente oración, invocación y disponibilidad. Espíritu de vida, danos vida en abundancia, vida nueva, vida digna, buena y creadora para todos y todas. Graba en nuestras entrañas a fuego que la gloria de Dios es que la persona viva. Espíritu de amor, haznos tiernos, cercanos, tolerantes, que busquemos amar como el Padre Madre ama y como el Maestro nos enseñó y mandó, que sintamos como el propio, sentir propio el dolor y el gozo ajenos, sobre todo el dolor de los más pobres y oprimidos. Espíritu de verdad, haznos unos inconformes con el error, la injusticia y el odio, unos insatisfechos con la farsa de este mundo. Espíritu de unidad, ayúdanos, ayúdanos a extender en el mundo tu presencia fraterna y solidaria. Fortalece con este pan a todos los que se unen para construir una sociedad libre y justa, abierta a Dios. Espíritu de libertad, haznos testigos de tu buena nueva de liberación. Necesitamos tu fuerza, tu fortaleza, tu templanza, para comprometer nuestras vidas con quienes no son libres. Espíritu dadivoso, concede tus dones y carismas a tus fieles, a quienes se desgastan en el servicio con los más pobres, a catequistas, animadores, profetas y responsables de diversos grupos, a quienes están enfermos y sufren sin saber por qué. Espíritu aventurero, sumérgenos a todos y a todas en el cuerpo y sangre de Cristo y de todos los crucificados. Líbranos de nuestro egoísmo y cortedad. Rompe nuestras cadenas y ataduras y haznos gozar en plenitud de la filiación y fraternidad gratuitamente recibidas. Amén. Escuchamos ahora la letanía de Pentecostés. Derrama tu espíritu, Señor, sobre jóvenes y ancianos, sobre niños y adultos, sobre hombres y mujeres, sobre ricos y pobres, sobre débiles y fuertes, sobre el norte y el sur. Derrama tu espíritu. Envía tu fuego al corazón de todas las personas, a los ojos de todas las personas, a los labios de todas las personas, a los oídos y a las manos de todas las personas, a las entrañas de todas las personas. Señor, envía tu fuego. Sopla tu aliento sobre los que creen, sobre los que dudan, sobre los que aman, sobre los que se sienten solos y solas, sobre los que siembran, sobre los que marchitan esperanzas. Sopla tu aliento.
Envía tu fuego a las palabras de los profetas, a los silencios de los pobres, a los discursos de los políticos, a los cantos de los monjes y monjas, a los libros de los sabios, a las nanas de las madres. Señor, envía tu fuego. Derrama tu espíritu sobre quienes construyen el futuro, sobre todos los que trabajan por la paz, sobre los que plantan la justicia, sobre los que tienen hambre y sed de verdad, sobre los que crean belleza, sobre quienes cuidan tu obra de la creación. Señor, derrama tu espíritu. Tu espíritu que es amor, que es paz, que es ternura, que es misericordia, que es compasión. Tu espíritu que nos invita a ser mejores. Danos tu espíritu, Señor. Estimados y estimadas radioescuchas, de estas oraciones que hemos escuchado, les invito a que nos quedemos con aquella palabra o aquella frase que más haya hecho eco en nuestro corazón, en lo más profundo de nuestro ser. Y que esa palabra o frase, a partir de hoy, nos acompañe y nos ayude a profundizar y a pedirle a Dios que nos conceda el ser mejores cristianos y cristianas comprometidos con la verdad, comprometidos con la justicia, con el amor, con la fe, con la esperanza, con la paz, en este mundo que tanto necesitamos de Dios. Pidámosle que su espíritu venga sobre toda la humanidad, que nos ayude a darnos cuenta de que necesitamos de Él, que necesitamos de su amor, de su fuerza, de su paz. Espíritu Santo, fuente de luz, ilumínanos. Espíritu Santo, fuente de luz, ilumínanos. Espíritu Santo, fuente de luz, ilumínanos. Que María, la llena de gracia, María que junto con los apóstoles estuvieron en oración y también recibieron las gracias y los dones del Espíritu Santo, coloquémonos también en esa actitud de humildad, de confianza, de disponibilidad. Que ella nos ayude a prepararnos internamente y acercarnos más a su Hijo Jesús. Amén. Bien, estimados y estimadas radioescuchas, esto ha sido todo por hoy. Les esperamos en un próximo programa. Gracias por habernos acompañado y pedimos que en esta fiesta próxima de Pentecostés el Señor nos conceda los dones de su Espíritu. Que así sea. Feliz fiesta de Pentecostés y que nuestra Santísima Madre nos acompañe y nos ayude a seguir caminando en la construcción de un mundo más justo y más humano. Hasta pronto. Que Dios les bendiga.

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6: Oración por la paz. Señor Jesús, tú eres nuestra paz. Mira nuestra patria dañada por la violencia y dispersa por el miedo y la inseguridad. Consuela el dolor de quienes sufren. Da acierto a las decisiones de quienes nos gobiernan. Toca el corazón de quienes olvidan que somos hermanos y provocan sufrimiento y muerte. Dales el don de la conversión. Protege a las familias, a nuestros niños, adolescentes y jóvenes, a nuestros pueblos y comunidades, que como discípulos misioneros tuyos, ciudadanos responsables, sepamos ser promotores de justicia y de paz, para que en ti nuestro pueblo tenga vida digna. Amén. Santa María de Guadalupe, Reina de la Paz, ruega por nosotros.

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9: Regina Sherry.
10: Alégrate, Reina del Cielo, aleluya, porque aquel a quien mereciste llevar en tu seno, aleluya, ha resucitado como lo predijo, aleluya. Intercede por nosotros ante Dios, aleluya. Gózate y alégrate, María Virgen, aleluya, porque en verdad el Señor ha resucitado, aleluya. Oremos. Oh Dios, que has llenado de alegría al mundo con la resurrección de Jesucristo, tu Hijo, nuestro Señor, concédenos por intercesión de su Madre, la Virgen María, el llegar a poseer la dicha de la vida inmortal. Por Cristo nuestro Señor. Amén. Gloria al Padre, y al Hijo, y al Espíritu Santo.
11: Como era en el principio, ahora y siempre, por los siglos de los siglos. Amén.
10: Gloria al Padre, y al Hijo, y al Espíritu Santo.
11: Como era en el principio, ahora y siempre, por los siglos de los siglos. Amén.
10: Gloria al Padre, y al Hijo, y al Espíritu Santo.
11: Como era en el principio, ahora y siempre, por los siglos de los siglos. Amén.
3: Ángel del Señor, que eres mi custodio, puesto que la providencia soberana me encomendó a ti, ilumíname, guárdame, rígeme y gobiérname en este día. Amén.

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que el Señor me pida, tengo que conocer, tengo que enterarme del caminar de la diócesis, seguramente el presbiterio, el padre administrador, se llama Luis Martínez, me informará y pues mi idea, yo como en la rueda de prensa, pues yo voy a seguir siendo el mismo obispo José Guadalupe Torres Campos, mi carácter, ustedes me conocen, procuro ser cercano y ser sencillo con todo mundo, abierto. Entonces, esa va a ser mi cara, sencillez, apertura, cercanía con todos. Ya los retos propios ya los conoceré, ya los platicaré, ya se me darán a conocer y los trabajaré. Ver si hay un plan diocesano, seguirlo, revisarlo, si hay tareas prioritarias, que creo que son las mismas en todas partes, la evangelización, la misión, la vocación, la cultura vocacional, en fin, retos sociales, como en México, habrá que atenderlos, la situación de como en México, en todas partes, de inseguridad, de violencia, como hay aquí en Juárez, como hay en Guanajuato, como hay en Sinaloa, pues habrá que estar al pendiente y siempre acompañar a los que sufren, a los afectados. Entonces, yo voy con gran disposición, con gran apertura, con sencillez, con humildad. Como fui aquí, te pido a Dios que me lo conceda, ser un padre y pastor para la diócesis que ahora se me confía. Me enseñó la hospitalidad, una diócesis muy hospitalaria. Primero por su gente, la gente que acoge, que recibe a todos. Yo veía que aquí no hay una gran distinción de clases tan marcadas. Sí las hay, obviamente. Quien tiene más, quien tiene menos. Eso es evidente. Pero ya en el mundo, ya en las relaciones, esa convivencia entre todos, sin distinciones, es algo admirable. Gente muy hospitalaria, muy, en todos los niveles podemos convivir muy. Y yo lo percibí, lo noté, incluso mi familia, que venían frecuentemente, decían, vemos aquí que la gente es muy hospitalaria, muy sencilla, muy acogedora, y te recibe con los brazos abiertos. Entonces eso es maravilloso. Muy agradecido con el presbiterio, siempre lo dije, lo proclamé, lo presumí en todas partes, el tener el maravilloso tiempo de los martes, que es un reto mantenerlo, y animo a que se mantenga, una gracia, un regalo, conservarlo, lo aplaudiría, pero yo aprendí eso también, ¿verdad? Cómo es importante que nos veamos, obispo, presbiterio, que podamos convivir. Ojalá pueda yo hacer, si no algo semejante, que es difícil por las circunstancias allá, pero aprendo que debo tener un contacto frecuente con el presbiterio, que son los más cercanos colaboradores, buscar la manera de, si no como aquí, por los martes, buscar alguna instancia, algún momento para esa convivencia y cercanía con los. Aprendí mucho, me enseñaron mucho los martes. Y yo veo un presbiterio muy unido, habrá diferentes maneras de pensar y eso es muy valioso, enriquecedor, pero en todos los momentos siempre muy unidos, las reuniones, en las ordenaciones, siempre la presencia, en un funeral de un padre, en un funeral de un papá, de una mamá, de un padre, siempre un significativo número. Yo aprendí mucho de mis sacerdotes, la fraternidad, la cercanía, claro, pues hay como en toda familia a veces diferencias, pero pasan, las superamos. Yo vi eso, aprendí una madurez
en el presbiterio muy, muy hermoso. Bueno, pues aprendí a trabajar con los migrantes. Yo en mi vida había visto migrantes, por así decirlo, y aquí pues aprendí. Es una zona de frontera, muchos migrantes. Hubo años muy fuertes, muy intensos. Ahora por las políticas de Estados Unidos ha bajado el número, pero aprendí un aprendizaje muy, muy fuerte del migrante, la pastoral de migrantes, de movilidad humana, tanto por la pastoral aquí como a nivel episcopado, que durante 6 años colaboré en esta dimensión. Y otros, siempre las parroquias, siempre la gente, los laicos, aprendí de los laicos, yo valoro. En todas las diócesis de origen, León, Irapuato, Gómez, aquí. Pero aquí valoro el trabajo, el servicio, la participación, la entrega, la preparación de los... que aprendo mucho también. Tenemos mucho que aprender de los laicos, entre... Y otras cosas que ahorita no me vienen, pero... Fue una escuela de valores en la fe, en la esperanza, en el trabajo pastoral. Para mí esos años. Y espero que yo también haya aportado con mi persona, contribuido al caminar de Juárez como diócesis.

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Queridos hermanos, estamos por terminar el periodo de la fiesta pascual. Es momento de preguntarnos en qué ha sido diferente esta Pascua de la última que vivimos. ¿En qué hemos mejorado? ¿Qué virtud hemos desarrollado? La Iglesia, como buena maestra, no pone las festividades y los tiempos litúrgicos como un mero adorno, sino como una herramienta que nos ayuda a nuestro ir caminando hacia la santidad, a la que todos hemos sido llamados desde el momento de nuestra concepción. Así como en la educación formal no basta ir a la escuela, sino que hay que poner atención, hacer las tareas, repasar y practicar lo aprendido para no olvidarlo, y en ella aprendemos además a hacer amigos, a respetar a los maestros, a desarrollar amor por el plantel, sentirnos orgullosos de nuestra escuela para desarrollar una buena educación que nos prepare y auxilia para vivir una vida mejor, que si no tuviésemos acceso a esta educación, bueno, pues así en la vida espiritual no basta con asistir a misa los domingos y una que otra charla perdida en el mar de actividades cotidianas, sino que hay que poner atención al contenido de la buena nueva, hay tareas específicas que cumplir, tareas que van a ir moldeando nuestra vida para no dejarnos llevar por la corriente de los placeres y el egoísmo. Comparto pues una instrucción a la que además de poner atención nos conviene practicar de manera constante. Escuchemos a San Pablo en la carta a los Romanos.

Les ruego, hermanos, por la misericordia de Dios, que se ofrezcan ustedes mismos como sacrificio vivo, santo y agradable a Él. Este es el auténtico culto. Y no se acomoden a este mundo. Al contrario, transfórmense mediante la renovación de la mente para que puedan discernir cuál es la voluntad de Dios, lo que es bueno, agradable y perfecto. Algo que a nuestra naturaleza le es difícil rechazar es el placer, principalmente porque va de la mano del egoísmo. Esta dupla que aparece al inicio de la Biblia, en el libro del Génesis, es la mecha que desencadena todo tipo de explosivos dentro del mundo y de la vida particular de cada uno. ¿Por qué comió Eva del fruto que no debía? Bueno, hay dos motivos. El primero es que vio entonces que el árbol era sabroso para comer, atrayente a los ojos y apetecible para adquirir conocimiento. Yo me pregunto, ¿sería lo único sabroso que existía en el jardín del Edén? No, pues Dios plantó un jardín de Edén e hizo crecer de la tierra todo árbol agradable a la vista y bueno para comer. Entonces, ¿qué lo hacía diferente? Y aquí aparece el segundo motivo. Lo hacía apetecible para adquirir conocimiento. Entonces, el primer motivo es el placer y el segundo, la soberbia, que no es más que egoísmo disfrazado. Pensemos un poquito en qué le da el conocimiento al hombre. Y podemos descubrir que le proporciona poder, fama, dinero y placer. Sin embargo, en sí mismo, el poder no es malo. De ser así, no podríamos cantar que el poder de Dios es maravilloso. Tampoco la fama es per se maligna. ¿Acaso no es famoso Jesucristo o el Papa? Al dinero tampoco podemos etiquetarlo como intrínsecamente malo, ya que muchas obras de caridad se llevan a cabo mediante la consecución de recursos económicos. Y para terminar pronto, aún el mismo placer puede ser positivo, puesto que todos aspiramos a una vida de felicidad fuera de todo sufrimiento. Y que alguien me niegue si esto no se nos antoja por demás placentero. Entonces, ¿en dónde está el truco? En la intención. La intención es la que puede ser buena o mala. Si políticamente busco el poder para servir al pueblo que gobierno, la intención es buena. Pero si mi intención es alcanzar el poder para poder sacar provecho para mí y mi familia, entonces la intención es negativa y así será el uso del poder. Hablar de la gobernanza de una nación a lo mejor se nos antoja muy lejana, pero ¿qué tal un puesto de poder en tu trabajo? O incluso dentro de tu propia familia. También los hay. También hay poder ahí, y también la intención puede ser positiva o negativa. Por eso San Pablo nos empuja a no acomodarnos al mundo, el cual busca nuestras pasiones más bajas para que vivamos bajo su yugo. Revisemos cuántas cosas nos venden como algo necesario cuando no lo es. Automóviles de millones de pesos, cigarrillos, bebidas alcohólicas, condones texturizados, estupefacientes, casas exclusivas en fraccionamientos exclusivos, ropa de marca y un montón de cosas y artículos más que no hacen más que marcar diferencias entre pobres y ricos, entre poderosos y desvalidos, entre famosos e ignorados. Pero en el fondo, el error es el mismo, el pecado.
de sentir que soy más que los demás, que puedo hacer más que los demás, que tengo más que los demás, que soy más conocido que los demás. Y es que sentirme así, pues no cabe duda de que es placentero, caray. San Pablo nos dice en la carta a los Colosenses: busquen los bienes de arriba. Y a esto se refiere: desacomodarnos, zafarnos del mundo, o sea, del demonio, buscando el poder para servir a los demás, para cerrar la brecha entre poderosos y desvalidos. Un ejemplo bíblico lo tenemos con Moisés, cuando el Señor hizo descender su espíritu sobre algunos hombres, incluyendo a dos que no habían sido designados previamente. Y a esos dos los quisieron descalificar. A esos dos los quisieron descalificar, a lo que Moisés dijo: ojalá todo el pueblo profetizara, porque él, Dios, le da su espíritu. Moisés tenía poder, pero un poder sin celos de ser compartido. Algo difícil en nuestro tiempo, en el que tiene poder lo quiere para sí mismo y para nadie más. Y claramente podemos ver y sufrir las consecuencias de esta actitud. ¿Qué provoca que haya violadores, abortistas y cónyuges infieles? El placer mal conducido, una satisfacción unilateral. Tenemos varios casos. Está David y Betsabé, o el caso de Amón y Tamar, o el de Dina y Siquem. Y hoy podríamos poner nombres a una interminable lista de casos, varios de los cuales terminan en asesinato y destruyendo familias. Las abortistas dicen que tienen derecho sobre su cuerpo, sí, pero no lo tienen sobre el de un ser humano en gestación. Si no desean embarazarse, vivan en castidad. Pero no, quieren el placer sin la responsabilidad. ¿No es esto egoísmo? Y lo mismo aplica para el hombre. ¿Qué es la fama sino un peligroso elixir que lleva a muchos a la perdición? Solo porque se creyeron que realmente eran el rey del pop o la reina de la cumbia, se sintieron en la cima del mundo y bajaron a la cima más profunda de la tierra. Claro que no todos van por ese camino, pero sí muchos. Y esto es lo peligroso de la fama. ¿Y tú? ¿Gozas de poder? ¿Cómo lo ejerces? ¿Disfrutas de los placeres del mundo o prefieres los placeres del espíritu? No digo que todo placer sensorial es malo. El peligro está en dejarse dominar por él. ¿Y cómo te va con la fama? ¿Te gusta salir en todas las fotos? ¿Que todos hablen bien de ti? ¿Que te admiren? ¿Que te lo digan? Aquí hay tarea para reflexionar y hacer el esfuerzo de transformarse mediante la renovación de la mente.

0: Soy Jorge Cervantes del Instituto Bíblico San Jerónimo. 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
4: Oración por la paz. Señor Jesús, tú eres nuestra paz. Mira nuestra patria dañada por la violencia y dispersa por el miedo y la inseguridad. Consuela el dolor de quienes sufren. Da acierto a las decisiones de quienes nos gobiernan. Toca el corazón de quienes olvidan que somos hermanos y provocan sufrimiento y muerte. Dales el don de la conversión. Protege a las familias, a nuestros niños, adolescentes y jóvenes, a nuestros pueblos y comunidades, que como discípulos misioneros tuyos, ciudadanos responsables, sepamos ser promotores de justicia y de paz, para que en ti nuestro pueblo tenga vida digna. Amén. Santa María de Guadalupe, Reina de la Paz, ruega por nosotros.

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9: Encantado de compartir esta reflexión. Voy a decir cómo la he titulado. La he titulado Cruz y o felicidad. Cruz, ¿qué habría que decir? ¿Cruz y felicidad o cruz o felicidad? En esa I o en ese O, obviamente, pues ahí vamos a intentar a subrayarlo y profundizar en ello. ¿Cómo se puede reconciliar la realidad del sufrimiento con nuestra fe de que Dios nos ha creado para la felicidad? Creemos que Dios nos ha creado para ser infinitamente felices, ¿no? Y entonces, ¿eso cómo se compagina con nuestro sufrimiento? Yo os voy a decir, voy a partir de esa experiencia, que muchas veces cuando me preguntan, pues por mi experiencia personal, ¿no? Pues por cómo vives, cómo lo llevas, ¿no? Se suele decir aquí, ¿cómo lo llevas? Entonces yo pues suelo responder, bueno, yo sufro, pero soy feliz. O si quieres te lo digo al revés, ¿eh? Yo soy feliz aunque sufro, ¿eh? Y sufro pero soy feliz, ¿eh? Creo que esa doble realidad pues está integrada en mi vida, ¿no? Entonces la pregunta es, a ver, ¿cruz y felicidad Son conceptos, ¿qué son? Son sinónimos, son antónimos, son extraños el uno al otro, están relacionados, ¿eso cómo es eso, no? Desde luego nuestra cultura hedonista, esta cultura hedonista occidental, desde luego diría que cruz y felicidad son antónimos, ¿no? Como frío y calor. A ver, frío y calor son dos términos antónimos, ¿no? Imposible. O como mucho diría que son dos términos extraños. ¿Qué tiene que ver la cruz y la felicidad? Dice, pues nada, no tiene que ver nada, ¿no? Como decir el tocino y la velocidad. O sea, a ver, el tocino y la velocidad son dos cosas que no tienen nada que ver, ¿no? Bueno, ¿es esto así? Yo creo que la cultura occidental diría que son antónimos o como mucho que son extraños, absolutamente ajenos, ¿no? El uno al otro. Pero esto que ocurre hoy es que ha ocurrido siempre, ¿no? O sea, es que es fuera de la luz de la fe que Cristo nos ha dado, es que nunca se ha entendido. Siempre se ha percibido así. De hecho, si os fijáis en el texto de San Pablo a los Corintios, en ese conocido texto, 1 Corintios, capítulo 1, versículos 23, 24, dice: nosotros predicamos a Cristo crucificado, escándalo para los judíos, necedad para los gentiles. Pero para los llamados judíos o griegos, fuerza de Dios y sabiduría de Dios. O sea que ya en tiempos de San Pablo, hablar de la cruz era, vamos, pues escándalo, como para los judíos el antónimo, ¿no? O necedad, pues como si dijésemos algo absolutamente extraño que no tiene nada que ver lo uno con lo otro, ¿no? Solo la revelación cristiana da una respuesta al problema del mal. Que el problema del mal es el que nos impide ser felices. El problema del mal nos impide ser felices. Es la cruz de Cristo, la que nos rescata de ese problema del mal. Entonces, con el problema del mal, claro que el problema del mal, si no está bien abordado, nos roba la felicidad. Si Dios es bueno, ¿cómo puede existir el mal? ¿Cómo puede existir el mal? Y si existe el mal y tiene tanta fuerza, ¿yo cómo voy a ser feliz? Si es que es imposible ser feliz con la fuerza que tiene el mal, con los zarpazos que te pega, ¿cómo voy a ser feliz, no? Pero claro, nuestra respuesta es la cruz. La única respuesta que se ha dado al problema del mal, a la pregunta de cómo se puede hacer compatible con nuestra fe en el Dios bondadoso, misericordioso, todopoderoso, la única respuesta que se ha dado es la de la, más que una respuesta conceptual, una respuesta de argumentos de raciocinio, no, ha sido una respuesta, digamos, vital, la que nos ha dado Cristo, Cristo crucificado. No hay más respuesta al problema del mal que la cruz de Jesús, en el que el mismo Dios sufrió. Solo esta respuesta elimina el escándalo de un Dios que podría parecer pues, como un Dios que se divierte desde arriba con el sufrimiento de las criaturas, ¿no? Como si a Dios no le importase lo que pase aquí. No, porque Él ha participado de nuestro sufrimiento. Porque el escándalo de la cruz, el escándalo del sufrimiento, mejor dicho, Él lo ha vencido todavía con un escándalo mayor. Y es que él mismo ha participado del sufrimiento en la cruz, ¿no? O sea, que la cruz de Cristo ha sido la respuesta. ¿Habéis oído hablar vosotros de, todos hemos oído hablar del caballo de Troya? Yo a veces me acuerdo del caballo de Troya, de ese relato. El caballo de Troya pues era pues un artilugio enorme, un caballo de madera que tenía unas ruedas, que se menciona en la historia de la guerra de Troya, que fue utilizado por los aqueos en su estrategia de intentar ver cómo conquistaban la ciudad de Troya, que estaba perfectamente defendida por unas murallas muy difíciles, ¿no?, de poder penetrar. Y entonces, dentro de esa estructura del caballo de Troya introdujeron unos soldados perfectamente escondidos. Los troyanos cayeron en la trampa y entonces abrieron, o sea, pensaron que les habían robado aquel artilugio, lo robaron y lo metieron dentro dentro de las murallas, sin darse cuenta que dentro había soldados escondidos que por la noche salieron, abrieron las puertas y así pues los aqueos conquistaron Troya, ¿no? Bueno, pues yo a veces me acuerdo, a veces veo referido en esa estrategia del caballo de Troya lo que Dios ha hecho para vencer el mal. Ha entrado a través del mal, que es la cruz, que es un mal terrible, terrible, porque la cruz, la muerte en cruz es, vamos, terrible, ¿no? Ha entrado desde la cruz dentro de las murallas, ¿no?, del mal, para vencerlo desde dentro. Y entonces la cruz ha pasado de ser el mayor mal, porque, fijaros, no ha habido un mal mayor en la historia de la humanidad que la condena a muerte de Jesucristo, porque Él es el único inocente, Él es el inocente, el Cordero de Dios, el Santo de Dios hecho hombre, ¿no? Y a Él le condenamos, le maltratamos, le vendimos como si fuese un malhechor, ¿no? No ha habido un mal mayor que ese, ¿no? De hecho, lo dice el buen ladrón, ¿no? Dice, mira, nosotros tenemos, le dice al otro ladrón, tenemos, sufrimos, pero es que tenemos lo que nos hemos merecido, pero este qué mal ha hecho, ¿no? Si este es un hombre bueno, ¿no? Bueno, la cruz ha pasado, o sea, de ser el mal mayor a, sin embargo, al lugar elegido por Dios para vencer el mal, en el cual ha acontecido la redención del hombre. La cruz es el lugar en el que Dios venció al mal, en su propio terreno. Por eso digo lo del caballo de Troya. O sea, Dios venció al mal.
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4: Oración por la paz. Señor Jesús, tú eres nuestra paz. Mira nuestra patria dañada por la violencia y dispersa por el miedo y la inseguridad. Consuela el dolor de quienes sufren. Da acierto a las decisiones de quienes nos gobiernan. Toca el corazón de quienes olvidan que somos hermanos y provocan sufrimiento y muerte. Dales el don de la conversión. Protege a las familias, a nuestros niños, adolescentes y jóvenes, a nuestros pueblos y comunidades, que como discípulos misioneros tuyos, ciudadanos responsables, sepamos ser promotores de justicia y de paz, para que en ti nuestro pueblo tenga vida digna. Amén. Santa María de Guadalupe, Reina de la Paz, ruega por nosotros.
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0: vamos a considerar los misterios luminosos que se rezan el día jueves.
1: Primer misterio luminoso, el bautismo de Jesús en el Jordán.
2: La oración es la mejor arma que tenemos. Es una llave que abre el corazón de Dios. Debes hablar a Jesús también con el corazón, además de hacerlo con los labios. O mejor, en algunas ocasiones debes hablarle únicamente con el corazón. Padre nuestro que estás en el cielo, santificado sea tu nombre. Venga a nosotros tu reino, hágase tu voluntad en la tierra como en el cielo.
3: Danos hoy nuestro pan de cada día, perdona nuestras ofensas, como también nosotros perdonamos a los que nos ofenden. No nos dejes caer en la tentación y líbranos del mal.
1: Jesús vino desde Galilea al Jordán y se presentó a Juan para que lo bautizara.
2: Dios te salve María, llena eres de gracia, el Señor es contigo. Bendita tú eres entre todas las mujeres y bendito es el fruto de tu vientre, Jesús.
3: Santa María, Madre de Dios, ruega por nosotros pecadores, ahora y en la hora de nuestra muerte. Amén.
1: Juan trataba de impedírselo diciendo, «Yo soy el que necesita ser bautizado por ti, ¿y tú vienes a mí?»
2: Dios te salve María, llena eres de gracia, el Señor es contigo. Bendita tú eres entre todas las mujeres y bendito es el fruto de tu vientre, Jesús.
3: Santa María, Madre de Dios, ruega por nosotros pecadores, ahora y en la hora de nuestra muerte. Amén.
1: Jesús le respondió, «Olvida eso ahora, pues conviene que cumplamos lo que Dios ha dispuesto». Entonces Juan accedió.
2: Dios te salve María, llena eres de gracia, el Señor es contigo. Bendita tú eres entre todas las mujeres y bendito es el fruto de tu vientre, Jesús.
3: Santa María, Madre de Dios, ruega por nosotros pecadores, ahora y en la hora de nuestra muerte. Amén.
1: A quien no conoció pecado, Dios le hizo pecado por nosotros, para que viniésemos a ser justicia de Dios en él.
2: Dios te salve María, llena eres de gracia, el Señor es contigo. Bendita tú eres entre todas las mujeres y bendito es el fruto de tu vientre, Jesús.
3: Santa María, Madre de Dios, ruega por nosotros pecadores, ahora y en la hora de nuestra muerte. Amén.
1: El que no nazca del agua y del Espíritu, no puede entrar en el reino de Dios.
2: Dios te salve María, llena eres de gracia, el Señor es contigo. Bendita tú eres entre todas las mujeres y bendito es el fruto de tu vientre, Jesús.
3: Santa María, Madre de Dios, ruega por nosotros pecadores, ahora y en la hora de nuestra muerte. Amén.
1: Jesús, ya bautizado, se hallaba en oración y se abrió el cielo.
2: Dios te salve María, llena eres de gracia, el Señor es contigo. Bendita tú eres entre todas las mujeres y bendito es el fruto de tu vientre, Jesús.
3: Santa María, Madre de Dios, ruega por nosotros pecadores, ahora y en la hora de nuestra muerte. Amén.
1: Bajó sobre él el Espíritu Santo en forma corporal, como una paloma.
2: Dios te salve María, llena eres de gracia, el Señor es contigo. Bendita tú eres entre todas las mujeres, y bendito es el fruto de tu vientre, Jesús.
3: Santa María, Madre de Dios, ruega por nosotros pecadores, ahora y en la hora de nuestra muerte. Amén.
1: El Espíritu del Señor está sobre mí. Me ha ungido para anunciar la buena noticia a los pobres.
2: Dios te salve María, llena eres de gracia, el Señor es contigo. Bendita tú eres entre todas las mujeres, y bendito es el fruto de tu vientre, Jesús.
3: Santa María, Madre de Dios, ruega por nosotros pecadores, ahora y en la hora de nuestra muerte. Amén.
1: Y una voz que venía del cielo decía, «Este es mi Hijo amado, en quien me complazco».
2: Dios te salve María, llena eres de gracia, el Señor es contigo. Bendita tú eres entre todas las mujeres, y bendito es el fruto de tu vientre, Jesús.
3: Santa María, Madre de Dios, ruega por nosotros pecadores, ahora y en la hora de nuestra muerte. Amén.
1: Todos los que se dejan guiar por el Espíritu de Dios son hijos de Dios.
2: Dios te salve María, llena eres de gracia, el Señor es contigo. Bendita tú eres entre todas las mujeres y bendito es el fruto de tu vientre, Jesús.
3: Santa María, Madre de Dios, ruega por nosotros pecadores, ahora y en la hora de nuestra muerte. Amén.
2: Gloria al Padre, y al Hijo, y al Espíritu Santo,
3: como era en el principio, ahora y siempre, por los siglos de los siglos. Amén.
2: Oremos. Dios Todopoderoso y Eterno, que proclamaste solemnemente que Cristo era tu Hijo amado cuando fue bautizado en el Jordán y descendió el Espíritu Santo sobre él, concede a tus hijos, renacidos del agua y del Espíritu, perseverar siempre fieles en el cumplimiento de tu voluntad. Por Jesucristo nuestro Señor.
4: Amén.
0: Segundo misterio luminoso, la autorrevelación de Jesús en las bodas de Caná.
2: Este modo de estar en la presencia de Dios únicamente para expresarle con nuestra voluntad que nos reconocemos siervos suyos, es muy santo, excelente, puro y de una grandísima perfección.
3: Padre nuestro que estás en el cielo, santificado sea tu nombre, venga a nosotros tu reino, hágase tu voluntad en la tierra como en el cielo.
2: Danos hoy nuestro pan de cada día, perdona nuestras ofensas, como también nosotros perdonamos a los que nos ofenden. No nos dejes caer en la tentación y líbranos del mal.
0: En Caná de Galilea se celebraba una boda y estaba invitada la madre de Jesús. También lo estaban Jesús y sus discípulos.
3: Dios te salve María, llena eres de gracia, el Señor es contigo. Bendita eres entre todas las mujeres y bendito es el fruto de tu vientre Jesús.
2: Santa María, Madre de Dios, ruega por nosotros pecadores, ahora y en la hora de nuestra muerte. Amén.
0: Sucedió que se les acabó el vino, y entonces la madre de Jesús le dijo, no tienen vino.
3: Dios te salve María, llena eres de gracia, el Señor es contigo. Bendita eres entre todas las mujeres, y bendito es el fruto de tu vientre Jesús.
2: Santa María, Madre de Dios, ruega por nosotros pecadores, ahora y en la hora de nuestra muerte. Amén.
0: Jesús le respondió, que a ti y a mi mujer, todavía no ha llegado mi hora.
3: Dios te salve María, llena eres de gracia, el Señor es contigo. Bendita eres entre todas las mujeres, y bendito es el fruto de tu vientre, Jesús.
2: Santa María, Madre de Dios, ruega por nosotros pecadores, ahora y en la hora de nuestra muerte. Amén.
0: Entonces dijo su madre a los sirvientes, hagan lo que él les diga.
3: Dios te salve María, llena eres de gracia, el Señor es contigo. Bendita eres entre todas las mujeres, y bendito es el fruto de tu vientre, Jesús.
2: Santa María, Madre de Dios, ruega por nosotros pecadores, ahora y en la hora de nuestra muerte. Amén.
0: Había allí 6 tinajas de piedra para las purificaciones de los judíos, de 2 o 3 medidas cada una.
3: Dios te salve María, llena eres de gracia, el Señor es contigo. Bendita eres entre todas las mujeres, y bendito es el fruto de tu vientre, Jesús.
2: Santa María, Madre de Dios, ruega por nosotros pecadores, ahora y en la hora de nuestra muerte. Amén.
0: Jesús dijo a los que servían, llenen las tinajas de agua, y las llenaron hasta arriba.
3: Dios te salve María, llena eres de gracia, el Señor es contigo. Bendita eres entre todas las mujeres, y bendito es el fruto de tu vientre, Jesús.
2: Santa María, Madre de Dios, ruega por nosotros pecadores, ahora y en la hora de nuestra muerte. Amén.
0: Saquen ahora un poco y lleven al encargado de la fiesta. Y ellos lo llevaron.
3: Dios te salve María, llena eres de gracia, el Señor es contigo. Bendita eres entre todas las mujeres, y bendito es el fruto de tu vientre, Jesús.
2: Santa María, Madre de Dios, ruega por nosotros pecadores, ahora y en la hora de nuestra muerte. Amén.
0: Cuando el encargado probó el agua convertida en vino, llamó al novio.
3: Dios te salve María, llena eres de gracia, el Señor es contigo. Bendita eres entre todas las mujeres, y bendito es el fruto de tu vientre, Jesús.
2: Santa María, Madre de Dios, ruega por nosotros pecadores, ahora y en la hora de nuestra muerte. Amén.
0: Y le dice, todos sirven primero el vino bueno, y cuando ya están bebidos, el inferior. Pero tú has guardado el vino bueno hasta ahora.
3: Dios te salve María, llena eres de gracia, el Señor es contigo. Bendita eres entre todas las mujeres, y bendito es el fruto de tu vientre, Jesús.
2: Santa María, Madre de Dios, ruega por nosotros pecadores, ahora y en la hora de nuestra muerte. Amén.
0: Fue el primer signo realizado por Jesús. Así manifestó su gloria y sus discípulos creyeron en él.
3: Dios te salve María, llena eres de gracia, el Señor es contigo. Bendita eres entre todas las mujeres, y bendito es el fruto de tu vientre, Jesús.
2: Santa María, Madre de Dios, ruega por nosotros pecadores, ahora y en la hora de nuestra muerte. Amén.
3: Gloria al Padre, y al Hijo, y al Espíritu Santo.
2: Como era en el principio, ahora y siempre, por los siglos de los siglos. Amén. Oremos. Padre de bondad, que quisiste que tu Hijo, gracias a la intervención de María, abriera el corazón de los discípulos a la fe, transformando el agua en vino en Caná. Transforma también nuestros corazones y haznos verdaderos creyentes como María. Te lo pedimos por Jesucristo nuestro Señor.
4: Amén.
1: Tercer misterio luminoso, el anuncio del reino de Dios, invitando a la conversión.
2: Cuando te encuentres cerca de Dios en la oración, ten presente tu realidad. Háblale si puedes, y si no puedes, párate, hazte ver y no te busques otras preocupaciones. Padre nuestro que estás en el cielo, santificado sea tu nombre. Venga a nosotros tu reino, hágase tu voluntad en la tierra como en el cielo.
3: Danos hoy nuestro pan de cada día, perdona nuestras ofensas, como también nosotros perdonamos a los que nos ofenden. No nos dejes caer en la tentación y líbranos del mal.
1: Jesús comenzó a predicar y decir: conviértanse porque el reino de Dios ha llegado.
2: Dios te salve María, llena eres de gracia, el Señor es contigo. Bendita tú eres entre todas las mujeres y bendito es el fruto de tu vientre Jesús.
3: Santa María, Madre de Dios, ruega por nosotros los pecadores, ahora y en la hora de nuestra muerte. Amén.
1: Bienaventurados los misericordiosos, porque ellos alcanzarán misericordia.
2: Dios te salve María, llena eres de gracia, el Señor es contigo. Bendita tú eres entre todas las mujeres y bendito es el fruto de tu vientre Jesús.
3: Santa María, Madre de Dios, ruega por nosotros pecadores, ahora y en la hora de nuestra muerte. Amén.
1: Dejen que los niños vengan a mí, porque de los que son como ellos es el reino de Dios.
2: Dios te salve María, llena eres de gracia, el Señor es contigo. Bendita tú eres entre todas las mujeres y bendito es el fruto de tu vientre Jesús.
3: Santa María, Madre de Dios, ruega por nosotros pecadores, ahora y en la hora de nuestra muerte. Amén.
1: Vengan benditos de mi Padre, reciban la herencia del reino preparado para ustedes desde la creación del mundo.
2: Dios te salve María, llena eres de gracia, el Señor es contigo. Bendita tú eres entre todas las mujeres y bendito es el fruto de tu vientre Jesús.
3: Santa María, Madre de Dios, ruega por nosotros pecadores, ahora y en la hora de nuestra muerte. Amén.
1: Jesús, viendo la fe del paralítico, dijo: hombre, tus pecados te quedan perdonados. Luego añadió: a ti te lo digo, levántate, toma tu camilla y vete a tu casa.
2: Dios te salve María, llena eres de gracia, el Señor es contigo. Bendita tú eres entre todas las mujeres y bendito es el fruto de tu vientre Jesús.
3: Santa María, Madre de Dios, ruega por nosotros pecadores, ahora y en la hora de nuestra muerte. Amén.
1: Hay más alegría en el cielo por un pecador que se convierte que por 99 justos que no tienen necesidad de conversión.
2: Dios te salve María, llena eres de gracia, el Señor es contigo. Bendita tú eres entre todas las mujeres y bendito es el fruto de tu vientre Jesús.
3: Santa María, Madre de Dios, ruega por nosotros pecadores, ahora y en la hora de nuestra muerte. Amén.
1: Jesús dijo a Zaqueo: hoy ha llegado la salvación a esta casa, porque también este es un hijo de Abraham, pues el Hijo del Hombre ha venido a buscar lo que estaba perdido.
2: Dios te salve María, llena eres de gracia, el Señor es contigo. Bendita tú eres entre todas las mujeres y bendito es el fruto de tu vientre Jesús.
3: Santa María, Madre de Dios, ruega por nosotros pecadores, ahora y en la hora de nuestra muerte. Amén.
1: Jesús dijo a la mujer adúltera: mujer, ¿dónde están los que te condenan? Nadie te ha condenado. Ella respondió: nadie, Señor. Jesús dijo: tampoco yo te condeno. Vete y en adelante no peques más.
2: Dios te salve María, llena eres de gracia, el Señor es contigo. Bendita tú eres entre todas las mujeres y bendito es el fruto de tu vientre Jesús.
3: Santa María, Madre de Dios, ruega por nosotros pecadores, ahora y en la hora de nuestra muerte. Amén.
1: Jesús dijo a sus discípulos: les doy un mandamiento nuevo, que se amen los unos a los otros como yo los he amado. En esto conocerán que son mis discípulos, si se aman los unos a los otros.
2: Dios te salve María, llena eres de gracia, el Señor es contigo. Bendita tú eres entre todas las mujeres y bendito es el fruto de tu vientre Jesús.
3: Santa María, Madre de Dios, ruega por nosotros pecadores, ahora y en la hora de nuestra muerte.

0: los siglos de los siglos. Amén.
1: Oremos. Señor nuestro Jesucristo, que quisiste hacer del anuncio del reino el centro de tu predicación, perdona nuestros pecados y ayúdanos a trabajar en la construcción de la paz a través del compromiso por la justicia. Tú que vives y reinas con el Padre en la unidad del Espíritu Santo y eres Dios por los siglos de los siglos.
0: Amén.
2: Cuarto misterio luminoso, la transfiguración de Jesús.
1: Para que se dé la imitación de Cristo, es necesaria la meditación diaria y la reflexión frecuente sobre la vida de Jesús. De la meditación y de la reflexión brota la estima de sus obras, y de la estima el deseo y el consuelo de la imitación.
0: Padre nuestro que estás en el cielo, santificado sea tu nombre. Venga a nosotros tu reino, hágase tu voluntad en la tierra como en el cielo.
1: Danos hoy nuestro pan de cada día, perdona nuestras ofensas, como también nosotros perdonamos a los que nos ofenden. No nos dejes caer en la tentación y líbranos del mal.
2: Jesús tomó consigo a Pedro, Juan y Santiago y subió al monte a orar.
0: Dios te salve María, llena eres de gracia, el Señor es contigo. Bendita eres entre todas las mujeres y bendito es el fruto de tu vientre Jesús.
1: Santa María, Madre de Dios, ruega por nosotros pecadores, ahora y en la hora de nuestra muerte. Amén.
2: Mientras oraba, el aspecto de su rostro se mudó, y sus vestidos eran de un blanco fulgurante.
0: Dios te salve María, llena eres de gracia, el Señor es contigo. Bendita eres entre todas las mujeres, y bendito es el fruto de tu vientre Jesús.
1: Santa María, Madre de Dios, ruega por nosotros pecadores, ahora y en la hora de nuestra muerte. Amén.
2: Y he aquí que conversaban con él dos hombres, eran Moisés y Elías, los cuales aparecían en su gloria.
0: Dios te salve María, llena eres de gracia, el Señor es contigo. Bendita eres entre todas las mujeres, y bendito es el fruto de tu vientre Jesús.
1: Santa María, Madre de Dios, ruega por nosotros pecadores, ahora y en la hora de nuestra muerte. Amén.
2: Hablaban de su partida, que iba a cumplir en Jerusalén.
0: Dios te salve María, llena eres de gracia, el Señor es contigo. Bendita eres entre todas las mujeres, y bendito es el fruto de tu vientre, Jesús.
1: Santa María, Madre de Dios, ruega por nosotros pecadores, ahora y en la hora de nuestra muerte. Amén.
2: Entonces, Pedro dijo a Jesús, Maestro, bueno es estarnos aquí.
0: Dios te salve María, llena eres de gracia, el Señor es contigo. Bendita eres entre todas las mujeres, y bendito es el fruto de tu vientre, Jesús.
1: Santa María, Madre de Dios, ruega por nosotros pecadores, ahora y en la hora de nuestra muerte. Amén.
2: Hagamos tres tiendas, una para ti, otra para Moisés y otra para Elías, sin saber lo que decía.
0: Dios te salve María, llena eres de gracia, el Señor es contigo. Bendita eres entre todas las mujeres, y bendito es el fruto de tu vientre, Jesús.
1: Santa María, Madre de Dios, ruega por nosotros pecadores, ahora y en la hora de nuestra muerte. Amén.
2: Estaba diciendo estas cosas cuando se formó una nube, y al entrar en la nube se llenaron de temor.
0: Dios te salve María, llena eres de gracia, el Señor es contigo. Bendita eres entre todas las mujeres, y bendito es el fruto de tu vientre Jesús.
1: Santa María, Madre de Dios, ruega por nosotros pecadores, ahora y en la hora de nuestra muerte. Amén.
2: Y vino una voz desde la nube que decía, Este es mi Hijo, mi elegido, escúchenlo.
0: Dios te salve María, llena eres de gracia, el Señor es contigo. Bendita eres entre todas las mujeres, y bendito es el fruto de tu vientre Jesús.
1: Santa María, Madre de Dios, ruega por nosotros pecadores, ahora y en la hora de nuestra muerte. Amén.
2: Al oír esto, los discípulos cayeron rostro en tierra, llenos de miedo.
0: Dios te salve María, llena eres de gracia, el Señor es contigo. Bendita eres entre todas las mujeres, y bendito es el fruto de tu vientre Jesús.
1: Santa María, Madre de Dios, ruega por nosotros pecadores, ahora y en la hora de nuestra muerte. Amén.
2: Cuando cesó la voz, Jesús quedó solo. Entonces se acercó. Tocó a sus discípulos y les dijo, Levántense, no tengan miedo.
0: Dios te salve María, llena eres de gracia, el Señor es contigo. Bendita eres entre todas las mujeres, y bendito es el fruto de tu vientre Jesús.
1: Santa María, Madre de Dios,

0: ruega por nosotros pecadores, ahora y en la hora de nuestra muerte. Amén.
1: Gloria al Padre, y al Hijo, y al Espíritu Santo,
0: como era en el principio, ahora y siempre, por los siglos de los siglos. Amén. Oremos. Dios nuestro, que en la transfiguración gloriosa de tu Hijo unigénito fortaleciste nuestra fe con el testimonio de Moisés y Elías, y nos dejaste entrever la gloria que nos espera como hijos tuyos, concédenos vivir el Evangelio de Cristo para compartir con Él la herencia de tu reino. Por Jesucristo nuestro Señor.
1: Amén.
2: Quinto misterio luminoso, la institución de la Eucaristía.
0: Tú, mientras tanto, no te aflijas hasta el extremo de perder la paz interior. Ora con perseverancia, con confianza y con la mente tranquila y serena. Padre nuestro que estás en el cielo, santificado sea tu nombre. Venga a nosotros tu reino. Hágase tu voluntad en la tierra como en el cielo.
1: Danos hoy nuestro pan de cada día. Perdona nuestras ofensas, como también nosotros perdonamos a los que nos ofenden. No nos dejes caer en la tentación y líbranos del mal.
2: Antes de la fiesta de la Pascua, sabiendo Jesús que había llegado su hora de pasar de este mundo al Padre, habiendo amado a los suyos que estaban en el mundo, los amó hasta el extremo.
0: Dios te salve María, llena eres de gracia, el Señor es contigo. Bendita tú eres entre todas las mujeres, y bendito es el fruto de tu vientre, Jesús.
1: Santa María, Madre de Dios, ruega por nosotros pecadores, ahora y en la hora de nuestra muerte. Amén.
2: Llegada la hora, Jesús se puso a la mesa con los apóstoles y les dijo: ¿Cómo he deseado celebrar esta Pascua con ustedes antes de padecer?
0: Dios te salve María, llena eres de gracia, el Señor es contigo. Bendita tú eres entre todas las mujeres, y bendito es el fruto de tu vientre, Jesús.
1: Santa María, Madre de Dios, ruega por nosotros pecadores, ahora y en la hora de nuestra muerte. Amén.
2: Porque les aseguro que ya no la comeré más hasta que tenga su cumplimiento en el reino de Dios.
0: Dios te salve María, llena eres de gracia, el Señor es contigo. Bendita tú eres entre todas las mujeres, y bendito es el fruto de tu vientre, Jesús.
1: Santa María, Madre de Dios, ruega por nosotros pecadores, ahora y en la hora de nuestra muerte. Amén.
2: Tomó luego pan, dio gracias, lo partió y se lo dio diciendo: Este es mi cuerpo que se entrega por ustedes.
0: Dios te salve María, llena eres de gracia, el Señor es contigo. Bendita tú eres entre todas las mujeres, y bendito es el fruto de tu vientre, Jesús.
1: Santa María, Madre de Dios, ruega por nosotros pecadores, ahora y en la hora de nuestra muerte. Amén.
2: Yo soy el pan vivo bajado del cielo. Si uno come de este pan, vivirá para siempre.
0: Dios te salve María, llena eres de gracia, el Señor es contigo. Bendita tú eres entre todas las mujeres, y bendito es el fruto de tu vientre, Jesús.
1: Santa María, Madre de Dios, ruega por nosotros pecadores, ahora y en la hora de nuestra muerte. Amén.
2: Y el pan que yo les voy a dar es mi carne, por la vida del mundo.
0: Dios te salve María, llena eres de gracia, el Señor es contigo. Bendita tú eres entre todas las mujeres, y bendito es el fruto de tu vientre, Jesús.
1: Santa María, Madre de Dios, ruega por nosotros pecadores, ahora y en la hora de nuestra muerte. Amén.
2: De igual modo, después de cenar, tomó la copa diciendo: Esta copa es la nueva alianza en mi sangre que se derrama por ustedes.
0: Dios te salve María, llena eres de gracia, el Señor es contigo. Bendita tú eres entre todas las mujeres, y bendito es el fruto de tu vientre, Jesús.
1: Santa María, Madre de Dios, ruega por nosotros pecadores, ahora y en la hora de nuestra muerte. Amén.
2: Yo soy el pan de vida. El que venga a mí no tendrá hambre. El que crea en mí no tendrá nunca sed.
0: Dios te salve María, llena eres de gracia, el Señor es contigo. Bendita tú eres entre todas las mujeres, y bendito es el fruto de tu vientre, Jesús.
1: Santa María, Madre de Dios, ruega por nosotros pecadores, ahora y en la hora de nuestra muerte. Amén.
2: El que come mi carne y bebe mi sangre tiene vida eterna, y yo lo resucitaré el último día.
0: Dios te salve María, llena eres de gracia, el Señor es contigo. Bendita tú eres entre todas las mujeres, y bendito es el fruto de tu vientre, Jesús.
1: Santa María, Madre de Dios, ruega por nosotros pecadores, ahora y en la hora de nuestra muerte. Amén.
2: Cuantas veces beban de este cáliz, háganlo en memoria mía. Así pues, cada vez que coman de este pan y beban de este cáliz, anuncian la muerte del Señor hasta que venga.
0: Dios te salve María, llena eres de gracia, el Señor es contigo. Bendita tú eres entre todas las mujeres y bendito es el fruto de tu vientre Jesús.
1: Santa María, Madre de Dios, ruega por nosotros pecadores, ahora y en la hora de nuestra muerte. Amén.
0: Gloria al Padre, y al Hijo, y al Espíritu Santo.
1: Como era en el principio, ahora y siempre, por los siglos de los siglos. Amén.
0: Oremos. Señor nuestro Jesucristo, que en el sacramento admirable de la Eucaristía nos dejaste el memorial de tu pasión, concédenos venerar de tal modo los sagrados misterios de tu cuerpo y de tu sangre, que experimentemos constantemente en nosotros el fruto de tu redención. Tú que vives y reinas con el Padre en la unidad del Espíritu Santo y eres Dios por los siglos de los siglos.
1: Amén.
2: Ofrezcamos este Padre nuestro y tres Aves Marías por las intenciones del Santo Padre.
0: Padre nuestro que estás en el cielo, santificado sea tu nombre. Venga a nosotros tu reino, hágase tu voluntad en la tierra como en el cielo.
1: Danos hoy nuestro pan de cada día, perdona nuestras ofensas, como también nosotros perdonamos a los que nos ofenden. No nos dejes caer en la tentación y líbranos del mal.
0: Dios te salve María Santísima, hija de Dios Padre. En tus manos ponemos nuestra fe para que la ilumines. Llena eres de gracia, el Señor es contigo. Bendita tú eres entre todas las mujeres y bendito es el fruto de tu vientre Jesús.
1: Santa María, Madre de Dios, ruega por nosotros pecadores, ahora y en la hora de nuestra muerte. Amén.
0: Dios te salve María Santísima, Madre de Dios Hijo. En tus manos ponemos nuestra esperanza para que la alientes. Llena eres de gracia, el Señor es contigo. Bendita tú eres entre todas las mujeres y bendito es el fruto de tu vientre Jesús.
1: Santa María, Madre de Dios, ruega por nosotros pecadores, ahora y en la hora de nuestra muerte. Amén.
0: Dios te salve María Santísima, Esposa de Dios Espíritu Santo. En tus manos ponemos nuestra caridad para que la inflames. Llena eres de gracia, el Señor es contigo. Bendita tú eres entre todas las mujeres, y bendito es el fruto de tu vientre Jesús.
1: Santa María, Madre de Dios, ruega por nosotros pecadores, ahora y en la hora de nuestra muerte. Amén.
0: Dios te salve María Santísima, templo y sagrario de la Santísima Trinidad, Virgen concebida sin la mancha de pecado original. Señor, ten piedad.
1: Señor, ten piedad.
0: Cristo, ten piedad.
1: Cristo, ten piedad.
0: Señor, ten piedad.
1: Señor, ten piedad.
0: Cristo, óyenos.
1: Cristo, óyenos.
0: Cristo, escúchanos.
1: Cristo, escúchanos.
0: Padre celestial que eres Dios,
1: ten piedad de nosotros.
0: Hijo redentor del mundo que eres Dios,
1: ten piedad de nosotros.
0: Espíritu Santo que eres Dios,
1: ten piedad de nosotros.
0: Santísima Trinidad que eres un solo Dios,
1: ten piedad de nosotros.
0: Santa María,
1: ruega por nosotros.
0: Santa Madre de Dios,
1: ruega por nosotros.
0: Santa Virgen de las Vírgenes,
1: ruega por nosotros.
0: Madre de Jesucristo,
1: ruega por nosotros.
0: Madre de la Iglesia,
1: ruega por nosotros.
0: Madre de la Divina Gracia,
1: ruega por nosotros.
0: Madre Purísima,
1: ruega por nosotros.
0: Madre Castísima,
1: ruega por nosotros.
0: Madre Virgen,
1: ruega por nosotros.
0: Madre Incorrupta,
1: ruega por nosotros.
0: Madre Inmaculada,
1: ruega por nosotros.
0: Madre Amable,
1: ruega por nosotros.
0: Madre Admirable,
1: ruega por nosotros.
0: Madre del Buen Consejo,
1: ruega por nosotros.
0: Madre del Creador,
1: ruega por nosotros.
0: Madre del Salvador,
1: ruega por nosotros.
0: Virgen Prudentísima,
1: ruega por nosotros.
0: Virgen Venerable,
1: ruega por nosotros.
0: Virgen Laudable,
1: ruega por nosotros.
0: Virgen Poderosa,
1: ruega por nosotros.
0: Virgen Misericordiosa,
1: ruega por nosotros.
0: Virgen Fiel,
1: ruega por nosotros.
0: Espejo de Justicia,
1: ruega por nosotros.
0: Trono de la Eterna Sabiduría,
1: ruega por nosotros.
0: Causa de nuestra alegría,
1: ruega por nosotros.
0: Vaso espiritual de elección,
1: ruega por nosotros.
0: Vaso precioso de la gracia,
1: ruega por nosotros.
0: Vaso de verdadera devoción,
1: ruega por nosotros.
0: Rosa mística,
1: ruega por nosotros.
0: Torre de David,
1: ruega por nosotros.
0: Torre de marfil,
1: ruega por nosotros.
0: Casa de oro,
1: ruega por nosotros.
0: Arca de la Alianza,
1: ruega por nosotros.
0: Puerta del cielo,
1: ruega por nosotros.
0: Estrella de la mañana,
3: ruega por nosotros.
0: Salud de los enfermos,
3: ruega por nosotros.
0: Refugio de los pecadores,
3: ruega por nosotros.
0: Consuelo de los afligidos,
3: ruega por nosotros.
0: Auxilio de los cristianos,
3: ruega por nosotros.
0: Reina de los ángeles,
3: ruega por nosotros.
0: Reina de los patriarcas,
3: ruega por nosotros.
0: Reina de los profetas,
3: ruega por nosotros.
0: Reina de los apóstoles,
3: ruega por nosotros.
0: Reina de los mártires,
3: ruega por nosotros.
0: Reina de los confesores,
3: ruega por nosotros.
0: Reina de las vírgenes,
3: ruega por nosotros.
0: Reina de todos los santos,
3: ruega por nosotros.
0: Reina concebida sin la culpa original,
3: ruega por nosotros.
0: Reina elevada al cielo,
3: ruega por nosotros.
0: Reina del Santísimo Rosario,
3: ruega por nosotros.
0: Reina de la Orden Capuchina,
3: ruega por nosotros.
0: Reina de la Paz,
3: ruega por nosotros.
0: Cordero de Dios que quitas los pecados del mundo,
3: perdónanos, Señor.
0: Cordero de Dios que quitas los pecados del mundo,
3: escúchanos, Señor.
0: Cordero de Dios que quitas los pecados del mundo,
3: ten piedad y misericordia de nosotros.
0: Bajo tu amparo nos acogemos, Santa Madre de Dios. No desprecies las oraciones que te dirigimos en nuestras necesidades. Antes bien, líbranos de todos los peligros, oh Virgen gloriosa y bendita. Ruega por nosotros, Santa Madre de Dios, para que seamos dignos de alcanzar las promesas de nuestro Señor Jesucristo.
3: Amén.
0: Oremos. Te rogamos, Dios y Señor nuestro, que concedas a nosotros, tus siervos, perpetua salud de alma y cuerpo, y que por la gloriosa intercesión de la bienaventurada siempre Virgen María, seamos libres de las tristezas de la vida presente y gocemos de las alegrías de la vida eterna. Por Jesucristo nuestro Señor.
3: Amén.
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0: En el nombre del Padre, y del Hijo, y del Espíritu Santo.
1: Amén.
0: La gracia y la paz de nuestro Señor Jesucristo esté con todos vosotros.
1: Y con tu espíritu.
0: Nos preparamos para celebrar la Eucaristía, siempre con la alegría de saber que Dios nos ama, pero también con humildad, pidiendo al Señor perdón por nuestros pecados. Tú que has venido a salvar a los pobres, Señor, ten piedad.
1: Señor, ten piedad.
0: Tú que dijiste que había en el cielo más alegría por un solo pecador que se convirtiera que por 99 justos que no necesitan conversión, Cristo, ten piedad.
1: Cristo, ten piedad.
0: Tú que eres el camino, la verdad y la vida, Señor, ten piedad.
1: Señor, ten piedad.
0: Dios Todopoderoso, tenga misericordia de nosotros, perdone nuestros pecados y nos lleve a la vida eterna.
1: Amén.
0: Oremos. Llegue a nosotros, Señor, la fuerza del Espíritu Santo, para que podamos cumplir fielmente tu voluntad y demos testimonio con una conducta santa. Por Jesucristo nuestro Señor.
1: Amén.
2: Lectura del libro de los Hechos de los Apóstoles. En aquellos días, queriendo el tribuno poner en claro de qué acusaban a Pablo los judíos, mandó desatarlo, ordenó que se reunieran los sumos sacerdotes y el Sanedrín en pleno, bajó a Pablo y lo presentó ante ellos. Pablo sabía que una parte del Sanedrín eran fariseos y otra saduceos, y gritó: «Hermanos, yo soy fariseo, hijo de fariseo, y me juzgan porque espero la resurrección de los muertos». Apenas dijo esto, se produjo un altercado entre fariseos y saduceos, y la asamblea quedó dividida. Los saduceos sostienen que no hay resurrección, ni ángeles, ni espíritus, mientras que los fariseos admiten todo esto. Se armó un griterío y algunos escribas del partido fariseo se pusieron en pie porfiando: «No encontramos ningún delito en este hombre. ¿Y si le ha hablado un espíritu o un ángel?». El altercado arreciaba y el tribuno, temiendo que hicieran pedazos a Pablo, mandó bajar a la guarnición para sacarlo de allí y llevárselo al cuartel. La noche siguiente el Señor se le presentó y le dijo: «Ánimo, lo mismo que has dado testimonio a favor mío en Jerusalén, tienes que darlo en Roma». Palabra de Dios.
3: Te alabamos, Señor.
2: Protégeme, Dios mío, que me refugio en ti.
3: Protégeme, Dios mío, que me refugio en ti.
2: Protégeme, Dios mío, que me refugio en ti. Yo digo al Señor: tú eres mi bien. El Señor es el lote de mi heredad y mi copa. Mi suerte está en tu mano.
3: Protégeme, Dios mío, que me refugio en ti.
2: Bendeciré al Señor, que me aconseja. Hasta de noche me instruye internamente. Tengo siempre presente al Señor. Con él a mi derecha no vacilaré.
3: Protégeme, Dios mío, que me refugio en ti.
2: Por eso se me alegra el corazón, se gozan mis entrañas y mi carne descansa serena. Porque no me entregarás a la muerte ni dejarás a tu fiel conocer la corrupción. Protégeme, Dios mío, que me refugio en ti. Me enseñarás el sendero de la vida, me saciarás de gozo en tu presencia, de alegría perpetua a tu derecha. Protégeme, Dios mío, que me refugio en ti.

0: El Señor esté con vosotros.
1: Con tu espíritu.
0: Lectura del Santo Evangelio según San Juan.
1: Gloria a ti, Señor.
0: En aquel tiempo, Jesús, levantando los ojos al cielo, oró diciendo: Padre Santo, no solo por ellos ruego, sino también por los que crean en mí, por la palabra de ellos, para que todos sean uno, como tú, Padre, en mí y yo en ti, que ellos también lo sean en nosotros, para que el mundo crea que tú me has enviado. También les di a ellos la gloria que me diste para que fueran uno, como nosotros somos uno, yo en ellos y tú en mí, para que sean completamente uno, de modo que el mundo sepa que tú me has enviado y los has amado como me has amado a mí. Padre, este es mi deseo, que los que me confiaste estén conmigo, donde estoy yo, y contemplen mi gloria la que me diste, porque me amabas antes de la fundación del mundo. Padre justo, si el mundo no te ha conocido, yo te he conocido, y estos han conocido que tú me enviaste. Les he dado a conocer y les daré a conocer tu nombre, para que el amor que me tenías esté con ellos, como también yo estoy con ellos. Palabra del Señor.
1: Gloria a ti, Señor Jesús.
0: En este Evangelio, el Señor pide por todos aquellos que le conocerán gracias al testimonio, a la predicación de sus discípulos. La Iglesia, que es el cuerpo místico de Cristo, recibe como misión del Señor la de predicar el Evangelio a todos los hombres. Dios quiere que todos los hombres se salven y lleguen al conocimiento de la verdad. La Iglesia no es el conjunto de unos cátaros puros, de una élite que ha sido llamada a seguir al Señor, pero que se reduce a un grupo pequeño de discípulos. La Iglesia es la convocatoria, la llamada de Dios a todos los hombres. Y por distintos medios, el Señor toca el corazón de los hombres para que puedan conocerle, para que puedan amarle, para que puedan ser felices encontrando la salvación. Por ello, conviene que recordemos estas palabras de Jesús, que son dirigidas a cada uno de nosotros, que le hemos conocido gracias a esa transmisión de la fe que nos ha llegado por medio de la evangelización y del testimonio de otros. Quizás un sacerdote que te marcó en tu vida, o un catequista, o tus padres o abuelos que te enseñaron a rezar y que fueron instrumento de Dios. Y el deseo de Cristo es este: Padre, que sean uno como tú y yo somos uno. Esa unidad no implica que todos seamos iguales, no significa uniformidad. Esa unidad de la que Cristo habla implica estar unidos en aquello que es esencial y fundamental. Y la Iglesia siempre ha enseñado que la unidad se articula en torno a tres principios. Primer principio, unidad de fe. La fe tiene que ser la misma en todo el orbe cristiano. No puede ser que en unos lugares crean en Jesús verdadero Dios y en otros digan que no es verdadero Dios, solo es verdadero hombre. La fe que profesamos en el credo, la fe que el catecismo explica, tiene que ser asumida por todos. Segundo principio, tiene que ser también unidad de sacramentos. Los sacramentos como signos sensibles de la gracia invisible, y tienen que ser vividos y, por lo tanto, tienen que ser practicados por todos de la misma manera. Es verdad que hay distintos ritos sagrados y que hay distintos tipos de relacionarnos con el Señor en función de la liturgia del lugar en el que tú estás. Aquí en España, por ejemplo, somos herederos de la liturgia mozárabe, en Italia de la liturgia ambrosiana y también del rito romano. Pero aunque todas esas liturgias están permitidas, todos esos ritos caben dentro de la Iglesia, tiene que haber la misma unidad en los sacramentos, los mismos sacramentos y las mismas condiciones para poder recibir ese sacramento. No puede ser que prediquemos que para recibir al Señor en la Eucaristía hay que estar en gracia de Dios, y sin embargo en otros lugares se pudiera decir lo contrario, que no pasa nada porque estés en pecado mortal. Para recibir el cuerpo y la sangre de Cristo se ha de estar, como así enseña la Iglesia, en gracia de Dios. Y eso vale para España, vale para América o vale para cualquier lugar del mundo en el que uno se encuentre. Unidad de sacramentos. Tercer lugar, unidad de disciplina. El tercer punto nos enseña que la jerarquía, el Papa y los obispos, dan una serie de normas que tienen que ayudar al buen funcionamiento de la Iglesia como pueblo de Dios. Y esas normas tienen que ser universales. No puede ser que lo que se pide en España sea distinto de lo que se pida en el Perú, o lo que se pida en Estados Unidos distinto a lo que se pide en Australia. Unidad de disciplina, de esas normas que se desprenden de la ley moral natural y de la ley moral revelada, y que además dan el Papa y los obispos la jerarquía para el buen funcionamiento de la Iglesia. En torno a estos tres principios se articula, por tanto, la unidad. Pues pidamos al Señor que aquellos que hemos tenido la suerte y la fortuna de conocer a Cristo mediante la transmisión de la fe, mediante el testimonio de fe de otros, seamos fieles, nos mantengamos unidos. Unidad de fe, unidad de sacramentos y unidad de disciplina. Que sea así en nuestra vida. Nos ponemos en pie. Oremos a Dios, nuestro Padre, que no quiere la muerte del pecador, sino que se convierta y viva. Pedimos por la Iglesia para que, estando unida a Cristo, dé el fruto que el mundo necesita. Roguemos al Señor. Pedimos también por todos nosotros que somos débiles, que experimentamos fragilidad, para que pongamos en Dios nuestra esperanza y no tengamos miedo a acudir a aquel que viene a sanar nuestras heridas. Roguemos al Señor. Pedimos por las vocaciones, a la vida sacerdotal y a la vida consagrada. Roguemos al Señor. Pedimos por la paz en el mundo, para que cesen las guerras y el terrorismo, especialmente en Ucrania. Roguemos al Señor. Pedimos por nuestros hermanos difuntos, para que descansen en paz en el seno de Dios Padre. Roguemos al Señor. Escucha, Padre, las súplicas de tus hijos, que nos dirigimos a ti confiando en tu amor. Te lo pedimos por Jesucristo nuestro Señor.

0: Bendito seas, Señor, Dios del universo, por este pan, fruto de la tierra y del trabajo del hombre, que recibimos de tu generosidad y ahora te presentamos, él será para nosotros pan de vida.
1: Bendito seas por siempre, Señor.
0: Bendito seas, Señor, Dios del universo, por este vino, fruto de la vid y del trabajo del hombre, que recibimos de tu generosidad y ahora te presentamos, él será para nosotros bebida de salvación.
1: Bendito seas por siempre, Señor.
0: Orad, hermanos, para que este sacrificio mío y vuestro sea agradable a Dios Padre Todopoderoso.
1: El Señor reciba de tus manos este sacrificio para la alabanza y gloria de su nombre, para nuestra gloria y para su santa iglesia.
0: Este sacrificio santo nos purifique, Señor, y derrame en nuestras almas la fuerza divina de tu gracia. Por Jesucristo nuestro Señor.
1: Amén.
0: El Señor esté con vosotros.
1: Con tu espíritu.
0: Levantemos el corazón. Demos gracias al Señor nuestro Dios. En verdad, es justo y necesario, es nuestro deber y salvación darte gracias, siempre y en todo lugar, Señor Padre Santo, Dios Todopoderoso y Eterno, por Cristo Señor nuestro, el cual, después de su resurrección, se apareció visiblemente a todos sus discípulos y ante sus ojos fue elevado al cielo para hacernos partícipes de su divinidad. Por eso, con los ángeles y los santos, te aclamamos diciendo sin cesar: Santo, Santo, Santo es el Señor Dios del universo. Llenos están el cielo y la tierra de tu gloria. Hosana en el cielo. Bendito el que viene en nombre del Señor. Hosana en el cielo. Santo eres en verdad, Señor, fuente de toda santidad. Por eso te pedimos que santifiques estos dones con la efusión de tu Espíritu, de manera que se conviertan para nosotros en el cuerpo y la sangre de Jesucristo nuestro Señor, el cual, cuando iba a ser entregado a su pasión, voluntariamente aceptada, tomó pan. Dándote gracias, lo partió y lo dio a sus discípulos, diciendo: Tomad y comed todos de él, porque esto es mi cuerpo, que será entregado por vosotros.

0: Del mismo modo, acabada la cena, tomó el cáliz y, dándote gracias de nuevo, lo pasó a sus discípulos diciendo: «Tomad y bebed todos de él, porque este es el cáliz de mi sangre, sangre de la alianza nueva y eterna, que será derramada por vosotros y por muchos para el perdón de los pecados. Haced esto en conmemoración mía». Este es el sacramento de nuestra fe. Así pues, Padre, al celebrar ahora el memorial de la muerte y resurrección de tu Hijo, te ofrecemos el pan de vida y el cáliz de salvación, y te damos gracias porque nos haces dignos de servirte en tu presencia. Te pedimos humildemente que el Espíritu Santo congregue en la unidad a cuantos participamos del cuerpo y sangre de Cristo. Acuérdate, Señor, de tu Iglesia, extendida por toda la tierra, y con el Papa León, con nuestro obispo José y todos los pastores que cuidan de tu pueblo, llévala a su perfección por la caridad. Acuérdate también de nuestros hermanos que durmieron en la esperanza de la resurrección, de tus hijos Álvaro, Ana y difuntos de la familia Guerrero Aranda. Y de todos los que han muerto en tu misericordia, admítelos a contemplar la luz de tu rostro. Ten misericordia de todos nosotros, y así con María, la Virgen Madre de Dios, su esposo San José, los apóstoles y cuantos vivieron en tu amistad a través de los tiempos, merezcamos, por tu Hijo Jesucristo, compartir la vida eterna y cantar tus alabanzas. Por Cristo, con Él y en Él, a ti, Dios Padre omnipotente, en la unidad del Espíritu Santo, todo honor y toda gloria por los siglos de los siglos.
1: Amén. Amén.
0: Fieles a la recomendación del Salvador y siguiendo su divina enseñanza, nos atrevemos a decir: Padre nuestro, que estás en el cielo, santificado sea tu nombre, venga a nosotros tu reino, hágase tu voluntad en la tierra como en el cielo. Danos hoy nuestro pan de cada día. Perdona nuestras ofensas, como también nosotros perdonamos a los que nos ofenden. No nos dejes caer en la tentación y líbranos del mal. Líbranos de todos los males, Señor, y concédenos la paz en nuestros días, para que, ayudados por tu misericordia, vivamos siempre libres de pecado y protegidos de toda perturbación mientras esperamos la gloriosa venida de nuestro Salvador Jesucristo.
2: Tuyo es el reino, tuyo el poder y la gloria por siempre, Señor.
0: Señor Jesucristo, que dijiste a tus apóstoles: la paz os dejo, mi paz os doy. No tengas en cuenta nuestros pecados, sino la fe de tu Iglesia. Y conforme a tu palabra, concédele la paz.

0: de tu Hijo, te ofrecemos el pan de vida y el cáliz de salvación, y te damos gracias porque nos haces dignos de servirte en tu presencia. Te pedimos humildemente que el Espíritu Santo congregue en la unidad a cuantos participamos del cuerpo y sangre de Cristo. Acuérdate, Señor, de tu Iglesia, extendida por toda la tierra, y con el Papa León, con nuestro obispo José y todos los pastores que cuidan de tu pueblo, llévala a su perfección por la caridad. Acuérdate también de nuestros hermanos que durmieron en la esperanza de la resurrección, de tus hijos Álvaro, Ana y difuntos de la familia Guerrero Aranda. Y de todos los que han muerto en tu misericordia, admítelos a contemplar la luz de tu rostro. Ten misericordia de todos nosotros, y así con María, la Virgen Madre de Dios, su esposo San José, los apóstoles y cuantos vivieron en tu amistad a través de los tiempos, merezcamos, por tu Hijo Jesucristo, compartir la vida eterna y cantar tus alabanzas. Por Cristo, con Él y en Él, a ti, Dios Padre omnipotente, en la unidad del Espíritu Santo, todo honor y toda gloria por los siglos de los siglos.
1: Amén.
0: Fieles a la recomendación del Salvador y siguiendo su divina enseñanza, nos atrevemos a decir: Padre nuestro, que estás en el cielo, santificado sea tu nombre, venga a nosotros tu reino, hágase tu voluntad en la tierra como en el cielo. Danos hoy nuestro pan de cada día. Perdona nuestras ofensas, como también nosotros perdonamos a los que nos ofenden. No nos dejes caer en la tentación y líbranos del mal. Líbranos de todos los males, Señor, y concédenos la paz en nuestros días, para que, ayudados por tu misericordia, vivamos siempre libres de pecado y protegidos de toda perturbación, mientras esperamos la gloriosa venida de nuestro Salvador Jesucristo.
2: Tuyo es el reino, tuyo el poder y la gloria por siempre, Señor.
0: Señor Jesucristo, que dijiste a tus apóstoles: la paz os dejo, mi paz os doy, no tengas en cuenta nuestros pecados, sino la fe de tu Iglesia, y conforme a tu palabra, concédele la paz y la unidad. Tú, que vives y reinas por los siglos de los siglos.
1: Amén.
0: La paz del Señor esté siempre con vosotros.
3: Con tu espíritu.
0: Daos fraternalmente la paz.
4: Con tu espíritu.
5: Cordero de Dios, que quitas el pecado del mundo, ten piedad de nosotros.
6: Cordero de Dios, que quitas el pecado del mundo, ten piedad de nosotros. Cordero de Dios, que quitas el pecado del mundo,
0: danos la paz.

Este es el Cordero de Dios que quita el pecado del mundo. Dichosos los llamados a la cena del Señor. Señor, no soy digno de que entres en la casa.

Creo, Jesús mío, que estás realmente presente en el Santísimo Sacramento del altar. Te amo sobre todas las cosas y deseo recibirte dentro de mi alma. Pero como ahora no puedo comulgar, ven al menos espiritualmente a mi corazón. Y como si ya te hubiese recibido, te abrazo y me uno del todo a ti. Señor, no permitas que me aparte de ti. Amén.

0: Oremos. Asiste, Señor, a tu pueblo y haz que pasemos del antiguo pecado a la vida nueva, los que hemos sido alimentados con los sacramentos del cielo. Por Jesucristo nuestro Señor.
1: Amén.
0: El Señor esté con vosotros.
1: Con tu espíritu.
0: Y la bendición de Dios Todopoderoso, Padre, Hijo y Espíritu Santo, descienda sobre vosotros.
1: Amén.
0: Podéis ir en paz.
1: Demos gracias a Dios.
0: Dios te salve, Reina y Madre de Misericordia.
1: Vida, dulzura y esperanza nuestra. Dios te salve.
2: A ti amamos los desterrados hijos de Eva. A ti suspiramos, gimiendo y llorando.
1: En este valle de lágrimas.
2: Ea, pues, Señora abogada nuestra, vuelve a nosotros esos tus ojos misericordiosos y después de este destierro, muéstranos a Jesús, fruto bendito de tu vientre. Oh clementísima, oh piadosa, oh dulce y siempre Virgen María, ruega por nosotros, Santa Madre de Dios, para que seamos dignos de alcanzar las promesas de nuestro Señor Jesucristo. Amén.

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8: Oración por la paz. Señor Jesús, tú eres nuestra paz. Mira nuestra patria dañada por la violencia y dispersa por el miedo y la inseguridad. Consuela el dolor de quienes sufren. Da acierto a las decisiones de quienes nos gobiernan. Toca el corazón de quienes olvidan que somos hermanos y provocan sufrimiento y muerte. Dales el don de la conversión. Protege a las familias, a nuestros niños, adolescentes y jóvenes, a nuestros pueblos y comunidades, que como discípulos misioneros tuyos, ciudadanos responsables, sepamos ser promotores de justicia y de paz, para que en ti nuestro pueblo tenga vida digna. Amén. Santa María de Guadalupe, Reina de la Paz, ruega por nosotros.
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2: ¿Qué tal? Muy buenos días, bienvenidos a su programa Qué Padre Amanecer de este jueves 21 de mayo de 2026. Les saluda el Padre Juan Carlos López a través de los micrófonos de Radio Guadalupana, la alegría del Evangelio. Con el gusto de cada día encontrarme con ustedes a través del 1560 de AM, de www.radioguadalupana.com, de la aplicación para su celular, su tablet o cualquier otra plataforma desde la que por internet usted nos puede estar sintonizando. Buenos días a Lorenzo, que está con nosotros en los controles, y hoy sí puedo saludar en Facebook, ¿verdad? Ahora sí estamos transmitiendo en el Facebook de Radio Guadalupana. Son 7:28 de la mañana, vamos a las noticias del día de hoy.
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2: En su catequesis semanal, el Papa León XIV explica el primer documento del Concilio Vaticano II. Y se publican textos de Papa León antes de convertirse en Papa. En el miércoles, ayer en su audiencia general, ayer miércoles en la Plaza de San Pedro, el Papa León comenzó un nuevo ciclo de catequesis aún sobre el Concilio Vaticano II. En esta ocasión comenzó a compartir la Sacrosantum Concilium. Vamos a escuchar al Papa hablar en español.
3: Hermanos y hermanas, en esta catequesis comenzamos a reflexionar sobre el primer documento promulgado por el Concilio Vaticano II. La Constitución Sacrosanctum Concilium, dedicada a la Sagrada Liturgia. Su propósito es conducir a la Iglesia a contemplar y profundizar el vínculo que la une con el misterio de Cristo, es decir, con su pasión, muerte, resurrección y glorificación. Esta comunión se realiza en la Sagrada Liturgia a través de ritos y oraciones. La Iglesia expresa así su fe y modela su identidad como pueblo de Dios, cuerpo de Cristo y templo del Espíritu Santo. En la liturgia, Cristo sigue actuando, presente en la palabra proclamada, en los sacramentos, en los ministros que celebran, en la comunidad reunida y sobre todo en la Eucaristía. La participación de los fieles en la acción litúrgica los edifica, los renueva y los envía a manifestar lo celebrado en la vida cotidiana, haciendo de la propia existencia un sacrificio vivo, santo y agradable a Dios. Saludo cordialmente a los peregrinos de lengua española. Pidamos al Espíritu Santo que nos ayude a dejarnos formar interiormente por la liturgia, para que toda nuestra vida sea una continua acción de gracias. Que Dios los bendiga. Muchas gracias.

0: Bueno, pues esa es la catequesis semanal del Papa León. Y mire, ayer se publicó un texto con algunos escritos que hizo el cardenal Prevost, sea como cardenal, sea como superior de los agustinos, sea como obispo de Chiclayo, en el contexto del primer año de su pontificado. La librería editriz Vaticana, Editorial Vaticana, publica este libro que se llama Los primeros escritos de Robert Francis Prevost. Vamos a escuchar esta nota.
1: Cuando se cumplió un año desde que comenzase el pontificado de León XIV, se presentó en la Curia de los Agustinos un conjunto de textos, reflexiones, meditaciones, homilías y discursos inéditos del pontífice durante su liderazgo de la orden.
2: And it gives us an insight.
3: Y nos ofrece una visión del hombre que ahora sirve al mundo y a la Iglesia como el Papa León XIV. Ciertamente fue hace muchos años cuando ofreció estos mensajes y homilías, pero hay algunos elementos verdaderamente fundamentales y fundacionales de su propia formación agustiniana, y lo estamos viendo a lo largo de todo el libro.
1: Libres bajo la gracia en la Escuela de San Agustín ante los desafíos de la historia es el título elegido para este nuevo compendio en el que, como apunta su sucesor, se aprecia el profundo carácter agustino del pontífice.
3: Estuvimos muy orgullosos cuando lo vimos aparecer por primera vez en la logia de la Plaza de San Pedro, ese 8 de mayo de 2025, y dijo: «Soy hijo de San Agustín, soy agustino». Por supuesto, todos nos sentimos muy orgullosos aquel día, al fin y al cabo es nuestro hermano.
1: Y es que ya ha transcurrido un año entero desde que la fumata blanca anunció que los cardenales habían elegido al que sería el nuevo sucesor de Pedro. 365 días en los que la imprenta agustina se ha visto reflejada en muchos de sus discursos y apariciones, pero ¿cómo ha sido este primer año desde el punto de vista de su propia orden?
3: El recorrido que hemos visto en este primer año de servicio de León al frente de la Iglesia tiene ciertamente como tema la paz en el mundo. Muchas veces el decir lo siento, decir te perdono, y creo que ya hemos descubierto en este primer año del pontificado del Papa León esos rasgos de su propia comprensión de lo que significa depender de la gracia de Dios y construir un mundo más pacífico y comunidades más pacíficas.
1: A la presentación de este también asistió el número 2 del Vaticano, el cardenal Pietro Parolin y el prefecto del Dicasterio para los Medios de Comunicación, Paolo Ruffini.
0: Bueno, pues ahí está la nota sobre estos textos. Ay, disculpe, pero me quedé congestionado después de la estornudada. Vamos a una pausa, mejor, y regresamos.
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4: ...7:38 de la mañana, estamos ya de regreso aquí en su programa ¡Qué Padre Amanecer! Gracias por continuar con nosotros. Y hoy, como escuchamos, es jueves sacerdotal. Y ya está aquí con nosotros el Padre Leo. Padre Leo, buenos días, bienvenido.
5: Buenos días, Padre Juan, buenos días a todos.
4: Pues yo creo que ya recordaste lo rápido que se van las semanas, ¿verdad? Y otra vez es jueves, ya estás aquí de vuelta con nosotros. Y bueno, el domingo pasado celebramos la Ascensión del Señor. Este próximo domingo estaremos celebrando la solemnidad de Pentecostés y concluyendo así la cincuentena pascual, 50 días del gozo de la resurrección, que culminan con el don del Espíritu Santo. Padre, pues, te escuchamos.
5: Como tú decías ahorita, estos 50 días de fiesta en la iglesia, el tiempo de la Pascua, y hoy vamos a adentrarnos un poco a los textos del Misal Romano que hemos venido celebrando a lo largo de estos 50 días y que han de culminar con la solemnidad de Pentecostés. Pentecostés es la corona de todo este tiempo de la Pascua, el ciclo pascual que empieza el miércoles de ceniza. Somos tiznados, marcados, manchados con la ceniza para ser lavados en las aguas bautismales en la solemne vigilia pascual, y que nos recuerda nuestro bautismo. Los que ya estamos bautizados renovamos nuestro bautismo y que lo vivimos de una manera con esperanza, con alegría, los 50 días de la Pascua hacia el gozo de Pentecostés. El año litúrgico nos recuerda a nosotros cómo Dios acompaña a su pueblo a lo largo de la historia y del tiempo. Cada tiempo litúrgico dentro del año litúrgico viene a ayudarnos a experimentar, a vivir, a celebrar un elemento importante de nuestra salvación. Siempre celebramos la Eucaristía. El domingo es el día del Señor, es el día de la resurrección, es nuestra Pascua semanal, por decirlo de esta manera. Es nuestra Pascua semanal. Pero en este tiempo de la Pascua celebramos de una manera muy peculiar la resurrección del Señor. El acercarnos al misterio nos permite a nosotros degustar de los bienes eternos. En el prefacio de la Pascua, que hemos nosotros, lo que nos ofrece el Misal Romano nos ofrece 5 prefacios para el tiempo de la Pascua, y el prefacio 1 es titulado El Misterio Pascual. El prefacio 2 es titulado La Vida Nueva en Cristo. El prefacio 3, Cristo vive para siempre e intercede por nosotros. El prefacio 4, restauración universal por el misterio pascual. Prefacio 5, Cristo, sacerdote y víctima. Luego el Misal Romano nos ofrece 2 prefacios de la Ascensión. El misterio de la Ascensión es 1. El prefacio 2 de la Ascensión, el misterio de la Ascensión del Señor, los dos nos hablan de este acontecimiento. Luego hay un prefacio para después de la Ascensión, que es el que hemos estado usando esta semana, en la espera del Espíritu Santo. Y luego Pentecostés tiene su propio prefacio. Estos prefacios tienen una gran riqueza. Cada uno nos ayuda a meditar, a contemplar, a celebrar un misterio, una parte del misterio de nuestra salvación. Leo el prefacio 1. En verdad es justo y necesario nuestro deber y salvación glorificarte siempre, Señor. Pero más que nunca en este tiempo en que Cristo, nuestra Pascua, fue inmolado. Esta es una característica de los prefacios de Pascua. Aparece en todos los prefacios y solamente en los prefacios de la Pascua. Porque Él es el verdadero Cordero que quitó el pecado del mundo. Muriendo destruyó nuestra muerte y resucitando restauró la vida. El prefacio 2. No digo la primera parte, todos los prefacios lo tienen igual. Por Él los hijos de la luz nacen a la vida eterna y las puertas del reino de los cielos han vuelto a abrirse para los que creen en Él, ya que en su muerte fue redimida nuestra muerte y en su gloriosa resurrección resucitó la vida de todos. Si en el primer prefacio se nos muestra al Cordero que ha sido inmolado, al que destruye la muerte, al que vive para siempre, al Cordero de Dios, aquel que carga sobre sí todas nuestras culpas, aquel que es ofrecido como sacrificio y que por su entrega somos renovados todos. El prefacio 2 nos habla de los hijos de la luz. El bautismo es un sacramento de luz. Todo el tema de los hijos de la luz a lo largo del tiempo pascual y en las celebraciones del bautismo. En los ritos explicativos del bautismo, ritos complementarios después del sacramento del bautismo, uno de ellos es la entrega de la vela que se enciende del cirio pascual. Somos hijos de la luz, somos llamados a ser luz en medio del mundo. Cristo quiere iluminar nuestras vidas. Todo el rito del lucernario que se ha llevado a cabo en la solemne vigilia pascual, la bendición del fuego nuevo, esta luz de Cristo que viene a vencer las tinieblas. Prefacio 3. Porque continuamente se ofrece por nosotros e intercede por todos ante ti, el que inmolado en la cruz ya no muere, porque sacrificado vive para siempre. El sacrificio de Cristo en la cruz, que está vivo, que se ha ofrecido por todos nosotros. Hay un prefacio, el prefacio 5, Cristo sacerdote y víctima. Tienen elementos muy parecidos estos dos prefacios. En este prefacio 3 se quiere resaltar que Cristo es el que intercede por nosotros. El mismo sacrificio de la cruz es el sacrificio del altar. Cristo se sigue ofreciendo por nosotros. Cristo sigue intercediendo por nosotros. Prefacio 4 de Pascua. Porque destruida la antigua situación del pecado, se renueva todo lo que estaba caído y en Cristo se restablece la integridad de nuestra vida. Dice los textos de San Pablo, y se retoman en el cántico de la hora de las vísperas, todo ha sido creado por Él y para Él. Todo ha sido puesto en las manos de Cristo. Es una nueva creación. En la Pascua no solamente se perdona el pecado original, sino que la Pascua es una nueva creación. Ahora todo ha sido puesto en las manos de Cristo. El prefacio 5 de Pascua, porque Él con la oblación de su cuerpo en la cruz llevó a plenitud los sacrificios de la antigua alianza y al entregarse a ti por nuestra salvación quiso ser al mismo tiempo víctima, sacerdote y altar. Cristo, que es al mismo tiempo en la cruz, sacerdote, porque es el que ofrece el sacrificio, víctima, porque es el que Él mismo es ofrecido, y altar, porque en Él se realiza el sacrificio nuevo y la alianza nueva y eterna. Es Cristo con estas características a lo largo de toda la cincuentena pascual. El prefacio de la Ascensión dice, porque el Señor Jesús, Rey de la Gloria, triunfador del pecado y de la muerte, ante la admiración de los ángeles, ascendió hoy a lo más alto de los cielos, como mediador entre Dios y los hombres, juez del mundo y señor de los espíritus celestiales. Cuando escuchamos en la fiesta de la Ascensión que el Señor, Rey de la Gloria, triunfador del pecado y de la muerte, ante la admiración de los ángeles, ascendió a lo más alto de los cielos, no quiere decir que el Señor nos deja solos. Cristo, que es la cabeza, y nosotros que somos su cuerpo, dice San Pablo, donde está la cabeza está el cuerpo. Nosotros también somos llamados a estar en la presencia del Padre. Cristo no nos deja solos. Decir que lo miraron, que se fue al cielo, no quiere decir que nos ha abandonado. Él mismo ha prometido estar con nosotros todos los días hasta el fin de los tiempos. Lo hemos escuchado en el Evangelio el domingo pasado, en la solemnidad de la Ascensión. Luego, el prefacio, después de la Ascensión, el cual, habiendo entrado una vez para siempre en el santuario del cielo, ahora intercede por nosotros como mediador que asegura la perenne efusión del Espíritu. Pastor y obispo de nuestras almas, nos invita a la plegaria unánime, a ejemplo de María y los apóstoles, en la espera de un nuevo Pentecostés. Los textos eucológicos, las oraciones del misal romano y los textos proclamados, los textos bíblicos de la misa de estos días, tienen esa característica: pedir e invocar la presencia del Espíritu Santo. Hacia el final del tiempo de la Pascua, en esta última semana, lo vamos a poder contemplar en las oraciones de esta semana de séptima de Pascua. Dicen las oraciones de esta semana. La oración colecta. Descienda sobre nosotros, Señor, la fuerza del Espíritu, para que podamos cumplir fielmente tu voluntad y manifestarla con la vida santa. Martes de la séptima semana. Te pedimos, Dios omnipotente y misericordioso, que vengas a nosotros, que venga a nosotros el Espíritu Santo, que se digne habitar en nuestros corazones y nos perfeccione como templos de su gloria. Miércoles de la séptima semana. Dios misericordioso, concede benignamente a tu Iglesia que, congregada por el Espíritu Santo, te sirva con todo su corazón y permanezca con sinceridad en comunión fraterna. Jueves, que tu Espíritu, Señor, nos infunda vigorosamente aquellos dones espirituales que no permitan comprender lo que te agrada y que por gracia tuya nos haga más dóciles a tu voluntad. Viernes, Señor Dios, que mediante la glorificación de tu ungido y la iluminación de tu Espíritu Santo nos abriste la entrada a la vida eterna, concédenos que al participar de tan admirable don aumente nuestro deseo de servirte y seamos impulsados a crecer en nuestra fe. Sábado, concédenos, Dios Todopoderoso, que quienes hemos celebrado estas fiestas pascuales mantengamos por tu gracia su efecto en nuestra conducta y en toda nuestra vida. Sábado en la mañana, porque el sábado por la tarde será la vigilia de Pentecostés. Entonces, las oraciones de esta semana nos presentan esta acción del Espíritu en la vida de la Iglesia. Acción del Espíritu que se prolonga a lo largo de toda la vida de la Iglesia. En la historia de la salvación, cuando nos adentramos a profundizar en el misterio, en el estudio teológico, dividimos la historia de la salvación en tres momentos: la creación, la redención y el tiempo neumatológico, que es la acción del Espíritu. La primera parte, la creación, se identifica al Padre con la creación, aunque los tres están presentes, las tres personas divinas. En la redención, Jesucristo, el misterio de la cruz, el misterio pascual, que es un parteaguas en la historia de la salvación. Y desde Pentecostés hasta nuestros días y hasta el día del juicio final, es la acción del Espíritu Santo que conduce y guía la vida de la Iglesia. Por eso, el prefacio de esta semana dice: en espera de un nuevo Pentecostés. Porque el Espíritu Santo es el que renueva constantemente la vida de la Iglesia. Es el Espíritu Santo el que sostiene la vida de la Iglesia. Por ello, en la vigilia de Pentecostés, se nos ofrecerán dos esquemas celebrativos para la misa. De la vigilia de Pentecostés. Uno es un esquema ordinario, primera lectura, segunda lectura, evangelio, etc. El siguiente esquema que se nos ofrece en la vigilia de Pentecostés es al estilo de la vigilia pascual, con unos textos del Antiguo Testamento, primera lectura, salmo responsorial, una oración, para darle unidad con la solemne vigilia pascual, la vigilia de Pentecostés con la vigilia pascual, que nos ayuda a contemplar la acción del Espíritu en toda la historia de la salvación. La oración de consagración del agua bautismal en el rito de los bautismos es preciosa como una síntesis de toda la historia de la salvación. Cómo Dios va acompañando a su pueblo y cómo Dios a través de signos y gestos nos va ayudando a entender el misterio que Él nos quiere develar. En la catequesis del Papa que tú ponías al inicio del programa, que ahora va a empezar a meditar este documento, la Sacrosanctum Concilium, sobre la Sagrada Liturgia, porque no solamente es para los sacerdotes, sino es para toda la Iglesia, porque toda la Iglesia celebramos el misterio pascual. Todos los bautizados celebramos el misterio pascual. El presbítero, el obispo, el presbítero preside en nombre de Cristo, pero es toda la asamblea la que celebra el misterio pascual. Por ello, en esta espera de Pentecostés, vivimos esta gran alegría. Una alegría que se ha prolongado a lo largo de la cincuentena pascual. En todas las oraciones, mejor, en la mayoría de las oraciones, de las misas, del tiempo de la Pascua, se nos invita a vivir la alegría. La alegría que brota del encuentro con el resucitado. Y una alegría que no es un sentimiento, sino que es una acción en el corazón del hombre que lo lleva a actuar como resucitado. Porque si Cristo ha resucitado, nosotros también estamos llamados a vivir como resucitados a la luz de Jesucristo. Nuestra vida cristiana, y eso el ritual de exequias nos ayuda a comprenderlo, que nuestra vida cristiana tiene puesta su mirada en la vida eterna. Cuando celebramos una celebración de exequias, no es para resaltar las virtudes del difunto, ni sus pecados tampoco, sino es para ayudarnos a que podamos mirar todos que estamos llamados a la vida eterna y que delante del Padre todos iremos e iremos con nuestras obras. Uno de los evangelios del ritual de exequias es el vengan benditos de mi Padre, porque estuve hambriento y me dieron de comer, sediento y me dieron de beber, estuve desnudo y me vistieron, enfermo y encarcelado y me visitaron. La caridad como característica prioritaria del cristiano, pero una caridad que es fruto del encuentro con el resucitado. Si nos hemos encontrado con el resucitado a lo largo de estos 50 días de Pascua, entonces estamos deseosos, gozosos de recibir la acción del Espíritu, la renovación del Espíritu en este nuevo Pentecostés, este próximo fin de semana que celebramos la solemnidad de Pentecostés y que se llevará a la vida en la caridad misma. Dicen las oraciones de la oración colecta, leeré algunas, no todas, de la octava de Pascua. Dios nuestro, que cada año nos inundas de alegría por la solemnidad de la resurrección del Señor, concédenos propicio que por estas fiestas que celebramos en el tiempo merezcamos llegar al gozo de la eternidad durante la octava de Pascua. Voy a ir salteándome las oraciones, no las voy a hacer las 50 oraciones.
4: Ya las escuchamos cuando fuimos a misa.
5: Dice la segunda semana de Pascua, una de las misas de la segunda semana de Pascua. Dios nuestro, que llevaste a cabo el sacrificio pascual para que el mundo obtuviera la salvación, escucha las súplicas de tu pueblo y haz que intercediendo por nosotros, Cristo, nuestro pontífice, por su humanidad que comparte con nosotros, nos reconcilie y por su divinidad que lo hace igual a ti, nos perdone. El perdón de Dios produce alegría en nuestra vida. Todos hemos experimentado al salir del confesionario ese gozo, que no es una alegría de fiesta con la, con la banda, etcétera, sino ese gozo profundo de haber experimentado el perdón de Dios en el sacramento de la reconciliación. Luego, tercer domingo de Pascua, Dios nuestro, que tu pueblo se regocije siempre al verse renovado y rejuvenecido, para que al alegrarse hoy por haber recobrado la dignidad de su adopción filial, aguarde seguro con gozosa esperanza el día de la resurrección. El gozo, la alegría, el encuentro con el resucitado, el perdón de los pecados. Luego, Dios nuestro, luz perfecta de los santos, que nos concediste celebrar en la tierra los misterios pascuales, haz que gocemos siempre de la plenitud eterna de tu gracia. Otra vez el tema del gozo. Y así a lo largo de los 50 días de Pascua vamos a encontrarnos con esta característica. La oración colecta del domingo de Pentecostés. Dios nuestro, que por el misterio de la festividad que hoy celebramos, santificas a tu iglesia, extendida por todas las naciones, concede al mundo entero los dones del Espíritu Santo y continúa obrando en el corazón de tus fieles las maravillas que te dignaste realizar en los comienzos de la predicación evangélica. La iglesia es la misma que la del inicio de la predicación evangélica. Los dones del Espíritu están en la iglesia, porque es el Espíritu Santo el que sostiene la vida de la iglesia. Es el Espíritu Santo el que hace viable, posible, que en los sacramentos se haga presente el Señor resucitado. En la Eucaristía, en la epíclesis sobre el pan y el vino, envía, Señor, tu Espíritu para que se transformen estos dones de pan y vino en el cuerpo y la sangre de Cristo. La epíclesis, la invocación del Espíritu sobre el agua bautismal, y así en cada uno de los sacramentos. El nuevo Pentecostés, del que se habla en el prefacio de esta semana, son estos dones del Espíritu que vienen a renovar la vida de la iglesia.
4: Así es. ¿Qué es lo que invocaremos este domingo? Es nuestra petición, va nuestra súplica como iglesia, pedirle al Señor ese nuevo Pentecostés, ¿verdad? Que los dones del Espíritu Santo, sus carismas que están presentes en la vida de la iglesia, se renueven en nosotros, discípulos de estos tiempos, después de haber hecho este recorrido pascual, ¿verdad? Esta cincuentena pascual, recordando que, pues también con el misterio de la Ascensión, que es el tiempo del Espíritu Santo que nos conduce, ¿verdad? Como decías al principio. Padre, pues muchas gracias, ya son las 8 en punto de la mañana, vamos a ver rápidamente qué saluditos tenemos en la transmisión, déjame ver si me aparece, en la transmisión, aquí estamos, vamos a ver rápidamente los saludos. Luz Ponce, gracias por compartir sus conocimientos. David Arvilla, buenos días, padres, Dios les bendiga. Abdiel Martínez Vedrano, buenos días, padres, saludos. San Juana Pichardo, buenos días, padre Juan Carlos, Dios lo bendiga. Que tenga un excelente jueves. Rafael Ochoa, bendiciones, padre Leo. Alicia Rosales, buenos días, padre Juan Carlos, padre Leonardo, bendiciones. Norma Lara, muy buen día para los dos, que Dios los protege y bendiga siempre. Cris Cuellar, buenos días, padre Juan Carlos, padre Leonardo. Jesús Torres, buenos días, padres, bendecido día, un fuerte abrazo. Hilda Macías, buenos días. Berta Flores, buenos días, saludos Padre Leonardo, bendiciones. Guadalupe Gómez, buenos días, gracias por sus enseñanzas. Mari Gutiérrez Vega, saludos Padre Juan Carlos, Padre Leo. Flor Verónica Villa, también nos manda mensaje. Hilda Macías y Oscar Contreras, también que nos envió 50 estrellotas, ¿verdad? Reaccionaron Adriana Mesa, Aranza Sumeraz, Manuel Vallecillo, Gloria Erika Muñiz, Marta Alicia Torres, Berenice, Lucy Reyes, Marisol Martínez, Arturo González, Guadalupe Hernández, la maestra Victoria Comillama, hace mucho que no se hacía presente, Julia Balmore, Romy Barra, Luzmar, Mónica Martínez, Mari García, Elsa Irene, Viviana Delgado, Telemundes, Lucía Chávez, Esther Moya, Rafael Ochoa, ah, no, ya lo mencioné, Carmen Hidalgo, Cecilia Pérez, Guadalupe Rodríguez, Laura Valdivieso, Gaby Romero, Cris Sánchez, Adriana García, Lourdes Tarango, Nelly Valles, Julio César, Eli Salas, Aurora Espinosa, Pati Martel, Teresa de Ávila, Leticia Sosa, Guadalupe Castillo, Freddy Lira, Inés, Oscar Contreras, Carmen Sánchez, Sergio, Parroquia Jesús El Salvador, Denise Arias, Rocío y Rosa María, ¿verdad? Ahí están todos los mensajes y las reacciones. Muchísimas gracias por habernos sintonizado, Padre Leo. Gracias por habernos acompañado este jueves también.
5: Que el Señor los bendiga abundantemente.
4: Muy bien, gracias a Lorenzo también en los controles. Cuídense, Dios los bendiga. Bonito jueves.

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5: Oración por la paz. Señor Jesús, tú eres nuestra paz. Mira nuestra patria dañada por la violencia y dispersa por el miedo y la inseguridad. Consuela el dolor de quienes sufren. Da acierto a las decisiones de quienes nos gobiernan. Toca el corazón de quienes olvidan que somos hermanos y provocan sufrimiento y muerte. Dales el don de la conversión. Protege a las familias, a nuestros niños, adolescentes y jóvenes, a nuestros pueblos y comunidades, que como discípulos misioneros tuyos, ciudadanos responsables, sepamos ser promotores de justicia y de paz, para que en ti nuestro pueblo tenga vida digna. Amén. Santa María de Guadalupe, Reina de la Paz, ruega por nosotros.
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0: Hola, hola, hola, hola. Hola, ¿qué tal? Muy buenos y bendecidos días. Hoy en este hermoso y bello jueves 21 de mayo. Este jueves 21 de mayo, jueves eucarístico, jueves sacramental, jueves sacerdotal, en el que tenemos la oportunidad de poder una vez más, fíjate, valorar, amar y estar en una profunda comunión con nuestro Dios. Hoy, en este jueves eucarístico, pues agradecemos a Dios nuestro Señor el quedarse con nosotros por siempre. Él está en el corazón y aparte de que está en nuestro corazón, está en este hermoso y bello sacramento. Dios es bueno con nosotros y Él nos muestra su amor en cada instante y momento. Agradecemos a cada uno de ustedes que nos sigue a través del 1560 AM Radio Guadalupana. No nos podemos olvidar de los que no solamente nos escuchan, sino que también nos ven a través del YouTube Live, a través del Facebook Live y a través de cualquiera de las plataformas increíbles en las que pueden escuchar y ver Radio Guadalupana. Allá en nuestros controles, nuestro buen Lorenzo Antonio, siempre al pendiente de nuestra sintonía para que llegue de una manera, pues que llegue de una manera mejor, ya sea por el internet o por la manera convencional. Hoy, mis hermanos, no nos podemos quedar solamente sentados. Hoy es un gran día y en este día, una vez más, nuestro Señor está con nosotros. ¡Comenzamos!
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0: Bueno, pues nos vamos con una frase hermosa que nos lleva a precisamente pues a saber un poquito más sobre este bello y hermoso sacramento. La Eucaristía nos da una gran inclinación hacia la virtud, una gran paz y facilita el camino de la santificación. Así de sencillo. Fíjate, hermano, hoy en día podemos observar y ver. Yo últimamente he estado viendo diferentes situaciones en las que pues los desagravios al Santísimo Sacramento, pero en el que, mira, todos los que tenemos la oportunidad de acercarnos a este sacramento, que tenemos esa libertad en que nada nos lo impide, podemos de verdad ofrecer nuestra Eucaristía por todos esos desagravios, por todas esas personas que no lo pueden también de alguna manera realizar. Hoy es un muy buen día para que tomemos conciencia que Él se ha quedado con nosotros por siempre. Y qué mejor que en este pedacito de pan. Él se ha quedado como nuestro alimento. Valoremos cada día más la Eucaristía porque es nuestro camino de la santificación. Esta es nuestra frase del día.
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Y hoy a las 3 de la tarde, hoy jueves, el padre Mauro Muñoz estará acompañándonos en esta tarde sacerdotal. Tarde sacerdotal es el programa de Radio Guadalupana que todos los días en punto de las 3 de la tarde, pues comparten varios sacerdotes de nuestra diócesis. Y hoy, pues el padre Mauro Muñoz estará acompañándonos. Fíjate que en todos estos esfuerzos que hacen nuestros sacerdotes, pues uno de ellos es precisamente esta barra de tarde sacerdotal. Si tú no has tenido la oportunidad de escucharlo, bueno, pues te invitamos para que en punto de las 3 de la tarde te des cita y puedas escuchar y compartir una tarde sacerdotal. Este programa está lleno sobre todo, pues, de los diferentes carismas que tienen nuestros sacerdotes y hoy no es la excepción. Hoy jueves, 3 de la tarde, tarde sacerdotal con el padre Mauro Muñoz. Y nos vamos a nuestra agenda diocesana que sí viene cargado de verdad de padrísimas. Oye, es que ya el domingo pasado, bueno, hubo kermés. Levantábamos una piedra y había kermés, ¿a poco no? Bueno, pero este domingo no es la excepción, fíjate, porque la parroquia del Espíritu Santo tendrá su fiesta patronal del 2026. Este domingo habrá menudo, barbacoa, enchiladas, gorditas, flautas, botanas, papas locas, todo lo que hay en las kermeses. Y también, ¿qué crees? Pues en este marco del mundial habrá intercambio de estampitas y también pues habrán juegos mecánicos, show de magos y brinca, brinca. No pueden faltar los grupos musicales que son los que animan nuestras kermeses. La parroquia del Espíritu Santo está lista en su fiesta patronal 2026. 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Ellos nos invitan a la peregrinación 2026, que será del 15 al 24 de julio. 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En la Ciudad de México estará la Basílica de Guadalupe y Xochimilco. En Guadalajara, el Rancho Tres Potrillos. Y también se visitará Chapala, Tequila y Puerto Vallarta. Fíjate, esto lo podrás hacer en habitación cuádruple, triple o doble. 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Oye, y pues algo de lo que también estamos muy contentos es porque ¿a quién no le gusta ir al cine? Y Periódico Presencia nos invita este miércoles 27 de mayo. Este será en la cita en Cinemex de Galerías Tech, el donativo 100 pesos. Y fíjate que nos invita a ver la película En Busca del Mesías. En Busca del Mesías es un documental que entrelaza historias reales de judíos destacados de diversos países que se convirtieron al catolicismo.

0: 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Bueno, pues fíjense, mis hermanos, que quiero tomar esta oportunidad en este momento de agradecer de verdad a cada uno de ustedes el estar ahí bien al pendiente en todos los festejos de nuestra parroquia de Jesús el Salvador. Ya estamos por concluir todos estos festejos por los 40 años como parroquia. El día de ayer tuvimos la oportunidad, hemos tenido un sacerdote diferente durante 2 semanas en el cual pues hemos tenido la oportunidad de escuchar, de ver y de poder compartir la Eucaristía pues con estos sacerdotes que han salido de nuestra parroquia o que también han tenido que ver con ella, han sido vicarios, han estado ahí con nosotros, han compartido de alguna manera en toda esta historia de los 40 años como parroquia de Jesús el Salvador. El día de ayer no fue la excepción, el día de ayer tuvimos al padre Leonardo García y de verdad que pues ahora sí que recordar es volver a vivir, cada uno con su carisma, cada uno con su entrega, con su trabajo, con su servicio, con la donación de su persona misma, pues a nosotros como parroquia nos hacen sentir de verdad muy especiales. Y pues estos 40 años siguen en la festejación, porque nuestro próximo evento es este 31 de mayo, el cual tendremos un baile de aniversario. Este baile de aniversario será en el Salón El Zaguán y será de 7 de la tarde a 12 de la medianoche. Están todos invitados a festejar con nosotros estos 40 años como parroquia, que ya están a punto de que estas celebraciones pues den su fin. Aunque tenemos, fíjese, tenemos muchas propuestas para el verano, para poder seguir en este marco de la alegría de los 40 años y así poder compartir con todos ustedes la gran bendición de tener esta bella y hermosa experiencia como parroquia. De verdad, gracias a cada uno de ustedes por su participación, por ser parte junto con nosotros de estos 40 años como parroquia. Y bueno, pues mi Lorenzo Antonio, nos vamos a un corte y regresamos porque hoy es jueves de consejo de nuestra Abue. Así es que vamos y volvemos. Recuerde, estamos en su programa Alegres Mañanas de Radio Guadalupana. Vamos y volvemos.
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0: eso, continuamos. Sí, así es, regresamos y continuamos. Estamos en su programa Alegres Mañanas de Radio Guadalupana. ¡Woo! Mis hermanos, es un gusto y un placer estar con ustedes en este nuestro segundo bloque de programa. Te saluda tu amiga Esmeralda Barragán, agradeciendo tu sintonía. Allá en nuestros controles, nuestro buen Lorenzo Antonio. Y de verdad que disfrutando de esta bella y hermosa mañana. Oye, querido hermano, ¿cómo te has sentido tú en estos días de calor, de fresco? De verdad que el clima nos ha sorprendido. Yo creo que ya debería de estar, o sea, para estos días, ¿no, Lorenz? Ya deberíamos de tener una temperatura en la que ya no deberíamos de tener ni que taparnos, ¿no? ¿A poco no te ha dado frío en las madrugadas? Bajó la temperatura, ¿verdad? Exactamente. Y fíjense, mis hermanos, que bueno, yo quiero aprovechar estos minutitos. Ándale. Oye, allá está haciendo un calorón, pero bueno, ¿será que ya con todo esto que le hemos hecho a nuestra tierra, ya iremos a cambiar así como que las estaciones, así como que ahora en el clima, ahora aquí tendremos un clima como en el de la Ciudad de México, y la Ciudad de México tendrá el clima este? ¿Cómo será? Y fíjense que lo malo, dentro de lo malo de esto, es que en una experiencia que yo ya tuve en la Ciudad de México con este tipo de temperaturas, es que la ciudad no está preparada para este tipo de climas. Entonces era de verdad, mira, llegabas con un calorón ahí a algún restaurante, número uno, ¿qué creen? No hay hielo, porque no están acostumbrados a que te sirve, como aquí, ¿verdad? Que nos tomamos el refresco o el agua de frutas o así con hielo. Para empezar, allá no hay hielo. Y luego andas así en la calle, ¿no? Y quieres llegar a lo mejor ahí a una tienda, a un centro comercial o a un museo así. ¿Y qué creen? No hay aire acondicionado. No hay. Pues es que realmente las construcciones y el clima de allá no están preparados para este tipo de climas. Entonces, de verdad, mis hermanos, que algo le estamos haciendo a nuestro planeta, ¿eh? Algo le estamos haciendo a nuestro planeta que no estamos en toda esta, en esta manera de cuidarlo, de protegerlo. Fíjese, simplemente no sé si usted se dio cuenta, pero muchos, yo tengo ahí en mi casa, que es su casa, tengo una bugambilia hermosa ahí afuera, y fíjate que floreció tanto hace unas semanas. Estaba, pero como si fuera verdaderamente la época donde más bonita se pone. ¿Qué quiere decir? Pues que ha estado cambiando el clima, ha estado siendo diferente, y bueno, pues también nosotros tenemos que empezar a adaptarnos a todo ahora esta nueva etapa que estamos viviendo. ¿Pero qué? ¿Ya se oyó? ¿Ya está aquí? ¿Ya llegó? ¡Yeah! ¡Abue!
1: ¡Buenos días! ¿Cómo estamos?
0: Hola, abue. Muy buenos días. Es para nosotros un gusto y un placer tenerte en nuestro programa. ¿Cómo amaneció nuestra abue el día de hoy?
1: Pues bendito sea Dios, muy bien, muy fresca la mañanita.
0: Oye, abue, yo me estaba acordando el otro día en nuestra clase de de San Juan, ahí en mi clase en el instituto, el padre Carlos nos compartía que iba a dar misa ahí donde tú te vas tan temprano, tan de mañana.
1: Ajá, sí.
0: Y yo me acordaba, digo, oye, está bien fresco esa hora, ¿no, abue?
1: Sí, pues bueno, ahorita ya no está tanto, pero hoy amaneció muy fresco porque como que hubo un cambio bastante ayer con el aeronazo que hubo.
0: Sí.
1: Y sí, está mucho más fresca la mañana, pero no algo que no lo puedas aguantar.
0: Así es.
1: Sí, pues si vamos en invierno, fíjate, oscuras, llegamos a la, a la iglesia. Somos, está bien, se llena la iglesia, ¿sí? ¿Eh? Ay. Mucha gente vamos ahí a esa misa. Y oye, todos golosos con los santos varones que nos tocan ahí cada semana, vamos cambiando de padre que preside, y cada uno tiene sus estilos. Ese padre Carlos es algo tremendo.
0: Sí.
1: Y muy bonita su familia, es muy profunda. Hoy también todos estuvimos, bueno, siempre es una alegría. Cada uno a su estilo, cada uno con su manera de predicar y de celebrar, ¿verdad? Porque así pues es. Todo es así. Y sí, verdaderamente, o sea, por eso ahí en Cenecú, imagínate, yo vendí boletos para la rifa, no nos sacamos el carro, nadie, ninguno de mis boletos, que yo sepa, porque, pero me compraban los domingos y muchos, pues ahí les echaba yo el comercial del seminario, pues tú sabes cuánto lo quiero yo al seminario, a los seminaristas y a los padrecitos.
0: Así es. Ah, güey, y fíjate que el día de hoy, precisamente, en estos tiempos que ahorita, pues, hemos abusado un poco de la tecnología. Y hoy en día, fíjate, la tecnología, pues, está muy, como que muy ligada a la educación. Uno de nuestros radioescuchas nos pide un consejo de nuestra abue. Ahorita que hablas tú de esa responsabilidad de nosotros, pues también, bueno, yo digo de responsabilidad de nosotros como cristianos, tú ahorita nos expresas esas idas a misa entre semana, el domingo estar ahí, pero ¿cuántas de las veces pues hacemos el uso de la tecnología parte de nuestra fe? Y él, mira, nos pide un consejo, porque nos dice, he experimentado la educación a través de los medios electrónicos, los cuales a veces la religión también forma parte de esto. Yo quisiera un consejo de la abue, para que de alguna manera me orientara cuál es la manera responsable en la que debemos de tener estos medios. ¿Cómo la ves?
1: No, pues es la pregunta del siglo.
0: Sí.
1: Pues sí, porque ahorita, o sea, fíjate, es una de la velocidad con la que va cambiando y avanzando la tecnología que te quedas atrás, ¿verdad? O sea, así te quedas atrás porque, pues, por ejemplo, yo como mi experiencia como maestra ahí en el Tecnológico Monterrey, pues ahí es, siempre van a la vanguardia, siempre van a la vanguardia, pero ya hace algunos años que yo me retiré de ahí, entonces, pues ya no sé en qué anden, voy a investigar, pero yo me acuerdo, por ejemplo, cuando empezaba el internet, yo tuve mi maestría ahí a distancia, pero no era todavía el correo electrónico era todo un arte para mandar los documentos, tenías que ir al centro de cómputo a que hicieran quién sabe qué tantas cosas para poder mandarlo.
0: Sí.
1: Mandamos los trabajos porque la maestría era en el TEC de Monterrey, en Campus Monterrey, y nos hacían transmisión de las sesiones, pero teníamos que trabajar, eran cada semana, creo, y trabajábamos aquí todo el material y mandábamos el trabajo por DHL.
0: Ah, ¡Guau!
1: Y es, fue cuando yo hice la maestría. Cuando ya estaba yo dando clases ahí, empezó el rediseño y después el super rediseño y luego así, o sea, porque ahí siempre van avanzando a lo más nuevo.
0: A lo más nuevo, sí.
1: Y ya llegamos, yo llegué a dar clases y ya continué con la plataforma con los trabajos en plataforma, con el diseño de la clase, con aunque fueran presenciales las clases, pero usaban mucha tecnología. Y era cuando se empezaba a usar la investigación, usaban el internet para buscar la información. Cuando empezó Wikipedia, ahora Wikipedia es un clásico.
0: Claro.
1: Y entonces yo me llegó a pasar, y algunos otros maestros comentábamos en grupos, en cursos que tomábamos, el caso de un muchacho que le piden un trabajo y lo hace, el trabajo se lo entrega al maestro, y le dice al maestro, ¿y tú hablas holandés? No, maestro, ¿por qué? Pues porque tu trabajo está en holandés. ¿Por qué? Porque habían hecho copy-paste y no sabían, o sea, todavía no tenían las habilidades como para copiarlo, pegar y editar, claro, y todo lo que ahorita puedes hacer. Ahora es la inteligencia artificial. A mí me tiene impactada. Estoy tratando de entender y de escuchar y de oír las orientaciones. El Papa está muy también muy preocupado en ese sentido, hablando sobre ese tema.
0: Sí.
1: Entonces, la cuestión más grande es la prudencia.
0: Así es.
1: No llevarte, no dejarte llevar, porque ya, como no, es que es la inteligencia artificial, ya va a ser el doctor, ya va a ser el contador, ya va a ser el o sea, uno como maestro tiene que poner límites, ¿verdad? Y eso es en tu clase. Por ejemplo, yo lo que hice en mi clase, yo daba materias de que tienen que ver con el lenguaje, de redacción y de esas cosas. Y les pedía que me imprimieran los documentos que usaban para hacer tu trabajo. Y el trabajo se tenía que realizar manuscrito. Solo la presentación final ya iba, porque eran por etapas. Primero encontraba todo el proceso de hacer un ensayo y una investigación. Entonces tenían que entregarme sus lecturas impresas y subrayadas de que las habían leído. Y luego tenían que ya el material que ellos estaban produciendo a mano, escrito, manuscrito, hasta que el trabajo final ya era impreso a computadora. Pero era una manera de mantener que no me hicieran ese tipo de cosas, ¿verdad?
0: Claro.
1: Pero a veces eran muy tontitos, te hacían un copy-paste y te dejaban pegado, que ya ves que te sale la rayita azul. pero sí, la prudencia en cuanto a cuestiones académicas, buscar sitios que sean edu, con el que aparezca el edu, que sean universidades o institutos. Con la cuestión de la iglesia, híjole, ahí tenemos que buscar los sitios oficiales de la iglesia. Es que, por ejemplo, entras a YouTube y te salen 20,000 cosas que dijo el Papa, y que cambió esto, yo ni siquiera lo sabro, ¿verdad? Pero tú ves ahí cantidad. Ahora, como estamos en el retiro virtual, nosotros vamos mucho, viajamos virtualmente, eso está padrísimo, ¿verdad? Nos fuimos a Italia, nos fuimos a Praga, a todos lados andamos viendo virtualmente, y es maravilloso. Bendito Dios, tenemos una super televisión que se ganó mi marido en un día del médico, de esas de 75 pulgadas. Entonces no la quería, pero él dijo, no, de dónde sí nos quedamos. Y ahora estoy muy contenta, porque películas y videos de viajes, oye, no, se ve maravilloso. Pero de todas maneras, o sea, lo importante es buscar tener información sobre el sitio. Y yo no sé cómo se hace eso de ver, porque luego también las noticias, o sea, y son falsas muchas veces las cosas que están diciendo. Entonces, la prudencia de buscar sitios que sean confiables, comprobar la fidelidad, porque además pues hay muchas trampas que hacen ahí, que te pueden meter información que no es. También el cuidar tu privacidad, cuidar tu tu, este, pues, lo que tú metes, lo que tú subes, ¿verdad? A las redes y demás. Entonces, luego, por ejemplo, en Estados Unidos dijeron ahora que para el Mundial no van a revisarles las redes sociales a los que visitantes. Ese no van a revisarles quiere decir que sí les revisan cuando llegan. Si dijeron algo del señor Trump o si se pusieron me gusta aquí cuando lo criticaron. Oye, sí. Estás expuesto.
0: Sí.
1: Entonces, ser muy prudentes. Esa es la... Pues yo le pido todos los días a Dios sabiduría y prudencia.
0: Y prudencia, así es.
1: Porque entonces ahí tenemos que ser muy cuidadosos. Otro punto importantísimo, cuidar lo que los hijos ven.
0: Ay, sí.
1: Lo que ven los hijos y los chiquitos también.
0: Así es, abuela.
1: Porque hay todo un movimiento que está haciendo Josefina Vázquez Mota.
0: Sí.
1: De una investigación de cómo la tecnología, todas las cosas, esta crea adicción. Entonces, es una adicción. Ya en nosotros, ahí en aquellos tiempos que yo estudiaba y todo eso, ya se consideraba una adicción al internet y esas cosas. Pero ahora es más. O sea, sí. Todo el día puedes
0: todo
1: estar.
0: Todo el día.
1: Sí. Entonces, ser muy cautos con lo que los hijos ven y el tiempo que tienen. Porque es muy fácil estarte quieto, estarte entretenidito ahí, claro, con el teléfono, ¿verdad?
0: Y sí, yo los he visto que hasta en misa, ¿no, abuela? Le pasan el teléfono,
1: ¿sí?,
0: al niño y
1: ¿sí?,
0: él ya.
1: Ya para que, pues sí, por eso también, por ejemplo, para la misa, pues tienes que ir enseñando poco a poquito cómo se,
0: claro,
1: portan. No hay que llevar, ¿para qué nos llevas a misa cuando tienen 4 o 3 años? Pues van a inquietar, hay misas para niños, ¿no? Con el padre Estíbal, pues ya ves que hasta sus monos tienes.
0: Sí. Que... Con nosotros, en nuestra parroquia, que es la misa en la que yo sirvo a las 10 de la mañana, es una misa para niños, ¿verdad? Y esto, pues, lo hace, el coro es de niños, los lectores son niños, los monaguillos. Entonces, todo esto hace que los niños se empiecen a dar cuenta y se empiezan a fijar. Y muchos de ellos, pues, aspiran a ser parte de estos ministerios.
1: Claro. Es una manera de presentarles a su alcance y con sus contemporáneos, ¿verdad?
0: Así es.
1: O sea, si ese niño puede hacer la lectura, pues claro, y los niñitos que lo hacen, pues han de estar felices, ¿verdad? También. Entonces te digo, pero yo tengo un recuerdo de una amiguita que ya no está aquí, vivía aquí, y tenía su niña, y entonces fueron a misa y la niña estuvo inquieta y se movía, se levantaba, hizo y deshizo, y ella no le dijo nada. Pero después de la misa se fueron al parque, y en el parque la dijo, no, aquí te tienes que estar sentada, no te puedes parar, no te puedes subir ahí, no, tienes que estar aquí, sentada en una banca con ella. Y la niña, pues toda, es que en la iglesia tú tienes que estar sentada y quieta, y no estuviste. Entonces ahora, que aquí es donde se vale correr, jugar y subir y bajar, pues vas a tener que estar quieta. Santo remedio.
0: Claro, claro, porque a los niños hay que explicarles, ya hay que decirles. Yo
1: sí,
0: les digo a los papás, tenemos niños, nos han llegado niños allá al coro de los 4 o 5 años, y a veces ellos dicen, oye, es que ella quiere estar en el coro, y es que yo no sé, y yo le digo, mire, con que usted no se preocupe de porque a veces yo soy de que siéntese, no esté hablando, digo,
1: ajá,
0: con que usted me deje a mí hacer mi trabajo, yo no tengo ningún problema en la edad que tenga el niño. Es lógico, no lee, pero una manera en la que, fíjate, hablando de la tecnología, algo que nos ha ayudado a nosotros, pues es que les grabamos las alabanzas.
1: Ajá, claro.
0: Y entonces los niños durante la semana, pues las los papás ahí ayudan a ponérselas y a estarlas repite y repite y repite al punto que llegamos el domingo y se saben las alabanzas.
1: Sí, te voy a decir eso que en nuestro coro. ¿Sí? Oye, no, pues sí, exactamente, y eso que estás diciendo, ajá, M, es ajá, esencial, los límites.
0: Sí, claro.
1: Porque si tú pones los límites, dicen, lo que se dice es, los límites deben ser para el bien del niño. No para comodidad del adulto.
0: Ajá.
1: Número uno. Número dos, deben de ser apropiados a su edad.
0: Ajá, claro.
1: Deben ser pocos, pero firmes. Entonces, el niño ya sabe a qué atenerse, ajá, ¿verdad? Entonces, ¿qué le da al niño? Un margen de dónde y dónde puede... Sus límites, es eso. O sea, es como... Yo siempre les pongo cruzar la calle.
0: Ajá.
1: No lo vas a soltar y se atraviesa cuando quiera, ¿verdad? Lo ajá, vas a agarrar de la mano y le vas a enseñar a voltear para los dos lados y cuándo debe bajar, pasar. Ahora ya no se usa que andes en la calle, pero en mis tiempos se usaba. Sí. Entonces, ese es, lo está reteniendo, no va a hacer lo que él quiera, ajá, y aunque haga berrinche. Y aguantar el berrinche es parte de la vida. Ya que ven que no pasa nada, que no lo hagan nada, pues ya no lo van a usar.
0: Así es.
1: ¿Verdad? Entonces, pero así con la cuestión esta de no exponerlos a la pantalla tanto tiempo. De verdad, busquen a Josefina, sí, Vázquez Mota en Código Magenta con, sí, este señor José Ramón Garza, de una entrevista que le hicieron donde expone todo el programa sobre el daño que está haciendo a la infancia.
0: Ajá.
1: Y a todo el mundo, porque a los adultos también nos pasa, pero sobre todo los niños tenemos que protegerlo. Entonces, la exposición prolongada y continua a las pantallas, del teléfono, de la tele, del iPad, del que sea. Pero sí, tienen que tener reglas, prudencia. Te digo que sea, si analizamos esa virtud, ahora que vienen los dones del Espíritu Santo,
0: ajá,
1: ¿verdad? Nos vamos a quedar sorprendidos de qué importante.
0: Sí.
1: Es ser prudente, es tener la capacidad de discernir ante una situación qué es lo que te conviene, qué es lo mejor.
0: Así es.
1: Entonces, pero sí, o sea, no vamos a decir a satanizar a la tecnología y a todo lo que viene, no. Hay que abordarlo con sensatez, con prudencia y con información adecuada. Para eso, ¿verdad? Así que bueno, estamos en eso todos, yo también estoy impactada con la inteligencia, es más, yo ni le he hecho ni una pregunta todavía.
0: No, hay que irse con pies de plomo y de verdad, pues no basarnos tanto en este tipo de tecnologías, sí, las vamos a necesitar y son herramientas que las vamos a utilizar, pero pues sí, si no le sabemos todavía, hay que irnos tranquilos.
1: Hay que informarte, tomar un curso, ver, pero ir a lugares que sean confiables, sobre
0: así
1: todo
0: es,
1: no consultar sitios si no tienes la certeza de que es un buen lugar.
0: Así
1: por ejemplo,
0: es.
1: La Wikipedia en aquellos tiempos era así como que medio sospechosa. Ahorita ya es casi un clásico, ¿no?
0: Ajá.
1: Entonces, pues sí, fue tomando su lugar, y la están constantemente actualizando y se está constantemente revisando y demás. Yo estaré viendo su cooperación para que veas, porque a mí se me hace que es una herramienta útil.
0: Así
1: y
0: es.
1: Pues ya yo tengo un librerote y me acuerdo tanto de mi papá que no le podíamos hacer una pregunta porque se vea, búscalo en la biblioteca, búscalo en la enciclopedia. Entonces, y ahorita ya, ay, tan bonito que son los libros.
0: Así es.
1: Y bueno.
0: Y que ya no los usamos.
1: Pero hay que leer, es también una de las actividades que ayudan mucho al funcionamiento cerebral.
0: Así es.
1: De veras. Así que leerle a los niños, el cuento, la noche, no la tele, no el videíto. Tú cuéntale o léele el cuento.
0: Así
1: es. Le vas a dar una bendición al niño que le enseñas el valor de la lectura.
0: Ay, abue. Abue, ay, muchas gracias por tu consejo, te amamos. De verdad que nos das luz en el camino y pues que nuestro radio escucha le haya llegado muy bien este consejo.
1: Ok, bueno, pues hasta luego a todos, bendiciones y mucho alerta a saber a dónde me meto.
0: Así es. Hasta el jueves, abue.
1: Si Dios quiere, nos vemos. Bye.
0: Bye. Mis hermanos, hemos llegado al final de nuestro programa. Esperamos y este consejo de nuestra abue sea de verdad para el agrado y para ayudarnos a mantener una dirección mejor en lo que buscamos y en lo que hoy, en estos tiempos, estamos viviendo. Se despide de ustedes su amiga Esmeralda Barragán, esperando su sintonía el día de mañana y diciéndoles que hoy tenga un excelente día. Gracias, Lawrence, por la operación de nuestro programa. Y este fue su programa, Alegres Mañanas, de Radio Guadalupana. ¡Woo!

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8: Oración por la paz. Señor Jesús, tú eres nuestra paz. Mira nuestra patria dañada por la violencia y dispersa por el miedo y la inseguridad. Consuela el dolor de quienes sufren. Da acierto a las decisiones de quienes nos gobiernan. Toca el corazón de quienes olvidan que somos hermanos y provocan sufrimiento y muerte. Dales el don de la conversión. Protege a las familias, a nuestros niños, adolescentes y jóvenes, a nuestros pueblos y comunidades, que como discípulos misioneros tuyos, ciudadanos responsables, sepamos ser promotores de justicia y de paz, para que en ti nuestro pueblo tenga vida digna. Amén. Santa María de Guadalupe, Reina de la Paz, ruega por nosotros.

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11: El día de hoy vamos a analizar 2 virtudes que nos llevan a la madurez. Realmente todos hemos sido hechos para dar lo mejor de nosotros mismos. Si buscamos el sentido de nuestras vidas, pues nos damos cuenta de que tenemos todas nuestras facultades en semilla y es necesario desarrollarlas para sentirnos plenos. Hemos dicho en otras ocasiones que la madurez se define como el desarrollo armonioso y suficiente de todas tus capacidades. Y para alcanzar la madurez, para evitarnos problemas en las relaciones humanas, tenemos que crecer como personas. Tenemos que dar lo mejor de nosotros mismos. Pero tenemos algunos vicios que impiden que crezcamos. Entre estos vicios hay cosas como depender mucho de ese deseo de satisfacerte, satisfacer tus gustos, satisfacer tu carne. Acuérdate cómo nos puede tocar esta necesidad de pasarla bien. Hemos hablado de algunos vicios como la gula, etcétera, la intemperancia. Hoy quiero hablarte de 2 vicios y sus 2 grandes antídotos. Y estos 2 grandes antídotos serán pilares para llegar a madurar. Hablaremos el día de hoy tanto de la lujuria como vicio, como de la tendencia a la comodidad, a lo a gusto. Y vamos a hablar de sus virtudes contrarias, castidad y austeridad. El contenido lo baso en el libro publicado por Alejandro Ortega Trillo, que se titula Vicios y Virtudes. Y si tú quieres seguir el contenido de este programa con el libro, pues puedes conseguirlo en las librerías, en diversas librerías, ¿no? Búscalo con este título, Vicios y Virtudes, de Alejandro Ortega Trillo. ¿Eres esclavo del Eros? Hay un chico que me decía, yo amo a mi novia, la quiero, la respeto, pero la dejo en su casa y enseguida me voy a un table. Tengo como una necesidad de ver pornografía, de ver imágenes, de ver mujeres, pero yo no quiero que esto sea mi vida. Yo quiero tener una mujer a la cual respetar y que sea madre de mis hijos y educar a mis hijos con valores, pero tengo como esta debilidad, este vicio, y no sé cómo quitármelo. Bueno, tal vez eres esclavo del Eros. Y mira, voy a tratar de comprenderte y de que te comprendas. Estos medios de comunicación, este ambiente, esta atmósfera, ha alcanzado un alto nivel de contaminación erótica. Esa es la verdad. La televisión, el cine, los medios impresos, el internet, todo ha puesto al servicio de la carne recursos y tecnologías sin precedentes. Es una locura la cantidad de imágenes que llegan a tus aparatos, ¿no? Es impresionante. Navegar libremente por el ciberespacio hoy equivale a callejear por la zona roja de cualquier ciudad. Antes había zonas rojas, ahora ya ni existen. Tenemos zonas rojas, pero por todas partes, ¿no? Al lado de las escuelas, ya no importa dónde. Hay quienes gustan de andar a pie y se topan a la vuelta de la esquina con espectáculos en vivo cargados de lascivia. Hay centros de table dance, casas de cita y otros focos de irradiación de la sensualidad. Ya en una parada de autobús ves a dos jovencitos, hombre y mujer, que se cachondean tremendamente. Y luego parejitas incluso con atracción al mismo sexo que también se exhiben. Y estamos viendo eso, es como un bombardeo erotizante, es un bombardeo sexual. Y claro, este bombardeo no tendría blanco si no hubiera en nosotros una inclinación egoísta al placer sexual. Ah, tenemos una herida y tenemos esta inclinación. Hay clientes, pues, para eso, ¿no? La enorme industria del sexo ha sido y seguirá siendo negocio mientras esta pasión sigue electrizando los tejidos de los hombres y de las mujeres, de todas las edades, de todos los estratos sociales, de todos los continentes. Cada uno de nosotros es un cliente potencial porque su apetito sexual está siempre al acecho, esperando que le arrojen algo de carnada. Así es. Esta búsqueda consciente y deliberada de la excitación sexual, de satisfacer esta excitación fuera del matrimonio, se considera un acto de lujuria. Fíjate muy bien, búsqueda consciente y deliberada de la excitación sexual fuera del matrimonio. Claro, puedes tener de forma involuntaria una excitación, una imaginación no consentida, una mirada inesperada, una excitación física no querida, no importa su intensidad o duración, puede que ocurra de forma involuntaria. Pero cuando tú ya lo buscas, entonces entras a un terreno que se llama lujuria. La lujuria reviste muchas formas y debe procurar el placer sexual en solitario, masturbación. Puede llegar hasta las relaciones sexuales fuera del matrimonio. Una jovencita de 19 años decía, ¿estos actos, el tener relaciones con el novio, son moralmente malos? ¿Qué no son apetitos naturales? ¿Qué hay de malo en satisfacer todo esto? Y la verdad es que no son pocos los que piensan que la masturbación es un recurso normal, así se le da cauce al impulso sexual, dicen. Pero la verdad es que no hace falta una intuición aguda para comprender que esta práctica contradice el sentido último de la sexualidad. La sexualidad es una capacidad diseñada para la donación. Físicamente está diseñada así, para donarte, para darla. Ejercerla en solitario es un acto contradictorio. Pero esta jovencita que preguntaba, con 19 años de edad, no tenía novio, simplemente estaba considerando la posibilidad de iniciar una vida sexual activa. Y se preguntaba, ¿por qué las relaciones sexuales fuera del matrimonio no son aceptadas por la moral cristiana? Cuando pueden ser fruto de un amor auténtico. Oye, yo quiero a mi novio, él me quiere a mí, ¿por qué no nos vamos a entregar uno al otro? Tal vez muchos jóvenes tienen una calentura pasajera y tienen relaciones, pero hay otros lindos, como ella, que quieren expresar un verdadero afecto. Hay chicos y chicas que dicen, yo no lo haría por placer, yo lo haría por amor. Pero lo hacen no dentro del matrimonio, sino fuera de él. Y la verdad, muchos lo dicen con sinceridad, hasta con una cierta frustración. Pero mira, a ustedes jóvenes que piensan así, que son buenos, es tan valioso y bello el don de la propia intimidad, es tan valioso tu cuerpo, que requiere un contexto de donación a su nivel. Dale el nivel a tu sexualidad, no es un trapeador que anda por el piso. El contexto ideal para una donación preciosa de toda tu alma, de todo tu ser, es el matrimonio. Hay un compromiso total, perpetuo. Tú y él se entregan por decisión y dicen libremente, como seres humanos que son, te doy toda mi vida. Fuera del matrimonio, no existe ninguna relación personal de amistad o noviazgo, por intensa que sea, que ofrezca un marco suficiente de estabilidad y compromiso para la relación sexual. Es decir, las relaciones sexuales fuera del matrimonio contradicen el valor de la sexualidad misma. Porque la sexualidad es maravillosa. Es tal su belleza, su dignidad, que merece ser definida y protegida de todo lo que pueda desvirtuarla o malbaratarla. No arrojen sus perlas a los cerdos, dice la palabra de Dios en Mateo 7:6. Hay una carta que escribió un padre a su hijo cuando estaba a punto de casarse. Y en esta carta el padre alude a una frase de Isabel Allende que dice, el amor es la música y el sexo es el instrumento. Qué bonita, ¿no? Dentro de la partitura del amor, el sexo puede crear momentos de una belleza inolvidable. Pero fuera de ella, es tan burdo como alguien que intente jugar al tenis con un Stradivarius, ¿verdad? Me encanta esta frase de Isabel Allende. El amor es la música, el sexo el instrumento. Y dentro de la partitura del amor, el sexo puede crear momentos de una belleza inolvidable. Pero fuera de esa partitura, es burdo. Es como si alguien intenta jugar tenis con un violín, ¿verdad? Cuando la relación sexual fuera del matrimonio se da entre personas casadas, existe el agravante de la infidelidad o el adulterio. Las consecuencias ya las conocemos. Es infierno en vida, son terribles. Todos sufren. Sufre el cónyuge infiel por la pena y la vergüenza de haber caído. Sufre el cónyuge víctima por el dolor de haber sido engañado. Y aunque medie ahí el perdón, que siempre es lo mejor, qué difícil seguir adelante con una relación en la que se ha perdido totalmente la confianza. Y estas son formas de lujuria. Se filtra como la humedad en nuestras casas, en nuestras oficinas, en nuestros espacios de descanso, en todas partes. Los grados de consumo varían, desde el que anda con el ojo suelto viendo todo lo que se le presenta, hasta el que paga por ver. Que esto ya es señal de cierta adicción, ¿eh? Hay estudios recientes y estos estudios confirman que la pornografía puede tener efectos psicológicos y emocionales adictivos. El adicto a la pornografía se desconecta fácilmente de sus responsabilidades, descuida la comunicación con los demás. Su vicio lo aísla en una especie de enclaustramiento sexual. Había un joven que sufría amargamente por haberse dejado enredar en el vicio de la pornografía. Vimos nosotros las imágenes fuertísimas de Tiger Woods, ¿te acuerdas? Este golfista campeonísimo que se le dio una gran adicción a la pornografía, tuvo que hablar públicamente de ello, pedir perdón, perdió muchas cosas. ¡Qué fuerte! Y este joven también era enredado, se había enredado en el vicio de la pornografía, se sentía ansioso, vulnerable, decepcionado de sí mismo. Y quería borrar de golpe la impresión dejada en su memoria por tantas imágenes que lo turbaban, que lo atormentaban, pero no podía dejarlas. La verdad es que la pornografía ya le estaba pasando la factura. Y una característica muy típica del lujurioso es que percibe cada nueva tentación como una oportunidad única que no debe dejar pasar. Bueno, esto es que cuando lo voy a volver a ver, ¿no? Es como un cortoplacista, todo a corto plazo, un esclavo de la inmediatez. Vive para aquí y ahora, no sabe esperar. Por eso los temperamentos más primarios, los temperamentos más impacientes, tienen mayor peligro de caer en este campo de adicción, ¿no?, a la pornografía. Y la verdad es que la lujuria destruye muchas vidas, como un devastador tsunami. La lujuria deja a su paso una espantosa secuela de niños abusados, madres adolescentes, carreras truncadas, familias rotas, millones de enfermos, infecciones de transmisión sexual. Claro, hay un clamor social contra estos males. Mira que está mal abusar a los niños. Mira que está mal las niñas, adolescentes. Mira que está mal las familias rotas, la infidelidad, los hijos fuera del matrimonio. Ah, sí. Pero no juntamos causas con efectos. Nadie se alza en contra de la pornografía. Es un gran negocio, ¿cómo lo van a acabar? No se alzan las voces con esa vehemencia contra el despliegue de permisividad, de erotismo,

Y tú ve diciendo sí o no. Para que sepas si tienes este vicio, y es muy bueno saberlo porque enseguida te voy a decir cómo eliminarlo. Primera pregunta. ¿Tengo ojo alegre? ¿El ojo suelto? ¿Vienen estímulos sensuales a mí y yo estoy viendo todo lo que puedo ver? Son los típicos ojo alegres o los ojos sueltos, ¿no? Segunda pregunta. ¿Me deleito en conversaciones, confidencias y chistes subidos de tono? Tercera pregunta. ¿Consiento fácilmente pensamientos e imaginaciones cargados de sensualidad? ¡Ay, las películas que te haces en la mente, ¿eh? Cuarta pregunta. ¿He pagado por ver pornografía? Muchos ya tienen contratados ahí sus canales, sus páginas y demás. Quinta pregunta. ¿Tengo el hábito de la masturbación? Sexta pregunta. ¿Me dejo llevar por la pasión en el trato con mi novio? ¿O en el trato con mi novia? Estamos ahí, nos damos un beso, pasamos a más y acabamos siempre con relaciones. Séptima pregunta. Si soy casado o casada, ¿he sido infiel de pensamiento, de corazón o de acto con mi cónyuge? Octava y última pregunta. ¿Soy de los que no dejan pasar oportunidad para satisfacer mi apetito sexual? Hay quienes van viendo y van viendo ya con esta mirada lujuriosa, triste, desnudando a la mujer o desnudando al hombre, porque ahora va y viene de los dos lados, ¿no? Si tú tienes esta herida y eres lujurioso o lujuriosa, si tienes estas prácticas que he mencionado, relaciones fuera del matrimonio, infidelidades o adulterio, masturbación o pornografía, eres asiduo a la pornografía o pagas por tener pornografía, entonces tienes lujuria. Uno de los 7 pecados capitales, ¿eh? ¿Cómo vamos a vencer la lujuria? Hay una virtud contraria, de la que no se habla desde luego, que se llama castidad. Amo esta virtud, quiero promoverla, todos tenemos que vivirla, porque la castidad en realidad es una custodia del amor. Cuida el amor, te hace capaz de amar de verdad y de que te amen de verdad. La castidad es una virtud valiente en nuestros tiempos. Exige coraje, courage, valentía, exige una integridad a prueba de balas. Hay que privarse de placeres sexuales ilícitos en un mundo que los ofrece a pocas teclas o billetes de distancia. Muy facilito. Privarse de estos placeres en este mundo que te lo pone todo sencillo no es fácil. Es como una comedia cinematográfica, ¿no? Una comedia en la que, oye, yo quiero ser casto y todo el mundo se burla de ti. Yo quiero ser fiel. Yo quiero poner toda mi energía en mi entrega a los demás, en un alto valor. Y no lo hago, ¿por qué? Porque me dejo llevar de mis pasiones. Y cuando hablo de que quiero vencerme, el mundo se burla de mí. En una serie de tele ves un programa que dice que varios jóvenes cruzaron apuestas sobre la posibilidad de hacer una cuarentena de abstinencia sexual. Y daban por descontado que la castidad iba a ser insufrible e impracticable. Los espectaculares lascivos, las chicas provocativamente vestidas, las persistentes insinuaciones libidinosas, que además se multiplican como hongos, ¿eh? En esta serie, todas estas cosas iban a encargarse de poner a prueba la virtud de la castidad a cada instante. Y si tú ves la castidad como mera continencia del impulso sexual, la verdad es que parece una represión. Pero la genuina esencia de la castidad no es eso, es muy diferente. Es una visión positiva. Hay que ver la sexualidad de forma positiva y noble, también realista. Sin castidad, nuestra sexualidad se resquebraja. Es fácil arrojarla como leña, demasiado fina y costosa, y tú la mandas al fuego de la lujuria. La castidad no la veas y no es
una represión antinatural. Tampoco es un ideal inalcanzable. La castidad es vivir nuestra sexualidad como una capacidad para amar. Vivir nuestra sexualidad al servicio del amor.

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8: Fuimos diseñados para amar. Por eso somos sexuados. Etimológicamente, la palabra sexuado significa diferenciados. Somos diferenciados como hombre o como mujer. No solo nuestro cuerpo es sexuado. Toda nuestra psicología, nuestro espíritu es sexuado. Tenemos un modo integral de ser hombres y un modo integral de ser mujeres. Un modo femenino de ser, un modo masculino de ser. Todo nuestro ser fue diseñado para el amor. Y la sexualidad nos habilita para la donación total de nuestro ser, para la unión interpersonal, para la más íntima de las uniones posibles, la unión esponsal. Existen, claro, diferentes maneras de vivir la castidad según tu estado de vida. Las personas casadas, como yo, practicamos la castidad en la medida en que vivimos nuestra intimidad con fidelidad y generosidad. Yo soy mujer casada y estoy invitada a vivir la virtud de la castidad. ¿Cómo vivo la virtud de la castidad siendo una mujer casada? Teniendo relaciones íntimas con mi esposo de manera exclusiva y fiel, y además por amor, con generosidad. No por darme un placer, por hacerlo feliz. Es precioso. Y las personas casadas vivimos así la castidad. La castidad matrimonial no significa, algunos creen que es eso, que los esposos deban abstenerse de las relaciones íntimas. No. Contrario al estoicismo y a otras corrientes de pensamiento como el gnosticismo, el cristianismo ha definido y defiende el alto valor de la vida sexual dentro del matrimonio. Es una manera gozosa de expresar el amor entre los esposos. Es una manera de lograr mayor unidad. Entonces, la sexualidad es una belleza y hay que vivirla plenamente en el marco del matrimonio. Ahora, hay personas solteras o célibes que también están llamadas a vivir la sexualidad con esta virtud. No viven su sexualidad a través de la intimidad sexual, pero sí mediante otras dimensiones de su sexualidad, como son la manera propia de cada sexo de comunicarse con los demás, de ayudarlos, protegerlos, sostenerlos, acogerlos. Están hechos para amar a los demás. Sabemos que por efecto del pecado, nuestra sexualidad queda inclinada al mal. Esta inclinación se llama concupiscencia. Y desde entonces, la castidad es una lucha ardua. no es fácil para nosotros. Es la batalla de la virtud contra esa confabulación de nuestras pasiones carnales y las provocaciones del ambiente. Y esta batalla llega a ser a veces tan intensa que muchos la dan por perdida, ¿eh? Sin embargo, la victoria es posible. Más que voluntad, que también es importante, la castidad requiere inteligencia y estrategia. La lujuria no se combate de frente. Quien se pone a dialogar con la tentación, a ver si sí o a ver si no, ya está pisando terreno mirado. Así que cuidado, ahí te puede explotar una mina en cualquier momento. La mejor estrategia es evadirla. Recordar, resistir, reemplazar son una buena síntesis de esta estrategia. Recordar que somos débiles para evitar prudentemente los peligros innecesarios. Resistir el embate de la tentación con serenidad. Focalizar la mente en otros asuntos. Y reemplazar los malos hábitos con intereses sanos, pensamientos positivos. Castidad es vivir nuestra sexualidad como una particular capacidad de amar. Y un medio particularmente apto para cultivar la castidad es crear un espacio libre de tentaciones. En la medida en que dependa de nosotros, especialmente en la propia habitación o en el ambiente de trabajo, un espacio libre de tentaciones. Esmérate. Los padres de familia deberían también ofrecer a sus hijos un espacio libre de tentaciones en su casa. La verdad es que hoy en día hay mucha ingenuidad en este punto, ¿eh? Había un cierto predicador que prevenía a los padres de familia sobre el peligro de la televisión, el acceso a internet en la habitación de los hijos o en espacios privados de sus hijos. Si tú dejas en su habitación, en privado, en lugares así, la verdad es como dejarles una víbora de cascabel, soltarles una víbora de cascabel en su habitación y tarde o temprano esta víborita los va a morder. Otro medio básico para cultivar la castidad es tener una agenda equilibrada, exigente de actividades, porque la ociosidad es madre de todos los vicios. Y la hija predilecta de la sociedad es la lujuria. Entonces, programar bien el tiempo, huir de la improvisación, va a dejar muy poco espacio para las tentaciones. Que nuestros hijos estén bien activos, pendientes de mil actividades, de servir a su comunidad. Las ocupaciones habituales tienen que estar y además hay que incluir una buena dosis de deporte semanal, uno o varios pasatiempos o hobbies, porque así nuestros hijos, nosotros mismos tenemos sano entretenimiento y descanso. Salir al campo, a la montaña, contemplar la naturaleza con sus incomparables bellezas. Todo esto es otra forma de mantener la mente y el corazón lejos del lodazal de las pasiones. Y estos son los medios naturales. Hay otros, ¿eh? Hay medios sobrenaturales con los cuales podemos ayudarnos para vivir esta virtud. Aquellos que tenemos fe, pedimos ayuda a través de la oración, los sacramentos, una devoción filial a la Santísima Virgen. Jesucristo dijo que había que vigilar y orar para no caer en tentación. Vigilar es de rigor cuando no se cuenta con murallas inexpugnables. Vigilar significa prever, anticipar situaciones, adivinar peligros, huir a tiempo de las ocasiones próximas de caer. Pero a veces no basta. Hace falta también orar, pedir a Dios el apoyo de su gracia para poder vencer. Y si llegamos a caer, no titubear en levantarnos. Hemos de acudir inmediatamente al perdón de Dios. Dios es tardo a la cólera y lleno de amor. Tú puedes encontrar este remanso de paz en el Salmo 103. Hay que cultivar también una mentalidad de victoria. Mientras no aceptemos consciente y deliberadamente la tentación, seguimos en pie. La tentación llega a ti. Pero si no la aceptas y dices, no me quedo con esto, no quiero recordar esto, no quiero regodearme en estos pensamientos, los dejas a un lado y sigues en pie. Claro que el enemigo de Dios, para debilitarnos, a veces nos induce a pensar que ya hemos caído, cuando en realidad estamos en la lucha. La mentalidad de victoria va de la mano de una actitud madura y serena. El nerviosismo ante la tentación no ayuda, ¿eh? Hay que conservar la calma y recordar que Dios no permitirá que seamos tentados más allá de nuestras fuerzas. El pudor es primo hermano de la castidad. Para muchos, quizá demasiado acostumbrados a la inmoralidad, el pudor tiene sabor medieval, ¿no? No, ay, ¿por qué no me voy a vestir con escote? ¿Por qué no voy a enseñar el ombligo? ¿Por qué? Bueno, nuestra sociedad, con 21 siglos de edad, no acaba de madurar, esa es la verdad. Y sigue siendo muy impresionable ante la fuerza seductora de lo erótico. Si no lo fuera, la industria del sexo estaría en bancarrota, pero sabemos que está boyante. El pudor es un recato natural para proteger el tesoro de la propia intimidad, protegerlo de miradas o de actitudes innobles. Más que una forma de vestir, el pudor es una forma de mirar. Es posar los ojos con respeto sobre el propio cuerpo y el de los demás. Y aun cuando falle el pudor ajeno, nuestros ojos siempre pueden conservarlo. El pudor es la epidermis del alma, así decía Víctor Hugo, porque el cometido del pudor no solo es proteger el cuerpo, es más que nada proteger el espíritu. Acuérdate que la castidad requiere más que voluntad, inteligencia y estrategia. Y yo he compartido contigo estas estrategias que sé que te van a ayudar para vencer tu lujuria. Tres palabritas: recordar, resistir y reemplazar. Recordar que somos débiles, resistir el embate de la tentación con serenidad, focalizar tu mente en otra cosa y reemplazar malos hábitos con intereses sanos. Aquí, una escalerita, una clave muy clara para que tú salgas de la dolorosa lujuria que estás viviendo. Hablemos de otra debilidad humana. El tiempo se nos va, sin embargo, podemos abordar un poquito de lo que implica la comodidad, la tendencia al no esfuerzo, a lo fácil, y cómo vencer esta comodidad con una virtud maravillosa que es la austeridad. Hablemos de esto que es como la búsqueda de estar a gusto, al confort, la atadura del confort. Esto es la comodidad. Más allá de la terrible pobreza tan presente y dolorosa en gran parte del mundo, mucha gente vive en la sociedad del confort. La industria se prodiga cada día en nuevos productos para remediar todas las incomodidades imaginables. Un hito de esta época es la victoria de lo automático sobre lo manual, ¿no? Ya aprendemos el ventilador automático, todo automático. Hay una búsqueda de una cierta comodidad y la verdad no es ningún vicio, ¿eh? Tener cierta comodidad es bueno, es recomendable, hay que tenerla, hay que buscarla. Pero el afán excesivo de comodidad es que cuando nos vamos al extremo la cosa ya va mal. Si ya tienes una tendencia desordenada y egoísta, entonces tienes un problema. Un afán excesivo de, ay no, yo qué flojera, no me quiero mover, quítense de ahí, déjenme lo mejor. La verdad es que el afán excesivo de comodidad no se puede confundir con la pereza. El comodón puede ser trabajador con tal de poder darse sus gustos. La pereza tiende a la pasibilidad absoluta, al afán de comodidad, al disfrute. El comodón es como un tiquismiquis, huye de toda aspereza o incomodidad. Se irrita por las inclemencias del tiempo, por las penurias materiales, por las incomodidades de cualquier tipo. No soporta improvisaciones, no tolera el agua fría en la regadera, por ejemplo, dormir en el suelo, le parece una tragedia. No, quiero yo todo lo mejor, ¿no? Olvida más fácil a su esposa que la almohada, porque la lleva a todas partes religiosamente, porque él tiene que estar a gusto. Al comodón no le gustan las acampadas, no le gustan las aventuras al aire libre. Prefiere la quietud de su casa que ir a conocer el mundo. Se siente mil veces más feliz en sus pantuflas que en unas botas de alpinista. Tiene posibilidades económicas, Cuando tiene que viajar, procura hospedarse en hoteles de categoría, cocina gourmet, boletos de primera clase. Recuerda, la búsqueda de la comodidad no es ningún vicio, pero el afán excesivo de comodidad, el gastar por ese confort en exceso, eso sí ya se convierte en un vicio. El afán excesivo de comodidad puede además invadir otros espacios. Se busca la comodidad en el trabajo. Voy a hacer solo las tareas agradables, los encargos que no me exijan sacrificio. El comodón tiene por sillón una poltrona, se quita los zapatos. La verdad es que evita los desvelos, las reuniones incómodas. En el campo de la fe, asume una actitud conformista, le saca la vuelta al compromiso. En fin, no se apunta para participar en misiones, qué esperanza ir a brigadas de ayuda humanitaria, no. Sin darse cuenta, el comodón recorta sus propias alas. Llega a ser una persona limitada en sus espacios, sus actividades, transita por la vida con muy poco margen de maniobra. ¿Y todo por qué? Por no correr riesgos. Jamás experimentará el placer de un récord superado, de una cima conquistada, un atajo descubierto. Se encadena una rutina, a un modus vivendi soporífero y gris, sin sobresalto, sin adrenalina, pero también sin alegría. El comodón se olvida de un principio básico de superación personal: haz lo que temes. Y este principio lo daba un hombre que tenía 50 años. Él dijo, ¿qué le tengo en la vida? ¿A qué le tengo miedo en la vida? Pues a lanzarme en un paracaídas. Y la verdad es que él lo intentó. Se propuso cruzar el umbral a sus 50 años, venció ese miedo y se armó de valor, se inscribió en el curso para aprender la técnica y lanzarse en un paracaídas. Y aunque sabía que el primer vuelo se hace con un instructor, no le dejaban de temblar las piernas. Pero finalmente llegó el momento de subir a la montaña y de aventarse. La verdad es que había tomado el curso, tenía cierta confianza, pero no eliminó del todo el pavor que sentía. Finalmente se lanzó, pudo saborear aquella experiencia, y cuando sus hijos y amigos le preguntaron cómo se sentía, él contestó, el miedo que tenía antes de tirarme era del tamaño del King Kong, ahora es solo del tamaño de un gorila, de un gorilita adulto, pero al final ya no es tan grande, ¿no? La verdad es que muchos que son tendientes a la comodidad, muchos comodones, jamás vencen sus miedos. Y esto sobre todo si son cabeza de familia. Reducen mucho las posibilidades de sus hijos, les transmiten su propia inseguridad, los limitan en las actividades en las que todo debe estar muy controlado y debe haber mucha seguridad. La verdad es que ese afán de comodidad que ellos tienen es como un grillete que inmoviliza a toda la familia. El comodón sufre para adaptarse a cualquier circunstancia. La vida está tejida de situaciones imprevistas, muchas veces inclementes y molestas. Lejos de vivir tranquilo, el comodón anda por la vida preocupado de todas las variables que pueden robarle su comodidad. El comodón es una persona poco solidaria. Ve por su comodidad y no mira por las necesidades ajenas. Da mucha tristeza verlo cobijado en su caparazón como un cangrejo ermitaño que no tiene el valor ni la prontitud para ceder su espacio y sufrir en lugar de alguien más. La verdad es que si tú y yo somos solidarios para hacerlo, tenemos que olvidarnos de nosotros mismos. Pero una persona como Donna no está dispuesta a olvidarse de sí misma. No se da cuenta de que por el mismo precio viene la felicidad incluida. Y así se ve privado de ella. Todos conocemos relatos sobre personas heroicas que han sufrido grandes incomodidades para ayudar a alguien. Había una joven judía. Concluye la Segunda Guerra Mundial, es liberada de un campo de exterminio nazi y no tenía fuerzas para caminar ni siquiera para la estación del tren. Y un joven muy delgadito, casi tan necesitado como ella, la tomó en brazos y la cargó hasta la estación con un gran esfuerzo y sacrificio. Fue y le consiguió como pudo un pan, un tazón grande de café. La joven no podía creerlo. Era la primera vez en muchísimo tiempo que tenía en sus manos una bebida caliente. Después aquel joven desapareció y ella no supo más de él. Pero años más tarde, aquella mujer vino a saber que su abnegado salvador había sido un seminarista católico polaco llamado Karol Wojtyla. Y más adelante se entera que ese Karol llegó a ser papa. El gran papa Juan Pablo II, Juan Pablo el Grande. ¿Tú eres de estos que eres capaz de salir de tu comodidad para servir a otros? ¿Tú eres de estos que en vez de gastar su fortuna buscándose medios para pasarla a gusto, la saben compartir con quienes más necesitan? ¿Tú eres capaz de vivir en austeridad, es decir, sin lujos excesivos, para pensar en los demás, para esforzarte, para crecer como ser humano? A veces no tenemos este valor. Y la forma de vencer esta forma comodina de vivir, desde luego, es una virtud contraria que se llama austeridad. La austeridad es bellísima. Hay que reeducar el alma a través del cuerpo y para ello nos ayuda la austeridad. La vida no nos trata a todos por igual. Unos llegan al mundo arropados con las mejores galas y otros nacen en situaciones más precarias. Y luego la vida misma parece ir trazando sendas diversas, creando caprichosas distinciones entre ricos y pobres, afortunados, desafortunados, exitosos, perdedores, bueno, sí. Pero en cualquier caso, si eres muy rico o pobre, la austeridad es una virtud que vale para todos. Porque más allá de la propia fortuna o infortunio, todos necesitamos echar manos de esta virtud para afrontar con serenidad, con buen ánimo, las incomodidades y las limitaciones normales de la vida. La austeridad la podemos definir como el uso racional y moderado de los bienes materiales. Aunque la austeridad tiene que ver con una actitud áspera y severa, según el diccionario, es una forma inteligente de disfrutar la vida. Por eso, hay un primer rasgo de la austeridad, que es la alegría. La persona austera sabe disfrutar y agradecer lo que tiene, mucho o poco. La austeridad se hermana con la gratitud. La experiencia demuestra lo que dice el sentido común. No es más rico el que más tiene, sino el que menos necesita. Vivir en austeridad es una gran, gran virtud para poder crecer en madurez. Te hago la pregunta, ¿agradeces y disfrutes lo que tienes? ¿Evitas lo superfluo en tu oficina, en tu casa? ¿Tienes un guardarropa digno pero limitado? ¿O estás cayendo en la trampa del consumismo? ¿Sigues la consigna de educar a tus hijos con un poco de hambre y un poco de frío, como nos sugiere Confucio? ¿Acampas ocasionalmente, sales de excursión? ¿Evitas quejarte, aunque te moleste un poquito el frío, el calor, la lluvia o el sol? ¿Evitas quejarte? ¿Te privas de alguna comodidad para redescubrir el gozo de tenerla de nuevo? Pues me da mucho gusto, porque entonces vives la virtud de la austeridad. Hoy hemos hablado de dos bellas virtudes que son pilares para que tú crezcas en el camino hacia la madurez. Castidad y austeridad. Yo soy Lupita Venegas, me despido de ti con todo el cariño del mundo. Dios te bendice, hasta muy pronto.

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3: Oración por la paz. Señor Jesús, tú eres nuestra paz. Mira nuestra patria dañada por la violencia y dispersa por el miedo y la inseguridad. Consuela el dolor de quienes sufren. Da acierto a las decisiones de quienes nos gobiernan. Toca el corazón de quienes olvidan que somos hermanos y provocan sufrimiento y muerte. Dales el don de la conversión. Protege a las familias, a nuestros niños, adolescentes y jóvenes, a nuestros pueblos y comunidades, que como discípulos misioneros tuyos, ciudadanos responsables, sepamos ser promotores de justicia y de paz, para que en ti nuestro pueblo tenga vida digna. Amén. Santa María de Guadalupe, Reina de la Paz, ruega por nosotros.
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Quisiera esta tarde, dentro de estas meditaciones que estamos haciendo sobre la fe, en el año de la fe, afrontar una cuestión que personalmente me preocupa mucho. La relación entre fe y evangelización. Además de ser el año de la fe, como sabéis, hemos celebrado, la Iglesia ha celebrado en octubre el sínodo para la nueva evangelización. Y esa es una de las grandes preocupaciones, por supuesto, del Santo Padre, pero no solamente de él, ¿no? ¿Qué tenemos que hacer para acercarnos o para atraer a personas, sobre todo de países que han sido hasta hace relativamente poco mayoritariamente católicos y de católicos practicantes? Bueno, yo, como digo, siento una gran preocupación sobre este tema, ¿no? Porque no tengo la impresión de que estemos acertando. Y quisiera balbucear algunas cosas esta tarde, simplemente dándoos algunas pistas, algunas ideas, para ver cómo podemos, en lo que a nosotros respecta, por supuesto, poder hacer nosotros algo. En primer lugar, un concepto de la relación entre fe y evangelización. Yo creo que evangelizar es acercar las personas a Dios y Dios a las personas. Esto es evangelizar. Pues, dando una definición, por supuesto, cada uno puede tener la suya, ¿no? Acercar las personas a Dios y acercar Dios a las personas. Bueno, esto es evangelizar. La palabra evangelio significa buena noticia, es decir, anunciarle a la gente que Dios existe, que Dios les ama, anunciarles que hay un mensaje de esperanza y anunciarles también un contenido ético. Bueno, la fe va a ser el instrumento con el cual nosotros vamos a acercarnos a la realidad de Dios. Hay un concepto, si no recuerdo mal, lo usaba Zubiri, que era el concepto de aprehender, no aprender, sino aprehender, con H intercalada, entre las dos es aprehender una cosa, es decir, asumir, asir algo, aceptar algo y hacerlo propio. La fe es un instrumento con el cual nosotros nos vamos a acercar a la realidad divina para hacerla nuestra o para que nos haga suyos. Con la fe yo me acerco a Dios. Veámoslo así. El mes pasado, ¿os acordáis? Os hablé de la fe entendida como virtud, ¿no? Hoy quisiera hablaros de la fe entendida como este instrumento que es el que me permite acercarme a esa realidad que es lo divino, la divinidad, Dios nuestro Señor. Pero no solo acercarme a ella, sino aprenderla, hacerla mía, hacer mía esa realidad divina o dejar que esa realidad divina me haga suyo. Bueno, entonces, viendo la fe desde esta perspectiva, uno se da cuenta de que la fe, para poder realizar esto, tiene al menos tres ingredientes. Un ingrediente es la intuición. Los tres forman parte de la fe. Un ingrediente de la fe, para poder acercarme a la realidad divina, es la intuición. Con la intuición me acerco a Dios. Otro ingrediente de la fe es la razón. Con la razón puedo, acordaos de cuando éramos muchachos y estudiábamos las vías de Santo Tomás para demostrar la existencia de Dios, con la razón puedo acercarme a Dios, aprehender esa realidad divina. Y el otro instrumento de la fe es el corazón. Y cito a un grande como es Pascal. Es decir, el corazón tiene razones que la razón ignora. Y ahí tenemos en la Iglesia a los santos del corazón, todos los santos, por supuesto, pero algunos de una forma especial, que se han acercado a esa realidad divina o a la realidad de Jesucristo Dios, más con el corazón que con la cabeza. Pienso en una María Magdalena o en un Juan el Evangelista. Veamos entonces la cosa desde esta perspectiva. La fe, fijémonos en ella como un instrumento para hacer nuestro esa realidad divina o para que esa realidad divina nos haga suyos, en este intercambio. La fe como un instrumento. Ese instrumento, esa herramienta,
tiene tres dimensiones. Las tres dimensiones son ingredientes de la fe. Sin embargo, no puedes darle a todo el mundo las tres dimensiones a la vez. O no puedes darle a determinadas personas la dimensión que en ese momento no va a acoger, sino que por el contrario la va a rechazar. Y ahí es donde viene la necesidad de entender desde esta perspectiva de las tres dimensiones de la fe, o de los tres ingredientes de la fe, la relación entre esto y evangelización. Luego, más tarde, lo completaré. Pero, digo, si nosotros vemos que la fe tiene tres aspectos o tres dimensiones, intuición, razón y corazón, que las tres forman parte de nuestra fe católica, pero no de todas las fes. Hay algunas que son mera intuición. Hay otras, la fe de los filósofos, que son la razón. Pero si nosotros nos acercamos con una de esas tres dimensiones a determinada persona, que en ese momento esa dimensión la va a rechazar, resulta que está rechazando la fe, es decir, está rechazando a Dios, porque tú le has mostrado, con, quizá con buena intención, una herramienta que no era capaz de aceptar. Vamos a un ejemplo. Y es donde yo tengo mi gran preocupación. Cuando se oye hablar en general a los eclesiásticos, en general, pero en una generalidad muy grande, se oye hablar de cosas, cosas buenas, cosas que yo enmarcaría dentro del capítulo de la razón. Hablan de cosas. Y esas cosas, probablemente siempre, en este momento desde luego, son rechazadas por muchas personas porque la cultura ambiental no acepta esas cosas. Me refiero, por ejemplo, la familia entendida como la unión de un hombre y una mujer, que es uno de los temas recurrentes, necesario. Por ejemplo, la vida que empieza a existir desde la concepción de la unión del óvulo con el espermatozoide. Poner dos ejemplos, ¿no? Entonces, los eclesiásticos en general están hablando de cosas verdaderas, cosas necesarias, cosas que hay que defender, pero no están hablando de Dios. O dicho de otra forma, están utilizando una parte, un ingrediente de la fe que va a ser la razón. Y ese ingrediente no es aceptado por esa persona a la que ellos quieren acercarse. Y en cambio están olvidando otro ingrediente, por ejemplo, que es el ingrediente del corazón. Esto es simplemente todo lo que os he dicho hasta ahora, como os he comentado, es un balbuceo, pero hasta ahora es todavía la introducción. De estos tres ingredientes, el primero, la intuición, sirve sobre todo para entender la existencia de Dios. Con la intuición no nos acercamos a Jesucristo. Con la intuición nos acercamos a Dios. Y hay que saberlo. ¿Para qué sirve esa herramienta? ¿Por qué? Porque si tú vas a evangelizar a una persona que ya tiene fe, no te acerques con un instrumento que ya no necesita. Si tú te vas a acercar a evangelizar a una persona que no tiene fe, lo primero que tienes que usar es el instrumento adecuado para que esa persona te pueda entender la intuición. Os lo he dicho ya en las meditaciones anteriores, en la historia, la intuición fue la primera parte de la fe, es decir, la primera herramienta

Usaron los hombres para acercarse a Dios, para aprehender la realidad divina y dejarse aprehender por ella. La intuición. El hombre intuyó que tenía que haber algo, que tenía que existir alguien, que esto no era fruto de la casualidad, que no era posible que esta perfección tan bella fuera fruto simplemente del azar. Lo hizo con la intuición. Después vinieron las otras herramientas, pero lo primero fue la intuición. Esa herramienta, que es una de las tres, que incluyen por lo menos nuestra fe, esa herramienta, por lo tanto, es la que Dios usó para acercar a los hombres en los primeros milenios de la existencia de la humanidad a la realidad divina. Esa es la herramienta que nosotros tenemos que utilizar, por lo tanto, cuando nos acercamos a debatir o nos acercamos a evangelizar a una persona alejada que no cree en Dios. Después esto lo resumiré porque he distinguido cuatro tipos de personas, ¿no? Bueno, pero primero estoy hablando de las herramientas, después volveré a ellas, pero hablando ya de las personas. La intuición, por lo tanto, nos sirve no para acercar a las personas a Jesucristo, sino que nos sirve para acercar a las personas a la existencia de Dios, a la realidad de Dios. Intuición, herramienta para evangelizar, una de los ingredientes de la fe. Segunda herramienta, en el orden en que fueron usadas, la segunda herramienta es el corazón. Y el corazón, probablemente, casi con seguridad, solo se puede utilizar con la persona de Jesucristo. Y digo probablemente, porque siendo católico desde siempre, ignoro si hay amor en el sentido verdadero por parte de los creyentes de otras religiones, o al menos ignoro si hay el mismo tipo de amor que nosotros podemos sentir hacia la persona de Jesús. Pero en cualquier caso, desde luego, es un ingrediente típico, creo que exclusivo, pero tampoco puedo afirmarlo con rotundidad, ¿verdad?, de el cristianismo, del catolicismo, el amor. Es decir, las razones del corazón. ¿Y esto qué significa? Que cuando tú tienes una persona que ya es creyente, es decir, la práctica totalidad, esa persona que ya es creyente, lo que tienes, pero no es practicante, por ejemplo, lo que tú tienes que hacer es usar ese ingrediente de la fe, que son los argumentos del corazón, y por lo tanto acercarle a la persona de Jesús. Fijaros, a la persona. Porque después hay la tercera herramienta, el tercer ingrediente de la fe, que es la razón. ¿Y en qué consistiría la razón? La razón consistiría en el dogma y sobre todo en la moral. Dogma, el dogma que nos ha enseñado el Señor, bueno, que normalmente la gente no suele rechazar, quizá porque no les importa, pero normalmente no lo suelen rechazar, y la moral, que es lo que suele rechazar la gente, en los distintos ámbitos en que cada uno le toca. Es decir, uno rechazará la moral sexual, otro rechazará la moral económica, otro rechazará, porque en ese momento les pilla, la moral de la persona, es decir, la moral de defensa de la vida o la moral de la familia. Entonces, si tú utilizas el ingrediente de la razón para intentar acercar, evangelizar a una persona que es creyente, pero que no tiene todavía una relación de afecto con Jesucristo, te vas a estrellar. Y eso es lo que está pasando. Y en cambio, ese ingrediente de la razón es el último y tiene que ser empleado para aquellos que no solamente creen en Dios, sino que aman, o por lo menos un poquito, ¿verdad?, quieren amar a Jesucristo. A ese sí. Tienes que darle el paquete completo ya, el ingrediente de la razón. Os pongo un ejemplo reciente, del domingo pasado, la jornada de la Sagrada Familia,

0: también era lógico, quizá, ¿no? Por ejemplo, Paglia ha dicho, ha hablado de la familia y ha dicho, estamos en Navidad, la familia, todo el mundo la añora. Y en estos días de Navidad es cuando más se nota que al fin la familia es una cosa que todo el mundo desea y todo el mundo quiere. Y en estos días se nota, porque cuando no estás con tu familia, en estos días te duele muchísimo más. Bueno, por citar una frase del discurso de Paglia. Bueno, en cambio, Kiko Arguello ha hablado al corazón de las personas. Supongo que en su discurso también habrá hecho referencia a la familia, pero sobre todo ha hablado al corazón de las personas. Y su mensaje ha sido directo y penetrante. A ti, que eres un canalla y un mentiroso, así ha dicho. A ti, que eres un canalla y un mentiroso, yo te digo, Dios te ama. ¿Este qué tipo de mensaje es? Cojamos ahora, yo lo que he hecho ha sido hacer una descripción intelectual de los ingredientes de la fe. Y ahora os estoy poniendo un ejemplo concreto. No ha usado el ingrediente de la intuición. Estaba en la plaza de Colón, ante Mules, bueno, por supuesto, además era una misa, todos católicos, practicantísimos. Bueno, pero sabía que estaban viéndole por televisión, ¿eh? No solamente estaba hablando a los de allí, sino estaba hablando a los que no estaban allí. Y sabía que lo iban a recoger los medios de comunicación. Entonces, que él estaba hablando, digo, no al indiferente que no cree en Dios, a ti Dios te ama, yo no creo en Dios. Estaba hablando a ese hombre creyente, alejado. Y estaba dirigiéndole un mensaje a su corazón. A su corazón, Dios te ama, a ti. Eres un miserable, eres un canalla, dice, y eres un mentiroso. Y yo te digo, Dios te ama. Esta es una utilización de uno de los ingredientes de la fe, el corazón, para acercarse a ese tipo de persona al cual el otro ingrediente, la razón, la familia, es la unión de un hombre y de una mujer. Y hay vida desde el momento de la concepción. Ese ingrediente racional, que hay que decirlo, ese ingrediente racional a esa persona no solamente no le acerca, sino que le separa, ¿no? Porque empezás enseguida un debate a otro tipo, ¿no? Esto es un ejemplo, ¿no? Reciente, ¿no? Ya veis, esta manía mía de analizar la realidad tal y como la voy percibiendo, ¿no? Y enseguida me di cuenta de esto, ¿no? Pero, por ejemplo, ayer vi una noticia que decía que en España los protestantes evangélicos son el número de iglesias o de templos no católicos, casi el 70% pertenecen a los protestantes evangélicos. Y que solo en el año que he terminado, en el año 2012, habían abierto los protestantes evangélicos, para que decía, no quisiera equivocarme, pero creo que decía 259. 259 serán capillitas, garajes, alguna iglesia grande, lo que sea, ¿no? Obra de todo. Bueno, nosotros hemos creado el año pasado en España 259 parroquias nuevas. Evidentemente no, diréis, bueno, la situación es diferente, no cabe duda que la situación es diferente, ¿eh? Pero hay una realidad, y es que los evangélicos están creciendo, también entre nosotros, no digamos en Latinoamérica. ¿Por qué? Parece que nadie se lo pregunta, o que si se lo preguntan dan respuestas tranquilizadoras en lugar de hacer examen de conciencia. Cuando tú planteas esto en América, te dicen, es porque esto están subvencionados por dinero que viene de Estados Unidos. No digo que no sea verdad o que no haya sido verdad en su momento, pero a mí no me convence, no me parece que explique toda la realidad. Hemos estado de excursión en Granada, toda la comunidad, el jueves, si no recuerdo mal, porque se pasan los días tan rápidos que no nos sabemos. Salió por la mañana, hemos ido a ver la Alhambra, hemos vuelto por la noche, ¿no? Aquí se ha quedado Felipe guardando el fuerte y celebrando las misas. Bueno, bien. Cuando iba por el camino, ¿no? Bueno, a la vuelta, lo primero que hemos hecho al salir de Granada ha sido rezar el rosario, y después, pues ya eran las 7, y yo vamos a poner la radio, ¿no? Poner la COPE, ¿no? La radio Iglesia, la COPE. Bueno, no voy a hablar de... No voy a entrar en Honduras, ¿eh? Bueno, digo, vamos a poner la COPE, la radio de la Iglesia, 7 de la tarde, y escucho programa no sé qué, no sé cuántos, vale. Tampoco voy a decir el periodista. Un magazine de 7 a 12 de la noche. Oye, 5 horas. 5 horas, ¿eh? 5 horas de magazine, de 7 a 12 de la noche. Eso da para todo, ¿eh? Y ese día la noticia era que se había tenido el número de parados, había disminuido y era el mejor dato del mes de diciembre en toda la serie histórica. Entonces salían los comentaristas diciendo sí, y otros salían diciendo, pero no, pues ya sabéis lo que pasa, ¿no? Esto no sé qué, esto no sé cuánto. Bueno, tal, 5 horas. No es que estuvimos escuchando la COPE 5 horas porque, en fin, no da uno para tanta paciencia ni penitencia, pero ¿no? Y venga y dale mareando la perdiz. Ese día habíamos visto la noticia triste de que hay un problema con el Banco de Italia y el Banco del Vaticano, y ha cortado la posibilidad de que se pague con tarjeta, por ejemplo, los museos vaticanos. Bueno, un problema que no sabemos todavía a estas alturas el tipo de gravedad que tendrá. Pero eso no importa, ¿eh? Y es una noticia importante para la Iglesia, eso no importa, ¿eh? Se habla de todo, porque de vez en cuando íbamos pinchando, se habla de todo. De las cosas de la Iglesia no. Pero lo peor es que, oye, en un magazine de 5 horas, ¿eh? Tú tendrías que tener algo religioso, ¿no? Pues no. Es decir, ¿por qué os cuento este detalle? No porque criticar a la COPE, sino porque la realidad es que cuando una persona quiere escuchar hablar de Dios, tiene que sintonizar una emisora protestante o Radio María. Y nada más. Salvo que en determinados momentos, y son muy determinados momentos, en horarios absolutamente echados a perder, ¿eh? Ahí sí te meten un programa que no es ni siquiera un programa espiritual, salvo la Santa Misa, que gracias a Dios la dan todos los días. Este ejemplo no es más que una manera de decir, repito, la gran preocupación que yo tengo, ¿eh? Ante lo que nos está pasando con la evangelización. Es decir, la Iglesia solo es noticia en sus medios o en los medios ajenos cuando ha hecho algún pecado, algún escándalo de algún cura, de algún obispo, de alguna cosa, o cuando algún obispo o el Santo Padre afrontan una cuestión debatida, que tienen que afrontar, por supuesto, y que va a ser calificada, podemos, mejor dicho, va a ser clasificada dentro de este grupo de la razón, o sea, las cosas referentes al dogma y sobre todo a la moral. Pero para oír hablar de Dios, para oír decir, Dios te ama infinitamente a ti, hay esperanza, hay vida eterna, no tengas miedo, no estás solo en la vida. A ti que estás sin trabajo, a ti que estás enfermo, a ti que estás con tu familia hecha polvo, a ti te lo digo, hay alguien que te quiere. ¿Dónde escuchas esto? ¿En una emisora protestante o en Radio María? Esta es la realidad. ¿Y qué sucede entonces? Que hay determinadas personas, que son muchísimas, muchísimas, que esto es lo que necesitan escuchar. Escuchándolo en una emisora protestante, probablemente terminarán por hacerse protestantes. Porque eso es ese mensaje del corazón. ¿Qué pasará con los protestantes? Que usan eso, por lo menos en muchos casos, para sacar el dinero a la gente, para que no les van a dar después el otro mensaje, ¿no? Bueno, que es una religión que en muchos casos no es auténtica religión, sino que es una secta, que es, no es espiritualidad, sino espiritualismo. Todo eso es verdad también. Pero esa verdad no oculta la otra verdad, que mucha gente, para oír algo esperanzador, tiene que escuchar, repito, o Radio María, que bendito sea Dios que existe, o una cadena protestante. ¿Y nos extrañan que ellos hayan hecho 250 templos en un año? Pues no, porque al final nadie, o prácticamente nadie, se va a acercar a la Iglesia Católica porque defendamos la vida. Esta es la realidad. Se van a acercar a la Iglesia Católica porque se han encontrado con Jesucristo. Encontrándose con Jesucristo nuestro Señor, van a entender que para amar al que les ama, tienen que defender la vida. Este es el íter que se siguió en la primera evangelización. En esa primera evangelización portentosa, o en la evangelización primera que han llevado a cabo los misioneros, que siempre ha sido una primera evangelización, la que llevan a cabo los españoles en América, los españoles en Filipinas, o tantos misioneros en África, o en Asia, o en las islas de Oceanía, no va el misionero por delante con el código moral. No va el misionero por delante diciendo al polígamo de la tribu centroafricana: eres un pecador cochino, tienes aquí a todas estas que las tienes tratadas como ganado, ya estás ahora mismo mandándolas a todas a su casa y quedándote con una. Eso sí, elige la más bonita, ¿no? Y a todas las demás para afuera. ¿Qué barbaridad? Entre otras cosas, las condenaba a muerte a las pobres, ¿no? ¿Qué barbaridad? Es decir, el misionero entendió desde el inicio que había que hacer un uso progresivo de la presentación del mensaje, y que en ese uso progresivo, que tenía que tener lógicamente un final, hay que dar el pack completo. Pero en ese uso progresivo, las cosas que había que hacerlas poquito a poco. ¿Es que acaso nosotros hemos aprendido, cuando hemos ido al colegio a los 6 años o a los 3 años a la guardería, hemos aprendido integrales, derivadas, homotecias o ecuaciones de segundo grado? Pues nos han empezado a enseñar a leer, ¿no? Y después a enseñar a sumar y a restar, y después las tablas de multiplicar y las divisiones. En cambio, nosotros somos tan torpes que en la evangelización parece que hemos elegido acercarnos a la gente con el instrumento que más van a rechazar. Esto es una cosa realmente de locos. Locos. Vamos a ver. ¿Qué persona tengo delante? ¿Cómo es? Y ahora vamos a ver. De esta fe, que es el instrumento con el cual yo me voy a relacionar con Dios y Dios conmigo, de esta fe, que es lo que yo tengo que presentarle en primer lugar. Después, que tendré que presentarle en segundo lugar, y después, que tendré que presentarle en tercer lugar, porque tengo que presentarle todo. Pero eso no significa que tenga que presentarle ahora esto, sino que ahora tengo que presentarle lo otro. O sea, primero tengo que enseñar a sumar, después ya le enseñaré a multiplicar, ¿eh? Y después le enseñaré a hacer raíces cuadradas. Pero primero, si no le enseño a sumar, ¿cómo le voy a enseñar a hacer raíces cuadradas? Bueno, pues esto es lo que nosotros que estamos haciendo. ¡Un desastre! Desde mi punto de vista, esto es una calamidad antipedagógica. Y vuelvo a insistir, yo la impresión que tengo es de que los eclesiásticos en general hablamos de cosas, algunos incluso hablarán de cosas malas porque dirán herejías, o hablarán mal de cosas buenas, pero incluso los que hablan bien de cosas buenas, hablan bien de cosas buenas. Y no digo que no haya que hacerlo, pero no es lo primero que hay que hacer. Y en la mayor parte de las ocasiones, lo que hay que hacer de verdad, en primer lugar, es hablar de Dios y hablar de la figura de Jesús. Quiero terminar presentando 4 tipos de personas y viendo de nuevo cómo acercarnos con esta concepción de la fe como instrumento para evangelizar, cómo acercarnos a ellos. Hay en nuestra sociedad secularizada, a veces en nuestra propia casa, oficina, amigos, en fin, hay un sector que podríamos llamar los alejados, anticlericales, a veces también antiteístas, o sea, es decir, el típico come curas y tal, bueno, agresivo, que tal, eso existe, ¿no? Bueno, uno puede tener la suerte de no conocer a ninguno y otro puede tener la mala suerte de tener que convivir con uno todos los días. Pero este es un sector, ¿no? Y tú tienes aquí un tipo de persona y aquí tienes la fe. Tu fe católica completa, con la intuición. Tú te has acercado a la realidad de Dios y has dicho, creo en ti. Con el corazón, tú te has acercado a la figura de Jesús y le has dicho, te amo. Y creo en ti. Y después con la razón, tú has escuchado el mensaje dogmático y ético y has dicho, lo acepto, porque mi razón me dice que es efectivamente lo mejor, pero también porque tú me lo propones. Si tú me dices que yo tengo que creer en esto, yo creo en esto, porque yo, Señor, me fío de ti. Tengo esta fe y tengo una serie de personas que me rodean, a las cuales yo quiero evangelizar. Primer sector, el come curas. El come curas que se desayuna todas las mañanas con un buen tazón de bilis antieclesiástica, ¿no? Bueno, yo creo que algunos personajes de la política española, ¿verdad?, estarían ahí en ese sector. No me refiero al triste Zapatero, no, ya ha pasado la historia. Bueno, refiero a otros, ¿no? Son come curas, ¿verdad? Rabiosamente come curas. Bueno, ¿qué hay que hacer con estos? Yo creo que con esto lo que tenemos que hacer, sinceramente, es rezar mucho por ellos. Rezar mucho por ellos porque, ¿no? Como dice el padre Benjamín, de lejos y con un palito, ¿no? No, es decir, rezar mucho por ellos de verdad, porque sí que creo en la eficacia de la oración. Ya os dije hace unos cuantos meses que lo que nosotros teníamos que hacer era primero rezar, segundo ofrecer, tercero dar testimonio y cuarto hablar. En este orden. Entonces, es muy difícil con esta gente rezar por ellos. Tampoco vas a callarte si será una discusión, obviamente, ¿no? Porque no tienes por qué. Pero es imposible el convencimiento. Una de las cosas más significativas, a mí me parecen evidentes, ¿no?, de nuestra época, es que el alejado, y cuanto más alejado más, por tanto el más alejado es este alejado come curas, ¿no?, es muy irracional. Son personas muy viscerales. Vaya usted a saber por qué, ¿eh? Le vendrá de herencia, ¿no? Oye, o quizá ha tenido una mala experiencia con un sacerdote, o vaya usted a saber por qué, ¿eh? Bueno, no tengo ni idea. Pero cuanto más alejados, más irracionales son, más agresivos, más viscerales, más odio tienen. Entonces es muy difícil incluso hablar, ¿no? Porque enseguida no razonan, no argumentan, ¿no? Enseguida sale todo ese odio que llevan dentro. No puedes hablar con ellos, pues no puedes rezar, ¿no?, encomendarles a la Divina Misericordia, ¿no? Y son personas, además, repito, irracionales, anticientíficas. Su irracionalidad les lleva a cerrar los ojos a la ciencia. Cuando muchas veces ellos esgrimen la cosa de, oh, yo para tener fe me lo tienes que demostrar. Y no, le puedes decirle, oye, al margen de la fe, ¿estás a favor o en contra del aborto, por ejemplo, ¿no? Yo estoy, por supuesto, están la inmensa mayoría de ellos a favor del aborto. Pero la ciencia dice que, pues, ¿cómo es posible que tú estés a favor de matar a un inocente, ¿no? Es decir, bueno, esta realidad es muy, muy difícil de tocar, y de tratar. Entonces, bueno, oración, el mejor testimonio posible, ofrecer sacrificios y esperar a que llegue el momento, si es que llega. Pero si sale, repito, la conversación, tú tampoco te callas, pero no pienses en hacer un plan evangelizador de este tipo de personas, porque ni el elemento intuición, ni el elemento corazón, ni el elemento razón les sirven para nada. Ellos están en su odio, alimentándose de ese odio, y son el ejemplo de aquel del Partido Comunista que hace unos meses entró en el colegio de los salesianos, que era en Mérida, ¿no?, al bonito grito de guerra, ¿dónde están los curas que los vamos a quemar?, ¿no? Y inmediatamente toda Izquierda Unida, vida unidísima, por lo menos en este caso, le aplaudieron, ¿no? ¿Dónde están los curas que los vamos a quemar año 36 o 34? Izquierda Unida aplaude a este energúmeno que ¿os imagináis que nosotros entráramos en un abortorio diciendo dónde están los médicos que le vamos a dar una paliza que van a tener que... ni se nos pasa por la cabeza, pero si lo hiciéramos, que no se nos pasa por la cabeza, pues saldríamos en todos los periódicos, se pediría la excomunión de los que lo han hecho, ¿no? Pero aquí no. Este es un sector de gente con el que lo mejor, repito, es de lejos y con un palito. Es decir, rezar por ellos, ofrecer sacrificio por ellos, pero no intentarlo, porque no, pana y pana es tontería. Bueno, en cambio, después hay otro sector que serían los simplemente los alejados. Estos alejados no son personas con odio. Dentro del grupo de los alejados, además, hay un transecto muy amplio, ¿no? Digamos, hay unos alejados indiferentes. Hay otros alejados que mantienen algo de fe. Vale. Con estos alejados habría que emplear el ingrediente de la intuición. Con esto sí se puede hablar. No son personas llenas de odio. Seguramente que el problema que puedas tener con ellos es que pasan del tema. Pero si logras tener una conversación, si logras interesarles en el tema... Utiliza el argumento, la herramienta de la intuición. Porque, como no son personas que están a priori en contra, tú puedes hacerles ver que Dios existe y que lo más lógico e inteligente es creer en la existencia de Dios, creer en la existencia del no Dios. Y esta fue una de las charlas del principio de este curso, es menos inteligente, es más lógico creer que esto lo ha creado alguien que no creer que esto tan complejo y tan perfecto pueda ser fruto de la casualidad, aunque sea a base de descartes durante miles de años. Cuénteme usted dónde están tantos fósiles y tantos descartes. Bueno, por tanto, herramienta de la fe a utilizar con estos alejados que están ahí, ¿no? Que no tienen fe, pero que tampoco son hostiles. Si puedes establecer con ellos un diálogo, emplea el argumento de la intuición. Estos son dos casos, los que os he hablado, dos casos en España relativamente poco frecuentes. En España, según los estudios reiterados, el 85% de la población tiene fe. Y así se confiesa sistemáticamente cuando se hacen las encuestas del CIS, que no nos saca nada con decirlo, al contrario, hoy en día, pues como que te da vergüenza, ¿no? Por lo tanto, no hay por qué pensar que estás mintiendo cuando eso te perjudica, ¿no? Probablemente estamos en más de un 85% con fe. Entonces tenemos ahí un amplísimo sector de personas que sí que tienen fe, pero que están alejadas. O semi-alejadas. O sea, no es el sector anterior de los alejados que no tiene fe o si tiene una cosa muy vaga. Sino es un sector de personas que tienen fe, pero que no van a misa el domingo. Y que, sin embargo, pues van a ir alguna vez. Van a participar en algunos actos puntuales, litúrgicos, por ejemplo, van a participar a lo mejor el día de Navidad, van a ir a misa, ¿no? Por supuesto, en una boda. Van a querer bautizar a sus hijos todavía y van a pedir el funeral por sus padres. Es decir, hay una fe, es una fe de alfileres, es una fe frágil, es una fe... Pero hay una fe. Muchas veces es una fe muy emotiva. No solo los tópicos andaluces de la Macarena o de la Blanca Paloma, ¿no? Sino que en todos los sitios es así. Porque en todos los sitios ves estas personas que desde luego no van a misa nunca, pero el día de la patrona del pueblo, ese día están allí, y a su virgen que no se la toque nadie, ¿no? Y yo creo que esto todos conocemos personas así. Pero ese es un sector al que se puede evangelizar. ¿Cómo tienes que acercarte a esa persona? Si le vas a dar los argumentos de la intuición, no los necesita porque él tiene fe. Él cree en Dios y probablemente cree además hasta en Jesucristo y desde luego que en la Virgen María. pues, tiene una fe muy, muy, eso, ¿no? Muy sensible, quizá, tiene una fe con muy pocos contenidos dogmáticos, pero no es una fe para despreciar. Y yo creo que de entre estos es de donde más están sacando los protestantes e incluso los musulmanes a sus adeptos. ¿Cómo tenemos que acercarnos a estas personas? Con esa herramienta de la fe que es el corazón. Habla de Dios, habla de Jesús, habla del amor de Dios, habla de la Santísima Virgen. Acércate y cuéntales tu experiencia personal, lo que significa para ti comulgar, lo que significa para ti recibir la confesión. No les digas tienes que, sino yo te voy a contar lo que a mí me ayuda. Háblales de Jesucristo, de las parábolas, de la parábola del hijo pródigo, dales el mensaje de una forma lógicamente adecuada al tiempo que tengas para estar con ellos, a la relación que tengas, a, en fin, muchas cosas, ¿no? Porque no se trata de que lo sientes en una silla y aquí te vas a enterar ahora que te voy a contar yo la vida de Jesús de pe a pa, ¿no? Si es un compañero tuyo de trabajo, tendrás unos momentos, si es un compañero de diversión, si es un familiar, tiene que decir, háblales de Jesús, háblales del amor de Dios. Esto es lo que hizo Kiko Argüello. Y a mí me parece maravilloso. Habla de Dios, toca el corazón de esas personas, porque esa es su puerta de entrada. Y es posible que salgan los otros temas. Es posible, sí, pero la Iglesia dice que no podemos tener relaciones sexuales fuera del matrimonio, y yo con mi novia o con mi compañera sentimental o con lo que sea, dice, mira, la Iglesia dice eso y yo, por supuesto, estoy de acuerdo con lo que dice la Iglesia, pero vamos a hablar ahora de otra cosa. Ahora eso, vamos a hablar de otra cosa, vamos a hablar de Dios, vamos a hablar de que Dios te ama infinitamente. Como decía Kiko Argüello, aunque seas el mayor canalla del mundo y un mentiroso, Dios te ama y Dios ha dado la vida por ti. Y es eso justo lo que esa persona necesita hablar, escuchar. Y con ellos podemos tener esta relación. Después tendrás que buscar instrumentos de evangelización. Por ejemplo, ¿cuántas personas conozco que me han escrito, que se han convertido y se han acercado después a la Iglesia porque han leído el Evangelio Secreto de la Virgen María? Que es un libro dirigido directamente, deliberadamente, al corazón. Después me escrito un libro sobre el catecismo. Pues, muy bien, ¿no? Pero si tú a esa persona le das un libro sobre el catecismo, esa persona ni entiende el lenguaje. Toca su corazón. ¿Cómo? Vete un día con él a un santuario de la Virgen, haz una excursión, dependerá, repito, de qué relación tengas con él o de qué, ¿no? Pero toca su corazón, utiliza esa herramienta de la fe. Y luego te vas a encontrar con otro sector, ¿eh? Es un sector de católico, practicante, más o menos, ¿no? Muy practicante. Practicante ocasional, pero que es un católico practicante. Bueno, no digo que todos los domingos voy a misa, no, bueno, es un católico practicante. Y que tiene una relación con Jesús, o sea, no es el alejado, católico alejado, que solo va a ir a misa de las aperas o va a ir a la procesión de la patrona del pueblo. Este es un católico que tiene una relación con Jesús. A este tienes que aumentarle su relación con Jesús, el corazón, y darle ya los argumentos de la razón. A este sí, porque a él se le puede decir, oye, Dios te ama, pero tú tienes que amar al que te ama. Y ahí es donde viene la importancia del argumento de la gratitud. Dios te ama, pero tú tienes que amar al que te ama. No seas un egoísta con Dios. Tú crees en el amor de Dios. Tú te emocionas delante de una imagen de la piedad o delante de una imagen del crucificado. Tú tienes que ahora hacer algo por ese que te ama tanto. Ama al amor. Agradece al amor. ¿Cómo hacerlo? Mira, que está el amor al prójimo, que están los mandamientos, que está la imitación de Cristo. ¿Cómo vas a amar a ese Dios que tú sabes que te ama y que te emociona? Y después, ser infiel a tu esposa. ¿Cómo vas a amar a Cristo y después ser un violento y no controlar tu carácter? Oye, ¿no? Ahora vamos a hablar. ¿Cómo vas a decir que amas a ese señor y matar a ese niño que viene inocente, pero que viene en una hora que no era esperado? Ah, ese sí, ¿no? Cuatro tipos de personas. Tres ingredientes que tiene la fe y que tenemos que saber utilizar con inteligencia según la persona. Pero siempre oración, sacrificio, testimonio y después la palabra. Utilizando en la palabra la herramienta que sea más necesaria para la persona que tienes delante. Y yo creo que por parte nuestra, sobre todo, por lo menos hablo de mí, ¿no? Por parte mía, ¿no? Es decir, yo quiero en todos los momentos asumir y aceptar las enseñanzas de la Iglesia. Pero continuamente, repito y hablo de mí, continuamente tengo que estar alimentando mi corazón. De lo contrario, si el corazón se enfría, la cabeza corre el riesgo de despistarse. Por eso cuando, incluso, en fin, el Papa hizo aquella encíclica, ¿no?, de Fides et Ratio, fe y razón. Fijaros, Benedicto XVI es un sabio y es un santo, ¿verdad? Pero yo no creo que se pueda hablar de fe y razón, porque creo que la razón es un ingrediente de la fe. Lo mismo que no se puede hablar de fe y corazón, ¿eh? La razón es un ingrediente de la fe que tenemos que trabajar. Es racional tener fe, pero también el corazón es un ingrediente de la fe. Es cordial tener fe, y también la intuición es un elemento de la fe. La fe es el instrumento con el cual yo me acerco a Dios, aprehendo, asumo y hago mía la realidad de Dios y dejo que esa realidad divina me haga suyo. Por supuesto, además de lo que os he dicho ya, ¿no? Es una virtud, ¿no? Es un acto de confianza. Bueno, ahora, un elemento para acercarme a Dios y es un elemento para evangelizar. ¿Qué tengo que hacer para que esta persona de mi familia, tan querida, pero que está alejada, pero que sin embargo es buena persona, pero que sin embargo yo sé que todavía reza, porque te lo dice, a mí yo todavía rezo por las noches, porque aún lleva la medalla de la primera comunión al cuello, porque aún tú sabes que guarda una estampita en su cartera? ¿Qué tengo que hacer? Bueno, pues tendré que aprender a evangelizar para acercarme a esa persona con el instrumento que esa persona pueda entender, con la llave que pueda abrir el alma de esa persona, sabiendo que en su debido momento tendré que darle todos los ingredientes de la fe, pero en su debido momento, que es justamente lo que han hecho los misioneros.
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13: Oración por la paz. Señor Jesús, tú eres nuestra paz. Mira nuestra patria dañada por la violencia y dispersa por el miedo y la inseguridad. Consuela el dolor de quienes sufren. Da acierto a las decisiones de quienes nos gobiernan. Toca el corazón de quienes olvidan que somos hermanos y provocan sufrimiento y muerte. Dales el don de la conversión. Protege a las familias, a nuestros niños, adolescentes y jóvenes, a nuestros pueblos y comunidades, que como discípulos misioneros tuyos, ciudadanos responsables, sepamos ser promotores de justicia y de paz, para que en ti nuestro pueblo tenga vida digna. Amén. Santa María de Guadalupe, Reina de la Paz, ruega por nosotros.

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10: Hola, ¿qué tal? Muy buenos días. Es un gusto saludarlos. Gracias por estar aquí con nosotros, por acompañarnos como cada jueves. Sean ustedes bienvenidos a su programa Tiempo de Paz, donde los acompañamos las hermanas dominicas de la doctrina cristiana. Aquí estamos regularmente con ustedes, Sor Paola y Sor Jessica. Ahorita Sor Paola no nos ha podido acompañar, pero bueno, aquí estaré el día de hoy con ustedes. Y bueno, pues aquí en este su programa tratamos de compartir un poquito acerca de nuestra experiencia de Dios, pero también esperamos siempre nutrirnos de todo lo que ustedes nos compartan para que así juntos podamos seguir creciendo en la fe. Y bueno, pues les saludo con mucho gusto, esperando que se encuentren todos muy bien. Ya se acerca ahora sí una un, un nuevo ciclo, por así decirlo, en la iglesia. Viene este cambio, esta transición, pues, de la Pascua a Pentecostés. Así que, bueno, pues, yo creo que hay muchas cosas que pueden estar pasando. A lo mejor hay quienes ahí por ahí andan en sus parroquias bien apurados preparando la vigilia de Pentecostés, y bueno, pues hay muchas cosas alrededor, ¿no? Pero pues antes, si hay alguien por aquí, si me quieren compartir quiénes nos están escuchando, quiénes están aquí con nosotros, y también cómo les ha ido, cómo les han tratado este clima, que de pronto ya se empieza a sentir más calorcito acá, por los que estamos acá en Ciudad Juárez y alrededores, pues lo estamos experimentando así. No sé si en otros lugares donde nos estén escuchando también así, pero se está poniendo bueno el calorcito, y eso que todavía no nos llega bien el verano. Pero bueno, con gusto y con alegría, pues también recibimos los climas y todo lo que se va presentando. Y bueno, también les invito para que, si alguien quiere hacer algún saludo, algún comentario, algo que nos quiera compartir, nos puede marcar aquí a cabina al 656-887-3702. 656-887-3702. O si están por allá en El Paso, Texas, nos pueden marcar al 915-235-9525. 915-235-9525. O si lo prefieren, nos pueden mandar un WhatsApp al 656-122-9434. 656-122-9434. O también, si nos gustan dejar algún mensajito por acá por redes sociales, pues también aquí estaremos al pendiente. Y bueno, agradecemos a todas las personas que nos están escuchando a través de la radio de la 1560M, las personas que están con nosotros a través de la aplicación de Radio Guadalupana, quienes nos acompañan a través de la página web de radioguadalupana.com, y quienes están con nosotros a través de redes sociales, de Facebook, de YouTube. Gracias por estar aquí con nosotros, por acompañarnos. Y bueno, pues ahí, si me quieren escribir algo para no sentirme tan solita, pues aquí me lo pueden escribir, y aquí estaré yo al pendiente de sus comentarios. Y bueno, pues como les decía al principio, estamos en la iglesia en este momento en el que ya estamos a punto de concluir estos 50 días de la Pascua, donde pues nos alegramos de manera especial en la iglesia porque Jesús ha resucitado, porque Jesús resucitó y viene con una promesa de quedarse con nosotros. Pero no se queda Él, sino que se queda el Espíritu Santo. Entonces estamos esperando. Estos 50 días son ese tiempo de espera en el que también podemos ir viendo en las lecturas de la misa, ¿no? Como Jesús pues va haciendo diferentes apariciones a sus discípulos, y bueno, pues también ahí va acompañando también a sus discípulos en este camino, preparándolos para que el día que, en el momento en el que Él se vaya, que ya el domingo celebrábamos la ascensión de Jesús, pues entonces viene a ellos el Espíritu Santo, que es el que vamos a celebrar este domingo también, la venida de Pentecostés, que le llamamos. Por aquí nos están diciendo, Sor Paola dice, te acompaño por este medio, estoy contigo. Gracias, Sor, gracias, aquí ayúdame, échame porras, y bueno, pues también te echo porras a ti para que te mejores. Le cayeron mal los 34 años, le cayó mal cumplir años y se nos enfermó, pero bueno, esperamos que ya vayas mejorando para que pronto puedas estar bien, y con el favor de Dios el siguiente jueves estés también aquí con nosotros, presente de manera física. Ahorita está de manera espiritual y por los medios. También Mari Castillo nos dice, hola, bonito día. Saludos, Sor Jessy. Saludos, Mari. Gracias por estar también aquí con nosotros y por acompañarnos. Y bueno, pues les decía también cómo en este, precisamente este tiempo, este cambio, pues ahora estamos en la iglesia preparándonos para recibir a Pentecostés. Y me parece muy bonito cómo precisamente el texto de Ezequiel 36, versículos del 24 al 28, que es el que vamos a estar meditando el día de hoy,

Dios nos elige para llevarnos a la morada esperada, ¿no? Al final, para llevarnos a un encuentro profundo con Él, a ese lugar al que todo nuestro ser, nuestra alma, nuestra mente, nuestro corazón, todo lo nuestro pertenece, ¿no? Que es precisamente a este encuentro con Dios. Me hace pensar, ¿no? Cómo, pues Jesús mismo nos dice, muchos son los llamados, pero pocos los elegidos. Jesús nos llama a todos, Jesús nos invita a todos a ser partícipes de su reino. Pero no todos deciden decir sí a ese llamado. No todos deciden responder con generosidad y aceptar ese llamado que Jesús nos hace. Y entonces podríamos decir, ah, pues a estas personas a las que hemos decidido decirle que sí al proyecto de Dios, pues de alguna manera es a las personas a las que nos ha elegido, porque entonces nosotros cambiamos nuestra mentalidad y empezamos a ofrecernos, a ofrecer lo que somos, lo que tenemos al servicio de Dios. Y no solo eso, sino como también me hace pensar, ¿no? Como cuando nosotros en la Cuaresma, por ejemplo, si nos dispusimos en este tiempo de Cuaresma a realmente dejar que Dios entrara a nuestro corazón, que Dios penetrara en lo profundo de nuestro corazón y entonces comenzar este camino de conversión, comenzar este camino de volver, de reencontrarnos o de encontrar a lo mejor a Dios. A lo mejor habrá por ahí alguien que diga, no, pues yo no conocía mucho acerca de Dios, a mí no me habían hablado de eso, yo nunca me había acercado a la iglesia, nunca me había acercado a las personas que me hablan de Dios, ¿no? Pero a lo mejor podríamos decir, ¿no? En esta Cuaresma como que algo llegó a mí. Y no solo así, sino también pues nosotros como ya creyentes, practicantes, servidores, personas que entregan su vida al servicio de Dios, pues también, ¿no? Decir como dejarnos encontrar por Dios y descubrir este llamado, de Jesús, sacarnos, de Dios sacarnos de nuestra realidad, a lo mejor de pecado, de esta cosa que nos estaba costando mucho trabajo y de alguna manera nos estaba alejando de Dios, ¿no? Dejar que nos tomara de ahí, de esa realidad, y llevarnos a una realidad distinta. Para entonces llevar y comenzar este proceso en el que le entregamos a Dios eso en lo que a lo que nosotros queríamos morir junto con Jesús en la cruz, pero que finalmente Jesús lo transforma y lo vuelve vida y nos da una nueva vida, nos da una nueva oportunidad. Y entonces es como decir, pues si Dios nos ayudó a salir de esto que nos alejaba de Él, que nos ayudó a renunciar a esto que nos aleja de Él y nos invita y nos pone en un nuevo lugar, en una nueva vida, nos da una nueva oportunidad para seguir adelante, para seguirlo buscando, para crecer en nuestra relación con Él. Y entonces, digamos, de esta manera, pues nos lleva, ¿no? Y nos lleva o nos ayuda a regresar a ese camino que nos va a llevar a su reino, a esa tierra prometida, que lo que Dios pues nos promete es la salvación, viene a salvarnos y nos promete la vida eterna, ¿no? Entonces, para mí como esto resuena de esa forma, ¿no? Como Jesús pues finalmente su muerte es siempre para, su muerte es para ayudarnos a morir a eso que a lo mejor nos aleja de Dios, pero que no se queda ahí, sino que resucita. Y al resucitar Jesús, pues también nosotros tenemos esta nueva oportunidad. Y entonces seguimos caminando hacia la morada eterna, a la casa del Padre, a esa casa donde hay muchas habitaciones

0: el Padre nos está esperando que podamos llegar un día, ¿no? Y bueno, también nos dice, bueno, pero pues no, aquí no se acaba, ¿no? Y el texto continúa, o sea, no solo los tomo, los elijo y los llevo a donde pertenecen, sino que también los voy a rociar, nos dice aquí el texto de Ezequiel, los rociaré con agua pura que os purificará de todas sus impurezas y de todos sus ídolos, los purificaré. ¿Cómo? Y precisamente, o sea, no solo dice, bueno, pues ya los agarro, los saco aquí, no, sino que también los purifico, ¿no? En ese momento, en el que Jesús entra realmente a nuestra vida, en ese momento en el que nosotros dejamos que Jesús, que Dios mismo penetre en lo profundo de nuestro corazón, Jesús toca nuestra vida, Dios toca nuestra vida y nos ayuda a irla purificando. Nos va mostrando el camino, nos va poniendo medios, cosas que nos van ayudando a volver. Pero no solo a volver, sino que van limpiando nuestro corazón de todo aquello que de pronto pueda estar ahí manchando nuestro corazón, nuestra mente, nuestra conciencia incluso, ¿no? Entonces, como no solo Jesús y Dios es tan grande que no solo se queda ahí, ¿no? Sino que nos hace esta promesa de purificarnos. Y aquí me viene una pregunta, ¿no? Que me la hago primero a mí, pero también los quiero invitar a ustedes a hacerse. ¿Qué tanto me estoy disponiendo para que Dios venga y penetre en lo profundo de mi interior y me ayude a purificar, me ayude a limpiar todo eso que hay en mí que me está alejando de Él, eso que me está alejando de mis hermanos, eso que me está haciendo ser indiferente, eso que me está haciendo retraerme, esconderme, centrarme en mí mismo, en mí misma. ¿Qué tanto le estoy dejando a Dios que entre en eso, en ese aspecto de mi vida, en eso que me está llenando de ira y me está impidiendo realmente encontrar a Dios en mis hermanos? ¿Le estoy permitiendo realmente al Señor entrar a purificar ese rencor al que le he dado mucho lugar y que de cierta manera me ha estado alejando de las personas? Y tal vez personas que quiero, tal vez personas de mi familia, personas cercanas. ¿Qué tanto verdaderamente yo le estoy dejando a Dios entrar en mi corazón, en lo profundo de mí, para que me ayude a ir purificando todo eso que me está manchando, todo eso que está ensuciando mi mente, mi alma, mi corazón? Porque para mí es algo muy muy diciente, ¿no? Jesús mismo nos lo dice, ¿no? Cuando nosotros, no es lo que entra lo que ensucia al hombre, sino lo que sale de él. A veces estamos pensando en limpiar lo de afuera. Ay, es que esta persona no me diga esto, ay, es que a mí no me molesten con esto, ay, es que esta situación que está pasando, no me deja en paz. Uy, es que esto que está en redes sociales me está perturbando. No es tanto lo que hay afuera. Y a veces nosotros nos empeñamos en limpiar lo que hay afuera. Claro que hay que cuidar nuestro entorno, claro que hay que cuidar lo que está a nuestro alrededor, lo que vemos, lo que escuchamos, las personas con las que nos relacionamos, pero lo que realmente mancha al corazón del hombre, es lo que sale de él. Lo que realmente me mancha son aquellas palabras de enojo, aquellas cosas, aquellas reacciones con ira que tengo hacia los demás, aquella indiferencia que muestro ante lo que está pasando a mi alrededor, aquella indiferencia que siento ante lo que está pasando allá, bien lejos, allá en los países donde hay guerras. Ah, pues sí, ¿no? Qué feo, qué triste, pero yo no hago nada, yo no oro. Eso es lo que me está manchando, lo que verdaderamente sale de mí. Porque pueden entrar muchas cosas, pero lo importante es lo que sale. Porque entonces, cuando nosotros cedemos ante esa tentación, es lo que sale. Mis palabras, mis acciones, mis actitudes, eso está saliendo de mí. Y entonces, eso es lo que mancha el corazón. Entonces, los dejo meditando con esta pregunta: ¿qué tanto estoy dejando que Dios entre en lo profundo de mi interior para irme limpiando, para irme purificando poco a poco? Y con esto nos vamos a un pequeño corte comercial y regresamos.
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4: Así es, gracias por seguir aquí con nosotros, por seguir acompañándonos. Gracias a todas las personas que nos están escuchando a través de la radio de la 1560M, las personas que están con nosotros a través de la aplicación de Radio Guadalupana, quienes nos escuchan a través de la página web de radioguadalupana.com y quienes están con nosotros a través de Facebook, de YouTube. Gracias por estar aquí con nosotros, por acompañarnos. Y bueno, les recuerdo, si alguien quiere hacer algún comentario, compartirnos algo, mandar un saludo, lo que gusten, lo pueden hacer llamando aquí a cabina al 656-887-3702. 656-887-3702. O si están por allá en El Paso, Texas, nos pueden marcar al 915-235-9525. 915-235-9525. O si lo prefieren, nos pueden mandar un WhatsApp al 656-122-9434. 656-122-9434. O también nos pueden poner aquí algún mensajito por redes sociales y aquí pues estaré al pendiente de lo que me compartan. Antes de seguir y de poner en contexto a los que apenas se nos van uniendo, tenemos aquí un comentario de Guadalupe Valle Mascareño. Mi mamá, un saludo, mamá, dice: Dios y Nuestra Madre Santísima siempre te acompañen, hija. Hermosa reflexión. Gracias, mamá, y gracias ahí por echarme porras. Y bueno, pues les platico un poquito, ¿no?, acerca de lo que estábamos viendo para si apenas te vas uniendo y no sabes de qué estábamos hablando. Estamos meditando en el texto de Ezequiel, capítulo 36, versículos del 24 al 28. Y precisamente les decía que para mí este texto ayuda mucho como a esta transición de Pascua a Pentecostés, ¿no? Porque para mí es como el resumen de todo lo que vivimos en la Cuaresma, en el Triduo Pascual, y ahora en la Pascua, y lo que está por venir, que es precisamente la venida del Espíritu Santo en Pentecostés, que vamos a estar celebrando este domingo. Y bueno, les platicaba también cómo precisamente este texto empieza diciéndonos cómo dice: yo los tomaré de entre las naciones, los reuniré de entre todos los países y los llevaré a su propio suelo. Les comentaba que para mí es precisamente como este encuentro que tenemos cada uno de manera personal con Dios. Dios a todos nos hace el llamado a la santidad, que al final de cuentas, pues vivir de manera santa es lo que nos va a ayudar a llegar pues a la vida eterna, ¿no? Que es lo que Dios nos promete, es una vida eterna. Y Jesús muere por nosotros, resucita y entonces nos da la salvación. Al darnos la salvación, pues es como abrirnos las puertas para que nosotros podamos tomar parte de nuestra de nuestro lugar en la casa del Padre, ¿no? Y es precisamente pues esto a lo que estamos invitados todos los creyentes, y todos los que somos hijos de Dios, estamos invitados pues a esta vida eterna, ¿no? Y entonces, ¿cómo? Pues precisamente en nuestra vida, en nuestro caminar, en nuestro encuentro personal con Dios, yo les decía, a lo mejor en esta cuaresma ustedes pudieron descubrir o entregarle algo a Dios para que les ayudara a cambiar y a mejorar. A lo mejor hubo quienes en esta cuaresma se encontraron con Dios y entonces pues su vida empezó a cambiar, ¿no? Y hablando en las grandes conversiones o conversiones más radicales, como personas no creyentes que creen, o personas que se habían alejado y vuelven, pero también los que ya estamos en el camino con las pequeñas conversiones en nuestra vida que nos van ayudando también a ser mejores personas y mejores cristianos, mejores seres humanos. Y bueno, Jesús pues siempre está con nosotros, y su entrega y su sacrificio, el ofrecerse por nosotros, pues viene de cierta manera también, o más bien viene a purificarnos, viene a salvarnos. Y entonces aquí Ezequiel nos dice, ¿no? Los rociaré con agua pura que os purificará. Y cómo precisamente pues es esta promesa de Dios, ¿no? De darnos siempre lo necesario para poder realmente seguir adelante en nuestra vida. Pero también yo les preguntaba, ¿no? ¿Qué tanto nosotros hemos dejado a Dios que penetre en lo profundo de nuestro corazón para que vaya purificándonos desde nuestro interior? Desde lo profundo de nosotros vaya purificando todo eso que nos va alejando de Él, todo eso que nos va mostrando indiferentes hacia los demás, todo eso que nos va moviendo a reaccionar de forma impulsiva o a guardarle rencor a alguien, ¿no? Etcétera. Muchas cosas de las que el Señor nos puede ir purificando. Y bueno, más o menos a grandes rasgos de eso estábamos hablando. Y también viene después, si le continuamos en este texto, viene después lo que nos dice: les daré un corazón nuevo y pondré en ustedes un espíritu nuevo. Les arrancaré de su cuerpo el corazón de piedra y les daré un corazón de carne. Para mí, esta frase es muy fuerte, y es una frase que comprendió muy bien Santa Catalina de Siena, mi santa protectora, y que también, de cierta manera, a través de ella aprendí a orar al Señor, ¿no? Porque precisamente esa es una promesa de Dios, ¿no? Les daré un corazón nuevo y pondré en ustedes un espíritu nuevo. Arrancaré de ustedes un corazón de piedra y les daré un corazón de carne. ¿Cómo a veces, cuando nosotros vamos cediendo ante el pecado, vamos cediendo ante eso que nos va alejando de Dios, ante eso que nos va manchando? Ya decíamos, todo eso que va saliendo de nosotros es lo que nos mancha más, y cómo eso, todo eso, de alguna manera va endureciendo nuestro corazón, nos va cerrando, nos va incluso limitando cada vez más, nos va poniendo más trabas, nos va haciendo más difícil el caminar, cada paso se vuelve más pesado que el otro. Conforme nosotros vamos cediendo más a eso, nuestro corazón se va haciendo como piedra y duro, duro, duro, hasta que es muy difícil poder romper esa piedra y realmente, pues incluso nos va deshumanizando, ¿no? Nos va llevando a perder nuestra humanidad. Pero como Dios dice, yo les voy a arrancar su corazón de piedra y les daré un corazón de carne, les daré un nuevo corazón. Para mí, en esto se puede resumir este caminar de estos últimos meses en la iglesia, ¿no? Creo que es como lo que pretende ayudarnos el tiempo de Cuaresma y lo que viene a ponerle el broche de oro, el Espíritu Santo, ¿no? Dejar, entregarle a Dios nuestro corazón de piedra para que a través de la penitencia, del ayuno, de las prácticas de ascesis, de los sacrificios, nosotros vayamos permitiéndole al Señor que vaya rompiendo esa piedra, que vaya rompiendo esa piedra. Y a veces, si la piedra no se puede romper, pues nos lo va a arrancar. Y entonces irle permitiendo al Señor que vaya arrancando todo eso que ya se ha enraizado profundamente en nuestro corazón. Esos rencores, esos odios, esas envidias, ese egoísmo, esa ira, etcétera, ¿no? Y permitirle al Señor en la Cuaresma que vaya arrancando todo eso. Y luego viene, con la pasión, muerte y resurrección de Jesús, viene a darnos este nuevo corazón, esta nueva vida, esta nueva oportunidad, esta nueva esperanza, ¡hey, no te rindas! ¡Hey, aquí estoy! ¿Por qué no te dejas moldear por mí? Que soy el alfarero, ¿no? Y entonces viene a transformar nuestra vida. Pero no están solos. También les infundiré mi espíritu. Enviaré sobre ustedes el Espíritu Santo. El Espíritu Santo estará en ustedes. Y de esta manera, ya que pasamos por este proceso doloroso en el que nos arrancan el corazón de piedra y entonces nos dan un corazón de carne, volver a sentir palpitar, volver a sentir nuestra humanidad, volver a sentirnos y a descubrirnos y redescubrirnos hijos e hijas de Dios. Y entonces viene el Espíritu Santo. ¿Por qué? Porque ese caminar no es nomás así, híjole, ya le arranqué la piedra, le di un nuevo corazón y ya está. Sino que cuando nosotros nos dejamos arrancar la piedra, entonces viene una lucha mayor. Porque entonces el enemigo, el que ya nos tenía, el haber cedido tanto al pecado, de alguna manera va a tener su peso, ¿no? Y va a decir, híjole, no, pues es que no es tan fácil tomarse 3 segundos, respirar profundamente antes de reaccionar de manera impulsiva. Híjole, es que no está tan fácil morderse la lengua, como dicen por ahí, antes de decirle palabras hirientes a alguien. Híjole, es que no es así tan fácil como decir, y ya, te perdono, y ya, ¿no? Vamos a empezar de nuevo, no, aquí no pasó nada. No, todo esto requiere algo mayor, un esfuerzo muy grande de nuestra parte, pero sobre todo la gracia de Dios que está con nosotros, su Espíritu que viene sobre nosotros, nos acompaña, nos da la fortaleza, nos da la sabiduría, nos da el entendimiento, etcétera, etcétera, ¿no? Todos esos dones que vienen a nosotros para ayudarnos a caminar. Y entonces, dice Ezequiel, infundiré mi espíritu en ustedes y haré que sigan mis preceptos, que observen y practiquen mis leyes. Y entonces sí, van a poder cumplir, van a poder vivir lo que Dios nos propone. Vamos a poder cumplir las leyes del Señor, los mandatos, los preceptos. Porque al final, y lo que quiere, y lo que busca Dios, pues dice, para que ustedes sean mi pueblo y yo sea su Dios. Todo esto de modo a que nosotros podamos llegar a ser su pueblo y Él nuestro Dios. Que podamos de verdad dejar a Dios que entre en lo profundo de nuestro corazón, para que sea Él quien se muestre a través de nosotros, para que sea Él quien le dé sentido a nuestra vida, para que sea Él quien nos impulse a seguir adelante, para que sea Él quien nos sostenga, quien nos fortalezca y quien nos ayude a llegar finalmente a la morada que Dios nos ha preparado desde el inicio, desde antes de formarnos en el seno de nuestra madre. Para mí es algo muy, muy bonito y creo que es esta esperanza. Y si tú a lo mejor te estás preguntando y dices, híjole, no, pues a mí la cuaresma me pasó de noche. Híjole, pues yo como que no me sentí tan resucitada con Jesús en esta Pascua. Pues no te preocupes, la invitación sigue estando ahí. Nunca es tarde para entregarle a Dios nuestro corazón de piedra. Porque Él quiere darte nuevamente un corazón de carne. Él te creó con un corazón de carne. Tal vez circunstancias de la vida, errores, caídas, mil cosas, te llevaron a ir endureciendo tu corazón. Pero Él hoy te quiere decir, dame tu corazón, porque yo te quiero dar un corazón nuevo, un corazón de carne, que palpita, que siente, pero también eso lo vuelve vulnerable, pero también eso lo vuelve débil, pero se fortalece con su gracia, se fortalece con el Espíritu Santo que viene sobre nosotros, que viene a acompañarnos y que viene a caminar con nosotros hasta el último día de nuestra vida terrenal, de nuestra vida en este mundo, para que juntos, junto con Él, junto con nuestros hermanos, todos juntos podamos lograr aquella vida eterna a la cual estamos llamados todos, caminar juntos, juntos caminar.

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5: Regina Cheri, lectare, aleluya.
6: Alégrate, Reina del Cielo, aleluya. Porque aquel a quien mereciste llevar en tu seno, aleluya, ha resucitado como lo predijo, aleluya. Intercede por nosotros ante Dios, aleluya. Gózate y alégrate, María Virgen, aleluya. Porque en verdad el Señor ha resucitado, aleluya. Oremos. Oh Dios, que has llenado de alegría al mundo con la resurrección de Jesucristo tu Hijo, nuestro Señor, concédenos por intercesión de su Madre la Virgen María el llegar a poseer la dicha de la vida inmortal. Por Cristo nuestro Señor.
7: Amén.
6: Gloria al Padre, y al Hijo, y al Espíritu Santo.
7: Como era en el principio, ahora y siempre, por los siglos de los siglos. Amén.
6: Gloria al Padre, y al Hijo, y al Espíritu Santo.
7: Como era en el principio, ahora y siempre, por los siglos de los siglos. Amén.
6: Gloria al Padre, y al Hijo, y al Espíritu Santo.
7: Como era en el principio, ahora y siempre, por los siglos de los siglos. Amén.
6: Ángel del Señor, que eres mi custodio, puesto que la providencia soberana me encomendó a ti, ilumíname, guárdame, rígeme y gobiérname en este día. Amén.

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0: vida humana, tanto por la pastoral aquí como a nivel episcopado, que durante 6 años colaboré en esta dimensión. Y otros, ¿verdad? Siempre las parroquias, siempre la gente, los laicos, aprendí de los laicos, yo valoro. En todas las diócesis de origen, León, Irapuato, Gómez, aquí. Pero aquí valoro el trabajo, el servicio, la participación, la entrega, la preparación de los que aprendo mucho también. Tenemos mucho que aprender de los laicos, entre. Y otras cosas que ahorita no me vienen, pero fue una escuela de valores en la fe, en la esperanza, en el trabajo pastoral para mí esos años. Y espero que yo también haya aportado con mi persona, contribuido al caminar de Juárez, como diócesis.
1: ¿Y qué se queda pendiente para usted? También es algo que le preguntaban ahí en la rueda de prensa. Algo que diga usted, híjole, ya me voy, no pude hacer esto, no sé.
0: Pues, tuvimos un plan de sesión de pastoral con el padre Mario, muy bueno, muy intenso. Viene ahora el padre Alfonso García con un nuevo plan, es que estamos trabajándolo, entonces queda pendiente, se está trabajando, se sigue trabajando, la indicación era que se siguiera trabajando, revisando. Entonces es un pendiente que dejo, el plan de sesión de pastoral, que se concretice, que se establezca bien, en vistas a trabajar con estas nuevas ejes pastorales de la sinodalidad, de la paz, de la cultura vocacional, en fin. Es un tema pendiente que ahí está. Yo tenía la intención, pero que después las visitas pastorales, no hice ninguna. Pido perdón, a lo mejor mi excusa, a lo mejor mi explicación es una diócesis tan compacta, tan bonita, que voy a todas las parroquias y veo a la gente y yo decía, pues bueno, la hago después. No es lo mismo visitarlas de entrada por salida, pero yo tenía un gran contacto con toda la gente, con los padres. Entonces a lo mejor me faltó, lo reconozco, pero también considero que pues de alguna manera se suplía por visitar las parroquias varias veces al año, ir a las parroquias, estar ahí, saludar a la gente, convivir, pero bueno, no suple. Definitivamente es otro pendiente que no hice y bueno, pido perdón si se esperaba y bueno, lo tenía en la mente, pero ya no la hice, ya no la hicimos. Seguir trabajando también es algo que me preguntaban que sigue. Bueno, es una diócesis muy madura, que, valga la expresión, sabe trabajar, sabe caminar con los obispos, con los 4 obispos, y que sabrá caminar también ahora en esta etapa de sede vacante con madurez. Como lo expliqué ahí, una vez que yo tomé posesión de Catepec, entonces el consejo de consultores se reúne y eligen un administrador diocesano. Entonces, no es un obispo, ciertamente, pero es alguien que hace cabeza y que como el obispo, él como administrador, pues junto con el consejo, junto con la mesa directiva, junto con todas las estructuras que hay, seminario, vicaría judicial, vicaría de pastoral, vicaría de la vida consagrada, en fin, pues trabajarán, seguirán trabajando. Yo animo a que sigan trabajando. Somos una diócesis madura, preparada para afrontar cualquier situación, y que quien quede al frente como administrador diocesano, apoyarlo, caminar con él, dejarnos conducir. Es Dios que a través del obispo, a través en este caso de un tiempo determinado, a través del administrador diocesano, él va guiando a su pueblo. Así de que Dios está, el Espíritu Santo actúa, sigan adelante, sigan trabajando. Ahora la figura no sabemos, ya cuando la elijan ya se dará a conocer quién es, y seguir muy unidos como lo hicieron conmigo, con el padre que elijan como administrador diocesano. Estaré aquí todavía como obispo titular, como obispo de Ciudad Juárez, hasta el día que tome posesión en Ecatepec. Entonces estos meses, dos meses, estos días, yo seguiré trabajando. Tengo muchos compromisos, confirmaciones, algunas tomas de parroquias que ya estaban planeadas. Entonces yo seguiré en lo posible atendiendo la vida pastoral. Obviamente el vicario general tomará más la responsabilidad de atender asuntos más de oficina, para yo estar más libre y prepararme, porque tengo que preparar muchas cosas, hasta en lo material, todas mis cosas, prepararlas. Entonces estar un poquito más libre como para yo prepararme. Sí, estaré yendo aquí, estaré habiendo una comunicación con los padres, con mis colaboradores, el padre Armando, el padre Víctor, y todos en estos meses, en estos días. Pero sí, que sepan que aquí voy a estar, que aquí voy a convivir, pero que sí, pues en ciertos asuntos los delegaré al padre Armando, a alguien, sobre todo, por ejemplo, confirmaciones, que ya tengo todo programado hasta noviembre, me pedían padres hasta septiembre, y pobrecitos, todavía la semana me pedían, yo sí, cómo no, y apunte. Sabiendo que tengo entendido que el administrador tiene la facultad de confirmar, pues bueno, ya a partir de mí. Ahora, en estos dos meses, si puedo yo voy, si no, le delegaré a él que vaya, y a partir de entonces, pues ya él lo hará seguramente.
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3: Como saben, hermanos, yo trato de tener una aproximación racional, equilibrada, pero siempre desde la fe, siempre desde los misterios de la fe católica. Y recuerdo que hace muchos años una organización evangélica en los Estados Unidos hizo un documental en el que comparaba los cultos paganos contra los cuales tuvo que combatir Israel, ¿no? Las tribus paganas que fue desplazando de lo que después sería el territorio de Israel, enviado por Dios. Dios le dio ese terreno, le dio ese territorio. Y estas tribus paganas no eran simplemente paganas, es decir, que creían en otro Dios. Creían en los sacrificios humanos y especialmente en el sacrificio de niños. Por eso es que muchas veces en el Antiguo Testamento se utiliza la palabra Baal, ¿no?, como una palabra, una de las formas de referirse al demonio. Y es que Baal o Moloch Baal, una divinidad medo-persa con forma de, usualmente de forma de toro, era una figura con cuernos, requería el sacrificio de niños, no solamente, digamos, como los aztecas, que eran sacrificios de adultos. En sacrificios específicamente tenían que ser de niños. Y como una divinidad, Ishtar o Ereshkigal, es una divinidad femenina, era una divinidad que para poder ser fecunda, para poder darle fecundidad a la agricultura, etc., también requería ese sacrificio de niños. Y el programa, este video, este documental evangélico, que era un poco exagerado con las imágenes y también era impreciso con los datos históricos, ¿no? Pero el punto fundamental que hacía es que el actual sacrificio de niños a una divinidad que no es Dios, una figura literalmente satánica, es lo que el feminismo ha hecho y en lo que ha convertido el aborto. Me parecía que habían varios puntos de conexión, pero también me parecía un poco exagerado y me parecía que además era un argumento que si nosotros queríamos llegar a combatir el aborto y a proponer la propuesta, presentar la propuesta prohibida como completamente razonable, incluso para personas que no tienen una inclinación religiosa, me parecía que no era una buena forma de aproximación. Pero me dejó bastante perturbado porque habían puntos que eran indiscutibles de conexión entre el sacrificio a esa diosa femenina y la nueva diosa femenina que es el feminismo en sí mismo y cómo requiere del aborto. Requiere al punto que, como años después escuché decir un sacerdote, es el sacramento del feminismo. El aborto es el sacramento del feminismo. Y es el sacramento visible en cosas como el hecho de que las feministas, para defender y justificar el aborto, utilicen las mismas palabras de la Eucaristía. Esto es mi cuerpo. Esto es bastante espeluznante. Y el componente satánico del aborto es algo tan real hoy en día. Lo he visto de tal forma durante mis años de defensa de la vida y lucha contra el aborto, que a este punto, sinceramente, no me interesa si es que hay gente que es capaz de entender la lógica del derecho a la vida del no nacido fuera del contexto religioso. fue mi tarea en algún momento convencer a gente para hacerlo. Hoy en día no. Hoy en día, en la medida en que se acerca el tiempo en el que voy a tener que dar cuentas a Dios, me tiene que quedar más claro todavía este componente, ¿no? Y lo recuerdo cada tanto, pero el último elemento que me ha hecho recordar es un episodio contado por una activista provida católica que es originalmente del Brasil, pero tiene mucha familia y mucha raíz en Argentina, al punto que yo creía que era argentina durante mucho tiempo. Se llama Sandra Bronzina y veo con frecuencia su cuenta en X. Y ella es autora de un libro, se llama Desde mis ojos, que trata sobre la auténtica libertad de ser mujer. Ella es empresaria, es conferencista y está dedicada a las causas de los derechos humanos, pero de los derechos humanos integrales, no lo que los woke progresistas quieren presentar. Y eso incluye el derecho de los no nacidos. Y ya cuenta un episodio interesante. Cuenta cómo en una reciente cuenta es cómo un pastor evangélico argentino que es de los que trabaja con católicos, se llama Gabriel Valerini, es un pastor evangélico carismático, es un pastor que obtuvo una maestría en bioética y en ética médica de la Facultad de Ciencias Médicas de la Pontificia Universidad Católica Argentina, de la UCA. Y aunque él es bautista, él trabaja muy de cerca en la causa provida con los católicos. Y por eso Sandra Bronzina estaba en la presentación del último libro en contra del aborto del pastor Valerini. Y ella cuenta y muestra un video de cómo en medio de la presentación, esto en una feria del libro, ¿no? Un lugar donde todo el mundo presenta sus libros de cualquier tipo, de cualquier forma, pero el fanatismo abortista es tan satánico que nadie que presentaba los libros más raros que se puedan imaginar, incluyendo libros anticatólicos aquí y allá que se presentan, ¿no?, nadie fue a protestar, salvo las feminazis, las feministas con su pañuelito verde, que se acercaron a acosarlo en la feria. Y obviamente nosotros los católicos no recurrimos a la violencia, por más que nos provoque y por más que lo merezcan estas mujerzuelas. Pero ¿saben lo que pasó? Sandra Bronzina cuenta que un par de invitados católicos como ella sacaron sus rosarios y gritaron un par de veces "Viva Cristo Rey" y estas mujeres se fueron inmediatamente. Y ahí está el video, ella lo pone ahí en su cuenta de X. O sea, bastó que dijera, que sacaran el rosario y dijeron "Viva Cristo Rey", y es como si estas mujeres se sintieran quemadas y desaparecieron. Y los aplausos de los católicos presentes aplaudiendo paradójicamente a un ministro, a un pastor bautista. Y dicho sea de paso, aprovecho para hacer un paréntesis de la razón por la que creo que es importante que nosotros, con la prudencia del caso como católicos, aceptemos una coalición eficaz, respetuosa, y esto se lo digo especialmente a nuestros hermanos evangélicos, respecto de las creencias católicas, respetuosa para la defensa de la vida, la familia, la libertad religiosa y los derechos de los padres. Es una batalla enorme, especialmente en América Latina y en España. Y en España no existen muchos evangélicos. Hace poco hubo un gran evento tipo norteamericano y muchos católicos incluso dijeron tenemos que aliarnos con los musulmanes para detener a estos evangélicos. Miren, hermanos, esos evangélicos están haciendo dos cosas. Primero, dando gloria a Jesucristo. Y número dos, llenando un vacío que los católicos hemos dejado. O sea, que es culpa nuestra, no de ellos. Entonces, dos lecciones. Esta es una alianza posible y fructífera. Finalmente fueron rosarios en los que los evangélicos no creen, los que terminaron espantando a estas mujerzuelas repulsivas, porque tienen un componente demoníaco. Algo hizo que cuando salieran los rosarios y el grito de Cristo viva, y el grito de "Viva Cristo Rey", salieran corriendo, literalmente corriendo. Que tengas un buen día.
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7: Oración por la paz. Señor Jesús, tú eres nuestra paz. Mira nuestra patria dañada por la violencia y dispersa por el miedo y la inseguridad. Consuelo.

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1: Hola amigos, de nuevo estoy aquí con ustedes, como en los días anteriores, como las semanas anteriores, para seguir profundizando en esta escuela de oración. ¿Cómo rezar? ¿Cómo llenar de contenido nuestra oración? Y sobre todo, ¿a quién imitar para que esa oración sea la correcta? El tema es sencillo. ¿Cómo rezar? ¿Qué tenemos que decirle al Señor? ¿Por qué no nos fijamos en la Virgen María? Ella es la madre, ella es también la maestra, aquella que nos enseña a amar a Jesús y, por supuesto, también a rezarle a Jesús. ¿Cómo rezar? Pues ponte en presencia de Dios, en el templo o en tu casa, ponte en presencia de Dios. Trataré al Señor como lo que es, como el Señor, y ponte en presencia de Dios haciendo un acto de adoración y diciéndole: solo tú eres Dios para mí. No quiero adorar a nadie más, no adoréis a nadie más que a Dios. Y a continuación empieza a darle las gracias, a decirle al Señor: realmente, Dios mío, no me merezco tu amor. Tu amor es extraordinario. Te has hecho niño por mí, has predicado este mensaje maravilloso para que yo pueda conocer la salvación y la plenitud de la verdad. Has muerto en la cruz por mí, Señor, para perdonarme mis pecados. Has asumido con tu dolor todo dolor humano. También hasta la pregunta, a veces nos da la impresión de que sin respuesta, y desde esa pregunta sin respuesta, te has fiado de Dios y le has dicho a Dios que adelante.

0: presente. Y no solamente eso, Señor, sino que al resucitar me has abierto la puerta de la esperanza y también me has hecho comprender que el amor es lo que vence al final y que solo el amor vence y que todo lo demás pasa. Todas las otras ideologías, y ahí está la historia para demostrarlo, han pasado. Y en cambio aquí está el cristianismo con 2000 años de historia demostrando que lo que está basado en el amor es como aquella casa construida sobre la roca, que pasaron las tormentas, vinieron los vendavales, pero la casa no se hundió. Y después también, Señor, y no quiero olvidarlo ningún día quiero pasar sin darte las gracias por la Iglesia. Por la Iglesia, Señor, que sé que tiene defectos, que sé que efectivamente es pecadora, pero que gracias a que es pecadora también puedo estar yo en ella. Gracias, Señor, por la Iglesia, por esta Iglesia que nos ha transmitido tu palabra, tu mensaje. Gracias, Señor, por esta Iglesia en la cual me encuentro con los sacramentos. Por todos los sacramentos, pero, Señor, muy en especial por el sacramento de la Eucaristía. No tengo más que la palabra gracias para decirte lo que eso significa por mí, para mí. Gracias, Señor, por la Eucaristía. Como la Virgen María que acude al lado de su Hijo diariamente, así quiero acudir yo, Señor. Y que no haya nada, nada en el día, por importante que sea, que me separe de tu lado. Que no haya nada que me impida ir a acompañarte, a consolarte, a darte mi presencia y a recibir de ti, Señor, el consuelo, la paz, el estímulo, la luz que necesito para seguir adelante. La Eucaristía es encuentro contigo, y no solo contigo simbólicamente, sino contigo, presencia real y auténtica en ese pan y en ese vino. Gracias, Señor, por lo tanto, por la Iglesia. Pero, ¿y nada más? ¿Y nada más al pensar en la Iglesia? ¿Podría yo despachar este asunto de la Iglesia sin hablar, Señor, y sin darte las gracias, Señor, por lo que representa el Papa y lo que representan los obispos? Más aún, ¿existiría la Iglesia? ¿Habría existido la Iglesia sin el Papa y sin los obispos? ¿Qué Iglesia hiciste tú, Señor? ¿Fue simplemente una Iglesia formada por una multitud de seguidores tuyos que, sin orden, ni concierto, ni una voz que pusiera paz, que mantuviera la fidelidad a la herencia recibida, eso habría podido existir? Si no fuera, Señor, por el Papa, si no fuera, Señor, por los obispos sucesores de los apóstoles, todo lo anterior habría existido. ¿Podría yo hoy, en el tercer milenio, estar predicando el mismo evangelio que tú nos predicaste? ¿Podría hablar yo, Señor, del sacramento de la confesión y poder darlo como sacerdote que soy? ¿Podría yo celebrar la misma Eucaristía que celebró San Juan, que celebró San Pedro, que celebraron los primeros cristianos? Todo eso, Señor, es en la Iglesia. Pero es en la Iglesia gracias a que en la Iglesia existen los obispos sucesores de los apóstoles que gobiernan a esa porción del pueblo de Dios que está en una diócesis, en una iglesia particular. Gracias, Señor, a que en la Iglesia está el Papa. Gracias, Señor, por los obispos y por el Papa. Naturalmente son hombres y tendrán sus cosas, y en la historia de la Iglesia lo sabemos bien, ha habido de todo. Muchísimos santos, me refiero a santos entre la jerarquía, que sí, pero te vuelvo a decir lo mismo, Señor. Si esta fuera una iglesia donde solo cupieran los perfectos, pobre de mí, pobre de mí. Yo no podría tener sitio en ella. Gracias, Señor, a que en tu iglesia cabemos todos y que tú has venido a sanar a los pecadores y a salvar a la oveja que estaba perdida. Porque solamente por eso, Señor, yo puedo aspirar a encontrar de ti misericordia y a poder estar en esta iglesia. Y si esto es así, ¿qué derecho tengo yo a estar continuamente señalando con el dedo los defectos de los demás? ¿Quién soy yo, que me considero a mí mismo lo que soy de verdad, un pecador? ¿Quién soy yo para fijarme en la paja que hay en el ojo ajeno sin darme cuenta de que yo tengo una viga gigantesca en el mío? Por eso, Señor, no quiero pararme, no quiero detenerme a mirar los defectos de los demás. Si tal obispo, si tal papa, si la Edad Media, si la Inquisición, si las cruzadas, de acuerdo. Pero ¿y los grandes ejemplos de santidad que son sobreabundantes? Quiero, Señor, darte las gracias por los obispos y por el Papa. Y no por un Papa cualquiera. No quiero darte las gracias por un Papa que sea una especie de rey que reina pero no gobierna. Señor, te doy las gracias por un papado como ha existido desde que tú lo fundaste y lo personificaste en San Pedro hasta nuestros días, por un papado que ha sido el pastor universal de la Iglesia, un papado con jurisdicción, no un papado honorífico que no es más que una especie de primus inter pares y que en el fondo no representa nada. Gracias, Señor, por el Papa. Pero con el Papa, como decimos en mi tierra, con mando en plaza. Es decir, por el Papa que tiene la facultad de gobernar, no de ser déspota ni tirano, al contrario, siervo de los siervos de Dios, pero una facultad que nos permite, que nos ha permitido tener la doctrina y el mensaje tuyo a través de tantos siglos y de tantas dificultades. Un Papa que ha sabido, en momentos difíciles, decir la nave de la Iglesia tiene que caminar por aquí, y que ha sabido decir a unos y a otros, no estáis en la verdad, estáis en el error, no podéis seguir así. Gracias, Señor, por un Papa que tiene poder para salvar a la Iglesia con tu ayuda y en tu nombre. Y gracias también, Señor, por unos obispos, cuando están en comunión con el Papa, que son todos y siempre, porque ellos son también, Señor, con el Papa los que gobiernan la Iglesia. Gracias, Señor, por lo tanto, por estas figuras extraordinarias de la Iglesia. Y en la Iglesia todavía hay más, mucho más. Por ejemplo, en la Iglesia está la Santísima Virgen. Es un miembro predilecto, privilegiado de la Iglesia. ¿Cómo pasar sin darte las gracias por María? ¿Cómo no detenerme cada día, Señor, aunque sea un instante, dentro de mi oración, a decirte gracias, Señor, por la Santísima Virgen? Gracias, Señor, por tu madre. ¡Qué extraordinario regalo me hiciste, Señor! Aquel día de Viernes Santo, cuando en la cruz, cuando en realidad tenías motivos de sobra como para no pensar en nadie más que en ti mismo. Sin embargo, pensaste una vez más en nosotros, en aquellos por los cuales estabas dando la vida, y nos dijiste, y estábamos todos personificados en Juan, nos dijiste, mira, ahí tienes a tu madre. Y cuando le dijiste a ella que cogiera la carga de considerarnos sus hijos, a nosotros, que habíamos sido los traidores, a nosotros, personificados en Juan, que aunque estaba allí, un momento antes te había traicionado también él. A nosotros, Señor, la Virgen nos ha tenido que cargar como hijos suyos. Vaya cambio, perderte a ti para ganarnos a nosotros. Qué cambio tan malo para la Virgen. Pero ella te obedeció y no ha dejado de obedecerte desde entonces. Te decía, les decía, queridos amigos, que nuestra vida sería suficiente casi solo con la Eucaristía. Pero con la Eucaristía y con la Virgen, qué suerte tenemos. Qué suerte tenemos los católicos, qué suerte tenemos. Tenemos la Eucaristía, tenemos la jerarquía de la Iglesia que nos salva y que nos da el mensaje y la doctrina íntegros y auténticos. Y tenemos a la Virgen María. Podemos acudir a ella como a nuestra madre queridísima. Podemos acudir a ella en esos momentos terribles, de verdadera tormenta, donde nos parece incluso, porque es así, que Dios está lejos y que no le entendemos y que no sabemos qué quiere de nosotros y que no sabemos por qué nos está tratando de esa manera y que nos parece que los oídos de Dios están completamente cegados a nuestras súplicas y que Dios no mira hacia donde nosotros estamos. En cambio, la Virgen es la madre. La Virgen tiene la dulzura, la Virgen tiene la paciencia, la Virgen tiene todo el cariño que nosotros tenemos, que nosotros sabemos que la madre ha tenido con nosotros. Cuando nosotros contemplamos a María, la contemplamos como un modelo a imitar, extraordinario modelo de amor a Cristo y de amor al hombre, pero la contemplamos también, Señor, y no podemos evitarlo, como aquella que es la mediadora de la gracia, como aquella que es la intercesora. Vienen a nuestros ojos permanentemente las escenas de las bodas de Caná, cuando tú hiciste el primer milagro y lo hiciste precisamente por mediación de María. Aquella Virgen que te dijo, no tienen vino, y que ha continuado diciéndote durante 2000 años, mira, tiene un cáncer, mira, no tiene trabajo, mira, su mujer está muriendo, mira, está hecho polvo porque su familia se ha roto, mira, cómo sufre porque está lejos de ti. Señor, la Virgen permanentemente se presenta delante de ti como nuestra embajadora, como nuestra madre. Porque esa es su tarea, la que tú le has dado, y ella no ha dejado de ejercerla. Y permanentemente te pone delante de los ojos nuestras súplicas. Claro que nosotros podemos acudir a ti, de hecho lo hacemos directamente, en la Eucaristía, por ejemplo. Pero a veces es mucho más fácil recurrir a esta intermediaria materna, que lo mismo que en Caná logra conmover tu corazón, porque sinceramente aquel día no parecías tú muy proclive a hacer un milagro, y de hecho le contestaste: mujer, déjame, no ha llegado mi hora. Pero eres hijo, al fin, y la tuviste que obedecer, entre comillas, por lo menos. ¿Y qué no podrá conseguir de un hijo? Un corazón de madre. Y ella lo ha hecho y lo sigue haciendo y lo seguirá haciendo mientras existamos los hombres. Seguirá poniendo delante de tus ojos nuestros problemas y te seguirá diciendo: ahí le tienes, pobrecillo, está sufriendo, ayúdale. Y nosotros, que lo sabemos, acudimos a ella continuamente y acudimos a ver su ejemplo, pero también, Señor, acudimos a solicitar su ayuda, a solicitar su intervención, su mediación. Y a ti te gusta eso, y así lo has querido tú. No es una cosa que nos hayamos inventado o una especie de derecho que ella haya reivindicado. Eres tú quien lo ha querido así. Fuiste tú quien le dijo: mujer, ahí tienes a tu hijo. Y fuiste tú quien nos dijo: madre, a nosotros nos dijo: hijos, refiriéndose a Juan, ahí tenéis, ahí tienes a tu madre. Por lo tanto, Señor, acudimos a ella y te damos gracias por eso. Sin María, la vida sería muchísimo más difícil. Nos faltaría la ternura femenina, nos faltaría la certeza de que tenemos una madre que nos escucha, nos comprende, intercede, pelea, lucha por nosotros delante del trono de Dios. Un Dios naturalmente proclive a dejarse convencer siempre por la misericordia. Como tenemos que cada día darle gracias a Dios por la Santísima Virgen. Porque además, al hacerlo, la recordamos. Al darle gracias por María, estamos teniéndola presente, y al tenerla presente, inmediatamente solicitamos de ella la ayuda que necesitamos. No dejen ustedes de pedirle a Dios ayuda a través de la Virgen, aunque el tema de pedir será objeto de otra meditación más adelante. Ya desde ahora se lo digo. Acudan ustedes a los santuarios, a esos lugares privilegiados donde la Virgen acoge a sus hijos. Acudan ustedes a la casa de María, al lugar donde se la venera con tantos nombres, pero siendo siempre la única. Acudan allí a decirle a la Virgen: ayúdame, madre, ayúdame, porque necesito esa ayuda. Naturalmente, ya lo veremos más adelante, no solamente pidan cosas materiales, pero no dejen de pedir a través de María. Y denle gracias a Dios, denle gracias a Cristo, que nos dejó el regalo extraordinario de la Santísima Virgen. Gracias, Señor, por tu madre, por mi madre. Gracias, Señor, porque me la regalaste como modelo, porque me la regalaste como intercesora, porque me la regalaste como protectora, porque me la regalaste también como maestra. Y un paso más todavía, queridos amigos. Seguimos hablando de la Iglesia y seguimos dándole gracias a Dios por la Iglesia. Pero ¿quiénes están en la Iglesia? Hay algo que nos enseñaba antes, por lo menos cuando yo era pequeño, ¿no? En la Iglesia había tres partes, y esto quizá lo hemos olvidado, hace mucho a lo mejor que no se oye. En la Iglesia hay tres partes, sus miembros se dividen en tres. Los miembros vivos, somos llamados de la Iglesia militante, pero también están vivos y son presentes y miembros de la Iglesia los que ya no están con nosotros, que están en el cielo o en el purgatorio. Hay la familia de la Iglesia, el pueblo de Dios, tiene tres partes y no debemos olvidarlo. La Iglesia triunfante, aquellos que nos han precedido y que ya están en el cielo, los santos. La Iglesia purgante, aquellos que nos han precedido y que están preparándose para entrar en el cielo y terminando de hacer una limpieza a fondo para estar dignos de encontrarse con Dios. La Iglesia militante, que somos los que todavía estamos en la tierra y que mañana, cuando Dios quiera, partiremos para el cielo, para el purgatorio. Pues bien, eso no tenemos que olvidarlo, porque a la hora de darle gracias a Dios, también tenemos que darle gracias a Dios por esa otra parte de la Iglesia. Gracias, Señor, tenemos que decirle cada día, gracias, Señor, por los santos. ¿Se imaginan ustedes que en la oración diaria cada uno de nosotros le diera gracias a Dios por el santo del día? Y que un día le dijéramos, gracias, Señor, por Santa Teresita de Lisieux, aquella santa magnífica que murió jovencita en un Carmelo en Francia y que tenía como lema el corazón y el amor, porque ella sabía que allí en su Carmelo con la oración estaba justamente en el corazón de la Iglesia. O aquel otro santo aventurero, intrépido, maravilloso, que fue San Francisco Javier y que se marchó hasta la lejana China, donde intentó entrar, hasta Japón, donde consiguió llegar, predicó en la India y que tenía el fuego metido en el corazón. O esos otros santos que han sido martirizados en tantas épocas de la historia, también en la época reciente y que ya están en los altares. O los santos, por ejemplo, que han fundado familias religiosas, como no mencionar a un Francisco de Asís, por ejemplo. Gracias, Señor, por ese santo que supo verte y agradecerte por la hermana Luna y por el hermano Sol, y que supo incluso agradecerte por la hermana Muerte, y que vivió una vida de absoluta sencillez y pobreza, y que nos enseñó que son más ricos los lirios del campo que los hombres que se visten con oros y con lujos. Gracias, Señor, por santos como Santa Catalina de Siena, que defendió al Papa en momentos dificilísimos, como Teresa de Jesús, o como Santa Teresa Benedicta, Edith Stein, que encontró la muerte siendo judía en un campo de concentración después de haberse convertido al cristianismo. Gracias, Señor, por los santos americanos, por ejemplo, Santa Rosa de Lima, Santo Toribio de Mogrovejo. Gracias, Señor, por los santos africanos, San Cipriano, por ejemplo. Gracias, Señor, por los santos de todas las épocas. Por eso es que cada día el calendario nos enseña, porque además ellos no solamente son nuestros grandes maestros, próximos maestros, porque han pasado por situaciones como las nuestras. Unos han sido casados, otros han sido religiosos, otros han sido sacerdotes, unos han vivido una vida fugaz, rapidísima. Santo Domingo Sabio, por ejemplo, que murió siendo un adolescente. San Tarsicio, que fue martirizado cuando llevaba la Eucaristía a los encarcelados en la época de las persecuciones romanas. Otros, en cambio, han vivido hasta la ancianidad y han muerto entonces mártires, un San Ignacio de Antioquía, o han muerto ancianos al servicio de la Iglesia, un Beato Juan XXIII, por ejemplo. Cada uno de ellos, Señor, es una lección, y cada uno de ellos es para nosotros un maestro. Si ellos pudieron hacerlo, yo puedo hacerlo. Si ellos han sido capaces, en situaciones muchas veces desesperadas, yo también puedo hacerlo. Ellos han sabido ser magníficos padres y madres de familia. Ahí está Juan Pablo II, que ha beatificado y canonizado a un buen montón en estos últimos años. Ellos han sabido ser buenos sacerdotes que no han abandonado a sus ovejas delante de la persecución. Señor, yo también puedo hacerlo. Y aún quisiera, Señor, añadirte un punto de agradecimiento más, siempre dentro de la Iglesia. Me refiero a los santos familiares. Cada día, Señor, yo debo recordar a mis santos familiares. Es decir, a esos santos anónimos que la Iglesia recoge todos juntos y los celebra el día 1 de noviembre, el día de todos los santos. Naturalmente yo no puedo decir que mi padre, que murió hace 2 años, sea un santo. Yo no soy quien para canonizar, es Dios el que lo sabe. Y ninguno de nosotros puede decir que su abuelo, su abuela, su padre, su esposo, su marido, su mujer, alguno de sus hijos sea un santo, no puede demostrarlo oficialmente. Pero todos nosotros tenemos en nuestra memoria ejemplos familiares de santidad, y es necesario evocarlos, es necesario recordarlos. Lo necesitamos porque, si no, estaremos perdiendo la principal de las herencias. Cuando mi padre murió, sinceramente no me dejó gran cosa. Tampoco lo necesitaba, gracias a Dios. Pero, sin embargo, me dejó el mayor de los tesoros, el ejemplo de un hombre que fue siempre fiel a su esposa, que fue siempre un buen padre de familia, un trabajador extraordinario, un hombre nacido en Ávila, austero como son los castellanos, que no gastaba nada en sí mismo, pero que tenía siempre, como también son los castellanos, la mano abierta para cuando alguien necesitaba ayuda. ¿Cómo no recordar a mi padre? ¿Qué tipo de persona sería yo si no lo trajera a la memoria con frecuencia para darte las gracias por él y para, teniéndolo delante como un ejemplo, intentar imitarle? Y eso es lo que nosotros tendríamos que hacer también cada día. ¿Cuántos tesoros de santidad? ¿Cuántos ejemplos maravillosos al alcance de nuestra mano y que, sin embargo, los dilapidamos olvidándolos? Muchas veces le digo a la gente que me rodea, sobre todo de mi parroquia, no matéis a vuestros muertos. Ellos están vivos en el cielo, pero los que los matáis sois vosotros cuando los olvidáis. No matéis a vuestros muertos, no los olvidéis. Han dejado, no todos quizá, hay quien tendrá, por desgracia, en su vida, en su historia, a lo mejor malos ejemplos, pero ¿cuántos buenos, cuántos magníficos testimonios en nuestra propia casa, de nuestro apellido, de nuestra sangre? ¿Cuántos nos han dejado grandes tesoros que no debemos olvidar? ¿Estás pasando un problema? Recuerda a tu padre. ¿Tienes una enfermedad? Recuerda cómo la llevó tu madre. Recuerda que ellos pasaron también dificultades económicas y cómo se mantuvieron dignos y firmes. Recuerda que ellos tuvieron problemas familiares y que quizá había momentos en que aquello parecía que iba a desbaratarse, pero se mantuvieron unidos, no se divorciaron, lucharon. Viene un niño y quizá no es deseado. Recuerda cuántos hijos tuvieron tus padres y cómo los sacaron a todos adelante. Queridos amigos, si nosotros recordáramos a nuestros propios santos, entre comillas, seguramente tendríamos mucha más fuerza, mucho más ejemplo a seguir para luchar y para llevar adelante y a la práctica el cristianismo. Y además podemos ponernos bajo su protección, podemos decirles a todos los santos, la Santísima Virgen la primera, pero también a nuestros santos familiares, podemos decirle a nuestro padre muerto, a nuestra madre, siempre sin canonizarles porque no somos quienes para ello, pero podemos decirles, ayúdame, si estás en el cielo, ayúdame, intercede por mí, por favor, mira esto, este problema, has dejado quizá aquí a un hijo joven, ayúdale, no le olvides, están vivos, están en el cielo, velan por nosotros, no han muerto, no los matemos nosotros con el olvido. Termino, queridos amigos, repitiendo lo que les he dicho. Llenen de contenido su oración con el agradecimiento. Agradecimiento por Cristo, agradecimiento por la Iglesia, por el Papa y los obispos, por la Virgen María, por los santos. Agradecimiento que nos lleve a decirle a Dios, te quiero, Señor. Gracias por tu amor, puedes contar conmigo. Hacemos una pausa y volvemos enseguida, queridos amigos.
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4: Hola amigos, de nuevo estoy con ustedes para seguir hablando de aquello que seguramente tenemos todos más en el corazón, de cómo amar a Dios a través de la oración y de cómo hacerlo imitando a la Santísima Virgen, imitando a nuestra madre, a nuestro modelo. Porque, como ya les he dicho tantas veces las semanas pasadas, María es en todo el mejor camino para acercarnos a Jesús. No solamente para aprender a vivir como cristianos, es decir, para aprender a imitar a Cristo y a amar a Cristo, sino también para aprender a rezarle a Cristo, a hablar con Dios. Les he hablado en los programas anteriores sobre la importancia del método, sobre la necesidad de que nuestra oración tenga unos contenidos para no perder el tiempo y sobre la extraordinaria importancia de dedicar la mayor parte de nuestro tiempo de oración al agradecimiento. Nosotros generalmente, por el contrario, lo dedicamos a la petición. La petición es importante, lo veremos si Dios quiere la semana que viene, pero ciertamente lo que debería de ser más importante es la gratitud. La gratitud es el corazón del cristianismo. Les he dicho cómo, puestos a mirar tantas cosas por las que debemos dar gracias, lo primero que debemos agradecer a Dios es su amor. Gracias, Señor, por tu amor. Quizá alguno pueda pensar, pero yo estoy enfermo, o yo soy pobre, o yo tengo un problema en mi familia, yo estoy sufriendo una barbaridad. También tú, como cada uno de nosotros, todos nosotros, tenemos que darle gracias a Dios por su amor, por un amor manifestado sobre todo en Cristo. Cristo te ama, Cristo nos ama, y lo ha demostrado naciendo, muriendo, resucitando por ti, por mí y por todos nosotros. Ese amor de Cristo es lo que no pasa nunca. La salud va y viene, el dinero, la vida pasa. En cambio, el amor de Dios permanece y permanece para siempre. Y sobre esto tenemos que volver una y otra vez. De lo contrario, nos convertimos en personas demasiado frágiles, en personas que están permanentemente a la espera de que algo ocurra en su vida extraordinario. Y eso muy pocas veces sucede. Por eso tenemos que ser conscientes de que si no queremos ser como aquellos que construían su casa sobre la arena, que las circunstancias, las tormentas de la vida derribaban, solamente podemos perseverar en la relación con Dios, solamente podemos mantenernos firmes sin sufrir crisis de fe, si nosotros hemos puesto bien los cimientos de nuestra relación con el Señor. Y esos cimientos están en la gratitud, y en la gratitud por el amor de Cristo. El amor de Cristo es algo que ya ha ocurrido, algo histórico, no es algo que está por venir, es algo que permanece, que nunca termina, pero que ya tuvo su origen y que ya tuvo su desarrollo principal en el nacimiento, la muerte y resurrección del Señor. Naturalmente hay muchas cosas más por las cuales debemos dar gracias a Dios. Les he mencionado, por ejemplo, la Iglesia con la importancia de los sacramentos, todos ellos, la penitencia, no digamos, la Eucaristía, el Papa, los obispos. ¿Cómo no dar gracias por la Santísima Virgen, por ejemplo, por los santos? Les dije también por los santos familiares, es decir, por aquellos que nos han precedido en la vida y en la fe, y que nos han dejado magníficos ejemplos a seguir y a los cuales no debemos olvidar, porque sería de verdad como si los matáramos nosotros mismos. Pero hoy quisiera dar un paso más con ustedes, un paso más dentro de este capítulo del agradecimiento. Repito, el capítulo que debe de constituir el grueso principal de nuestro tiempo dedicado a la oración. Si nosotros no hiciéramos más que esto, ya habríamos hecho lo más importante. Pues bien, ¿de qué más podemos dar gracias al Señor? Por ejemplo, podemos dar gracias por lo que tengo, por lo que tiene usted, por lo que tiene cada persona. Señor, gracias por lo que tengo ahora. Fíjense ustedes una cosa que supongo que les habrá llamado la atención en algún momento, a mí desde luego desde hace muchos años, el relato aquel de la curación de los 10 leprosos. Lo recuerdan ustedes, el Señor cura 10 leprosos, les manda que se presenten al sacerdote, de los 10 leprosos solo uno vuelve a dar las gracias. Bien, la lección primera de ese relato es comprobar que la mayor parte de las personas que son beneficiadas por Dios son unos desagradecidos. De 10, solo uno viene a decir, gracias, Señor, porque me has curado. Bueno, la mayor parte, 9, el 90%, 9 de 10, somos desagradecidos. Bueno, esa es la primera lección de este relato, de este milagro del Señor. Pero no es la única lección. Me pregunto, ¿había curado el Señor a 10 leprosos? Bien, ¿y cuántos de los que estaban alrededor de Cristo, de los que vivían en aquel momento, en aquella aldea donde curó a los 10 leprosos, en Israel entero, ¿cuántos no eran leprosos? ¿Es que esos que no eran leprosos no tenían que ir a darle las gracias? ¿Es que no eran también desagradecidos como los 9 curados que no volvieron? ¿No eran también ellos desagradecidos precisamente porque no volvieron, porque no fueron nunca a darle las gracias? Cuando yo me encuentro con alguna persona que sufre por lo menos problemas físicos, fijémonos en este aspecto evidente, un cáncer, un problema grave en el estómago, en quizá un tumor, cualquier problema. Yo estoy sano, gracias a Dios, deseo que me dure mucho, pero afortunadamente estoy sano, soy un tipo fuerte, propio de nuestra tierra dura. Bueno, pero si la otra persona que está enferma a veces se queja de que Dios no la ayuda o de que Dios no le hace el milagro, ¿no tengo yo que dar gracias al Señor porque estoy sano? Más aún, imagínense que tuviera un problema en el riñón. ¿No tendría que darle gracias a Dios porque me está funcionando bien el corazón? Y si tuviera un problema en el riñón y en el corazón, ¿no tendría que darle gracias a Dios porque me están funcionando bien los ojos o las manos o los oídos o la lengua? Queridos amigos, la vida es como una botella que nunca está llena del todo, nunca. Y nunca está vacía del todo. Tú puedes fijarte en lo que le falta a la botella. Y siempre tendrás, desde luego, algo para fijarte y, por lo tanto, algo para quejarte. Siempre podrás decir, mi botella está llena al 99%, pero le falta el 1%. Le falta eso. Y le falta eso. Y todo el tiempo mirando lo que le falta. Y todo el tiempo quejándote de lo que le falta. Y todo el tiempo protestando contra Dios, contra el mundo, contra la vida, contra todo lo que se mueve. Por lo que le falta a tu botellita. Pero esa es una postura lógica, es una postura justa, es una postura que nos ayuda a ser felices. Por el contrario, ustedes y yo, estoy convencido, habrán conocido a muchas personas que tienen realmente poco, pero que tienen una gran felicidad, una gran felicidad. Y también habrán conocido a muchas personas que tienen bastante y que son desgraciados. Naturalmente que el que tiene bastante y es desgraciado tiene motivos para ser desgraciado. Tiene motivos, ¿por qué? Porque seguro que tú hablas con él y te dice, mira, esto no lo tengo, lo otro no lo tengo. Bueno, pero ¿por qué no se fija en lo que tiene? ¿Por qué no te fijas en aquello que Dios te ha dado y que estás disfrutando en este momento? Creo que esta es la primera cosa que tendríamos que hacer cuando hacemos oración. Dale gracias a Dios por lo que tienes. Quizá alguno pueda pensar, pero es que si yo no me fijo en lo que me falta, nunca progreso, nunca lucho, nunca me esfuerzo para conseguir lo que no tengo. Esta es una religión, la que usted está presentando, una religión que alguno quizá dirá que es el opio del pueblo. Es una religión conformista, una religión que predica la resignación. No es cierto esto. Yo, fijándome en lo que tengo, disfruto de lo que tengo, agradezco lo que tengo, soy feliz con lo que tengo y desde esa felicidad, desde ese agradecimiento, trabajo, lucho, me esfuerzo para conseguir lo que no tengo. Pero desde una felicidad existencial profunda, no desde la amargura, desde la insatisfacción. ¿Cuántas veces me he encontrado en la vida con personas, por ejemplo, que vivían concentradas en el dolor producido por la pérdida de un ser querido, por ejemplo, de un hijo? La pérdida de un hijo había polarizado su vida hacia la persona ausente. No vivían más que para recordar. Pero tenían otros hijos. Tenían otros hijos que necesitaban ese cariño. que necesitaban atención, que necesitaban un esfuerzo, un mimo, cuidados. No, los otros hijos pasaron a un segundo plano, casi desaparecieron, o el marido o la esposa. Bueno, solamente el hijo ausente, el hijo difunto, ahí estaba polarizada toda la atención. Si alguna vez había ocurrido que pasando el tiempo había muerto otro de los hijos, entonces sí, el hijo muerto nuevo pasó a ocupar la atención y la importancia, y esa persona empezó a sentirse aún más desgraciada porque ya eran dos hijos los perdidos, o ya era el esposo más un hijo el perdido. Pero ¿por qué no valoras lo que tienes? Es como si tuviéramos un defecto esencial, que es el de despreciar lo que tenemos, no considerarlo, no tenerlo en cuenta, no valorarlo y fijarnos solo en lo que no tenemos. Es una postura sinceramente absurda. Nos impide disfrutar de la vida, nos impide agradecer a Dios y a los que tenemos al lado. Estas personas que viven con nosotros se sienten mal porque nosotros les estamos minusvalorando, les estamos despreciando, estamos diciendo no existen, todo lo que tengo no vale nada, lo único que vale, lo único que me importa es justo lo que no tengo. Pobrecillos aquellos que padecen esta manera de ser, pobrecillos ellos porque nunca disfrutarán, nunca serán felices. Y pobrecillos los que tienen que vivir con ellos, porque permanentemente se estarán sintiendo como si fueran trapos sucios, desechables. Por lo tanto, en nuestra oración, queridos amigos, aprendamos a dar gracias de lo que tenemos. Hagamos examen de conciencia todos los días diciendo gracias, Señor, gracias. Tengo un hijo que es una calamidad, que me da mucho sufrimiento, pero Señor, gracias por este otro hijo, o gracias por mi marido, o gracias por mi esposa. Si damos gracias a Dios por las cosas que tenemos, aprendemos a valorarlas, a disfrutarlas, a hacer justicia a Dios y a esas cosas o a esas personas. Qué mal se siente uno cuando aquel que está a tu lado no te valora, cuando está pendiente solo de otra cosa, de otra persona, y que solo te va a valorar, y lo sabes, cuando desaparezcas. Qué bueno era, decimos del difunto. Qué bueno era, hombre, está bien que digas ahora que se ha muerto, qué bueno era, pero ¿por qué no se lo dijiste en vida? En vida no hacía más que fijarte en lo malo que era. Y ahora que se ha muerto, ¡ay, qué bueno era y cuánto le echo de menos! ¡Qué injustos somos! Y qué injustos somos con Dios, con la vida, con la gente. Y cómo esa injusticia la padecen los demás, pero la padecemos nosotros mismos. La gente no sabe vivir, no sabe disfrutar de la vida, no sabe ser feliz. Y no sabe ser feliz porque permanentemente tiene su centro de atención, su preocupación principal, fuera de él, fuera de lo que tiene, fuera de lo que es, en cosas que probablemente jamás podrá conseguir. Repito, y esto no es resignación, esto es simplemente realismo. Disfruta de lo que tienes. Y desde ahí, desde esa postura de tranquilidad y de paz y de alegría, desde ahí, trabaja y lucha para conseguir lo que no tienes. Primer punto, por lo tanto, démosle gracias a Dios por lo que tenemos. Y démosle gracias también por lo que tuvimos. Por lo que tuvimos y ya no tenemos. Por ejemplo, por las personas que han muerto. Bueno, hombre, acabo de perder a mi hijo. ¿Cómo le voy a dar gracias a Dios porque he perdido a mi hijo? No, no le puedes dar gracias a Dios porque has perdido a tu hijo, pero sí porque tuviste a ese hijo. Porque lo tuviste, porque le conociste. Porque tuviste la suerte de estar con él, con esa persona que dices era buenísimo. Bueno, mejor todavía, ¿no? ¿Qué quieres? ¿Que hubiera sido malísimo para estar ahora menos triste? Gracias a Dios que era buenísimo. Nunca olvidaré. Yo aprendí esta lección hace muchos años, justo cuando yo estaba empezando a trabajar en televisión en España, llevé a una mamá al programa que yo dirigía. Era una mamá que había perdido a su niña, era una muchacha adolescente, le había perdido después de una lucha tremenda contra la leucemia. Y yo llevé a esta mamá, me habían hablado de ella y de su niña, la llevé a que diera un testimonio cristiano de cómo se puede afrontar un dolor tan terrible, quizá el más terrible, que es la pérdida de un hijo. Para mí fue una sorpresa y una gran lección. Aquella mujer no estaba destrozada, hundida y tenía un gran dolor. Estaba llena de agradecimiento. Y estaba llena de agradecimiento porque decía una y otra vez, es que yo he tenido suerte de vivir con un ángel, 14 años, que fue la edad a que murió su hija. He tenido suerte de conocer a esta muchacha, este don de Dios, esta maravilla de Dios, durante 14 años. ¿Qué derecho tenía yo a tener a esta hija tan buena? ¿Qué derecho tenía yo a vivir con ella 1, 2, 5, 10, 14 años? Gracias, Señor, porque me has dejado estar con ella 14 años. Les pongo un ejemplo que espero, confío en que lo entiendan. Imagínense que yo le pido a usted el automóvil. Bien, le pido a usted el automóvil prestado un tiempo porque yo tengo un apuro, lo necesito. Bueno, y usted me dice, vale, le dejo mi automóvil. Bien, y yo tengo el automóvil un año, dos años, pero un día usted necesita el automóvil. Y me dice, bueno, Padre Santiago, por favor, devuélvame el automóvil porque ahora soy yo quien lo necesito. ¿Qué tengo que hacer yo? ¿Dar gracias por el tiempo que lo he tenido? ¿O enfadarme porque usted me vuelve a pedir su automóvil? Si yo me enfadara, ¿qué diría usted? Este señor es un desagradecido. Ha tenido el automóvil gratis dos años, se lo pido porque lo necesito y encima se enfada. Y tendría usted razón de llamarme desagradecido. Mi postura debería de ser, gracias porque tuve el automóvil dos años. Yo no lo merecía. Nos han engañado, queridos amigos, nos han engañado al decirnos, al hacernos creer que nacemos con el derecho a ser siempre ricos, siempre guapos, siempre perfectos, siempre jóvenes, siempre famosos, siempre el número uno. ¿Quién tiene ese derecho? No existe el derecho a tener salud, ni existe el derecho tampoco a tener dinero. El único derecho que tenemos es el derecho a ser amados por Dios, porque ese derecho nos lo ha regalado gratuitamente el propio Dios. Eso es lo que nosotros podemos pedir, porque eso el Señor nos lo da siempre. Lo demás es un don añadido de la vida. Tengo este poquito de salud, gracias Señor. Hay 50 organismos en mi cuerpo de los cuales me funcionan 7 bien. Gracias Señor, porque podían funcionarme solo 6. Me funcionan 49, gracias Señor, me está funcionando bien prácticamente todo el cuerpo. Gracias Señor por lo que tengo y gracias Señor por lo que tuve. Por lo que tuve, aunque ahora ya no lo tenga, pero lo tuve Señor. Y eso fue un regalo tuyo, por el cual yo quiero darte gracias. Y un paso más. Gracias Señor, especialmente gracias Señor, por lo que tú me amas y me perdonas. Gracias Señor. Gracias porque ese amor misericordioso de perdón, ese amor Señor, es algo que me da continuamente la libertad, la paz interior, la alegría de vivir y que me rompe mis cadenas y que me permite ser como alguien que flota sobre mi propia realidad miserable para luchar, para mejorar, para intentar hacer permanentemente el bien. Gracias Señor también de forma muy especial por el afecto que recibo, el primero como acabo de decir el tuyo Dios mío, pero también gracias Señor por el afecto que recibo por los míos, no solo por lo que tengo, sino por lo que me dan de cariño. También seguramente alguien dirá, a mí me dan poco, ¿eh? Bueno, y es posible que sea así. Hay tantos casos desgraciados. Pienso en esas mujeres que son maltratadas por su marido, o padres que son realmente víctimas de sus hijos, o hijos que no han tenido la suerte de nacer en un hogar magnífico y donde los padres les quieren y les cuidan. Hay gente que realmente sufre muchísimo, muchísimo. Bueno, pero incluso ellos primero le agradecen, pueden agradecer el amor que Dios les da, fuente permanente de consuelo y de fortaleza, pero también el amor que pueden tener de otros. A lo mejor en tu casa no te valoran, pero quién sabe, tienes un amigo, una persona que vive contigo en la comunidad laical de la parroquia, que te está sosteniendo, quizá un sacerdote que no te ha abandonado. Valora lo que tienes. Es poquito el afecto que tienes, valora lo que tienes. Es mucho el afecto que tienes, dale más gracias a Dios todavía, porque eres súper afortunado, porque a tu alrededor otros no tienen ni la mitad de lo que tú tienes. Y además muchas veces, repito, quizá nos preocupamos, por ejemplo, en la familia, mira, la situación económica es un poco estrecha y viven con lógica obsesión, incluso preocupación por eso. Pero en cambio es una familia unida, los hijos son magníficos, están trabajando, estudiando, la esposa ama al marido, el marido es fiel a la esposa. Dale las gracias a Dios por ese afecto que tienes. No te obsesiones fijándote solo en lo que te falta, porque corres el riesgo de perder aquel tesoro que Dios te ha dado y que estás disfrutando, si te das cuenta de él, en ese momento. El último punto de este apartado, queridos amigos, el último y no por eso menos importante. Dale gracias a Dios porque puedes ayudar a los demás, porque puedes compartir. Dale gracias a Dios porque tú, que quizá no eres el multimillonario del mundo, que quizá no eres, a lo mejor una persona con demasiado tiempo libre, que tienes muchas necesidades tú y muchas carencias tú, sin embargo tú puedes compartir y puedes ayudar a otros. Cuando yo era niño leíamos, nos enseñaban a los estudiantes entonces en España, nos enseñaban a leer los primeros escritos en lengua castellana, pues las cantigas de Santa María o pues, aquellas cosas donde empezaba a plasmarse el idioma romance derivado del latín. Nunca olvidaré la historia de aquel hombre que iba lamentándose por la vida mientras comía altramuces, iba lamentándose por la vida de lo mal que le estaba yendo y de que solo tenía altramuces para comer y de que hay que ver qué desgraciado era. Iba arrojando las cáscaras de los altramuces, que son unas semillitas, no tienen nada que ver con las pipas, pero para que ustedes se lo imaginen, si nunca han oído hablar de eso, y iba arrojando las cáscaras son blandas, son también comestibles, iba arrojándolas mientras iba llorando de la mala suerte que tenía. En un momento dado se giró para atrás y vio que detrás de él venía otro recogiendo las cáscaras que él había tirado porque era más pobre que él e iba comiéndoselas. Esto también nos pasa a nosotros. Si tú dices, yo no puedo darle nada a nadie porque no soy rico, estás equivocado. No eres rico quizá de dinero, ¿vale? A lo mejor estás justo, pero ¿estás seguro de que no tienes tiempo? ¿No tienes cariño en tu corazón? ¿Seguro que no tienes nada que poder dar a alguien? Una llamada de teléfono, una visita, un gesto de cortesía, un momento amable con aquel que vive contigo. ¿No tienes nada para dar? Cuando nosotros damos, cuando nosotros compartimos, es como si el Señor nos diera la oportunidad de igualarle a Él, de imitarle a Él, de ser, entre comillas y con minúscula, Dios es con Él. Nos convertimos en imitadores de Cristo que vino a darnos la vida, a darnos la felicidad y la alegría. Y tú puedes imitar a Jesús, imitar a María, convirtiéndote en alguien que comparte, que da. Dirás, es que tengo realmente poco. Bueno, tengo realmente poco, pero lo que tengo lo puedo compartir. Aunque sea poco, lo puedo compartir porque hay otros que tienen menos que yo. Y tengo suerte de poder compartir, considero el poder compartir una bendición. O eso, o profundizo en eso y la oración es el momento y el tiempo de hacerlo, o repito, estamos siempre fijándonos en lo que nos falta y en lo que no tenemos. Eso nos amarga extraordinariamente la vida. Así no se puede efectivamente vivir. Por eso, queridos amigos, resumiendo un poco el mensaje de hoy, les invito, cuando entren ustedes en oración, primero, adoren al Señor. Señor, tú eres mi Dios, nadie más que tú eres mi Dios, ni en la política, ni el dinero, nadie más que tú eres mi Dios. Después agradézcanle a Dios su amor, como lo más importante que tienen en la vida, lo que no pasa, lo que ninguna tormenta podrá destruir. El amor de Dios manifestado en Cristo, el amor de Dios manifestado en la Iglesia y en la Virgen María y en los santos. Y luego, hagan un repaso. ¿Qué tengo, Señor? ¿Qué tengo? Tanto, tanto, gracias. ¿Qué he tenido? Tanto, Señor. Gracias porque lo tuve. Señor, gracias por tu cariño misericordioso, por tu afecto. Y gracias también, Señor, por el afecto de estas personas. Hay cinco que no me quieren y me duele mucho, pero hay una que me quiere. Gracias, Señor, porque hay una que me quiere. Podía haber seis que no me quisieran. Hay una que me quiere. Gracias, Señor, porque puedo compartir. Gracias, Señor, porque lo poquito que tengo puedo ponerlo en común con quien tiene todavía menos que yo. Puedo imitarte así, puedo imitar a la Virgen, puedo ser yo también madre, padre, hermano, amigo de aquel que está todavía más desesperado y que sufre mucho más que yo. Estamos unidos en este deseo de imitar a la Virgen para amar a Cristo. Que Dios les bendiga. Hasta la semana que viene.

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6: Oración por la paz. Señor Jesús, tú eres nuestra paz. Mira nuestra patria dañada por la violencia y dispersa por el miedo y la inseguridad. Consuela el dolor de quienes sufren. Da acierto a las decisiones de quienes nos gobiernan. Toca el corazón de quienes olvidan que somos hermanos y provocan sufrimiento y muerte. Dales el don de la conversión. Protege a las familias, a nuestros niños, adolescentes

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Muy buenas tardes, queridos hermanos. Pues ya estamos aquí en su programa Aprendiendo a Orar, como todos los jueves. Estaba aquí apagando el ruido del celular, porque nunca me llaman, pero capaz que hoy me llaman, ¿verdad? Bueno, pues estamos en este jueves, ¿verdad? Ya muy cercano al domingo de Pentecostés. Ya es un pasito el que nos falta completar esta cincuentena pascual para recibir el don tan grande del Espíritu Santo. Bueno, yo soy Alma de Jesús y les saludo a todos ustedes que están a través del 1560 de AM, Radio Guadalupana, La Alegría del Evangelio, y pues también a los que están conectados o se conectarán a través de las redes sociales. Quiero compartir con ustedes un himno muy, muy hermoso al Espíritu Santo, y lo quiero hacer como oración inicial para ponernos en esta dinámica de estar ya esperando al Espíritu Santo. Mire, hemos tenido 50 días preparándonos para recibirlo, que encuentre lugar adecuado para llegar y hacer sobre nosotros. Vamos pues a hacer este himno a manera de oración. Yo le invito a usted que me está escuchando a través de la radio o a través de las redes sociales, que se disponga ahí donde está, quizás está cocinando, va manejando, qué sé yo. Pues sin dejar de hacer lo que está haciendo, ¿verdad? Pero en un acto de fe y en un acto de amor, disponga su corazón para recibir esta oración. Digo, es un himno al Espíritu, y que siga disponiendo nuestro corazón. En el nombre del Padre, del Hijo, del Espíritu Santo. Amén. Ven, Espíritu Divino, manda tu luz desde el cielo. Padre amoroso del pobre, don en tus dones espléndido. Luz que penetra las almas, fuente del mayor consuelo. Ven, dulce huésped del alma, descanso de nuestro esfuerzo. Tregua en el duro trabajo, brisa en las horas de fuego. Gozo que enjuga las lágrimas y reconforta en los duelos. Entra hasta el fondo del alma, divina luz, y enriquécenos. Mira el vacío del hombre si tú faltas por dentro. Mira el poder del pecado cuando no envías tu aliento. Riega la tierra en sequía, sana el corazón enfermo, lava las manchas, infunde calor de vida en el hielo, doma el espíritu indómito, guía al que tuerce el sendero. Reparte tus 7 dones, según la fe de tus siervos, por tu bondad y tu gracia, dale al esfuerzo su mérito. Salva al que busca salvarse y danos tu gozo eterno. Amén. Si usted, hermano, hermana, ha podido ir siguiendo con su corazón, con su espíritu, con su alma, a pesar de que puede estar ocupado en otras cosas, este himno, podemos ver todo lo que el Espíritu trae. Abarca todo, todo, abarca todo. Todo lo que en nuestra vida puede ser un área difícil, una cosa que no he logrado superar, algo que me esté pasando, algún sufrimiento, el Espíritu lo abarca todo. Pero para que el Espíritu haga su morada en nosotros, también necesita encontrar limpia la casa. Reflexionaba, ¿verdad? Como les digo, han sido 50 días de prepararnos para recibir al Espíritu, el don hermoso, el amor del Padre y el Hijo en ese espíritu.
espíritu, sí, que viene a fortalecer y limpiar y hacer todo en nuestra vida. Y pensaba, ¿verdad? Bueno, en estos últimos días, voy a decir vísperas, ¿verdad? Las vísperas son unas horas antes, pero ahorita ya días muy, muy cercanos al domingo de Pentecostés, pues yo les voy a llamar así, ya vísperas, ya estamos muy cerca. Y si por algo nos ha faltado prepararnos en toda esta cincuentena, pues por lo menos estos últimos días, estas últimas horas, preparémonos bien. Como cuando va uno a hacerse unos análisis, ¿verdad? Así, físicos, médicos. Perdón. Bueno, pues se dispone haciendo todo lo que le indican para prepararse, ¿verdad? Si no hay que comer esto, si hay que ir en ayunas, si hay que llevar esto, aquello. O sea, uno se prepara para que esos análisis se puedan hacer lo mejor posible, ¿sí? O igual cuando va a ser una operación, pues también, ¿verdad? Hasta se llaman preoperatorios, es decir, se van preparando el cuerpo para la operación que va a recibir. Entonces, así, ¿verdad? Se me venía ese ejemplo de cómo recibir al Espíritu. Por ejemplo, sería primordial estar confesados recientemente, haber limpiado el alma, purificado el alma, poner en la misericordia de Dios todo aquello que sabemos que hemos hecho mal, que hemos estado mal, hemos pecado, hemos lastimado a otras personas, a nosotros mismos, en fin, limpiar el alma. Y estar pidiendo y pidiendo y pidiendo al Espíritu que venga a hacer todo lo que tiene que hacer en nosotros. Y así como lo pedimos para nosotros, hay que pedirlo también para todos, porque todos lo necesitamos. Imagínense tan solo su familia. Voy a empezar por su familia, si son pocos o muchos, pero todos llenos del Espíritu Santo, todos renovados en el Espíritu Santo. ¿No sería mejor el caminar familiar? ¿No se acabarían tantas, a lo mejor, malos entendidos, divisiones, rencores? Si todos estuvieran llenos del Espíritu Santo, ¿no sería una familia más en armonía? Y si nos vamos más allá, ¿verdad? Una ciudad donde todos estemos llenos del Espíritu Santo, ¿no sería una ciudad más en armonía? Un país, perdón, todos llenos del Espíritu Santo, ¿no sería un mejor país? Y el mundo entero, ¿verdad? Por lo mismo. Pero ahorita yo quiero pedirle mucho a usted que se una conmigo en una oración por nuestro país. Para nadie es desconocido todo lo que está pasando, y estamos seguros que todo esto que está pasando no viene del Espíritu, más bien es por aquellos que no buscan el Espíritu, no se dejan llevar por el Espíritu de Dios, se dejan llevar por sus deseos de tener, de poder. Y por eso se están viviendo cosas muy duras en nuestro país. Muchas veces se han vivido, pero ahorita es actual, es en estos días, es en estos momentos que están pasando cosas que van más allá de lo que podemos a veces imaginar que pudiera pasar aquí muy cerca de nosotros. Entonces, yo quiero pedirle que nos unamos en estos momentitos antes del corte en una oración, pidiendo Espíritu Santo para nuestro país. Usted puede seguirme allá donde está. Le digo, no tiene que dejar de manejar ni de cocinar, pero sí puede con sus labios y con su mente y con su corazón invocar el Espíritu Santo para todo nuestro país.
Y empezamos con como empezábamos el himno, ven Espíritu Divino, manda tu luz desde el cielo, manda tu fuerza, manda tu fuego que venga a purificar todo lo que necesita ser purificado en nuestro país. Tú, Espíritu Santo, que todo lo abarcas, ve hasta los rincones más oscuros y más lejanos, donde ni siquiera se sabe que tú existes, mucho menos se te invoca. Pero hoy nosotros invocamos por todos, invocamos por ellos, por los que no te conocen, por los que no saben que existes, por los que no o no creen en ti. Espíritu Santo, invocamos tu presencia sanadora, purificadora, restauradora en todo nuestro país, en cada persona, en cada hombre, en cada mujer, en cada matrimonio, en cada joven, en cada adolescente, en cada adulto, en cada niño, en cada bebé, incluso en aquellos que están por nacer. Y de manera especial te invocamos, Espíritu Santo, sobre quienes tienen hoy por hoy la encomienda de cuidar al pueblo, de cuidar al país, los que están pues con la autoridad que el mismo pueblo les dio o que ellos tomaron. Pero Espíritu Santo, como haya sido, tú puedes renovar y tocar y irrumpir en sus vidas, en sus corazones. Te lo pedimos nosotros que creemos en ti, fuerza liberadora. Quizás ellos no creen, pero nosotros creemos. Y por la fe que nosotros creemos y la confianza y la esperanza, te pedimos, Espíritu Santo, que vayas y tomes esos corazones alejados de ti. Voy a decirlo así, de las autoridades, Señor, para que sean realmente autoridades que busquen el bien del pueblo. Autoridades en todo sentido, Señor. Toca, Espíritu Santo, toca, limpia, purifica, renueva. Saca todo lo que está podrido adentro. Pone en su lugar tu luz, tu paz, tu armonía. Todos los frutos que vienen de ti. Te lo suplicamos, Espíritu Santo, porque sabemos que tú lo puedes hacer. Que tú lo estás haciendo. Porque quienes creemos y esperamos en ti, te lo estamos pidiendo, te lo estamos suplicando, te lo estamos solicitando. Y así, Espíritu Santo, como vayas renovando nuestro propio ser, vayas renovando nuestras familias, nuestra ciudad, nuestro estado, todo nuestro país. Tú que puedes llegar a las almas por caminos que nosotros ignoramos, que puedes reconstruir las almas por caminos por los que nosotros no sabemos. Reconstruye, pon tu luz, pon tu amor, pon tu fuerza, pon tu fuego. Y gracias, Santo Espíritu de Dios, que nos estás escuchando y nos estás atendiendo. Vamos a escuchar este canto al Espíritu Santo, que es una invocación fuerte. Espíritu de Dios, ven a transformar todo nuestro ser. Vamos a escucharlo.

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3: Bien, hermanos, pues continuamos aquí en su programa Aprendiendo a Orar, como todos los jueves de 2 a 3 de la tarde. Yo soy Alma de Jesús y bueno, vamos a continuar compartiendo sobre este gran acontecimiento que vamos a vivir el domingo, que es Pentecostés, ¿verdad? El derramamiento del Espíritu. Y bueno, quiero hacer una vez más una oración con otro de los himnos de aquí de la liturgia de las horas, que me parecen tan profundos estos himnos, estas invocaciones al Espíritu Santo, que pues las quiero compartir con ustedes. Dice: ven, Creador, Espíritu amoroso, ven y visita el alma que a ti clama, y con tu soberana gracia inflama los pechos que criaste poderoso. Tú, que abogado fiel eres llamado, del altísimo don perenne fuente, de vida eterna, caridad ferviente, espiritual unción, fuego sagrado. Tú te infundes al alma en siete dones, fiel promesa del Padre soberano. Tú eres el dedo de su diestra mano, tú nos dictas palabras y razones. Ilustra con tu luz nuestros sentidos, del corazón ahuyenta la tibieza. Haznos vencer la corporal flaqueza, con tu eterna virtud fortalecidos. Por ti nuestro enemigo es desterrado, y gocemos de paz santa duradera, siendo tú nuestro guía en la carrera, todo daño evitemos y pecado. Por ti al eterno Padre conozcamos, y al Hijo soberano omnipotente, y a ti Espíritu de ambos procedente, con viva fe y amor siempre creamos. Amén. Pues bien, hermanos, como ya les he compartido muchas veces, he tratado de transmitirles, ¿verdad?, que este camino de aprender a orar nos ayuda mucho el ir viviendo la liturgia, es decir, ir haciendo nuestra oración conforme la liturgia. Y por eso estamos invocando al Espíritu Santo, repito, durante toda la cincuentena pascual, pero hoy por ser ya los últimos días, ¿verdad? Invocarlo con más fuerza y pedirlo con más anhelo y con más necesidad. Y hoy también, ¿verdad? Hoy, 21 de mayo, estamos recordando a los mártires mexicanos. De manera especial viene a mi corazón San Pedro de Jesús Maldonado, porque era un mártir chihuahuense. O sea, bueno, era él de Chihuahua y ahora es mártir chihuahuense. Y estaba leyendo, ustedes lo leyeron ya durante el día, la verdad no escuché hoy los programas, pero les voy a leer un poquito lo que dice el misal de ellos. Dice: en los años de 1915 a 1937, y principalmente en la persecución religiosa de 1926 a 1929, 25 mártires mexicanos de ellos 22 sacerdotes diocesanos y 3 laicos, se distinguieron entre los cientos de cristianos sacrificados en México por las fuerzas armadas de los enemigos de la fe católica. Con admirable constancia perseveraron fieles a su compromiso bautismal y a su identidad sacerdotal y ofrecieron su vida por Cristo Rey y Santa María de Guadalupe en diversos lugares del país. Y reflexionaba, ¿qué les movió a ellos a dar su vida por Cristo? Y bueno, recuerdo también a el niño santo, a San José Sánchez del Río, Joselito. ¿Qué les movía? Un niño de 12 años, ¿qué le movía a dar su vida por Cristo? Cuando se le estaban presentando todas las oportunidades para salvarse. Pues el Espíritu Santo, hermanos. Es el Espíritu Santo el que nos hace amar a Cristo hasta dar la vida por Él. Así es que tenemos la oportunidad de clamar, Espíritu Santo, para que nuestra vida pueda dar realmente un testimonio de amor a Cristo y de amor a los hermanos. Y se me viene mucho la frase de Joselito, ¿verdad? Nunca fue más fácil ganarse el cielo como ahora. Y estamos viviendo también tiempos en los que podríamos ganarnos el cielo si en medio de tanto caos civil, social, espiritual, religioso, nos mantenemos firmes en nuestro amor y creencia y entrega a Jesús. Entonces, el año pasado celebramos el jubileo de Cristo Rey. Entonces, hermanos, clamemos, sigamos clamando ese espíritu. Perdón, que nos dé esa fuerza, esa gracia de ser auténticos cristianos. Y auténticos cristianos en nuestra vida diaria, dando testimonio en nuestra vida diaria. Por ejemplo, ante todos estos acontecimientos, claramente en Guerrero, permítanme, voy a agarrar una pastilla porque ya no me está dejando la garganta. Allá en Guerrero, ahí también con los campesinos, ¿cuál ha sido nuestro actuar desde acá? Mi pregunta es, ¿por lo menos hemos hecho alguna oración? ¿Por lo menos hemos implorado la misericordia de Dios ante esos sucesos? ¿O pasamos las noticias así como que, bueno, al cabo no es aquí? Yo le digo desde ahora, si usted por lo menos ha ofrecido una oración, ahí está el Espíritu Santo actuando. Pero si usted ve la tele o el periódico o el celular, ve la noticia y dice, válgame Dios, pobrecitos, pues déjeme decirle que ahí no está el Espíritu Santo, ¿verdad? Porque más que esa expresión, una oración sería de mucho bien. Y la oración nos va guiando a la acción. La oración es la que nos va indicando qué más podemos hacer, en qué más podemos apoyar. Ahí está gente enfrentando y poniendo su vida en peligro. Y a mí el Espíritu, ¿a qué me mueve, hermanos? Entonces, ese es el Espíritu que estamos invocando. Aquel que nos mueve. Aquel que no nos encierra, ¿eh? El Espíritu Santo no nos encierra nada más en nuestras cosas, en nuestro amor a Jesús. No nos encierra. O sea, el Espíritu Santo, el amor a Jesús, nos lleva al hermano. Al hermano necesitado. Si el Espíritu Santo actúa en mí, actúa en ti, actúa en nosotros, nos lleva a abrirnos y a estar con el hermano necesitado. Entonces, clamemos ese Espíritu que venga a sacarnos, a sacudirnos, a despertarnos tenemos hoy la oportunidad. No dejemos que estos días nos pasen de largo, ¿verdad? Si la cincuentena pascual nos ha pasado de largo por alguna cuestión, no dejemos que estos días nos pasen de largo. Tenemos toda la tarde de hoy. Hoy es jueves eucarístico, Está el Santísimo expuesto. Vayamos ahí delante de Él a clamar su Espíritu como lo hacíamos antes del corte por todo el país, por las autoridades. Y ahorita lo vamos a clamar también por esas personas que se arriesgan con tal de salvar lo que consideran suyo. Que la sabiduría, los dones del Espíritu les asistan y tengan las mejores acciones para lograr el objetivo. Así es que es la oportunidad mañana viernes, ¿verdad? Hasta pudiéramos, aunque estamos en tiempo pascual, ¿no estaría de más un ayuno que nos libere también ya de tanta cosa que comemos, ¿verdad? Y que sintiéndose el cuerpo un poco más débil esté más abierto a recibir la gracia. Y además un ayuno ofrecido por todo lo que está pasando es de gran bendición. Nunca podremos tener plena conciencia de lo que nuestra oración y nuestros ayunos hacen cuando los ofrecemos con todo amor. Y el sábado, todo el día sábado, invocar. Hay parroquias que desde temprano van a tener sus encuentros, sus retiros de Pentecostés, algunos sus vigilias de Pentecostés, y llegar el domingo para que recibamos nuevamente esa fuerza que solo viene de lo alto, que movió a los mártires a no tener miedo, a no esconderse, sino a dar su vida por aquello que creían. Así es que bueno, vamos a escuchar este canto primero, y con ese canto haremos otra oración. Seguimos pidiendo por nosotros mismos que seamos llenos, satisfechos de esa fuerza que viene de lo alto, que es el Espíritu Santo, y también todos nuestros entornos, familia, ciudad, país, mundo entero, mundo en guerra. Vamos pues a escuchar este canto y luego nos vamos adentrando en otra oración.

Seguimos clamando, Espíritu Santo, para nuestro ser, para nuestra vida, que venga a purificar y transformar todo lo que necesita ser transformado, renovar. Que después de recibir esta fuerza que viene de lo alto, seamos nuevas personas, mejores personas, personas que amemos a Dios, que entreguemos nuestra vida a Dios desde lo que somos, desde nuestras propias vocaciones, esposos, consagrados, jóvenes, que todos podamos entregar nuestra vida a Dios en todo lo que Dios nos ha confiado, en familia, trabajos, amistades. Y sobre todo clamamos, Espíritu Santo, ahorita, por todas las personas allá en Guerrero que están con este miedo tremendo, que están llorando, que están sufriendo, que están con hambre, para que el Espíritu Santo les fortalezca, les anime, les dé nuevas fuerzas, quite sus temores. Y también que el Espíritu Santo toque los corazones de aquellos que les están haciendo algún daño. Que el Espíritu Santo toque esas almas a lo mejor lastimadas y por eso lastiman. Que el Espíritu Santo mueva corazones para que se acerquen a poner orden, poner paz, rescatar a todas esas personas que están ahí sufriendo, sitiadas con tanto temor. Que el Espíritu Santo salve sus vidas. Igualmente el Espíritu Santo descienda sobre todos los campesinos, los transportistas que están en esa lucha tremenda. Que el Espíritu Santo venga a limpiar nuestro país de toda represión. Que el Espíritu Santo toque los corazones de la policía, los guardias. Sabemos que ellos solo trabajan, pero que toque sus corazones para hacer el bien, para lo cual ellos se prepararon, para ayudar al pueblo, no para maltratarlo. Espíritu Santo, ven, renueva, toca, sana, limpia, purifica, reconstruye, restaura. Espíritu Santo, todo lo que necesita ser restaurado en mi vida, en mi familia, en mi ciudad, en mi estado, en mi país, en todo el mundo. Que el Espíritu Santo recorra las naciones, limpiando y purificando corazones, convirtiendo y convenciendo corazones de acercarse, de buscar a Dios. Espíritu Santo, tú todo lo puedes. Eres la fuerza que viene de lo alto. Eres el Espíritu que resucitó a Jesús, que le dio vida nueva. Eres el Espíritu que esperamos, la fuerza liberadora que esperamos. Ven a hacer tu obra en el mundo entero, a limpiarlo con tu fuego, con tu brisa, con tu fuerza, con tu viento, con todo lo que tú eres, Espíritu Santo. Ven a hacer tu obra sanadora, purificadora, liberadora en todo nuestro mundo y en todo nuestro ser. Y en este jueves sacerdotal te pedimos por nuestros sacerdotes, por aquellos que nos guían en tu camino. Renuévalos también, Espíritu Santo. Te pedimos por nuestro Señor Obispo en este cambio. Fortalécelo, llénalo de tus dones, síguelo llenando de tu sabiduría, fortaleza, entendimiento y todo lo que él en este momento clave de su vida necesita. En fin, Espíritu Santo, síguete derramando en nuestros corazones. Te lo pedimos por la intercesión de la llena de gracia, de la llena del Espíritu, nuestra Madre María Santísima, de las gracias tesoreras, tesorera, de las gracias que vienen de ti, de nuestro Padre San José, también hombre lleno del Espíritu Santo, lleno de fe, lleno de fuerza,
y de los santos mártires mexicanos que hoy recordamos, todos llenos del Espíritu, que intercedan por nosotros, intercedan por nuestro México, ya que ellos lucharon en todo el país por defender la causa de Cristo Rey. Espíritu Santo, haz tu obra por intercesión de todos ellos. Quédate en nuestros corazones, Espíritu Santo. Haznos libres, haznos para ti. Que todo sea en el nombre del Padre, del Hijo, del Espíritu Santo. Amén.

Pues bien, hermanos, yo me voy despidiendo. Está por terminarse el programa. Espero que esta oración nos ayude a todos y el Espíritu, le permitamos al Espíritu hacer su obra. Me atrevo a decirle, si usted no está confesado recientemente, vaya a la confesión en estos días para que reciba esa fuerza con su alma limpia. Y bueno, pues no quiero dejar de mencionarles que tenemos una parroquia dedicada al Espíritu Santo y esta, este es, domingo es su fiesta patronal. No dejemos de ir a apoyar también, que el Espíritu nos mueva también a ir a ayudar, a ir a apoyar. Y bueno, pues quedémonos en la paz de Cristo, en la paz del Espíritu. Sigue aquí esta tarde sacerdotal, que también pues viene el Padre Mauro a compartirnos todas sus experiencias y todo lo que el Espíritu Santo le ha regalado también a él. Yo me despido, gracias Loren siempre por tu apoyo. Dios les bendiga a todos y feliz, bendecido y grandemente aceptado y vivido Domingo de Pentecostés. Hasta la próxima.

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4: Oración por la paz. Señor Jesús, tú eres nuestra paz. Mira nuestra patria dañada por la violencia y dispersa por el miedo y la inseguridad. Consuela el dolor de quienes sufren. Da acierto a las decisiones de quienes nos gobiernan. Toca el corazón de quienes olvidan que somos hermanos y provocan sufrimiento y muerte. Dales el don de la conversión. Protege a las familias, a nuestros niños, adolescentes y jóvenes, a nuestros pueblos y comunidades, que como discípulos misioneros tuyos, ciudadanos responsables, sepamos ser promotores de justicia y de paz, para que en ti nuestro pueblo tenga vida digna. Amén. Santa María de Guadalupe, Reina de la Paz, ruega por nosotros.
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0: tardes, nos agarraron aquí un poco carrereados, ya estamos aquí en su programa Tarde Sacerdotal de este jueves 21 de mayo, en el que celebramos a los santos mártires mexicanos. Es una página, por una parte triste, pero por otra parte gloriosa de nuestra historia mexicana. Tenemos muchos mártires, muchos héroes de la fe, más los que no entraron en la lista de los canonizados. Hay un grupo que entró en este día y otro grupo, otros cuantos aislados y otros cuantos que todavía no entran. Nosotros tenemos tres franciscanos, más un laico que murieron en esa época, simplemente por el hecho de ser religiosos, por ser sacerdotes, y este señor laico porque acompañaba a uno de los padres, y decían que era como su sacristán, y pues también murió. En estos días, muy pronto se va a celebrar el día del martirio del tercero de ellos, y los otros se celebran en febrero. El proceso está en camino, pero pues todavía faltan cosas, y luego también pues espera el aval ahí de la arquidiócesis de Morelia, que es quien está llevando la causa, y pues todavía no. Yo la verdad no sé en qué quedó la cosa, pero había que presentar un proceso histórico y eso, y ya está todo hecho. Ahora sigue otra cosa que yo no sé exactamente qué es, antes de que el proceso se vaya a Roma. Así que ojalá nos toque ver los canonizados. A uno de ellos, más bien a los tres frailes, los tienen ahí sepultados en el lugar de donde yo soy. Ahí los tienen en el convento, a la espera de que algún día se puedan, pues que sean canonizados. Me acuerdo que la primera vez que se hizo una celebración con los tres juntos, o recordando a los tres juntos, fue en el 78, ya llovió algo, casi son 50 años, y pues estábamos con esa esperanza, y seguimos con esa esperanza de que sean beatificados y pues canonizados también, porque corrieron la misma suerte, como el padre Pro y como muchos otros, por ahí mismo también hay otro padre Agustino, el padre Nieves. Él ya está beatificado, no recuerdo si canonizado, pero beatificado sí, seguramente, que también pues como todos, ¿no? Pues simplemente por el hecho de ser sacerdotes, de realizar su ministerio, de ser fieles al Señor, pues murieron. Entonces hoy es un día para recordarlos, un día para celebrarlos y celebrar que hay fe, y mucha gente cree todavía, tiene fe en el Señor, y pues que los mártires, decía San Ignacio de Antioquía, que la sangre de los mártires era semilla de nuevos cristianos. Pues ojalá siga siendo esta semilla de nuevos cristianos, que no protestantes, ¿verdad?, católicos, y no estoy haciendo proselitismo, pero pues sí, esperamos que sean buenos cristianos y católicos, y que pues podamos serle fieles al Señor como ellos lo fueron. No se espantaron, no se amedrentaron por las amenazas, y pues ya está. Ya pues vino la guerra cristera, que esa es otra revolución, que esa es otra cosa aparte. Ahí también hubo muchos muertos, pero ya mezclados con la violencia, pues entonces ahí la cosa ya no es tan clara. Quienes murieron por la fe y quienes murieron en la guerra, esa es otra cosa. Pero todos estos que murieron antes, perseguidos por su fe, estos son los que sí, con toda seguridad, pues tenemos la alegría de celebrarlos como testigos de la fe. De hecho, la palabra mártir significa testigo, ¿no? Bueno, en esta semana nos estamos preparando para la celebración de Pentecostés. Pues siempre decimos que es la fiesta del Espíritu Santo, pues como sea, de todos modos es el día de Pentecostés, eso no cambia. Y en estos días se intensifican las oraciones pidiendo el auxilio divino, que venga el Espíritu Santo, que nos acompañe, que nos fortalezca. De hecho, Él fue el que dio el valor a los mártires, Él fue el que les dio las palabras que tenían que responder, como el Señor Jesús se los prometió en la última cena, de que cuando viniera el Espíritu Santo, pues Él nos iba a recordar las cosas, nos iba a poner en nuestros labios lo que teníamos que decir para nuestra defensa. Bueno, pues en ese ambiente vamos a invocar el Espíritu Divino, el Espíritu Santo. Ven, Espíritu Divino, manda tu luz desde el cielo, Padre amoroso del Padre, don en tus dones espléndido, luz que penetra las almas, fuente del mayor consuelo. Ven, dulce huésped del alma, descanso de nuestro esfuerzo, tregua en el duro trabajo, brisa en las horas de fuego, gozo que enjuga las lágrimas y reconforta en los duelos. Entra hasta el fondo del alma, divina luz, y enriquécenos. Mira el vacío del hombre si tú faltas por dentro. Mira el poder del pecado cuando no envías tu aliento. Riega la tierra en sequía, sana el corazón enfermo. Lava las manchas, infunde calor de vida en el hielo. Doma el espíritu indómito, guía al que tuerce el sendero. Reparte tus siete dones según la fe de tus siervos. Por tu bondad y tu gracia, dale al esfuerzo su mérito. Salva al que busca salvarse y danos tu gozo eterno. Amén. Bueno, habiendo invocado el Espíritu Santo, con toda esta descripción hermosa que se hace en este himno y en todos los himnos que hay en estos días, pues vamos a retomar el tema que estábamos tratando. La semana pasada, como se dieron cuenta, no vine. Estaba en ejercicios espirituales allá muy lejos de aquí y muy cerca de allá. Pero ya estamos aquí de regreso. Y estábamos hablando de un lugar que le llaman la Torre de David, que en realidad pues viene a ser como una especie de fortaleza, o sería una especie de fortaleza, y que no es exactamente del tiempo de David, más bien podría provenir, como decíamos, del tiempo de Herodes. Y pues hay una confusión ahí si era Palacio de Herodes, si era Palacio del Sumo Sacerdote, pues es en esa área, pero ahora queda, después del uso que se le ha dado a través de los siglos, como una fortaleza. Y ahí en esto que le llaman la Torre de David, que es como una fortaleza, hay un museo muy interesante sobre la historia de Jerusalén, cómo era Jerusalén, cómo fue Jerusalén, y cómo se ha ido desarrollando a lo largo de los siglos, cómo ha cambiado, cómo se ha hecho más grande, más chiquita, con mayores construcciones, con menores construcciones, la época de las destrucciones, etc. Bueno, aquí estamos viendo una foto que está ahí, de una maqueta que está ahí en este museo Torre de David, que pretende ser más o menos de la época de lo que se llama del Segundo Templo, cuando vivía Jesús, el templo que Jesús conoció, pero probablemente sea posterior, muy posterior, porque las mezquitas obviamente no estaban. Están dos mezquitas ahí en lo que fue el templo, en la explanada del templo. Y también la ciudad tenía otra configuración diferente de la que tuvo en tiempo de Jesús. Entonces, no es, pero de todos modos, lo que se pretende ahí es que mostrar cómo fue el desarrollo de la ciudad a lo largo de los siglos. Y ahí es donde se ve cómo está cómo era la ciudad y los cambios que se fueron dando. Y este es un testimonio de la ciudad en alguna época de la historia, que para así como ya estando las mezquitas, este debe ser después del siglo VI después de Cristo. Bueno, habíamos ya hablado de esta historia y llegamos al mandato el mandato británico de los ingleses. Cuando los ingleses tuvieron el control de la Tierra Santa, este lugar lo que hemos estado viendo es que tuvo muchos pues diferentes usos, y en ese tiempo de los ingleses controlando la Tierra Santa y el Medio Oriente, la Torre de David sirvió como cuartel general militar. Sí, como habíamos visto en algunas fotos, es como una fortaleza, o es realmente una fortaleza. Y ahí el alto comisionado, había un alto comisionado, no había como regente, no sé, estableció la sociedad pro Jerusalén con el fin de proteger el patrimonio cultural de la ciudad. Entonces se preocuparon por conservar lo que había en la ciudad. Y esta organización limpió y restauró este edificio, que también le llaman Ciudadela, reabriéndolo al público como sede para conciertos, eventos, benéficos y exposiciones de artistas locales. Entonces empezó a cambiar el giro de ser un cuartel a ser un lugar donde hubiera exposiciones y eventos culturales. Y en la década de los 30 se inauguró un museo del folclore palestino en el que se exhibían artesanías y vestimentas tradicionales. Ahí se ve cómo se fue armando el museo. Que olvidé el control para las fotos. Yo estaba viendo otras fotos y que no se las estaba mostrando. Okay. Un momento. Ahora sí. Ah, no, por eso. Ahí está. Sí, tenemos ahí una vista nocturna de esto. Pues le llaman la Ciudadela, tiene muchos nombres y muchas cosas, pero es lo que comúnmente se conoce como la Torre de David, aunque realmente no sea una torre del tiempo de David, que sí tiene una torre o más torres más pequeñas, otras más grandes. Ahora, tras la guerra árabe-israelí de 1948, la Legión Árabe capturó Jerusalén y devolvió a la Ciudadela su función histórica como posición militar, dado que tenía una vista estratégica sobre la ciudad y también sobre la línea, digamos, de divisoria entre Jerusalén, la Jerusalén judía y la Jerusalén árabe. Y esto pues, duró hasta 1967. Entonces, pasó de ser un lugar cultural a otra vez a ser un cuartel militar. Ahora, desde que el Estado de Israel tiene el control de toda Jerusalén y obviamente de este lugar, a partir de 1967, el papel cultural de la Torre de David fue revitalizado. Y la fundación de la que habíamos hablado antes inauguró el Museo de la Torre de David y le llaman Museo de la Torre de David, Historia de Jerusalén, y fue inaugurado en 1989. Muchos a lo mejor todavía no nacían, de los que están escuchando. Y dentro de las salas, pues se presenta la historia de la ciudad, como ya decíamos, y en el patio, hay restos arqueológicos que se pueden remontar hasta 2700 años desde ahora. O sea, sería como el año 700 antes de Cristo, o sea que eso es bastante tiempo. Aquí se ve una... Ah, espérenme, no lo veían ustedes, ahora sí. Una vista aérea de esta ciudadela, de esta Torre de David. Yo recuerdo que se camina por la orilla de la muralla en algunas secciones y se va viendo la parte inferior donde están estas ruinas de aquella época. Y tiene unas salas internas que son las que van mostrando lo que tiene el museo. Bien, las exposiciones recorren pues... Bueno, las ruinas que hay ahí son de hace 2700 años y las exposiciones que hay dentro del museo recorren 4000 años de historia de Jerusalén, desde sus orígenes como ciudad cananea hasta la época moderna. Mediante el uso de mapas, videos, hologramas, dibujos, maquetas, cada una de las salas de exposición presenta a Jerusalén bajo el dominio de sus diversos gobernantes. Sí, porque pues la Israel y la Tierra Santa han sido, o sea, toda la Tierra Santa más bien, ha sido objeto de muchos, muchos cambios políticos, económicos, y así como dicen, de poderes dominantes a lo largo de la historia. ¿Cuántos son? No lo sé, yo no me he puesto a contarlos, pero son demasiados. Ya también les decía, se puede subir a las murallas, y se puede tener una vista panorámica de 360 grados de la ciudad antigua y la ciudad nueva de Jerusalén. Sí, porque el Jerusalén, no me acuerdo si lo hemos dicho alguna vez, pues tiene lo que llamamos ahora el centro histórico. Ahí le llaman la ciudad vieja y después la parte nueva de la ciudad. En la ciudad antigua, en la ciudad vieja, pues donde está el Santo Sepulcro y otros edificios importantes para nuestra fe, y relacionados con la vida de Jesús y con la vida del pueblo de Israel. Pero también está la ciudad nueva, una ciudad moderna, muy occidental, no tiene nada que ver con la ciudad antigua, pero también es la Jerusalén que hay ahí. Se habla que para el año 2002, yo ya había ido en ese tiempo, y fui en el 2000, la fundación, los visitantes que habían pasado por ahí, que serían en 13 años, pasaban de más de 3 millones y, de 3 y medio millones de habitantes que habían recorrido el museo, o de visitantes más bien. Esta es una foto de la muralla de la ciudad, de la muralla externa. Estos son recorridos, pues, turísticos en ese tiempo. Ahora, bueno, y la Torre de David, pues, se erige como un testimonio de la compleja historia de Jerusalén, reflejando las numerosas civilizaciones que han dejado su huella en la ciudad. Y, pues, si alguna vez se va a Jerusalén, pues, habrá que visitarla. No es una cosa que los tours incluyan, pero a veces le dejan alguno un día libre y pues puede acceder a eso, puede visitarla y puede aprovechar, porque por ahí también, si mal no recuerdo, está muy cerca a un centro comercial. La gente le gusta ir, y creo que se llama Manila el centro comercial, y a la gente le gusta ir ahí, pero mejor aprovechar la historia. Centros comerciales hay donde quiera, ¿verdad? Bueno, eso digo yo. Ahora aquí tenemos una foto de una de las torres que forma parte de ahí del complejo. Bien, ahora entonces decíamos que hay una confusión ahí si es el Palacio de Herodes. Ciertamente que sea el Palacio de David se descarta totalmente porque esa parte en el tiempo de David no existía. Bien, pero entonces se habla del Palacio de Herodes. Y el Palacio de Herodes se supone que estaba situado cerca de la, pues, de lo que actualmente se conoce como Torre de David, y fue una de las estructuras más magníficas de la antigua Jerusalén. Herodes el Grande lo construyó, el palacio, en el siglo I antes de Cristo, y el palacio era célebre por su grandeza y lujo. Sí, Herodes era muy buen constructor, era más bien un gran constructor, y pues dejó muchas obras, y lo hacía de lujo. Ahorita vamos a ver el Herodión, pero también está Masada, que también construyó él. Ciertamente no son como personajes bíblicos muy de recordar, pero forma parte de la historia de Israel. El complejo del Palacio de Herodes incluía dos edificios principales, con salones de banquetes, baños y jardines, todo ello rodeado por impresionantes fortificaciones. Yo creo que esta foto que estamos viendo nos puede dar una idea de cómo eran esas fortificaciones. O sea, en aquel tiempo, destruir una torre de esas para entrar y poder asaltar a los que vivían ahí, pues era un poco complicado. Ahora no, ahora con un cañonazo, con una bomba, hasta con un dron, dicen, pueden dejar caer una bomba y hacerlo explotar. O sea, es otra cosa. Bien, este edificio habría servido como centro administrativo del gobierno de Herodes y posteriormente como residencia de los gobernadores romanos, incluido Poncio Pilato. Entonces, aquí estaríamos topándonos con una cosa que nos toca, que es lo de la pasión de Jesús. Porque si ahí vivía Pilatos, es muy probable que ahí hayan llevado al Señor a ser juzgado por Pilato. Y todo lo que nosotros sabemos que pasó, que la gente lo rechazó, que la gente lo humilló, lo despreció, después de todo lo que lo habían visto hacer y de todo lo que había dicho. Bien, aquí seguimos viendo más ruinas, un arco. Por la forma que tiene, parece gótico y parecería más bien del templo de los cruzados. Porque también los cruzados, como vimos, ellos llegaron a usar ahí. Entonces, esto que se conoce como la Torre de David y el Palacio de Herodes formaban parte de la misma zona fortificada. El palacio se encontraba situado junto al oeste de la ciudadela. Entonces, este edificio que se conoce como la Torre de David sería vecino de lo que fue el Palacio de Herodes, que por cierto no existe, existen quizá partes, restos, pero no del todo. Ahora las excavaciones han sacado a la luz partes del Palacio de Herodes, ¿sí?, cerca de la Torre de David, proporcionando datos sobre el contexto arquitectónico e histórico de aquella época. También hay un lugar que se llama Kishle, y el Palacio de Herodes ofrece una fascinante visión de la historia de Jerusalén, desde la antigüedad hasta los diversos periodos de conquista y dominio. Y visitando pues la Torre de David, pues se pueden explorar estas zonas y aprender más sobre su importancia histórica. Ustedes van a decir, bueno, ¿y esto qué tiene que ver con Jesús? Pues es que estas edificaciones, aunque modificadas, existían en el tiempo de Jesús. No con la misma función, obviamente no había museos, no había pues exposiciones, no había nada de eso, pero sí existían. Y entonces, si hablamos de la Jerusalén que Jesús conoció, pues esta es una parte de ella. Además, si no me equivoco, está muy cerca de una de las puertas de la salida de la ciudad. Por lo tanto, es muy probable que Jesús también las haya usado. Porque, bueno, por esto. Y sobre todo este dato de que el Palacio de Herodes, que después se convirtió en Palacio en la residencia de Pilatos, y Pilatos sí que entra en nuestro ambiente, porque es muy probable que ahí hayan juzgado al Señor Jesús. Bueno, Lencho, no sé si podemos hacer la pausa ahorita, porque para cambiar de tema, no se nos vayan, si tienen preguntas escríbanos, no nos dejen solos, y regresamos para hablar del Herodión, es un lugar muy interesante que, bueno, ahorita se los contaré mejor para no decir más cosas. Bueno, los esperamos aquí en su programa Tarde Sacerdotal, no se nos vayan.
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Bueno, ya estamos listos aquí para continuar. Tenemos que hacer la pausa para cambiar de tema, porque estábamos hablando de la así llamada Torre de David, que por cierto creo que el nombre tiene algo que ver con esto de que, ya ven que en la letanía del Rosario decimos Torre de David, Torre de Marfil. Pues a lo mejor hay esta cuestión de que la Torre de David haya llamado así por la Virgen, pero la verdad no se sabe. O buscando dónde estaba esa Torre de David, pues se encontraron ese y dijeron, no, pues esta es la Torre de David, que bueno, como ya hemos visto, pues no corresponde. Ahora vamos a hablar de otro lugar. Este sí no tiene nada que ver con la fe, pero tiene que ver con la historia de Herodes, que es un personaje muy importante en la historia y en la historia de la Tierra Santa. Y pues es, según Mateo, es cuando él gobernaba, es cuando nació Jesús. Después hay unas cosas ahí que a lo mejor no coinciden, pero el asunto es que este Herodes era muy famoso. Y la obra de Herodes sí tiene mucho que ver con lo que le tocó vivir a Jesús. Por ejemplo, el templo que Jesús conoció, pues era el templo que Herodes amplió, embelleció, pues organizó mucho mejor de lo que estaba. Así que era impresionante. Ya alguna vez hablamos de eso, del templo de Jerusalén. Y otros lugares que también, que Herodes modificó. Y obviamente también eso es lo que explica por qué ya después de otras cosas, los que gobernaban en tiempo de Jesús eran los romanos. De hecho, los que pusieron como rey a Herodes fueron los romanos. Porque esas son cosas que tienen que ver todavía con la vida de Jesús y con cosas del Nuevo Testamento. De hecho, en estos días estábamos leyendo en misa, no, en misa o en el oficio de lectura, me acuerdo, que se hablaba de un tal rey Agripa. Sí, pero era un nieto de Herodes. Y pues también por ahí oímos hablar de su hijo, de Herodes Antipas. O sea que sí, este personaje tiene mucho que ver en la vida de Jesús y en la vida de la primitiva iglesia. Bueno, pues el Herodium es esto que están viendo aquí, los que nos están siguiendo en las redes. El Herodium es como un, pues parece como un montículo, una pirámide, a lo mejor. No, no, pirámide, no. Un montón de tierra, haciendo así como un cono, y dentro del cráter, como si fuera un volcán, ¿verdad? Y en el cráter del volcán hay unas ruinas. Pues esto era el Herodium, pero no solamente era eso de ahí. Cuando yo fui me quedé con la impresión de que nada más era eso el Herodium, pero ya pues va uno entendiendo que pues, no solamente era eso. Si la idea original no era hacer esta fortaleza, sino porque fue una fortaleza y después fue la tumba de Herodes. Era la cuestión era mucho más amplia. Bueno, ahorita lo vamos a decir. Bien, la palabra Herodion viene del griego antiguo Herodeion, o también del latín Herodium, o también del hebreo moderno Herodium, y conocido en árabe como, yo no sé árabe, pero aquí lo tengo en la traducción, digo en la transliteración. Jabal el Fureidis, que significa montaña del pequeño paraíso. Es interesante, los musulmanes lo llamaron así. Y bueno, es un palacio fortificado en el desierto construido por Herodes en el siglo I antes de Cristo. ¿Por qué ahí en ese lugar? Porque esto quedaba de camino hacia Maqueronte, donde tenía también Herodes otra fortaleza, y también a Masada, que era otra fortaleza que él tenía. Bien, bien. El complejo pues se alza sobre una colina en el desierto de Judea. Esto está muy cerca de Jerusalén, más o menos unos 12 kilómetros, para los que sepan en millas, creo que son como 7, 7 y media. Y luego está al sur de Jerusalén, y está más cerca de Belén, a 5 kilómetros al sur de Belén, situado entre Beit Tamir y Saatara al este
y Yanatá. Y Tecua, Yanatá, Tecua y Nocdim al oeste. Entonces está muy cerca de esta ciudad famosa Tecua, donde era, si no me equivoco, era Elías, el profeta Elías. El sitio se encuentra a una altitud de 758 metros sobre el nivel del mar. Estamos poquito más abajo de lo que está Jerusalén. Y hay una cosa que yo realmente no lo recuerdo, pero dicen que desde Jerusalén se ve el Herodium. Yo la verdad no me acuerdo. No sé si yo estaba dormido o algo así, pero algo pasó que no lo vi. Bueno, aquí en el mapa, este mapa que les puse aquí, estaba viendo en el norte, en la parte norte, envuelto en un circulito negro con relleno de fluorescente amarillo, está Jerusalén, y luego está, hacia el sur está Belén, y más al sur y hacia el este está el Herodión. Pero bueno, a lo mejor en el mapa no se puede apreciar las distancias, pero realmente no está lejos, o sea, no es muy lejos de ahí. ¿Cómo se llega? No me acuerdo. A ver, que ver las carreteras. Sí, porque cuando yo fui era una cosa, ahora ya es otra cosa. Bien, el Herodes fue construido por Herodes para conmemorar su victoria en el año 40 a.C. sobre el Asmoneo Antígono II Matatías, durante la lucha de ambos por el control en Judea. Es que aquí había una cosa, ustedes se acordarán, la guerra de los Macabeos. La guerra de los Macabeos terminó siendo una... pues terminó en una... Era una lucha religiosa por la independencia y todo. Y pasa como muchas luchas de estas que empiezan muy bien y terminan muy mal. Porque terminan mal en el sentido de que aquellos que luchaban por la libertad y todo, pues se convirtieron en los dictadores, o como lo queramos llamar. Pero se hicieron del poder político, del poder económico y todo eso, y pues entonces ya las cosas se echaban a perder. Y había un pleito enorme entre los Antígonos y el otro que se llamaban en algún momento el poder lo dividieron. Cuando hubo una reina, ella dividió el poder, como ella no podía ser suma sacerdota, porque no había, entonces tuvo que poner a uno de sus hijos como sumo sacerdote. Y puso también a uno lo puso como Hircano se llamaba, y luego al otro como encargado de la política, y entonces el poder estaba dividido, pero se lo estaban peleando, y se lo estuvieron peleando por mucho tiempo hasta que llegaron los romanos y los dos fueron pues a pedirle que les ayudara. Sí, muy muy chismosos los dos. Sí, fíjate que me está pegando mi hermano. Y entonces, ¿qué hacemos? No, estoy así bromeando, pero fueron a recurrir a Pompeyo, que era un general romano que andaba por ahí, y él decidió, o sea, desde luego, yo creo, consultando Roma, que ya no iba a ser el rey ninguno de los dos, sino que uno se iba a quedar sumo sacerdote y el otro iba, el poder lo iba a tomar Herodes, pero así muy poco a poquito se va metiendo, que me parece que al principio le hicieron como tetrarca, no es cierto. Le dieron un cargo. El caso es que poco a poco Herodes se fue haciendo del poder, pero este Antígono y sus partidarios pues no se quedaron muy conformes. Hicieron una guerra contra él y obviamente cuando los romanos le dijeron, bueno, está bien, tú eres rey de Judea, pero no te tienes que conquistar el territorio. O sea, lo hicieron rey, pero sin territorio y sin gente, y él tuvo que conquistarla. Para esto había ese tío que era su tío, Hircano II, que era el sumo sacerdote, y para que ya no fuera sacerdote, le cortó las orejas. No sé si cortadas totalmente o nada más lo hirió, pero porque el sumo sacerdote no podía ser imperfecto, no tenía poder tener ninguna imperfección. Por lo tanto, lo hizo, le hizo esos cortes y ya no pudo ser sacerdote, pero es el que se quedó con el poder, fue él, y Herodes pues tuvo que luchar contra él para poder hacerse del territorio, de tal manera que cuando ya logró vencerlo, pues para celebrar su victoria, construyó esta ciudad y esta fortaleza, pues era como una ciudad en Judea, y curiosamente le puso su nombre, Herodium, en honor suyo. Es como
alguien que yo conocí que construyó un edificio y dice, ¿cómo le pondré? ¿Cómo le pondré? Y le dije, ah, pues le voy a poner Juan Pérez porque yo así me llamo. Y así le puso. Entonces también este construyó una ciudad, ¿cómo le voy a poner? Ah, pues Herodium, en honor mío. No pasa nada. Bien, entonces el sitio está sentado sobre una colina artificial de formación cónica, como ya veíamos. Déjenme ver si tengo otro más adelante. Ah, mira, aquí en la siguiente foto se ve, ¿sí? Una formación cónica que domina el pasaje circundante y es visible desde Jerusalén, que es una cosa que yo no me acuerdo, o yo nunca, realmente nunca lo he visto. En la cima, primero, bueno, en la cima, pues yo creo que en la foto se puede ver, hay una parte, una construcción abajo que prácticamente sería el Herodión, y después en la parte alta construyó un palacio fortificado. Les gustaba mucho fortificarse, dotado de muros dobles, torres, un baño de estilo romano, salones de banquetes y dependencias residenciales. Aquí cabe aclarar que los baños no eran así como un baño para ir a hacer las necesidades, sino eran esos baños romanos donde había secciones de calientes, tibias y frías que pasaban ahí tiempo. Me parece que ahora les llaman como, o sea, los baños sauna son una cierta remembranza de estos baños romanos que a Herodes le gustaban mucho y que había en sus construcciones, pues estaban, existían. Bueno, en la base construyó un complejo palaciego inferior, o sea que era un palacio completado con jardines, patios y una gran piscina abastecida por acueductos. Que esta es una cosa sorprendente. ¿De dónde sacaban el agua si es una región bastante, bastante seca, bastante desértica? Pues había eso. Entonces había dos palacios, un palacio así, digamos, normal, y luego un palacio ya así, más tipo fortaleza en la parte alta. Bueno, también sigan viendo la foto de este. Esto es una reconstrucción. No, esto no es de inteligencia artificial, este es un dibujo hecho, no sé con qué, pero tratando de reconstruir eso. Según el historiador Flavio Josefo, Herodes habría sido sepultado en este lugar. Después de que murió. Entonces aquí hay una discusión de dónde realmente estuvo sepultado Herodes. Bien, ahora como ustedes saben, hubo dos guerras de los judíos contra los romanos, una en del 66 al 73, siempre se dice el 70 porque fue cuando cayó Jerusalén, pero también hubo otra a principios del siglo II, entre el 132 y 135. En ambas guerras, los rebeldes ocuparon la fortaleza de Herodes, pues precisamente con esa función de fortaleza. Los rebeldes judíos, en la primera guerra, del 66 al 73, transformaron el salón de banquetes que tenía Herodes. A Herodes le gustaba la buena vida. Lo transformó en una sinagoga antes de que los romanos lo tomaran. Y después la fortaleza, como decíamos, fue nuevamente utilizada por los rebeldes en el 132-135 bajo el liderazgo de Bar Kokhba, tras la cual fue abandonada. Entonces, abandonada y yo diría que también destruida, porque es que hicieron muchas destrucciones después. Si mal no recuerdo, en lo que yo estudié de historia, los rebeldes cuando llegaron ahí buscaban la torre la tumba de Herodes y la idea era destruirla porque Herodes pues no lo querían, era mal querido, no era como aquella, no, la mal querida, no, este era el mal querido. Era tan, yo creo que él mismo lo sabía que la gente no lo quería, no lo querían entre otras cosas porque era extranjero y porque era muy sanguinario, un represor, no sé, como muchos que existen. Y entonces cuando murió, él dio orden de que mataran a todos los presos que había en las cárceles. ¿Y para qué? Para que la gente llorara e hiciera duelo. Y todo el mundo pensara que era el duelo por él, porque él se había muerto. Claro, obviamente esta orden no se cumplió porque pues, la gente no lo quería. Que le iban a dar un gusto y luego si ya estaba muerto, pues ¿con quién iban a quedar bien? Pues con nadie. Y aquí pues como vemos, hay ruinas de la parte alta del Herodium, de esta fortaleza que había en la cumbre, digo que parece
una especie de volcán, de cráter de volcán. Y aquí en esta foto se alcanzan a ver columnas y estructuras de lo que pudiera haber sido la sinagoga, esta sinagoga de la que hablábamos, que originalmente habría sido sala de banquetes de Herodes. Entonces ahí está, es otra. A partir de 1972 comenzaron a hacerse excavaciones intermitentes, trabajando en el nombre de la Universidad Hebrea de Jerusalén. Y en el 2007, ya muy acá, se descubrió e identificó la tumba del rey Herodes, que había sido largamente buscada en la ladera norte de la colina. ¿Sí? Se excavó primeramente el palacio inferior y luego después pues se siguió buscando se siguió buscando, ya cambiando de administración y todo, y se supone que la habrían encontrado. Ahorita estaba buscando la foto donde de lo que dicen que fue. Ahorita la que salga la vemos. Miren, aquí una de las cosas que había en la fortaleza eran torres, y había cuatro torres, si mal no recuerdo, que las cuatro torres tenían, tres tenían 16 metros de diámetro, y otra tenía 18, que entiendo que sería esta que estamos viendo ahorita en este momento. Bien, el palacio pues era muy lujoso, a Herodes siempre le gustaban los lujos, como decíamos, y el palacio estaba lleno de mosaicos. Bueno, donde podía haber mosaicos, había mosaicos. Y aquí tenemos un ejemplo de los mosaicos que había en ese lugar, que como se ve, pues son muy, muy, pues muy, muy bonitos, pero también así como muy elaborados. Son muchos dibujos para haber sido hechos con puras piedritas, pues es bastante. Ahora, el Herodion, aquí vamos a hacer un mapa. El Herodion, pues, es el único sitio que lleva el nombre de Herodes, y los cruzados lo conocían como la montaña de los francos. Aquí también cambió el nombre, ¿verdad? Cambiaban el nombre según el uso, quiénes eran los usuarios y los habitantes del lugar. Y los habitantes locales, ya habíamos dicho que lo llamaban Jabal el Firdus o Jabal el Fuereidis, que sería montaña del pequeño paraíso. Bueno. Ah, caramba, aquí dice. Momento, así. Aquí tenemos esta foto que estamos viendo. En la parte posterior se ve la cumbre de este cono de esta montaña, y con la fortaleza, el castillo fortaleza, y acá abajo en la parte inferior se ve lo que fue el palacio, realmente el palacio, y con algunas edificaciones. No sé exactamente si una de ellas, yo estoy pensando yo que sea la tumba de Herodes, pero no quiero decir una mentira, mejor así. Pero ahí se puede ver. Y aquí se pueden observar los lugares donde había patios, donde había habitaciones, etc. En 1841... Edward Robinson identificó el sitio como Herodium en su obra Biblical Researches in Palestine, basándose en la descripción hallada en los escritos de Flavio Josefo. Flavio Josefo había descrito la fortaleza palaciega y una pequeña ciudad bautizadas en honor a Herodes, que fueron construidas entre los años 23 y 15 antes de Cristo. Entonces, ya Flavio Josefo hablaba de este lugar, edificado en honor de Herodes, con una parte alta y una parte baja. Que ya decíamos, la parte baja era un palacio, la de arriba también, pero la de arriba era como tipo fortaleza. Estamos viendo las fotos de lo que se dice fue el sarcófago de Herodes. ¿Sí? En 2007 se encontró este sarcófago, que se piensa que era el sarcófago de Herodes, dado que presentaba una ornamentación más elaborada que la de otros sarcófagos hallados en la zona. Pues, en los intentos de encontrar cosas importantes, pues se ha quedado así, con esta idea de que encontraron la tumba de Herodes en este lugar. Yo lo que había escuchado es que los rebeldes la habían destruido
y pues obviamente habían hecho desaparecer los restos. Probablemente haya habido más, más gente sepultada ahí, pero por lo pronto, pues se dice que eso que encontraron ahí es lo de Herodes. Aquí hay una foto de una reconstrucción, que esto pareciera ser el mausoleo de Herodes. Esto sí podría ser, a mí me parece que esto podría ser la tumba. No encontré ninguna descripción. La descripción está abajo, pero esto se ve desde luego que es una reconstrucción y está al pie o en la colina donde está la ciudadela. Bien, la construcción pues tuvo lugar después de la conquista de Siria, cuando Herodes huyó hacia Masada. El trayecto donde hoy se encuentra el Herodión, Herodes se enfrentó a judíos leales a su enemigo Antígono, saliendo victorioso. Y según Flavio Josefo, él construyó una ciudad en ese mismo lugar, ya decíamos, para conmemorar su victoria. Y la embelleció con maravillosos palacios y la llamó Herodión en honor a sí mismo. Aquí hay otra foto de cómo pudo haber sido. Aquí se ve más claro lo del palacio inferior, con jardines, con alberca, con todo eso. Desde luego, todas son reconstrucciones que se han hecho en base a la arqueología. Lo que se va encontrando, pues se va tratando de entender. ¿Cómo la describe Flavio Josefo? Pues lo describe de una forma muy, no, quisiera decir exhaustiva, pero no tanto, nada más que sí es amplio. Dice Flavio Josefo que esta fortaleza, que dista unos 60 estadios de Jerusalén, es naturalmente inexpugnable y muy idónea para tal estructura, pues a una distancia razonable se alza una colina cuya altura ha sido incrementada por la mano del hombre y cuya cima ha sido redondeada adoptando la forma de un seno, yo diría más de un cráter. A intervalos cuenta con torres circulares y posee un empinado acceso formado por 200 escalones de piedra labrada. Actualmente se sube hasta arriba, bueno, se subía hasta arriba, no sé, ya en carro. En su interior se hallan suntuosos aposentos reales, concebidos simultáneamente para la seguridad y para el ornato. En la base de la colina se extienden jardines de recreo, lo que ya estábamos hablando, construidos de tal modo que merecen ser contemplados, entre otras razones, por la ingeniosa manera en que se abastecían de agua, que sí, esta es una de las cosas que se recalcan, un recurso escaso en aquel paraje, la cual es traída desde la distancia y a un coste considerable. La llanura circundante fue urbanizada hasta conformar una ciudad sin parangón, sirviendo de colina como acrópolis para el resto de las viviendas. O sea, Flavio Josefo piensa como griego. Estas construcciones altas, donde estaba lo administrativo, pues eran las acrópolis, aquello que también llamamos, por ejemplo, en Grecia, el Partenón. Sí, espero no estar diciendo una tontería, pero así es como yo lo he entendido. Ahora, los arqueólogos sostienen que el palacio fue diseñado por arquitectos y construido por esclavos y trabajadores remunerados como contratistas. Pero, bueno, pues la cuestión es que este es el sistema con el que trabajaron muchos, a base de esclavos y trabajos forzados, y dice que también algunos por trabajos remunerados. Pues Herodes tenía mucha gente para trabajar, porque hizo muchas, muchas obras. Bien, y Herodes pues fue considerado uno de los más grandes constructores de su época y no se dejaba espantar por las dificultades geográficas. Su palacio fue erigido en el borde del desierto y emplazado sobre la cima de una colina artificial. Aquí se puede, en este otro se puede ver muy bien el interior, la torre de la que hablábamos y los espacios interiores de la fortaleza y del palacio que Herodes tenía en este lugar. Aquí no solamente hay que pensar en lo que les faltaba de agua o tenían o no tenían de agua. Aquí lo que habría también que ver es lo de la comida. ¿Cómo tener comida en un lugar tan inaccesible como eso? Y seguramente pues no comían comida vieja, comían comida fresca, no había refrigeradores, pero bueno, todos esos sistemas estaban pensados y bien trabajados para poder tener alimento. Bueno, por último,
por hoy, por último de hoy, la mayor de las torres que se construyó, de las cuatro torres, si eran cuatro torres, se construyó sobre una base de piedra de 18 metros de diámetro, y que es muy probable que en esta torre haya sido donde vivía Herodes, quien decoró las estancias con suelos de mosaico y elaborados frescos, lo que estábamos diciendo ahorita. Las otras tres torres, que albergaban espacios habitables y almacenes, tenían 16 metros de diámetro. Otras tres torres de 16, ya decíamos. En el exterior se construyeron diversas cisternas para recolectar el agua que era canalizada hacia el interior del palacio. La ciudad del Herodion fungió como capital de una toparquía. ¿Qué es toparquía? No lo sé, pero quiero entender que es el gobierno de un lugar muy concreto, ¿sí? de una región muy concreta. A lo mejor ahora podríamos decir de un municipio, pudiera ser algo así. Bueno, le dejamos ahí para que la semana... pero me faltó ponerles una foto. Ahí está. Hay más ruinas, ¿sí? Más ruinas todavía. Y las rampas de acceso, las escaleras. O sea, había eran construcciones enormes. Nomás imaginan la cantidad de piedras que se ven ahí, cómo le hicieron para subirlas, para moverlas, para acomodarlas. Pues los esclavos eran buenos, muy buenos trabajadores. Sí, la próxima semana hablaremos un poco sobre la revuelta judía, de la cual habíamos dicho que los rebeldes se habrían ido a esconder a este lugar que se llama el Herodio. Bueno, no nos abandonen la próxima semana, acompáñenos en su programa Tarde Sacerdotal, y seguiremos hablando de estas cosas. Pues ahora, ya antes de hablar de los santuarios, pues estos lugares importantes de la historia de Israel, y que están conectados con lo de nuestra fe, porque es

Herodes tuvo un gran, gran papel en la vida de Cristo, o sea, en la época en la que él nació y también en lo de la iglesia primitiva, no él personalmente, pero sí su obra y sus sucesores. Muy bien, pues aquí le vamos a dejar por ahora y nos vemos la próxima semana en su programa Tarde Sacerdotal.

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15: Oración por la paz. Señor Jesús, tú eres nuestra paz. Mira nuestra patria dañada por la violencia y dispersa por el miedo y la inseguridad. Consuela el dolor de quienes sufren. Da acierto a las decisiones de quienes nos gobiernan. Toca el corazón de quienes olvidan que somos hermanos y provocan sufrimiento y muerte. Dales el don de la conversión. Protege a las familias, a nuestros niños, adolescentes y jóvenes, a nuestros pueblos y comunidades, que como discípulos misioneros tuyos, ciudadanos responsables, sepamos ser promotores de justicia y de paz, para que en ti nuestro pueblo tenga vida digna. Amén. Santa María de Guadalupe, Reina de la Paz, ruega por nosotros.
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5: ¿Qué tal, queridos hermanos? Bienvenidos nuevamente a nuestro curso fundamental de evangelización. Estamos tratando en estas últimas semanas, hemos venido tratando este interesantísimo tema de la oración. Es una de las grandes enseñanzas que Jesús nos dejó y que es importante que nosotros no solamente conozcamos, sino que tengamos herramientas, tengamos elementos que nos permitan ir desarrollando en nosotros esta vida de oración. Sin la vida de la oración, toda nuestra vida se estaciona, no avanza. Es por eso muy importante todo esto que venimos viendo dentro del tema de la oración. Jesús nos habló sobre ello y no solamente nos habló sobre este tema, sino que como lo vimos en nuestra primera reunión referente a la oración, él mismo dedicaba largos ratos, toda la noche se la pasaba en oración. Son los elementos fundamentales para que nosotros podamos desarrollar todo nuestro potencial cristiano y de esta forma podamos nosotros, como lo dice Jesús, evitar el pecado. Como no es algo que estemos muy acostumbrados a hacer o a vivir, porque como lo veíamos al principio, pues generalmente hemos aprendido solamente a rezar. No sabemos bien cómo dirigirnos a Dios, cómo realmente orar, cómo llegar a establecer una comunicación plena con Él. Por eso les he propuesto a lo largo de estas reuniones algunos elementos sencillos, algunos elementos fáciles que nos permitan ir desarrollando nuestra oración. Y por eso, a lo largo de estas reuniones, les he hablado de los 3-3-3 de la oración. Los tres momentos, los tres tiempos y las tres dificultades principales. Vimos primero los tres momentos. Recordaremos que tratamos de dividir nuestra oración en tres momentos diferentes. Un primer momento para alabar a Dios, un segundo momento para pedirle a Dios y un tercer momento para agradecer. Y estos tres se van mezclando. Empiezo alabando, luego doy gracias, luego regreso nuevamente a alabar, luego pido nuevamente al Señor. Cuando estoy pidiendo me acuerdo que ya me dio, le agradezco. En fin, voy manejando estos tres momentos de tal manera que voy enriqueciendo mi oración. Cuando nosotros podemos ir realizando esto de una manera, pues, alternada, vemos cómo nuestra oración se empieza a agrandar, se empieza a enriquecer y empieza a ser un momento maravilloso en el que estamos en la presencia de Dios. Pero también hablamos de los tres tiempos de la oración. Hablamos de un tiempo para hablar, un tiempo para escuchar y finalmente un tiempo para el amor. De esta forma nosotros vamos pues manejando también ahora no solamente tres momentos diferentes, sino ahora que en este primer tiempo de la oración me dedico a alabar, me dedico a pedir, me dedico a glorificar al Señor, me dedico a este momento maravilloso en el que yo expreso todo mi ser mis necesidades, mi gusto, mi alegría. Y entonces todo mi corazón se expande hacia Él. Pero recordemos que habíamos dicho que la oración es también un diálogo. O dijéramos, es esencialmente un diálogo, cosa que no estamos nosotros muy acostumbrados a hacer. Entonces necesitamos también ahora aprender a escuchar al Señor. Entonces hay ahora un momento en el que yo escucho a Dios. Ya hablé, pero le doy ahora un tiempo a Él. Voy ahora a escucharlo. Y vimos las diferentes formas como Dios se comunica con nosotros a través de su palabra principalmente, a través de nuestros hermanos, a través de los acontecimientos. Son todo ello palabra de Dios que nosotros en el momento de la oración empezamos a entender, a comprender muchos de los elementos de nuestra vida. Dios está hablando a nuestro corazón. Son tres momentos y tres tiempos fundamentales. Un tercer tiempo, decíamos, es también un tiempo para el amor, en donde parecería que Dios hace silencio, y nosotros también, y sin embargo podríamos decir que es un momento de alta comunicación. Lo comparábamos con las parejas de enamorados, como en los momentos del abrazo, en el momento en que se besan, parecería que no hay comunicación, porque generalmente pensamos que la única comunicación que podemos tener es la comunicación verbal. Y esa es simplemente una parte de la comunicación íntima, afectiva, interna del corazón, es la más eficaz, es un misterio cómo se realiza. Sin embargo, ahí en este momento es en donde la comunicación llega a su plenitud. Recordarás que citábamos a San Juan de la Cruz que decía, en ese momento sería como si el silencio hablara, decía él, es entrar en esta soledad sonora, donde Dios se hace presencia, donde escucho su voz, no de la forma como normalmente lo hacemos, sino a través de afectos, a través de ese sentimiento amoroso que se va generando entre dos enamorados. Y bueno, quisiera hoy proponerte estos tres. Me parece que son los más importantes en nuestra vida de oración. Y si nosotros logramos salvarlos, si nosotros sabemos que existen, y vemos cómo podemos ir deshaciéndonos de ellos, afrontarlos para poderlos superar, vamos a tener una relación mucho, muy hermosa con Dios. Recuerda que el enemigo quiere disuadirnos de que nosotros oremos. Y por eso he agrupado en estos tres obstáculos, quizás una buena cantidad de ellos. Los tres obstáculos que me parecen a mí que son los más importantes serían la pereza, el sueño y la distracción. Hablemos primeramente de la pereza. La pereza se refiere esencialmente a ese desgano por la oración. ¡Ay, qué flojera orar! A todos nos da pereza. Es algo que no estamos acostumbrados a hacer. Nos da pereza además porque, pues, como no estamos acostumbrados a oír a Dios, de repente nos parece que todo esto es un monólogo sin sentido. Empiezo alabando, te bendigo, te glorifico, pero ¿con quién estoy hablando? Parecería que estoy hablando con la nada. Y luego, como no estoy habituado a escuchar al Señor, me parece entonces que nadie me habla. Y luego abro la Biblia, empiezo a leer, me parece que no comprendo, me empiezo a desanimar, me da pereza. Además, ¿a qué horas oro? La gente dice que no tiene tiempo para orar. Nadie tiene tiempo para orar. Hay que levantarse mucho más temprano o acostarse mucho más tarde. El tiempo para la oración es un tiempo que tú tienes que crear, no existe. Y este tipo de problemas, sobre todo esta pereza inicial, va a tener mucho que ver cuando tú te decidas a orar. Al principio del camino de la oración se nos va a presentar grandemente el problema de la pereza, porque todavía no hemos avanzado en el tema de la disciplina, que tocaremos Dios mediante en nuestra siguiente reunión. No estás habituado a ello, y entonces, ¡ay, qué flojera! Porque como tienes que levantarte más temprano, porque en el resto del día, te lo puedo asegurar, no vas a encontrar tiempo para orar. Porque todo el día, como lo decía ahorita en esta historia, es verdad. Tenemos nuestro tiempo muy complicado, lleno de muchas actividades. Por eso necesitas levantarte más temprano. Empezar, pues, con 15 minutos. Si normalmente me levanto a las 6, voy a tener que levantarme a las 5:45. Qué flojera, ¿verdad? Qué flojera. Es reducirle tiempo a tu sueño. Es reducirle tiempo a las actividades que a ti te gustan. Y aquí quisiera hacer un paréntesis porque se me hace importante. A veces queremos nosotros quitarle tiempo a otras personas que no es tu tiempo. Me recuerdo un amigo que decía que llegaba a su oficina y le decía a su secretaria, durante los próximos 30 minutos que no me molesten. Y decía, y en ese momento me dedico a orar. Le decía, hermano, ¿estás robando a tu empresa? Esos 30 minutos no son tuyos. Esos 30 minutos son de tu empresa. Tú tienes que levantarte 30 minutos más temprano para dedicárselos al Señor. ¿Se vale que le agarres 30 minutos a tu empresa? Otro me decía, no, pues yo llego y me encierro durante 30 minutos a orar. Y dice, ¿y tu esposa? ¿Y tus hijos? ¿No es tiempo tuyo? Ese tiempo es tiempo que tu esposa necesita. No es tu tiempo, es tiempo de ella. Y luego es tiempo de tus hijos. Y es tiempo de compartir. Quítale tiempo a tu tiempo. Bueno, me gusta ir al fútbol. Bueno, pues no vayas al fútbol. Y entonces sí, ahora sí, vete a orar en lugar del fútbol. Porque ese es tiempo tuyo. Aunque también necesitarás tiempo para compartir con tus amigos, con tus hermanos. Que es tiempo también de ellos y para ellos. Por eso yo he encontrado en mi vida que el único tiempo que verdaderamente es mío es el tiempo de dormir. Y entonces, pues, ¿qué hago? Pues tengo que quitarle tiempo a mi sueño. ¿Ves dónde está la dificultad? Hasta aquí todo iba muy bien, decías, híjole, y alabo y canto y qué padre, y una hora y dos horas. ¿Y dónde están esas dos horas? ¿Dónde está esa hora? ¿Dónde está esa media hora? ¿Dónde están esos 15 minutos? Pues están en tu almohada, que tienes que quitar y que tienes que dedicarle al Señor. Tienes que ir haciendo espacios en tu vida que sean exclusivamente para el Señor. El demonio sabe muy bien que si tú no oras, él ya tiene ganada la partida. Él lo sabe perfectamente bien. Una persona que no ora jamás verá resultados en su vida personal. Y eso lo sabe bien nuestro enemigo. Y por eso va a dificultar toda nuestra vida de oración. Por eso es que hoy tenemos estos días tan complicados. A mí no me cabe ninguna duda que todo esto forma parte también del coludo, donde él ha ido metiendo su cola para ir enredando toda nuestra vida y que no tengamos tiempo para la oración. Si no hay oración, no hay contacto con Dios. Y si no hay contacto con Dios, no va a haber transformación en nuestra vida. Por eso necesitamos tomar esta firmísima decisión de ponernos a orar. Y lo primero que necesitas hacer, pues es buscar un espacio, un tiempo. La oración al principio se convierte un poco tediosa, porque no sabes bien cómo expresarte, porque te gana ya el ansia. Verás al principio que empiezas a orar y dices, voy a orar 15 minutos. Pero como generalmente hacemos nuestra oración mental, no, la mente funciona de una velocidad impresionante. Y entonces en un minuto dices, ya acabé, ya alabé, ya di gracias, ya pedí, ya lo escuché. Yo digo, en un minuto. A mí con una hora a veces no me basta para el primer momento, solamente para alabarlo. Y gente que me dice, no, en 5 minutos ya oré. Obviamente, como no estás habituado, ya no sabes más qué decir. Y entonces, como ya no sabes más qué decir, y a veces porque no sabes cómo regresar a la alabanza, o cómo volverle a pedir, o cómo escucharlo, o cómo estar en silencio con él, entonces 5 o 10 minutos se nos hacen una eternidad. Una eternidad. Yo lo viví. Todos yo creo que lo vivimos. El principio de la oración es difícil. Lo va a hacer más difícil el demonio, que conoce nuestra naturaleza débil, que se cansa, que se aburre, que se fastidia, que no encuentra gusto en hablar con nadie. Aparentemente uno en la oración está hablando con la pared, cierra sus ojos y no ve nada. Es difícil. Por eso hay que tomar la firme decisión y tener la fe de que estoy delante de Él, de que Él prometió estar conmigo, de que Él me está escuchando, aunque yo no lo vea, aunque yo no sienta absolutamente nada, sé que Dios ahí está. Si nosotros logramos vencer este primer obstáculo, nuestra vida va a empezar a funcionar de una manera diferente. Por eso es importante que para la oración no pongamos excusas. Es que tengo frío, no importa. Es que hace sueño, no importa. Es que esto, no importa. No le pongas excusas a tu oración. El demonio te va a sugerir como unas 1,000 por minuto para que tú digas, ah, esta está bien padre, por esta hoy no voy a orar. Voy a hacer esto, voy a hacer lo otro. Y finalmente, ¿qué vas a hacer? No vas a hacer nada. Bueno, ya, que la vida se convierte en oración y todo el día, pues ahí No. Los enamorados, sí, se hablan todo el día. Hoy con los Blackberries y todo este tipo de aparatitos, ¿verdad? Los enamorados ahí se están mandando todo el día mensajitos y mensajitos y mensajitos. Pero yo creo que nadie se casaría con una persona que solamente le manda mensajitos. Necesitamos tiempos largos para estar con la persona, para verla a los ojos, para tomarla de la mano, para sentirla junto a sí. Tiempos para hablar, no lo que le puedes mandar ahí en 120 caracteres o no sé cuántos hay que le puedes mandar en el mensajito. No, necesitas mucho tiempo. Pues lo mismo con Dios. Qué bueno que a lo largo de tu día le mandes muchos mensajitos al Señor. Señor, te quiero mucho. Ay, Señor, bendito seas. Alabado seas, Jesús. Te ofrezco este momento de trabajo. Ay, Señor, cómo te quiero. Oh, Inmaculada Virgen María, cómo estoy hoy contento contigo. Muchos mensajitos a lo largo del día. Pero tu relación con Él crecerá en la medida en que le des tiempo exclusivo a Él. Así que pues necesitamos ir buscando cómo quitar de nuestra vida todas las excusas, absolutamente todas las excusas. Recuerda que este va a ser el esfuerzo que va a hacer nuestro hombre viejo por permanecer donde está, para no llegar a una verdadera conversión. La verdadera conversión se da solamente cuando el hombre se decide a tener una vida de oración. Antes de eso, difícilmente no lo va a lograr. Por eso tenemos que tomar una decisión. Tenemos que tomar una decisión para que nosotros podamos sostenernos en ella. Si nosotros no nos sostenemos en esta decisión, fácilmente nos echarán hacia afuera. Cuando el hombre no toma la decisión de orar, el demonio sabe que todavía tiene mucha chance, porque todavía le puede sugerir muchísimas excusas. Necesitamos entonces tomar esta decisión y proponernos un horario. Mientras tú no te propongas un horario y estés dispuesto a cumplirlo, tu vida de oración no va a funcionar. Lo primero que nosotros tenemos que hacer es tener un horario. Un horario que siempre sea el mismo. No, bueno, ahorita en la mañana, bueno, ahorita en la tarde. No, hoy, ¿a qué horas? Hoy no tengo nada a las 4 de la tarde. Me lo voy a poner a las 4 de la tarde. Yo te garantizo que el demonio a las 4 de la tarde ya tendrá una llamada sonando en tu teléfono. Yo te puedo asegurar que en ese momento tu hijo te estará pidiendo algo. Yo te puedo asegurar que a las 4 de la tarde algo va a estar ocurriendo. No, no cambiar. Ese horario es para el Señor. Tengo una cita con Él a las 6 de la mañana, a las 6:30, a las 7 de la mañana. O bien puede ser, por ejemplo, las amas de casa. Si tú eres una ama de casa. Bueno, pues a las 10 de la mañana ya le di un trapacito aquí a la casa, ya dejé a los niños, ya está todo. De 10 a 11 es mi tiempo para el Señor. Y en ese momento apago mi celular, en ese momento desconecto el teléfono, y en ese momento entro solamente en comunicación y en contacto con Dios. Dios te va a ayudar para que en ese momento no haya nada que te obstaculice, pero tú tienes que poner de tu parte. Tienes que apagar tu celular. No, es que si me hablan, olvídate. Yo les digo mucho a la gente, hace 30 años no había celulares. Y si alguien te necesitaba, pues iba a tu casa o no sé, si era una cosa urgente. Pero hoy estamos pendientes del celular, del mensajito, de la computadora, de la televisión, del radio. Estamos a echarlos a un lado si verdaderamente queremos tener una verdadera vida de oración. El demonio es un buen artífice para inventar cosas para que tú abandones la oración. Es necesario mantener la disciplina y mantenerte firme, firme. Echa a un lado todo. Este tiempo es para Dios. Empieza por poquito. No quieras hacer una hora de oración. Difícilmente lo lograrías si no estás habituado. Y el demonio sabe que esto va a ser un motivo para que se te quiten las ganas y digas, ay, no puedo. Pues claro que no puedes. Es mucho tiempo para empezar una hora. Empieza por cosa pequeña. Proponte orar 10 o 15 minutos. Siempre le digo a la gente cuando va a empezar su vida de oración, cómprate un reloj. Padre, ¿para orar necesito un reloj? Sí. ¿Necesitas un reloj? Para que lo pongas enfrente y digas, voy a orar 10 minutos y antes de los 10 minutos no me voy a levantar. Pero ya no tengo que decirle, invéntale, dale más gracias, alábalo, bendícelo, escúchalo, abre tu Biblia. Ya te he dado estos elementos, 10 minutos y antes de eso, nada. Y luego cuando ya sientas que esos 10 minutos se te fueron como el agua, que los disfrutaste, auméntale otros 5, otros 10 y así hasta que logres tener al menos una hora de oración. Se considera que una persona es una persona de oración cuando supera una hora de oración continua. Hay gente que me dice, bueno, yo rezo 10 minutos en este momento y luego otros 15 y luego otros 10 y luego los pego con mi rosario. No, todo eso es aparte. Todo eso es aparte. Una hora de oración. Solo con el Señor. Solo para Él. Un relojito. 10 minutos, empieza por cosa pequeña, pero ponte un horario. La segunda dificultad que vamos a enfrentar es el sueño. Es pariente de la tentación anterior. Es algo que pues al principio vamos a tener que luchar porque pues vamos a tener que levantarnos más temprano o vamos a tener que acostarnos más tarde. Vamos a quitarle tiempo a nuestro descanso. Y obviamente pues al principio lo vamos a resentir y es posible que nos dé un poco de sueño, o sea, al principio por la falta de hábito y, como decía, a veces es un poco tediosa nuestra oración al principio porque no fluye fácilmente, porque es, imagínate que es como una rueda que ha estado mucho tiempo en el lodo y ese lodo se ha secado con el sol. Entonces, empezar a moverla siempre es difícil, es complicada la vida de oración al principio. Siempre les digo que orar es bien sencillo y es bien hermoso cuando ya oras. Al principio no, al principio es difícil. Orar es fácil, ponerse a orar es difícil. Entonces, al principio, claro, viene el sueño, que a veces se presenta como un rechazo psicológico, dicen los psicólogos, que una manera de evadirnos del mundo pues es durmiéndonos. Cuando un maestro nos cae mal o una materia nos cae mal, dime si no es cierto que pues te da somnolencia. Vas a una reunión, tienes una reunión con no sé qué personas ahí en tu empresa y el tema está de lo más aburrido. O la persona que está hablando no te cayó bien. ¿Y entonces qué pasa? Bueno, pues entonces lo que pasa es que te empieza a dar un sueño terrible. Y estás... ¡ay, volteza! Y ya no estás poniendo atención, se te cierran los ojos. Apenas empieza y te viene un terrible ataque de sueño. Hay que vencerlo. Muchas veces esto viene también como un ataque del demonio. A veces, por ejemplo, hemos escogido el mejor horario. A veces nos falla el horario, ¿verdad? Claro que si te vas a poner a orar después de comer, pues en ese momento estás haciendo la digestión. Y claro que tu cerebro está ocupando muchísimo tu estómago está ocupando muchísima de tu sangre, lo que va a hacer que baje la cantidad de sangre del cerebro y por eso generalmente después de comer nos da un poco de sueño. Imagínate, si en ese momento haces silencio, si en ese momento quieres establecer una comunicación que ya de suyo es un poco complicada, pues te puedo prácticamente asegurar que te vas a quedar dormido. No es un buen horario. Tampoco en general para la gente es un buen horario en la noche. Hay gente que sí, conozco muchos hermanos que en la noche están bien frescos y Dios les ha concedido esta gracia y pueden pues en la noche hacer largas oraciones. En mi caso pues yo no puedo en la noche, ¿verdad? Llego tan cansado ya que realmente si me pongo a hacer una hora de oración pues no voy a completar más que 5 o 10 minutos, si bien me va, ¿verdad? Pero hay gente que lo puede hacer. Entonces, hay veces que aunque tú escogiste el mejor horario, te pusiste en la mañana fresquecito, te bañaste, saliste a correr, estás fresco y te pones a orar y dices, ahorita sí me voy a poner a orar porque es el mejor momento de mi día. Oye, de repente te empieza a entrar un ataque de sueño que se te cierran los párpados. Quizás recuerdes el ejemplo que encontramos en la Sagrada Escritura cuando Jesús estaba orando y que les dice a sus discípulos, pónganse ustedes también a orar. Quizás recordarás que ellos decían que sentían como los párpados se les cerraban de sueño y que cada vez que Jesús regresaba estaban dormidos. Hasta va a reprender a Pedro, Pedro, ¿no has podido velar conmigo una hora? Y dice la escritura que tenían los ojos cargados de sueño. El demonio es la acción así sutil, pero que siempre está evitando que nosotros oremos.
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morbosos, ahí van con sus cámaras para filmar el choque, para filmar al muerto, para filmar todas las escenas desagradables. Y nos encanta ver las películas del Rambo y nos encanta ver todas esas películas que yo les llamo de matazón. Y ya ni qué decir, esas del Viernes 13 y todas estas en donde es verdaderamente una cosa horrible, ¿verdad? Que no deberían de entrar en las casas cristianas y mucho menos en las cabezas cristianas. Porque además en esas películas no solamente vienen todos estos crímenes horribles, sino que además vienen mezclado con algo que vende mucho el cine, pornografía. Nos hemos ido acostumbrado a ver los desnudos, sobre todo de las mujeres desnudas, y lo que se llamaba antes, yo me acuerdo que le llamaban las escenas de alcoba. Antes no se veía nada, lo dejaban a más a la imaginación. Pero antes nuestros papás nos protegían más, antes nuestros gobiernos nos protegían más, había censura. Yo me acuerdo cuando era pequeño, allá a la iglesia a la que yo asistía, había en la parte de afuera de la iglesia una tabla con los cines, no eran muchos los cines que existían cuando yo era pequeño, y entonces estaban todos los cines, las películas, y luego estaba la clasificación, A, B y C. Y bueno, pues los papás ahí checaban y decían, bueno, pues esta película A, si la puedes ver. Una B, que decíamos para adolescentes, pues el término de adolescente que hoy decimos, nada que ver. Yo de pequeño solamente vi clasificación A, y digo pequeño hasta los 16 años. Antes de eso yo no podía ir a ver una película. Me recuerdo mucho de la película que hoy la pasan en la televisión, de James Bond, Goldfinger. En ese tiempo yo estaba en secundaria cuando apareció el Goldfinger. Estaba en tercero de secundaria, tendría cerca de 15, 16 años. Iban a ir todos mis amigos a ver al Goldfinger. Y yo pedí permiso a mi papá de ver esa película y no me dejó ir a ver Goldfinger. Porque dice, es una película que tiene mucha violencia y además tiene escenas que no son propias para ti. Decía, son escenas de alcoba que no son propias para tu edad. Pero papá, van a ir todos mis amigos. Aunque vaya todo el mundo, tú no vas. Y no la vi. Yo vine a ver Goldfinger, no sé, a los 25, 27 años cuando la pasaban por la televisión. Y le doy gracias a mi papá, si aún así batallo a veces con todas las imágenes que se vienen a mi mente por todo el mundo en el que hoy vivimos. Antes los gobiernos nos protegían, antes nuestros papás nos protegían. Hoy nosotros tenemos que protegernos. Menos tele, menos violencia, menos escenas que puedan, en el momento de la oración y en mi vida personal, traerme elementos que me perjudiquen. Segundo, hay que buscar una mayor concentración. Para ello es importante a veces el tener nuestra oración delante de una imagen. Si yo estoy viendo un Sagrado Corazón, si estoy viendo una imagen de Cristo crucificado, si estoy viendo alguna de estas imágenes que puedan ayudarme a centrar mi atención y a sentir que estoy hablando con alguien, pues esta va a ser definitivamente una gran ayuda, ¿verdad? Sobre todo al principio. Ya después Dios se hace presencia dentro de nosotros. Es misterioso, difícilmente ahorita te lo podría explicar, pero pasa. En la medida en que vas progresando en tu vida de oración, vas viendo cómo ya no necesitas tanto de las imágenes, o al menos no siempre. Debo decirte que yo, a pesar de que tengo ya muchos años en este camino, pues todavía hay muchos periodos de mi vida en que la distracción regresa con gran fuerza y que la única forma en que puedo hacerla es delante de una imagen que me motive, que me inspire, que me ayude a mantener un poco más atenta mi vida, mi atención, porque hay mucha distracción. Otro elemento importante es cuando venga la distracción, no te entretengas en ella. Va a llegar un momento en que Dios te va a mandar una señal en que estás distraído. En ese momento, inmediatamente, corta y regresa donde estabas. Porque ¿qué va a tratar de hacer el demonio? Que tú expliques por qué estás ahí. ¿Cómo llegué yo aquí si yo estaba pidiendo a mi esposo y ahorita estoy en el mercado y esto y lo otro? Y vas a tratar de hacer un recorrido hacia atrás para tratar de descubrir dónde te perdiste. No tiene sentido saber dónde te perdiste. Regresa donde estabas, nada más. Regresa nuevamente a alabar, a bendecir, a glorificar, a pedir lo que estés haciendo. O ponte un canto, no sé, lo que sea. No sigas adelante. Si ya te diste cuenta que estabas distraído, regresa inmediatamente a tu oración. Y algo que al menos a mí me ha funcionado mucho, pídele mucho a nuestra Madre Santísima que te ayude a sujetar tu imaginación.
que en el momento en que estés orando, sea ella quien te proporcione imágenes, imágenes que te ayuden, que te subyuguen, que te ayuden a entrar en esa presencia amorosa de Dios y no al revés, que te saquen de ella. Son, como ves, elementos fundamentales, estos tres que te he comentado hoy, que seguramente aparecerán o ya están hoy presentes en tu vida. Hay que superarlos. Recuerda que la oración es un punto fundamental y vital de la vida cristiana. Hay que empeñarse. No es algo que se nos dé naturalmente, fácilmente, sino es algo en lo que tú tienes que trabajar. Dios hará lo suyo, definitivamente. Porque quien más está interesado en tener una comunicación contigo, aunque tú no lo creas, es Él. Él es el que quiere platicar contigo. Y el que necesita platicar contigo, pues tú eres el que necesitas platicar con Él. Por eso necesitamos que nuestra vida se centre plenamente en una vida de oración. Si se logra establecer una vida de oración, la vida cristiana se desarrollará maravillosamente y podrás vivir tu vida de una forma plena. Todo lo que hemos venido diciendo durante nuestro curso, estas enseñanzas fundamentales de Jesús, son algo vital en nuestra vida, pero que requieren de la oración. Requieren de la oración que, pues, desafortunadamente nuestro curso no prevé, ahorita al menos en esta primera etapa, el que podamos tener algunos ejercicios. Estamos preparando y en el futuro seguramente que tendremos ya estos elementos para que tú, junto con nosotros, puedas ir también iniciándote en la vida de oración. Dejemos, pues, hasta esta reunión estos temas que te recomiendo que vuelvas a revisar y que te ejercites. Quizás no sea muy sencillo, pero yo te aseguro que si eres perseverante, yo te aseguro que si no dejas esto de lado, en poco tiempo el Espíritu Santo te ayudará a brincar esta ola de la pereza, esta ola de la distracción, esta ola del sueño, y tu vida se empezará a encauzar en una vida maravillosa. Empezarás a conocer algo que desafortunadamente muchos de nuestros cristianos católicos no conocen: la vida de Dios. Es necesario que el hombre tenga esta experiencia profunda de este trato íntimo con Dios que procede de la oración. Así que, pues, te esperamos en nuestra próxima reunión. Gracias por acompañarnos y no dejes de ejercitarte. Trata de buscar un momento en tu día para estar con el Señor. Trata de que al principio no sea mucho tiempo. Si te empieza a dar sueño, inmediatamente levántate, camina, busca nuevamente reencontrar el camino hacia ese diálogo con Dios. Y si las distracciones vienen a tu vida, trata inmediatamente de regresar a donde estabas y pídele a nuestra Madre Santísima que te ayude. Ve buscando cortar todo aquello que está impidiendo que puedas orar para que puedas tener una relación plena con Dios. Te esperamos en nuestra próxima reunión. Que Dios te bendiga y que nuestra Madre Santísima te acompañe en tu camino.

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hermano, si tú has traído algún problema, levanta tus manos y dile: Señor, quiero que quemes ese problema en este momento. Dile: quémalo, Señor. Manos arriba.

¿Cuánto quieren que Dios le queme en esta mañana? Hermano, no basta con que digas amén. Tienes que levantar tus manos y abrir tu corazón a Dios y decirle: Padre, quiero que me

0: cuando Dios llegó a mi vida en el 1993.
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9: Oración por la paz. Señor Jesús, tú eres nuestra paz. Mira nuestra patria dañada por la violencia y dispersa por el miedo y la inseguridad. Consuela el dolor de quienes sufren. Da acierto a las decisiones de quienes nos gobiernan. Toca el corazón de quienes olvidan que somos hermanos y provocan sufrimiento y muerte. Dales el don de la conversión. Protege a las familias, a nuestros niños, adolescentes y jóvenes, a nuestros pueblos y comunidades, que como discípulos misioneros tuyos, ciudadanos responsables, sepamos ser promotores de justicia y de paz, para que en ti nuestro pueblo tenga vida digna. Amén. Santa María de Guadalupe, Reina de la Paz, ruega por nosotros.

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7: Estimados oyentes, muy buenos días y bienvenidos al informativo en lengua española de Radio Vaticano, Vatican News. Estos son los titulares de hoy, 21 de mayo, memoria litúrgica, entre otros, de San Cristóforo Magallanes y compañeros mártires en México. Hoy se busca la paz con las armas, es urgente reforzar el diálogo y el multilateralismo. Lo afirmó León XIV, recibiendo en audiencia esta mañana a un grupo de nuevos embajadores ante la Santa Sede. El Papa visitó este martes por segunda vez las instalaciones del Observatorio Vaticano, dedicó un breve momento de oración y saludó al personal. El Papa al católico Sarán I, recemos por la paz en Oriente Medio. Estimados oyentes, desde la Ciudad del Vaticano reciban un cordial saludo de María Cecilia Mutual en nombre de los demás integrantes de nuestra redacción. Como les anunciamos, esta mañana el Santo Padre León XIV recibió en audiencia a un grupo de nuevos embajadores ante la Santa Sede con motivo de la presentación de sus cartas credenciales. El pontífice les pidió que se promueva el diálogo para encontrar vías de paz y recordó que ninguna nación ni ningún orden internacional puede definirse como justo y humano si mide su propio éxito en términos de poder o prosperidad, descuidando a quienes viven en los márgenes. Nos amplía la información Mireia Bonilla.
8: El Papa León XIV ha advertido hoy desde el Vaticano que se busca la paz a través de las armas y ha insistido en que es urgente recuperar una diplomacia basada en el diálogo y el consenso. El pontífice ha recibido en audiencia a los nuevos embajadores ante la Santa Sede de países como Yemen, Bangladesh, Ruanda, Sri Lanka, durante la presentación oficial de sus cartas credenciales. En su discurso, León XIV ha defendido el papel de los diplomáticos como puentes entre naciones y ha pedido reforzar el multilateralismo en un contexto internacional cada vez más fragmentado por las tensiones geopolíticas.
9: En un tiempo en el que se busca la paz mediante las armas, como condición para la afirmación de un propio dominio, existe la urgente necesidad de volver a una diplomacia que promueva el diálogo y busque el consenso en todos los niveles, bilaterales, regional y multilateral. Este diálogo, animado por la búsqueda sincera de caminos capaces de conducir a la paz, exige que las palabras vuelvan a expresar realidades claras, sin distorsiones ni hostilidad. Solo entonces será posible superar malentendidos y reconstruir la confianza en el contexto de las relaciones internacionales.
8: El Papa además ha recordado que ninguna nación puede considerarse verdaderamente justa si solo mide su éxito en términos de poder o prosperidad, dejando de lado a los más vulnerables, coincidiendo con la cercanía de Pentecostés. León XIV ha hecho un paralelismo con la acción del Espíritu Santo, capaz, ha dicho, de transformar el miedo en valentía y la división en unidad, y ha expresado su deseo de que esa misma visión inspire también a la diplomacia internacional. El pontífice ha pedido palabras claras y sin hostilidad para evitar malentendidos y reconstruir la confianza entre países. Además, ha subrayado que el diálogo solo será real si existe también una conversión del corazón, dejando a un lado los intereses particulares en favor del bien común. El mensaje final del Papa ha sido claro: trabajar juntos por un mundo más justo, fraterno y pacífico, en un momento, ha dicho, en el que la paz es más necesaria que nunca.
7: El Papa visitó este martes por segunda vez las instalaciones del Observatorio Vaticano, nos informa Joan Pacheco.
9: El 19 de mayo el Papa León XIV visitó el Observatorio Vaticano. Esta fue la segunda visita del Papa tras la realizada el 20 de julio con motivo del 56 aniversario del alunizaje. En el Observatorio Astronómico, ubicado en Castel Gandolfo, la localidad de Castelli Romani, donde pasó como de costumbre el martes entre trabajo y descanso, el Papa fue recibido por la hermana Rafaela Petrini, presidenta de la Gobernación del Estado de la Ciudad del Vaticano, junto con los secretarios generales, el arzobispo Emilio Nappa y el abogado Giuseppe Pugliesi. También estuvieron presentes el director del observatorio, el jesuita Richard Anthony de Souza, y su predecesor, el también jesuita Guy Consolmagno, actual presidente de la Fundación del Observatorio Vaticano. Tras un breve momento de oración en la capilla del observatorio, el Papa saludó al personal religioso, científico y laico.
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10: Fratelli e sorelle, sono molto lieto di dare il benvenuto a Sua Santità Aram I, Catholicos di Cilicia della Chiesa Apostolica Armena.
7: Y como les anunciamos en titulares ayer, antes de iniciar su catequesis en la audiencia general, el Papa León dirigió un especial saludo de bienvenida a Su Santidad Aram I, Catholicos de Cilicia de la Iglesia Apostólica Armenia, presente junto a su delegación en la Plaza de San Pedro. Esta visita fraterna, dijo el pontífice, representa una importante ocasión para fortalecer los lazos de unidad que ya existen entre nosotros, mientras nos acercamos a la plena comunión entre nuestras iglesias. En estos días de preparación al Pentecostés, el pontífice, hablando en inglés, invocó la gracia del Espíritu Santo sobre su peregrinación a las tumbas de los apóstoles Pedro y Pablo, e invitó a todos los presentes a rezar con fervor al Señor para que esta visita y sus encuentros constituyan un paso más en el camino hacia la plena unidad.
10: Let us also pray for peace.
7: Oremos también por la paz en el Líbano y en Oriente Medio, una vez más desgarrados por la violencia y la guerra, pidió también el Santo Padre. León XIV manifestó también de manera especial su gratitud por el constante compromiso de Arán I con el ecumenismo, especialmente con el diálogo teológico internacional entre la Iglesia Católica y las iglesias ortodoxas orientales. Madrid, Barcelona y las Islas Canarias. Estas son las principales paradas del cuarto viaje apostólico internacional del Papa León XIV, que lo llevará a España del 6 al 12 de junio, durante el cual profundizará en la dramática situación de los migrantes que huyen de África y buscan esperanza en Europa. La Archidiócesis de Madrid anima y prepara la visita del pontífice también con un video podcast, Una Iglesia, Mil Voces. Nos amplía la información Mireia Bonilla.
11: Se trata de un proyecto que nace con el objetivo de acompañar espiritualmente y emocionalmente a los fieles en los meses, en las semanas previas a la llegada del Santo Padre a Madrid. 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
7: En un contexto de incertidumbre y conflictos que ponen de relieve los crecientes riesgos de la dependencia de los combustibles fósiles, más de 100 organizaciones cristianas han lanzado por primera vez de forma conjunta un llamado urgente a las instituciones de la Unión Europea para frenar el colapso climático. La iniciativa Europa, sé fiel a nuestra casa común, cuenta entre los firmantes con el movimiento Laudato Si, Caritas Europa, CITSE, Acción Católica Italiana y FOCSIV. Sebastián Sansón.
13: Se titula Europa, sé fiel a nuestra casa común. Presentado en el marco de la semana Laudato Si, este manifiesto reúne al movimiento Laudato Si, a Caritas Europa, CITSE, varias provincias de la Compañía de Jesús, Secretariados Diocesanos de Ecología Integral de España, Pax Christi Internacional, la Red Ambiental Cristiana Europea y entidades como la UISG y la USG, en representación de más de 600.000 religiosos y religiosas. El texto insta a la Unión Europea a mantenerse firme en sus valores fundacionales de dignidad humana y bien común mediante la aceleración de una transición energética que sea socialmente justa. Durante el rezo del Regina Caeli del pasado domingo, el Papa León XIV compartió su honda preocupación por los retrasos en la acción climática. Esta campaña llega en un momento crítico en el que la segunda crisis energética mundial en menos de 5 años y los principales conflictos en curso evidencian nuestra interdependencia y vulnerabilidad común, afirma la doctora Lorna Gold, directora ejecutiva del movimiento Laudato Si. Europa tiene una oportunidad única y la responsabilidad moral de acelerar la eliminación de los combustibles fósiles y transicionar hacia las energías limpias, incluyendo un impuesto permanente sobre los beneficios colosales de las corporaciones del sector. Europa se enfrenta a una disyuntiva crucial: liderar la eliminación gradual de los combustibles fósiles o alinearse con las empresas más contaminantes, responsables de la mitad de las emisiones globales de carbono, estipula el documento. La desconcertante influencia de estas corporaciones queda patente en un hecho que consideran flagrante, y es que las 100 mayores empresas de petróleo y gas han obtenido, según plantean, más de 30 millones de dólares por hora en beneficios extraordinarios durante el conflicto de Irán, lucrándose de la inestabilidad global mientras espolean la crisis climática. Esta petición urgente cuenta con el respaldo de la ciudadanía, El último Eurobarómetro confirma que una gran mayoría de los europeos sigue apoyando medidas climáticas decididas. Además, los beneficios económicos de la transición ya se palpan. Solo en marzo de 2026, la energía solar ahorró a Europa 3.000 millones de euros en importaciones de combustibles fósiles, lo que demuestra que la apuesta por las renovables es tanto un imperativo económico como un deber moral.
14: En el nombre del Padre, del Hijo y del Espíritu Santo. Amén.

Señor de la creación, tú nos diste la tierra fecunda y con ella nuestro pan de cada día, como signo de tu amor y providencia. Hoy reconocemos con dolor que millones de hermanos y hermanas siguen padeciendo hambre, mientras tantos bienes se desperdician en nuestras mesas. Despierta en nosotros una nueva conciencia, que aprendamos a agradecer cada alimento, a consumir con sencillez, a compartir con alegría y a cuidar los frutos de la tierra como un don tuyo, destinado a todos, no solo a unos pocos. Padre bueno, haznos capaces de transformar la lógica del consumo egoísta en una cultura de solidaridad. Nuestras comunidades promuevan gestos concretos, campañas de sensibilización, bancos de alimentos y un estilo de vida sobrio y responsable. Tú que nos enviaste a tu amado Hijo Jesús, pan partido para la vida del mundo, danos un corazón nuevo con hambre de justicia y sed de fraternidad.

comienzo este momento de oración pidiéndole al Señor que me salga al encuentro, que su palabra me inspire o me descoloque quizás, que su evangelio sea refugio o sea barca en la tormenta, que su presencia sea, como tantas veces, luz que me haga ver nuevas todas las cosas. Sé que para ello necesito hacer silencio. Con ese deseo me dispongo a escuchar lo que hoy quiera decirme.

0: La lectura de hoy es del Evangelio de Juan.
1: Alzando los ojos al cielo, Jesús oró diciendo: Padre Santo, no ruego solo por estos, sino también por los que crean en mí por la palabra de ellos, para que todos sean uno, como tú, Padre, en mí y yo en ti, que ellos también sean uno en nosotros, para que el mundo crea que tú me has enviado. Yo les he dado la gloria que tú me diste, para que sean uno, como nosotros somos uno, yo en ellos y tú en mí, para que sean completamente uno, de modo que el mundo sepa que tú me has enviado y los has amado a ellos como me has amado a mí. Padre, este es mi deseo, que los que me has dado estén conmigo donde yo estoy y contemplen mi gloria, la que me diste porque me amabas antes de la fundación del mundo. Padre justo, si el mundo no te ha conocido, yo te he conocido, y estos han conocido que tú me enviaste. Les he dado a conocer y les daré a conocer tu nombre, para que el amor que me tenías esté en ellos y yo en ellos.
0: Las palabras de Jesús hablan de la comunidad de todos los tiempos, no solo los que lo acompañan en la última cena y lo escuchan, allí reunidos, sino tantos que creerán a través de los tiempos. Caigo en la cuenta de que entre esos tantos también estoy yo. Jesús está rogando por mí, para que también yo pueda sentir la acogida de ese abrazo entre el Padre y el Hijo. Me dejo acoger.

las palabras de Jesús no solo hablan de mí en singular, sino de nosotros en plural. Tantos hombres y mujeres que compartimos vida, esfuerzos, la búsqueda de Dios, el seguimiento de su Evangelio. Pongo nombre a la comunidad o a las comunidades de las que me siento parte y me uno a la oración de Jesús. También yo ruego por todos.

que todos sean uno, que seamos uno. Una invitación a la unidad que se vuelve especialmente urgente en un mundo donde hay tanta división, crispación y distancias. También en la Iglesia. Unidad que es llamada y es misión, que es camino y es llegada. Pongo nombre a las fracturas de las que me siento parte y escucho una y otra vez la llamada del Señor. Que sean uno, que aprendan a quererse y a gustar unos de otros.

0: Vuelvo a escuchar las palabras de Jesús como una invitación al encuentro, a la comunidad y al amor.
1: Alzando los ojos al cielo, Jesús oró diciendo: Padre Santo, no ruego solo por estos, sino también por los que crean en mí por la palabra de ellos, para que todos sean uno, como tú, Padre, en mí y yo en ti, que ellos también sean uno en nosotros, para que el mundo crea que tú me has enviado. Yo les he dado la gloria que tú me diste, para que sean uno, como nosotros somos uno, yo en ellos y tú en mí, para que sean completamente uno, de modo que el mundo sepa que tú me has enviado y los has amado a ellos como me has amado a mí. Padre, este es mi deseo, que los que me has dado estén conmigo donde yo estoy y contemplen mi gloria, la que me diste porque me amabas antes de la fundación del mundo. Padre justo, si el mundo no te ha conocido, yo te he conocido, y estos han conocido que tú me enviaste. Les he dado a conocer y les daré a conocer tu nombre, para que el amor que me tenías esté en ellos y yo en ellos.
2: En ti hay ausencia y abrazo, diferencia y unidad. Tú nos enseñas a amar sin anular, a ser muchos sin dejar de ser uno, a confiar sin depender y entrar sin invadir. Eres un cúmulo de historias entrelazadas que no pierden su identidad. La respuesta a un grito silencioso, el canto común en que ninguna voz se repite, la caricia que no encadena y la soledad que no aleja. Eres comunidad de diferentes, igualdad de distintos, proximidad en la distancia, alianza libre. Todo en ti fluye, como un caudal de ternura que envolviese la vida. Hay un espacio abierto en tu intimidad para acogerme, para acogernos y enseñarnos a ser, a tu modo, tierra de encuentros.

comparto ahora con el Señor mis palabras, el eco que su llamada deja en mí. Le agradezco los ámbitos de mi vida donde vivo el amor. Le ofrezco aquellos donde aún hay que construir comunidad. Le pido perdón si acaso yo tampoco ayudo a la unidad y al encuentro. Y pongo en sus manos mi vida, para que Él la siembre con su paz y su amor.

Gloria al Padre, al Hijo y al Espíritu Santo, como era en el principio, ahora y siempre, por los siglos de los siglos. Amén.

0: Hasta aquí, amigos oyentes, nuestro informativo en lengua española. Gracias una vez más por haber estado con nosotros. Laudetur Jesus Christus. Alabado sea Jesucristo.
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0: sacaron sus rosarios y gritaron un par de veces Viva Cristo Rey, y estas mujeres se fueron inmediatamente. Y ahí está el video, ella lo pone ahí en su cuenta de X. O sea, bastó que dijera, que sacaran el rosario y dijeron Viva Cristo Rey, y es como si estas mujeres se sintieran quemadas y desaparecieron. Y los aplausos de los católicos presentes, aplaudiendo paradójicamente a un ministro, a un pastor bautista. Y dicho sea de paso, aprovecho para hacer un paréntesis de la razón por la que creo que es importante que nosotros, con la prudencia del caso como católicos, aceptemos una coalición eficaz, respetuosa, respetuosa, y esto se lo digo especialmente a nuestros hermanos evangélicos, respecto de las creencias católicas, respetuosa para la defensa de la vida, la familia, la libertad religiosa y los derechos de los padres. Es una batalla enorme, especialmente en América Latina y en España. Y en España no existen muchos evangélicos. Hace poco hubo un gran evento tipo norteamericano y muchos católicos incluso dijeron: tenemos que aliarnos con los musulmanes para detener a estos evangélicos. Miren, hermanos, esos evangélicos están haciendo dos cosas. Primero, dando gloria a Jesucristo. Y número dos, llenando un vacío que los católicos hemos dejado. O sea, que es culpa nuestra, no de ellos. Entonces, dos lecciones. Esta es una alianza posible y fructífera. Finalmente fueron rosarios, en los que los evangélicos no creen, los que terminaron espantando a estas mujerzuelas repulsivas, porque tienen un componente demoníaco. Algo hizo que cuando salieran los rosarios y el grito de Cristo viva, y el grito de Viva Cristo Rey, salieran corriendo, literalmente corriendo. Que tengas un buen día.
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